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así comenzamos a vivir juntos un ratito más, con la fragilidad del primer amor. Era Linger, una balada de The Cranberries, año 1993. Una canción que habla del primer desengaño amoroso, ¿no? Con ese sonido inolvidable en la voz de Dolores O'Riordan, que se convirtió en un clasicazo, al igual que este, que es una crítica a la adicción, también de The Cranberries, Salvation, Salvación, año 96, una banda más adulta.

Y es así, está todo bien, ¿eh? Aquí estabas escuchando el himno de la juventud eterna con Supergrass y este All Right. Qué canción, por favor. La canción fue escrita cuando la banda era adolescente. Te lleva a un momento de despreocupación, donde está todo bien, ¿no? Y se convirtió un símbolo de la generación X británica, un hit mundial de la mano de Supergrass. Esto era All Right, te quedas con nosotros porque llega una canción de sátira y evolución tecnológica. Do the Evolution se llama el tema de Pearl Jam. Es una sátira feroz a la arrogancia humana, a la tecnología y a un proceso de crecimiento tecnológico descontrolado. Tremendo. Eddie Vedder con esa voz frenética. Fue nominada al Grammy. Se convirtió en un ícono visual que criticaba la autodestrucción social de las máquinas. Esto fue en los 90, en el 98, y se vive otra vez aquí en el Club Retro.

fuerza junto a Trouble, esta canción del grupo Pop Shampoo, editado en 1994. La amistad, las travesuras juveniles, desde una perspectiva, ¿no?, distinta. Un fenómeno mundial que no solamente se dio en el Reino Unido, sino que se extendió la música de Shampoo a través de gran parte de Europa. Además, formó parte de bandas sonoras, como por ejemplo de los Power Rangers. ¿Te quedás? Disco 2000 se llama esta canción, Disco 2000. Aquí se escucha Pulp, una canción que cuenta la historia de Jarvis Cocker con el deseo no correspondido de encontrarse con una amiga de la infancia en el año 2000. ¡Qué temazo, qué exitazo! Pulp, Disco 2000.

sentimos los 90, gente. Estamos acá en el Club Retro. ¿Te acordás de los Beavis and Buttheads? ¿Te acordás de la era de los chats, cuando uno chateaba por esas cosas raras? ¿Se acuerdan? Los primeros chats. No se me viene ninguno a la cabeza. El ICQ, todo eso. El Eurodance que te hacía bailar. Los cartuchos que tenías que soplar en tu consola para que agarren y puedas jugar. Oh, los 90 tenían magia. Y está toda acá en el Club Retro.

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mal que estás, ¿no? Cuando decís lo único que se ve bien de mí sos vos. Año 1996 del álbum 18 Till I Die, una canción que tiene un ritmo muy fuerte, pero una letra que celebra el atractivo y la pareja por encima de la moda. Sin embargo, fue un éxito en las listas de rock, se destacó el videoclip, un éxito de Bryan Adams aquí en el club. Yo me acuerdo del Tamagotchi en los 90, ¿te acordás? ¡Oh, por favor! ¿Tenés esas fichas de los videojuegos de los arcades donde le ponías la ficha a los fichinis? ¿Eh? ¡Uy, qué recuerdos! Por favor, llega Van.

Can't Stop Loving You, no puedo dejar de amarte, decía Van Halen con la voz de Sammy Hagar. Una canción sobre la permanencia en el amor. A pesar del paso del tiempo, de las circunstancias, yo no puedo dejar de amarte. Es el amor duradero, el amor para toda la vida, el amor que se acepta, ¿no? Ahí estamos, ¿eh? Tengo más recuerdos. Pantallita de peces de 3D que se reflejaban, ¿se acuerdan? Que tenían como un aceite y eran falsos peces, ¿no? Bueno, me acuerdo. ¿Quién dijo que el pop no podía ser inteligente? ¿Eh? Por favor, ¿y el grunge? ¿Y Nirvana? ¿Qué eras, del grunge o del Britpop? Esto es Smells Like Teen Spirit. Si hablamos en este caso del grunge, tenemos que hablar de Nirvana.

Esto era el ritmo. Estabas escuchando Banda Los Chinos. Sí, es el nuevo pop argentino. Un hit del año 2018, ¿no? De su disco Bach. La canción tiene sonidos retro. Está inspirado en el pop funk de la década del 80. Y realmente está muy bueno. Sonaba aquí en La Máquina del Tiempo. Se quedan con nosotros. ¿Se acuerdan del olor cuando uno entraba a una tienda de discos? No sé, al Centro Cultural del Disco, alguna tienda de discos de hace unos cuantos años atrás. Y esa canción que te hacía sentir dueño del mundo mientras ibas manejando con las ventanillas bajas y ponías el cassette y lo tenías que dar vuelta. Aunque en los 90 ya estaba en el que se daba vuelta solo, ¿te acordás? El pop punk era una terapia barata. Un minuto de furia ya liberabas todo tipo de frustraciones. Y vos usabas tus jeans rotos y eras el rey de la clase, ¿no? Señoras y señores, en el club celebramos aquellos momentos y muchos más. Quédate con nosotros. ¡Arriba!

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It's My Life, tremenda canción aquí. Sí, comenzamos a compartir con Dr. Alban el manifiesto del Eurodance de la vida. Año 1992, es mi vida, es mi propia vida, decía Dr. Alban. Se convirtió en un éxito número uno en gran parte del mundo y fusionó el dance junto al reggae. Dr. Alban haciendo It's My Life. ¿Se acuerdan de todo esto? Y esta canción era perfecta para grabar en un VHS, ¿no? Donde vos pegabas todos los videos que grababas a través de MTV, allá lejos y hace tiempo. Bueno, uy, ¿cómo estamos? Por favor, las mejores canciones aquí en el Club República. Sí, la energía no se termina y estamos listos para salir, ready to go. República, año 96.

Baby, I'm Ready to Go. Ahí estaba República, una canción que es puro tecnopop, con algunos sintetizadores. Saffron, ¿no?, la vocalista también. Y habla de la desesperación, de la urgencia por escaparte de distintas circunstancias. Yo estoy lista para ir, decía por allí Saffron, la banda Republic. Seguimos junto a ustedes. Y así, ¿vos te acordás del beeper de la década del 90? Antes del celular, sí, en los 90, comienzos de los 90, vos tenías el pager, el buscapersonas o el beeper, pip, pip, pip, pip, y te mandaban un mensajito de texto. Normalmente, les cuento, en las grandes radios FM se ponía un adaptador y se alquilaba el transmisor para llegar a esos beepers, ¿no? Increíble. Bueno, muy bien. Me acuerdo de la Nintendo 64. Qué bueno, por favor. Cuánta memoria, cuánta década del 90. Aquí llega Blur con la canción número 2, editada en el 97. 2 minutos y 2 segundos de duración.

Otro éxito de la década del 90 era The Smashing Pumpkins haciendo este 1979. ¡Qué buena canción! Una canción que habla del paso del tiempo, de la juventud. Billy Corgan usó distintos loops, ¿no? Y creó el estilo que vos querías para viajar a 1979 en el año 96. Temazo, realmente. Seguimos en el club. El Britpop se enfrentaba con el grunge en aquellos momentos. Y vos tal vez te sacaste una foto con la Polaroid descartable, ¿te acordás? Este hit es un recuerdo espontáneo de estos años. Esto es Analyze. Seguimos escuchando las mejores canciones. Estamos en los 90 del Club Retro.

Tremenda, ¿eh? Hoy escuchamos algo de Dolores O'Riordan, era Analyze, y bueno, señoras y señores, Are You Gonna Go My Way? Con ustedes Lenny Kravitz, que sonaba a full allá en la década del 90 y se daba a conocer con esta y con otras canciones. En el Club Retro nos movemos al ritmo de Lenny Kravitz en este miércoles, mitad de semana, las mejores canciones. Are You Gonna Go My Way?

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All I Wanna Do, decía por allí la música de Sheryl Crow, una canción increíble, ¿no? Un poquito de Carpe Diem, esa filosofía, todo lo que quiero hacer. La letra celebra la simple vida, celebra la diversión y el Carpe Diem, ¿eh? All I Wanna Do is Have Some Fun. Todo lo que quiero es tener un poco de diversión, decía Sheryl Crow. Seguimos con Fastball, temazo, The Way. Un escape conyugal, señoras y señores, temazo de Fastball.

Y esta canción también tiene historia, ¿no? Se inspiró en una historia real de una pareja de ancianos que desapareció. Fue encontrada semanas después. La letra imagina ese viaje como una huida romántica y fue un éxito multiplatino de los Fastball. Estabas escuchando El Camino, The Way, muy buena canción. Llega Bon Jovi y una declaración para una segunda oportunidad. Es mi vida. La letra es un himno de empoderamiento, de autoafirmación. Quédate en el club.

bellísima canción de la agrupación Árbol. Una historia real, ¿no? De esos fantasmitas que están en la vida. Y alguna vez me lo contó Pablo en una nota que hicimos, un tema fuertísimo, realmente. El fantasma de la mano de Árbol aquí en el Club Retro. Nuestra fiesta continúa, nuestra celebración sigue con más canciones que forman parte de tu vida. Stupid Girl se llama este single, es Garbage, año 1996. Una canción que habla, es una crítica a la superficialidad, a la autocomplacencia. Tiene la base de Train in Vain de The Clash y está aquí con la voz de Shirley Mason.

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Qué buena manera de comenzar un nuevo segmento, una nueva media hora con este Losing My Religion, ¿no? De la mano de R.E.M. Una canción increíble que no trata de fe como muchos piensan, trata de la frustración de no poder expresar el amor abiertamente, ¿no? Con un sentimiento de estar siempre al límite. Esas mandolinas también. Y un video que lo hicieron muy famoso y consolidaron de alguna manera a R.E.M. como líderes del rock alternativo de la década del 90. Año 1991, esto era Losing My Religion. Y este fue el último tema del rock disco, para mí, de la mano de Queen, que dice You Don't Fool Me, fue editado en 1996 de forma póstuma en el disco Made in Heaven. Una canción construida por el resto de la banda a partir de fragmentos que dejó grabado Freddie Mercury antes de morir. El sonido bailable, pero la reminiscencia del rock también presente. Aquí está.

esto es la banda sonora de la adolescencia, ¿no? Till I Hear From You, Till I Hear It From You, hasta que lo escuche de vos. Una canción que fue grabada en el año 1995, que formó parte de la película Empire Records. Una canción sobre la incertidumbre, la necesidad de la honestidad en una relación. Y fue escrita por el guitarrista de Jim Blossoms, Jesse Valenzuela. Una canción realmente muy linda aquí en La Máquina del Tiempo. Vos esperá, pará. ¿Te acordás del Windows 95? Esta canción que llega tiene como el mismo sabor a novedad y a revolución, pero de rock argentino. Fue como un renacer con una inyección de reggae de una banda llamada La Zimbabue Reggae Band, liderada por el Chelo. Y este traición a la mexicana. Venía dolorido el Chelo y dijo: cantinero, traiga otro tequila que invita a mi herida. Escúchalo.

traición a la mexicana, tremendo tema de la Zimbabue, y ahora Airbag con la juventud reflexiva del rock argentino año 2004, era Pensamientos. Seguimos con Van Halen, fusión de rock y de ciencia ficción. Canción tremenda de la película Twister, año 1996, Human Being.

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placer escuchar este You Get What You Give, obtenés lo que das, ¿eh? Es así, es un himno optimista, polémico también, ¿no? Porque la canción mezcla un mensaje de optimismo y empoderamiento y de alguna manera también kármico, ¿no? Porque uno obtiene lo que da. Y bueno, la banda se separó poco después del lanzamiento y decían, era una banda bárbara, una banda para hacer una historia increíble, y lamentablemente quedó como One Hit Wonder. Esas cosas de la vida. La música sigue aquí en el club. Llegan los hermanos Gibb con Alone, solos. Sí, los Bee Gees, año 97.

Puff Daddy, Faye Evans, con la base de Every Breath You Take, y otra canción emotiva, un tributo a un rapero que fue asesinado en ese mismo año, en 1997, llamado Notorious B.I.G. Y en este caso, la mujer, Faye Evans, interpreta con el rap, con el sample de Every Breath You Take, esta canción, I'll Be Missing You. Te sigo extrañando, te seguiré extrañando. Un éxito masivo, llegó al primer lugar en todo el mundo. Se convirtió en un himno de luto, de recuerdos y realmente en una canción hermosa del año 1997. Bueno, en el club seguimos viajando en estos últimos minutos. Un programa increíble, un miércoles repleto de buenas canciones. ¿Tenés el CD de tres cuartos? Te va de tres cuartos, los chiquititos, los grandes, los blanditos. ¡Uy! Every Morning, dice Sugar Ray, año 1999, del disco 1459. Una canción que habla de una relación disfuncional, con ironía. Sugar Ray, Every Morning.

Qué grande, la banda de Mark McGrath haciendo Every Morning, disco 1459, pop irónicamente más tirando a tropical, y esta bandada desinhibida, me toco.

Qué lindo, año 1990, Jimmy Nails decía I Touch Myself, ¿eh? Chrissy Amphlett te acompañaba con este Me Toco, una canción directa, sin muchas interpretaciones, que digamos, ¿no? Un hito en la libertad sexual dentro del rock. Nos tenemos que despedir, pero volvemos si Dios quiere mañana jueves con otro programón. Nos vamos con el rey del pop, con Michael Jackson, y oscuridad en la pista de baile porque hay sangre. Y es así, la letra narra la historia paranoica de una mujer peligrosa en una discoteca. Fue un número uno en el Reino Unido y en un montón de países. Un lado más tecno, oscuro y agresivo de Michael Jackson. Con este nos vamos. Gracias por acompañarnos. Muy buena vida para todos. Hasta mañana, si Dios quiere. Mañana jueves, unas canciones únicas. La vas a pasar muy, pero muy bien aquí, como siempre, en el Club Retro. Chau.

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1: Del año 1987, Sting, Englishman in New York, Deep House Mix.
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0: Estamos en el año 1990, junto a Scorpion, Wind of Change, Classic Pilot Remix.
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1: Originalmente del año 1980, Bob Marley, Could You Be Loved, Clava Mix.

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1: 1979, Electric Light Orchestra, Confusion, Deep House Mix.
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2: Escuchamos a Phil Collins, Another Day in Paradise, de 1989, Costa Remix.

0: Cerramos la hora con Patrick Swayze, Shake Like a Wind, originalmente del año 1987, Aston Ishutin Remix.
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Hola, hola, ¿cómo estás? Qué lindo encontrarte hoy, jueves, arrancando con la lista del ranking latino. Yo soy Santiago Altieri y comenzamos juntos con las novedades de hoy. Tenemos nuevo ingreso, te cuento, Sebastián Yatra y Augusto Alonso con Lo que me pasa con vos. Y el que se despide de la lista oficial es Piñois.

0: Abrimos el día con nuevo ingreso, puesto 20, Sebastián Yatra y hola, Augusto Alonso. Lo que me pasa con vos.
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0: El que de a poco se consolida en la lista del ranking es Eden Muñoz. 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

0: Flor de Loto es la canción de Fabiana Cantilo, canción que podés votar en rankinglatino.com, nuestra página oficial.
1: Puesto 17.
0: Roy Borland mantiene el puesto 17 con Root.

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0: En el puesto 13, la canción de Kany García, A la niña que fui.
1: Puesto 13.

0: bien no es poca cosa.
1: Puesto 11 para Vida Loca, canción que votás en rankinglatino.com, nuestra página oficial.
2: Atentos, nuevos sonidos, nuevos sonidos. La próxima estrella entra por Ranking Latino. Gustavo Cordera y La Caravana estrenan en Ranking Latino El Delator.

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0: los auténticos.
1: Grande entre los grandes.
2: Puesto 9.
3: Puesto 9 para María Becerra, que avanza con el corazón vacío.

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0: Dice la palabra amor.
1: Palabras de Timo sube un lugar y llega al quinto puesto.
2: Número 4.
1: David Bisbal sigue firme entre los cuatro mejores. Convivir así es morir de amor.

0: es el español David Bisbal, conservando el cuarto lugar de la lista oficial. Puesto 3 suena Maluma y Kany García, 1 más 1.
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0: ecuación.
1: Rankinglatino.com para que votes hoy jueves esta canción. Puesto 3 para Maluma y Kany García.
2: Puesto 2.
1: Puesto 2 y se despiden de la cima Walls y Dani Fernández. Vulnerable.

Perdón la demora, estas fueron las voces líderes del ranking latino. Ruggiero y Maxi Spindola están en el puesto número 1. Amigos, amigas, así cerramos la edición de este jueves en Ranking Latino. Soy Santiago Altieri y mañana nos volvemos a encontrar con más posiciones, más movimientos y toda la música del conteo oficial. Gracias por sumarte, gracias por acompañarnos y la seguimos mañana con más ranking. Abrazo grande.

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1: Gracias por estar. Volvemos en la próxima edición de Ranking Latino.
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8: O sea, no te sabes la letra, pero por lo menos es el ritmo, ¿no? Bueno, ¿qué tal? Bienvenidos. Arranca ahora más de Subí el Volumen. Música que va a sonar muy fuerte durante dos horas. Espero que la pasen muy bien. Bienvenidos. No tomen asiento, es porque es para bailar hoy. Es un Subí hiper bailable, ¿ok? Pharrell Williams, Miley Cyrus, Doctor, Work It Out. Así arrancamos. Subí el volumen. Dale play.

0: Doctor Worker Out, Pharrell Williams y Miley Cyrus, se va en la playlist, DJ Class en el Remix, mi nombre es Ulises Cheque y tu radio show, buen amigo, se viene el BM con Mejores Amigos.
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Bueno, no, por ahí no te asco alguno. Storm Drop Bass para el I'm a disco tremendo. Así es. Un poco de punchy para mover sin parar, ok, así que dale play.

0: todo el bendito dance que mueve el mundo. Tenía muchas ganas de decirlo así. Me acuerdo de no en Subí, pero en otras cosas que hicimos existió un segmento dance que fue furor. 90 y largo, ¿no? Mil años atrás. Bueno, pero era dance extremo ahora. Clásico extremo, los 80, para escuchar a Ray Parker Jr. Este te hace bailar, ¿eh? Ghostbusters. Agosto 1984, el mundo se rendía ante este clásico.
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0: Los 80, qué buen clásico. Ray Parker Jr. y Ghostbusters. Solo canciones hiper bailables. Ya venimos. La música que no para en todo el día. Los éxitos que vienen a 1000 por segundo. Subí el volumen. Genial. A próximo bloque se viene Sebastián Bach. No, sí, sí, no. Ok. Bueno, vas a volver a subir el volumen al extremo. Quédate porque hay mucho dance, mucho punchy, mucho para bailar sin parar.
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Pastienbach. Claudinho para... ¡Qué bueno! ¡Tremendo, tremendo! ¡Prepárate porque se viene un clásico! ¡Uy! Donna Summer para mover sin parar con el Hot Stuff de 1979. Esto se bailaba en todo el mundo hace pilas de años y era un demon. Donna Summer mueve el mundo.

super genia Donna Summer para Hot Stuff. ¡Qué buena canción, Ricky! El primer éxito tremendo de Ricky Martin se llamó Dime que me quieres y lo cantaba así. Escucha, ahí va.

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2: Uno tras otro. Rafa Villalba, DJ Sarna. 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

0: Chica Tere, Rafa Villalba y DJ Sarna, ahora Cindy Lauper. Las chicas solo quieren divertirse. Te llevamos hacia 1983 para recordar este tremendo clásico.
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0: Girls Just Wanna Have Fun. Las chicas solo quieren divertirse. Cyndi Lauper. Tremendo clásico. Ya volvemos.
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0: esperar en su touch.
1: Bueno, bueno.
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0: Tremendo. Fue furor mundial, explotó, se convirtió en un himno de himnos. Garncraft 400. Un mix que presenta DJ Class al fin. Uno, bueno, varios presentaste hoy. No te nombramos. Estuvimos mal ahí, ¿no? Es que estamos acostumbrados a no nombrarte mucho, entonces a veces nos olvidamos. Uy, qué fuerte fue eso. Este es el Zombie Nation.
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Ok, son Miney John, goodbye. Pero porque se metió una canción que hoy era todo súper recontra hiper bailable, ¿eh? Esto se bailaba moviendo cabecita, manito, medio raro los pasitos. Bueno, cada época lo tiene. Yo creo que en 30 años van a ver la forma de bailar de ahora un tanto medio también. Va a decir, ¿qué fue eso? New Kid on the Block para You Got It. Clásico 80.

0: Los New Kids on the Block para un tremendo clásico 80. Prepárate para...
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0: Difícil para seguir esta canción, ¿no? Rednecks con Cotton Eye Joe.
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0: Cotton Eye Joe, Rednecks, suena fuerte, volvemos en un toque y más. Subí el volumen en todos lados.
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0: gracias, Charlie.
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0: Sorry for Party Rockin'. Subí el volumen y a bobar sin parar. Llega Turf, qué clásico. Esto cuando en el boliche sigue siendo un de esos himnos que cantan todos. Creo que sí, ¿eh? ¿Cuánto hace que no salís? Actualizate un poco. Yo no me quiero casar. ¿Y usted?
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0: Pablo, querido.
1: Ese sonido raro, duro, yo no me quiero pesar. Y usted.
2: Wow. Esa me sale el sonidito a la cabeza que me hace.
1: Ese sonidito y.

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Don Diablo y Rock Fantastic para el Stake Away que subí. Finish. David Guetta, Annie Mary. Coy Larry para el Worry, Don't Hurt Me. Bueno, Timon para el Finish. Nos encontramos siempre acá en la radio en subir el volumen para sonar fuerte. Seba en la playlist DJ Class en el remix. Mi nombre es Ulises Check y tu radio show, buen amigo. Ahora sí, desconectamos.

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17: ¿Aló? ¿Hello? Tranquilos. Milton Jackson. El blue para Juanita.

un montonazo de gente. Perdón, ¿usted sabe dónde está? Parecido y diferente, este es el sitio. Ese es Milton.

un montonazo de gente difícil de identificar, porque son todos unos malditos músicos, malditos, que lo siguen a Dizzy a donde quiera que vaya.

no paran de molestar haciendo música. ¿Y música para qué? ¿Quién está escuchando? Solo dos. Usted y yo. ¿Y para qué más?

Dizzy Gillespie, Sonny Steed, que está sonando, y John Lewis, que está por atrás. ¿Qué es esto? La vereda enfrente musical. ¿Cómo? Más despacio.

sirven, si usted quiere, para salvar la vida. Si sirven para salvar la vida, con nosotros andan bien. Bancamos a todos los que saludan a la vida y le dicen buen día, buen día, buen día, buen día, buen día a la vida. Viene un golpe ahora, ¿eh? Viene un golpe, no suba. No suba el volumen.

0: Yo la vi.
1: Tiene razón. Buen día, la vida. Venimos con los vivos, ¿eh? Toca la acordeona. Y va a decir buen día. Toca la acordeona como el 1-1 de la acordeona. Y va a decir buen día.

Char Galdiano. Un poco más de cordiona para humillar, un poquito más. Acordeona, te dije, no piano. Hoy es un mal día para las órdenes. Uno dice acordeona y viene con piano. ¿Y cómo hacer para que te hagan caso?

toca la acordeona? El compañero Richard Galliano. Wow. Dice Eric Clapton que es uno de los 10. Este, no él, obvio, él está entre los 10. Yo no sé si es para tanto, pero lo están reivindicando Peter Frampton.

0: Dice Eric Clapton que Peter Frampton es uno de los 10. Para mí uno de los 10 es este. Este es uno de los 10 para mí. ¿Y qué?
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0: Lo que pasa es que está loco, loco, loco.
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0: Repetímelo.
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0: 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Plus.
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0: Buddy Guy o Buddy Gay, como te guste. Da lo mismo. Uno de los 10 guitarreros. ¿Y esto qué es? Viene como de acomode primero. Y después arrancariola. Me pasa siempre lo mismo con este tema, che. Lo programo hasta que arranca. Tengo que decir dónde estamos, la hora que es, que esto se va a terminar. Y esto se terminó.

Si hay algo que pega, es saltar de una chacarera a un saxo. Es como que estuviesen hermanados. Este es el saxo de Paul Desmond.

Bossa Antigua. Paul Desmond. Te bancás a los dos drones, Mala y él. Arranca, viste, como viniendo ya, ¿no? Te lo aclaro por las dudas. Ella se llama Sara Vaughan y él se llama Milton Nascimento. Y arrancan como viniendo. Como si ya estuviesen... Y a lo mejor fue eso,

Kelly. ¿Debajo qué? Muchacho de Nueva York, de la ciudad de Nueva York.

Manhattan Tramper. Boy from New York City. El segundo mejor conjunto uruguayo de la historia.

¿Cuánto sale esa mercadería? Esa mercadería, esa que está allá, ¿cuánto sale? ¿A cuánto? Está en precio. Está en precio. No sé si compraría, pero está en precio.

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0: ¡Hay alguien aquí con vida!
1: Por supuesto, acá estamos. Bienvenidos, amigos. Bienvenidos a todos. Bienvenidos aquí a Sin Mordaza Radio. Muy buenos días. Arrancamos juntos una nueva mañana de radio. Así que este jueves nos encuentre con mucha energía, con buena onda y con ganas de disfrutar cada momento. Con mucha información, como todos los días, con compañía, con buena música para empezar el día de la mejor manera. Así que subí el volumen, prepará el mate, el café, el mate cocido, lo que tengas, porque aquí arrancamos hasta las 9 de la mañana para estar y acompañándote con toda la info, como te dije recién. Pero antes vamos a saludar a toda nuestra cadena de frecuencias que componen Cadena O. Buen día a todos, buen día Rosario, buen día San Lorenzo, buen día Cañada de Gómez, buen día Firmat, Melincué, buen día Casilda, buen día Venado Tuerto, buen día Rufino, buen día San Javier y toda la costa, buen día San Justo, buen día Rafaela, buen día Sunchal, Ataliba, Lehmann, buen día San Cristóbal, buen día Vera, Margarita, buen día Tostado, buen día Reconquista, buen día Avellaneda, buen día querida Santa Fe. Bueno, hoy tenemos el tiempo que está rari, si todavía no saliste de casa, bueno, yo te diría que te lleves algo liviano, algo flojito, una camperita, un chal, una pasmina, porque está raro, hace 12 grados, aunque nos dice que por lo menos aquí en la ciudad de Santa Fe vamos a tener una temperatura máxima de 23. En el resto de la provincia, más raro todavía, porque aquí, según el pronóstico del tiempo, nos sale algo de lluvia, en San Jorge, en Rafaela, en Calchaquí, en Reconquista, en Tostado, en Gregoria Pérez de Denis y Tostado habría tormentas, pero bueno, ese es el pronóstico que tenemos hoy, quizás después va cambiando durante el transcurso del día, pero por ahora tenemos ese panorama. San Javier, cielo algo parcialmente nublado, en Florencia, en Ceres, Rosario, Venado Tuerto y Rufino también tendremos algo cielo parcialmente nublado. Bueno, aquí nos vamos a quedar porque ya está todo el equipo preparado en noticias, ya está Darío Gómez en la música y en la operación técnica Donkey, y aquí quien te habla, Karina Pérez Colombo. Amigos, muy buenos días. ¿Cómo va, Dari?
2: ¿Cómo te va, Karina? ¿Qué tal? Buena mañana para vos y para todos. Muy bien, y sobre todo tenemos una temperatura similar al día anterior, ayer, ¿no?
1: Sí, exacto.
2: Diferente, y después tuvimos un muy lindo día ayer. ¿Qué sé yo? Hasta ahora.
1: Sí.
2: Ya veo que dentro de dos minutos empieza a llover como pasó ayer y cambia todo.
1: Fue raro ayer porque arrancamos tempranito con lluvia, después a media mañana salió un ratito el sol, después se volvió a esconder, después otra vez lluvia y después no llovió más, después le costó salir el sol.
2: Sí, bueno, así que aparentemente tendremos un tiempo similar hasta el sábado, domingo, de donde viene medio complicado, en diferentes lugares de la provincia también tendremos, lamentablemente, es lo que se anticipa, probabilidades de lluvia, esperemos que no en la zona de San Justo, en Esperá, los lugares donde hacen actividades al aire libre y en Rosario, con la apertura de los Juegos Odesur. Así que bueno, han pasado muchas cosas en el mundo, en el país y en la provincia en las últimas horas. Hasta las 9 de la mañana tenemos para acompañarlos y contarles un poquito de eso.
1: Muy bien, te cuento que la temperatura en San Javier, la mínima es de 11, la máxima va a ser de 24, en Calchaquí la mínima de 11 y la máxima de 25, en Reconquista 13 grados la mínima, 26 la máxima, en Florencia 13 grados la mínima, 27 la máxima, en Tostado, algo donde va a haber tormentas, nos dice el pronóstico del tiempo, 12 grados la mínima, 25 la máxima. En Ceres, 11, la mínima, 24 la máxima, pero ahí habría algo del cielo parcialmente nublado. En Rafaela, habría algo de lluvia, 9 grados la mínima, 22 la máxima. En San Jorge, 8 grados la mínima, 21 la máxima, y también tendríamos algo de lluvia.

Rosario, Venado Tuerto y Rufino estarían con cielo parcialmente nublado, con mínimas de 7 grados a 23 la máxima. 43 minutos nos separan de las 6 de la mañana. Esto es Sin Mordaza Radio y hasta las 9 nos quedamos con vos.

0: nos separan de las 6 de la mañana y estamos escuchando esto que te llama la atención. Bueno, sí, son los redonditos de ricota, pero con una versión con nuestra amiga La IA. Qué bueno, está bueno, me gusta.
1: Te voy a contar algo sobre eso, porque la verdad es que en las últimas horas se ha comentado muchísimo esto, ¿no? El desarrollo de la inteligencia artificial. Sí. Y cómo puede afectarnos en el futuro.
0: Sí.
1: Lo voy a comentar en unos minutos.
0: Bueno, ya mucha gente le está cagando la carrera, te digo. No.
1: Bueno. Viene complicado ese tema.
0: Muy bien. Bueno, como decía recién, la temperatura en Santa Fe, te cuento, 12 grados en este momento, 22 la máxima. Según el pronóstico del tiempo, vamos a tener algunas lluvias. Esperemos que no. Esperemos que cambie eso. Por ahora, todavía el sol no va a salir. A las 8 de la mañana va a salir el sol. Así que esperemos que suceda.
1: Bueno.
0: Esperemos que suceda. A cruzar los dedos, dijo Riverito.
1: Bueno, hablemos un poquito de las cosas que han pasado en las últimas horas. Lógicamente que en el plano internacional pasa por dos temas. El primero, lo que está pasando con la guerra entre Estados Unidos e Irán, y el precio del petróleo, que finalmente superó ayer, o a esta hora de la mañana, por los mercados asiáticos, los $100. Y esto genera mucha intranquilidad en todos los mercados. Por ahora nosotros no, porque lo está conteniendo YPF, pero la pregunta siempre es hasta cuándo, ¿no?
0: Sí.
1: Y sobre todo cuando ya tenemos esta suba en los mercados, que está complicando la situación y bueno, y tiene impacto a nivel global, sin duda. Y sobre todo está relacionado con lo que ha pasado en las últimas horas, ¿no? Y menciono esto y lo aclaro porque ayer salió, entre otras cosas, Donald Trump a mencionar que esto recién va a terminar después de las legislativas de noviembre, porque según él, Irán quiere influir en las elecciones que van a ser el 3 de noviembre, y la mejor forma de influir es levantar el costo del barril de crudo, porque eso impacta en la gente, en el enojo de la gente, y que esa sería una de las formas de influir en las elecciones norteamericanas. No, mirándolo desde ese punto de vista, naturalmente, cuando uno te aumentan las cosas, te aumentan los combustibles, el ánimo social de la gente siempre es antigobierno, no importa el oficialismo de qué color sea, siempre va a pasar. Entonces, eso es lo que dijo él ayer. Mientras tanto, el que se metió es el ministro israelí, Netanyahu, que dijo que está muy cerca la derrota de Irán. Y que incluso ellos están trabajando fuertemente para que eso ocurra en las próximas semanas. Toma para vos.
0: Están muy convencidos.
1: ¿Qué sé yo? Sabe algo, naturalmente, que nosotros no conocemos. Pero bueno, ahí lo tenés, ahí metiéndose en el medio del conflicto, donde en parte es un convidado de piedra y en otras no, porque también tiene influencia, sobre todo con la situación con Siria, ¿no? En medio de todo eso, ayer el primer ministro de Noruega reveló que hubo un dron que estuvo a punto de alcanzar al avión donde viajaba Vladimir Zelensky, que es el presidente ucraniano.
0: Sí.
1: Y entonces esto muestra claramente, primero, Zelensky estaba en un viaje que iba hacia Oslo, desde Moldavia, y estaba por participar del funeral del rey Harald V, y donde estuvo Máxima y tantos mandatarios, sí, a nivel europeo, y había un gran sistema de seguridad. A mí lo que más me llama la atención es que, más allá de que ellos lo detectaron posteriormente y lo anunciaron, es que cómo ha cambiado el mundo. Antes esto era imposible prácticamente, porque tenían un escudo cada uno de los mandatarios de esos tipos de países, ¿no? Y mucho, sí, más cuando alguien está en guerra. Pero hoy los drones han alcanzado tal desarrollo, inimaginado hace algunos años.
0: Claro.
1: A tal punto que pueden atentar contra la vida de un presidente de esta forma. Bueno, en este caso, supuestamente estuvieron muy cerca de hacerlo, ¿no? Lo que hubiese generado una gran conmoción internacional.
0: Lo que llama la atención es la altura que llegan.
1: Sí, es increíble.
0: Porque es
1: increíble. No tiene nada que ver con los drones que vemos,
0: claro,
1: nosotros más domésticos acá, ¿no?
0: Paralelo a un avión es terrible.
1: Ucrania ha lanzado en las últimas horas un ataque contra una planta de gas en la zona del Ártico ruso. La verdad es que generando un gran daño a su vecino país, Y paralelamente Rusia ha lanzado un nuevo ataque con drones contra un centro comercial en Ucrania. Al menos hay 2 muertos y 20 heridos, los daños materiales son cuantiosos. Pero acá es lo que mencionábamos, que hay un cambio en el perfil del conflicto armado. Antes siempre se hacía sobre guarniciones militares, ahora ya no. Hay blancos civiles como un centro, un shopping, para que la gente entienda de qué estamos hablando, y que era algo que no pasaba, y Rusia no tomaba ese tipo de decisiones, tampoco Ucrania. Pero bueno, ahora lo vemos y cada vez es más usual verlo. Bueno, ¿qué más tenemos? Hay un dato que me ha llamado mucho la atención, que hay 8.000 residentes en Michigan que parece que tuvieron un problemita. Les hicieron la licencia de conducir, ¿viste cómo dice? Sí. Y le pusieron a todos las mismas fotos de una señora de origen africano. Se ve que le atribuyeron un problema de software que andaba mal, o alguien lo hackeó. Hay una investigación en torno a eso, porque el nombre era el tuyo, pero la foto siempre de la mujer. No importa el nombre que tenga, es la foto de la mujer.
0: Hermoso.
1: 8.000.
0: Bueno.
1: O sea, está bien, hay que entender que también ellos tienen un sistema muy automatizado, que la licencia de conducir, normalmente acá la tenés que ir a buscar.
0: Claro.
1: Allá te la mandan por correo. Vos la renovás, haces la licencia,
0: tic, tic, claro, o sea, que no tenés forma.
1: Uy, me llegó la licencia, por las dudas. Miraban y tenía una foto de una mujer africana.
0: ¿Quién es?
1: Y el nombre y los datos correspondían todos a tus datos.
0: Pero
1: la foto no. Te imaginas que te paraba la policía y decía, no, me cambié de sexo y de forma, estoy operado. Bueno, una cosa, un papelón terrible. Pero bueno, son documentos, a veces puede fallar, dijo Tosán.
0: Mucho.
1: Y eso hay que tener cuidado, ¿viste? Que puedes decir, saco la mano del hombre, nadie controla, se hace automáticamente. Hubo una falla y salieron todos los con la licencia de conducir con la misma foto.
0: Por Dios.
1: Increíble. Increíble. Bueno, esto es, lo hacen a propósito para que no dejen todos en manos de la tecnología. Y hablando de eso. Claro. Sí, porque es un tema como para analizar, ¿no? A veces cuando desaparece el control humano, y bueno, y por estas horas se está haciendo famoso un joven británico que se llama Jacob Coxon, que la verdad es alguien que ha trabajado en las empresas más importantes que desarrollan la inteligencia artificial, y una es Anthropic, que las que produce OpenAI, y salió a decir él, después de renunciar, que la inteligencia artificial podría matarnos a todos antes de 2030. Y que ninguna de las dos empresas más importantes en el desarrollo de la inteligencia artificial está actuando en forma responsable. Él era uno de los capos, de los jefes de estas empresas. Estuvo en las dos y se fue. Él dice que están corriendo hacia una superinteligencia artificial que es capaz de mejorarse a sí misma y superar la inteligencia humana. A tal punto que en esta advertencia ellos dicen que, él dice específicamente, que podría matarnos a todos.
0: ¡Ay, por Dios!
1: A ver, yo digo esto porque suena raro, y sobre todo a quienes tal vez no tenemos tanto conocimiento de esto, o conocimiento de esto, porque hay muchos jóvenes, realmente muy, muy, los desarrolladores son muy jóvenes, y nosotros terminamos de escuchar un tema musical creado por la inteligencia artificial, con un tema muy conocido de los ratones, no, de los redonditos ricota, que ha sido emblemático. Y que la verdad que lo desarrolla como un tema folclórico, y que alguien que quizás nunca lo escuchó piensa que es original. Y además está muy bien desarrollado, muy bien los arreglos musicales. O sea,
0: hay alguien físico cantándolo hoy, ¿no?
1: Sí, sí. Si alguien se mete en un estudio para tratar de imaginar o hacer eso, sería muy difícil. Lo que pasa es que los tiempos que acorta la inteligencia artificial, la verdad es que llaman cada vez más la atención. Y hasta dónde, te doy un ejemplo. Desde ayer salió en California una empresa que te hace limpieza a domicilio. Hay un lío terrible porque con las empleadas domésticas.
0: Claro.
1: Es un robot que te mandan a tu casa que te cobran $30 por hora. por ahora, alguien dice, bueno, es medio caro, bueno, para el que tiene plata, no. ¿Qué te hace? Te saca la basura de tu casa, te limpia, te pasa la aspiradora, te lava los platos, todo, te pone $30 la hora. Vos llamás, te cae el robot, te habla, te dice, hola, sí, ve, hace un mapeo de la casa, e inmediatamente, si vos le querés hacer una orden con respecto a lo que tiene que limpiar o asear, lo haces. Y si no, va a detectar dónde están las cosas después de un mapeo. Bueno, hoy ya lo hacen los robots de estos, las aspiradoras.
0: Sí.
1: Lo primero que hacen antes de empezar a trabajar, te hacen un mapeo del lugar para reconocer cuántos metros cuadrados, cuáles son los obstáculos que hay. Eso ya lo está haciendo cualquiera. Bueno, cualquiera no, las más nuevas de estos robots que se usan mucho, o cada vez más. Pero de repente aparecen estos robots que $30 la hora. Salieron las empleadas domésticas en un cuestionamiento.
0: Claro, no paga jubilación, no paga ese nada.
1: Te levanta todas las cosas del piso.
0: Claro.
1: A ver, lo que quizá en otro momento pensábamos que era algo futurista o de las películas, salió ayer una empresa que ya está ofreciendo ese servicio. Bueno, entonces la pregunta es, ¿cuánto va a demorar acá? Acaba de demorar un poquito más, porque si entra en una casa no lo devuelven más al robot.
0: Aparte.
1: Ese es otro tema, pero es propio nuestro, digamos. Pero bueno, estamos viviendo en una época donde, sinceramente, lo que veíamos en las películas ahora cada vez es más posible.
0: Y eso,
1: bueno,
0: es lo
1: tiene,
0: loco.
1: Tiene esta particularidad.
0: En las películas de ciencia ficción que veíamos que, bueno, los robots dominaban después todo el mundo.
1: Sí, sí.
0: Nosotros
1: sí.
0: Éramos después a merced de los robots. Parecía una película de ciencia ficción, pero bueno, la verdad que asusta todo lo que está pasando con la IA un poco.
1: Bueno, sí, lo robot no asusta tanto. Ojalá tengamos. No, se me escapó. Bueno, a ver, vamos ahora a nuestras cosas.
0: ¿A
1: qué tenemos en nuestro país? Hablamos primero de la economía y lo que ha pasado ayer en el mercado cambiario. El tipo de cambio oficial en la Nación subió 5 pesos, cerró 1.535, 1.540 el Blue, 1.526 quedó el MEP. Quedó, la verdad, 9 pesos más abajo que el Nación.
0: Bueno, ¿y dónde compramos entonces?
1: Por la aplicación.
0: Mandale
1: dedo a la aplicación.
0: Bárbaro.
1: Que estás 9 pesos más barato que en el Banco Nación. El riesgo país cerró en 491 puntos. Ayer fue un día negro para los mercados. Y digo esto a nivel internacional, ¿no? Siempre tiene coletazos acá en el Merval, pero cuando vos mirás Wall Street vas a ver esa caída. Los papeles argentinos se mantuvieron prácticamente estables, algunos con una leve subida al 0.4, que es lo mismo que nada, y también algunas caídas también, pero no pronunciadas. Pero está en tema lo de la guerra, el tema el crudo, a lo que ha subido, ahora subiendo por arriba de los $100. Estamos hablando de que es el valor más alto en los últimos 6 meses. La pregunta es, ¿hasta cuánto puede llegar? Imposible saberlo. Es como, ¿qué número van a salir quienes 6 hoy? Ninguno. Porque es jueves. Ay, se me escapó. No, o sea que no va a salir ninguno. Pasa el peísmo, ¿no? Tuvo su pico en 130. Uno imagina que no va a llegar a eso. Y si no, vamos a estar en un gran problema a nivel global. No solamente los países productores de petróleo. Y lógicamente aquellos que no producen van a tener un problema superior. Hoy se va a conocer el índice de inflación y como siempre, las consultoras, algunas hablan de que estará en el 1,5, otros dicen que estará un poquito por debajo. Ayer salió el índice de inflación que miden esta consultora que formaron los trabajadores, que se llaman el índice de inflación de los trabajadores. 1.7. Esto lo digo para que se ponga nervioso Carlos después, porque a mí me dice que si los trabajadores están diciendo que dio el 1.7, el gobierno sabe cómo, ya tiene una sonrisa, hoy te va a mandar el índice,
0: sí.
1: Pero bueno, vamos a ver qué pasa, a las 4 de la tarde se da, no hay que esperar tanto, así que en un rato nomás sabremos cuál va a ser el índice de inflación. Bueno, ¿qué más tenemos? Después, en el plano político, ayer hubo sesión en la Cámara de Diputados. Lo que pasó claramente es que la oposición consiguió los votos primero para sesionar, cuando ya vieron el oficialismo que no le quedaba otra. Lo que fue es que, entre otras cosas, acá lo más llamativo es esto, es que aprobaron un cronograma para discutir el tema de la morosidad y también la prórroga de la emergencia en discapacidad, pero sobre todo es para que trabajen las comisiones. Vos decís, pero se aprobó algo ayer. No.
0: Nada.
1: No, lo que se aprobó es, muchachos, vamos a poner fecha para que las comisiones laburen.
0: Ah, bien.
1: A ver si se entiende.
0: Uh-huh. O sea que está bueno.
1: que les dice que tienen que trabajar.
0: O sea, que escuchen a la gente.
1: ¿Qué sé yo? A mí me llama la atención que en la Argentina de hoy, para mí es un papelón.
0: Ahora, pregunto desde la ignorancia.
1: Sí, sí.
0: O sea, si las comisiones están antes de llegar al Congreso, ¿no deberían haberlo escuchado antes?
1: Lo que pasa es que las comisiones tienen un presidente que debe convocar a reunión. Por ejemplo, en Santa Fe tenemos ese problema eterno. Cada vez que nosotros invitamos a un diputado, siempre nos dice, che, ¿y cómo está el trabajo en comisiones? Porque el trabajo real no es el plenario. El trabajo real es en las comisiones.
0: Claro.
1: Entonces, dice, no hay reunión de comisión. ¿Cómo no hay reunión de comisión?
0: ¿Cómo sabemos de qué se trata
1: la ley? Esta parte se llama ganando amigos en la política. Pero esta es la verdad. Yo te doy un ejemplo. En la provincia de Santa Fe, lamentablemente, la Cámara de Diputados hace ya varios años que tienen dos sesiones por mes y algunos meses tienen una sola sesión. Y si a eso le sumás que no hay muchas reuniones de comisiones o que solamente algunas comisiones se reúnen y las otras no se reúnen, pues sí, muchachos, paren de rascarse o déjense un poquito las uñas más largas para guitarrear, ¿viste? ¿Qué sé yo? Y si no, usen púa. ¿Viste? El punteado queda mejor por ahí con una pusiza. Depende del género, de música que toques. Pero queda medio fuerte, porque anda a decirle a un trabajador que vaya una vez por mes al laburo. Y te dirían, ¿a cambio de qué? Te van a decir todos. Bueno, en el caso de este a nivel nacional, se reúnen ayer, se ponen de acuerdo y dicen, muchachos, ustedes van a tener la reunión de comisión. Es un papelón. Primero, vos me vas a decir, lógicamente, yo no soy tonto y no soy, en ese caso, lógicamente que hay una intencionalidad política.
0: Sí.
1: Para no reunirse o para reunirse.
0: Obvio.
1: Pero muchachos, de cara a la sociedad, yo no digo que laburen, pero por lo menos hagan que laburan. Después,
0: aparte, estos temas hace muchísimo que los venimos.
1: Entonces, hablando. Hablar sobre la morosidad en la Argentina, cuando vos tenés más de 6 millones de personas que están en esta situación realmente complicada, no me parece que no hace falta mucho análisis como para saber que vos tenés que debatir qué va a pasar o cuál es el rol del Estado con respecto a este tema. Y con el tema de la emergencia de discapacidad es algo similar. Bueno, ayer lo que se pusieron de acuerdo, finalmente aprobaron, es que se van a reunir para hablar de esos temas. Ah, mira vos, gracias por avisarnos, listo, marcha y perezón, ya está. Increíble. Pero
0: ahora,
1: bueno,
0: emergencia con discapacidad, sí, ya estaba aprobada,
1: sí,
0: la ley.
1: Lo que pasa es que terminaba y la tienen que prorrogar para que continúe en el tiempo. La emergencia lo que entre otras cosas te garantiza es la utilización de los fondos del Estado por afuera del presupuesto. Básicamente esto.
0: Bien.
1: Si no, te voy a decir, ya terminó la plata, está ahí. Bueno, eso es básicamente lo que provoca. Después, ¿qué más tenemos? Bueno, aparece el tema otra vez porque Milei va a mantener el viaje a Londres. Entonces, ¿cómo lo van a recibir allá? Bueno, va a ir a la Universidad de Oxford. Va a tener una reunión allá y lógicamente que aparece en esta charla va a ser el 23 y 24 de octubre. Hasta ahora ha sido confirmado, lo que pasa es que hoy es un territorio hostil en medio de todo eso, porque ayer el primer ministro británico dijo que el gobierno va a ser implacable en la defensa de la soberanía de Malvinas. Es entendible, es el primer ministro inglés, así que tampoco tiene opción. No va a decir, no, sí, estamos pensando en dejarle toda Argentina. Naturalmente, ¿qué va a decir? Fue a la Cámara de Representantes allí, a la Cámara de los Comunes, y lógicamente que dijo, nosotros vamos a ser implacables, vamos a defender a todos los que viven en Malvinas, y son ciudadanos ingleses. Lo ilógico sería que dijera algo diferente en torno a ese tema. Bueno, en el medio de todo esto aparece el tema, el Chiqui Tapia la tiene encima, que se va a Messi ahora, lo denunciado por un enriquecimiento ilícito con el tema del SEAMSE. Él es hoy el presidente del SEAMSE. Es el tema que maneja los basurales, por así, el tratamiento de la basura en el Corbono Bonaerense.
0: Sí.
1: Él es funcionario hace muchos años ahí, ¿no? Pero bueno, qué sé yo.
0: Esa actividad la tenía antes de ser.
1: Sí, sí, lo que pasa es que él tiene un incremento patrimonial del 1000% desde 2017 a 2024. Lo mismo que el fiscal Ríos Hartacho en la misma fecha, 2017-2024, dice que el enriquecimiento patrimonial o cómo creció, ganó el 1000%. Dice que expendió mucho. Le quieren pedir explicaciones. ¿Qué sé yo? ¿Qué? Chiqui, explica, no sé, como la historia, qué sé yo. Así que viene por ese lado el tema. Y en el medio de todo esto, hay dos o tres casos que no tienen desperdicio. Hay un muñeco ahí en el sur, en Río Negro. son cosas.
0: Ajá.
1: Hay una ciudad que se llama Alem, es muy posible que mucha gente ni sabe que existe, pero sí, porque es una de las ciudades donde hay mayor producción de las peras que se comen en prácticamente todo el país, vienen de ahí. Es una ciudad muy linda, tiene 30.000, un poquito más de 30.000 habitantes. Unos problemas, qué sé yo, con el intendente, con el consejo, que no se ponen de acuerdo, que lo suspendieron al intendente.
0: Pueblo
1: que
0: era chico, infierno
1: grande. Sí, sí, la típica. Bueno, igual. Bueno, asumió el presidente del consejo, porque lo habían suspendido al intendente, por 5 días. Y el tipo asumió y de movida dijo, por favor, que le den un adelanto de salario de 1.5 millones de pesos al intendente. ¿Cómo? Decía la secretaria. Sí, sí. Pero señor, ¿es usted? Sí, sí. Cinco días tuvo. De movida se hizo dar un adelanto salarial el primer día de 1.5 millones. Sé que andaba medio corto, tenía que pagar la tarjeta, no sé qué historia. Así arrancó. Bueno, después de eso, empezó a tomar decisiones como... El tipo pensó que se quedaba, a los 5 días lo echaron, se armó un lío escandalete, volvió el intendente y que ahora lo denuncia, porque en medio de todo eso, ¿qué hizo? Él, como sabía que se venía la maromba, se hizo liquidar 5 días como intendente, porque estaba a cargo del Ejecutivo.
0: Claro.
1: Espero que Felipe Mitre, viste que estuvo a cargo del gobernador, no se haga liquidar ahora en el recibo de sueldo que estuvo 5 días como gobernador. Dios. Acá el muñeco este subió, están esperando el momento, además se va a saber, no les importa nada. Este muñeco subió, se hizo dar un adelanto de salarial de 1.5 millones, y después cuando vio que se iba, que se armó la maromba, dijo, liquídenme los 5 días que estuve como intendente, quería... Y se hizo liquidar eso. O sea, hay que tener cara.
0: ¿Y le pagaron? No.
1: ¿Y si era el intendente? ¿Cómo le va a pagar? Si el que firma, usted firme ahí, si no la ha hecho y te tiene la lapicera.
0: Cuando
1: se va el jabo, la Vicky quiere cobrar como presidenta, aparte de su función.
0: Claro, todos los días que estuvo.
1: Que es el terror de siempre. Dice, mirá si los echan los ministros. Porque ya tiene, él está a cargo del Poder Ejecutivo.
0: Claro.
1: Si quisiera echar a un ministro, ¿lo puede hacer? Lógicamente que
0: porque
1: lo puede
0: hacer.
1: Porque está a cargo. Y exacto. Sí, tiene la facultad de hacerlo. Así que bueno, es una cosa increíble. Pero para que veamos que las cosas pasan en todos lados, incluida en la ciudad de La Pera. Y como si eso fuera poco, hay que decir también, que he pasado que estoy otra vez, me estoy preocupado por las pruebas PISA.
0: ¿Qué tema?
1: Porque a veces le damos tanto a los jóvenes, a los chicos de 15 años, y no es solamente ellos. Hay un caso acá, en un crimen de un arquitecto, acá en la ciudad de Paraná, frente a nosotros...
0: Sí.
1: Han detenido a 2 albañiles que es un hombre que se dedicaba a remodelar, a arreglar los departamentos y después que estaban en alquiler, los dejaba pipí cucú nuevo y quedaban y los revalorizaban y a eso se dedicaba. Bueno, este señor, Rodolfo Bassi, 61 años, lo encontraron en uno de los departamentos atado en una silla, lo habían matado, le pegaron con una masa contra Montina, terrible, terrible. Lo que pasa es que, claro, nadie sabía. Porque él no vivía acá, él venía a trabajar como arquitecto a Paraná. Había estado hablando y la hermana le manda, dice, che, ¿cómo andás? ¿Cómo están las cosas por allá? No contestaba. Y al rato recibe un mensaje en el celular. Hola, estoy volviendo de Rosario, Moni. Nos hablamos. ¿Cuál fue el problema?
0: No se llamaba Moni.
1: No. No se ve que habrá dicho Moni.
0: Habrá visto lo claro, los anteriores. Exacto.
1: Le dijo, estoy volviendo, y puso volviendo con B larga.
0: Ah.
1: Se ve que era primo hermano del que le hizo los carteles al senador Marconi.
0: Tal cual.
1: Le puso volviendo con... Cuando ve la hermana esto, dice, este no es él. Ese arquitecto nunca escribiría volviendo con B larga.
0: Claro. Y demoró en contestar, quizás era de contestar más rápido...
1: Automáticamente cuando vio eso, llamó a la policía y empezó, dijo, este no es mi hermano. Nunca escribiría algo así mi hermano. Empieza la investigación, hablan con la policía de Entre Ríos, empieza toda la investigación, uno de los muñecos ya estaba, había tomado un colectivo, encima lo encontraron ahí cerca de Misiones, cuando lo agarra la policía, tenía el celular del arquitecto, papeles de él, todo, y habían llevado, porque tenía varios departamentos, plata, todo eso, y uno disparó, el otro lo encontraron en Paraná. Pero bueno, cayó por la prueba PISA. No superó. Le mandó volviendo con B larga.
0: Claro.
1: O sea.
0: Mirá por lo que lo enganchan.
1: Dejate de embromar. Lo agarraron por la prueba PISA. Hay que tener mucho cuidado.
0: Bueno, menos mal que mandó ese mensaje.
1: Que así lo detectaron. Y por eso, porque si no hubiese demorado hasta que lo encuentren, ¿no? Pero bueno, claro, el tipo dijo, yo lo maté, ya el teléfono me lo llevo. La típica.
0: Pero hay que, bueno.
1: En fin, bueno, algunas de las cosas que pasan. Che, hay muchas otras, pero no tengo tiempo ahora. Tenemos que hablar de las cosas provinciales y tenemos hasta las 9 de la mañana para hacerlo.
0: Muy bien, pausa.

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0: Y esto no es Día, esto es Daniel Agostini, que hoy cumple años, ¿eh?
1: Pero este no cantaba La Ventanita, no sé cuánto.
0: Sí, bueno, canta mucho.
1: Ah, no está mal.
0: Todos van innovando.
1: Se desenamoró.
0: Ahí está.
1: Este es Agostini. Ahora, que antes que cantara,
0: sí,
1: ¿qué canta ahora? ¿Rock? ¿Qué hace?
0: No, bueno, van innovando los chicos. Van haciendo algo de pop, viste, cumbia. No está mal. Además van haciendo fusiones con cantantes.
1: Paren un poco.
0: Bueno, las tiene todas Agostini, ¿eh? Porque la verdad que además de ir por todo, por lo tropical, por lo pop, bueno, él es un referente de la cumbia argentina. Y bueno, hoy cumpleaños, 52 años, ¿eh? Padre de tres hijos, se casó, bueno, dentro de su carrera también y parte personal, estuvo casada con Nazarena Vélez, donde hubo un par de peleas ahí en el medio. Y bueno, después se pelearon, finalmente se separaron y después se volvió a casar de nuevo. Tuvo otros dos hijos más. Pero bueno, lo importante es todo el trabajo que hizo este pibe desde 1994 junto al grupo Sombras. Y después, a partir de 1997, empezó como solista.
1: Claro, porque hasta salió, el día de salió hoy. A la luz. Ahí salió a la luz.
0: ¿Qué salió?
2: ¿Qué salió? ¿Cómo te atreves a golpear?
0: El pibe, ¿eh? Todos los años casi un relojito presentando algún tema nuevo, algún simple nuevo. Y bueno, tiene éxito el pibe. Podría decirse que está, puede vivir relajado.
3: Tenemos que tratar de no robar por lo menos 2 años en este país.
0: Terrible. Bueno, viste que ayer hablábamos, bueno, después de la muerte de Chiche, algunas sí. anécdotas. ¿Cómo sí. no lo sacamos al aire? Porque hablamos fuera del micrófono. A Chiche no lo podemos sacar
1: asusté,
0: al aire.
1: Me asusté.
0: Ya no podemos. Ya Chiche está, ya no está con nosotros. Pero vos estuviste hablando fuera del aire, algunas anécdotas que viviste con Chiche, trabajando con él y demás.
1: No, no, yo con él no, pero tenía compañeros que trabajaban con él.
0: Claro.
1: Y tenía muchos amigos que trabajaban con él.
0: Bueno, y bueno, contaste una de los pescados, qué sé yo, viste, no lo contamos acá y después lo empezaron a contar en todos los medios,
1: ¿sí?
0: La de los pescados.
1: Bueno, sí.
0: ¿Viste?
1: ¿Qué ves? Tiene bueno, muchas en fin, historias.
0: Las historias de Chiche.
1: Lógicamente, muy controvertido Chiche. Uh-huh. Para algunas cosas fue muy disruptivo, fue muy, muy, muy cambiante. Cambió una forma de hacer periodismo. Él le gustaba más el show que el periodismo. Y en ese que le gustaba tanto el show, yo creo que ponía en juego la verdad.
0: Sí.
1: Por ejemplo, hoy se le complicaría mucho trabajar. De hecho, ¿por qué razón? Porque, por ejemplo, con el uso de la inteligencia artificial, en Europa, acá todavía en Argentina, lamentablemente no, porque se pelean los diputados senadores, pero no están muy actualizados en los temas que se tratan. En Europa, si vos utilizás inteligencia artificial, tenés que decir que es inteligencia artificial. Las plataformas están obligadas a poner que es inteligencia artificial para no tratar de confundir a la gente.
0: Claro.
1: Porque si no, uno duda de todo.
0: Sí.
1: Bueno, en el caso de Chiche, él quería hacer dudar a todos y no te decía, hasta que al final vos te dabas cuenta, qué sé yo, no sé, que la máquina de la verdad o el alien que
0: la
1: operó y toda la historia.
0: El extraterrestre.
1: Bueno, todo era un terrible verso, pero Chiche, ese es el problema. Él estaba siempre en el límite, te hacía creer muchas cosas que no eran ciertas.
0: Sí.
1: Entonces, por eso yo, para mí, era más un showman. Dentro del periodismo showman, pues. Yo lo puedo respetar. Como periodista, en serio, no. Para mí no, porque la verdad no se negocia. En el periodismo, y cuando hay una intencionalidad de que el otro no sepa lo que está pasando... A ver, yo te
0: no
1: doy,
0: está bueno.
1: Te doy un dato simple. Cuando, en esa época donde no existe la tecnología que existe hoy, él le hacía creer a la gente que estaba en lugares donde no estaba. ¿Viste? Y eso es... Para mí es de mal gusto.
0: No, está
1: y,
0: bueno.
1: Y no, en el periodismo yo creo que no es un recurso. Chiche lo usaba. Entonces la gente, los que estaban cercanos o que vos te enterabas, lo que hacía, pues decir, che, este tipo, ¿cómo va a hacer eso? Le está haciendo a creer a todo el país que está en un lugar cuando no está. Acá en Santa Fe ha pasado. Yo recuerdo en el caso de, por ejemplo, un relator de carreras de automovilismo.
0: Sí.
1: Que supuestamente en una carrera de Lole Reutemann no le alcanzó para ir al viaje, qué sé yo, y transmitió desde Paraná en un departamento.
4: ¿Quién es?
1: No. Y la gente acá le sacaba publicidad a todo el mundo, no, tengo que viajar, estoy Estoy en Paul Ricard, en Francia, y estaba acá
4: bueno, para nada. Danos un nombre y por ahí te salvás.
1: No me hagas, no insistan porque voy a dar el nombre.
0: Ha pasado con el fútbol también.
1: También.
0: Los relatores mirando veces, desde desde el televisor y como si estuvieran en la cancha.
1: Yo confío más en eso cuando te lo dicen. O cuando te dicen la verdad, mirá, no viajamos y todo, lo hacemos de otra forma. Igual. Y me parece totalmente entendible, loable, lo que sea. Bueno, Chiche era un especialista en mentir ese tipo. Por eso, para mí, esa es la parte más cuestionable. Entonces, periodísticamente, yo creo que era un gran showman, pero sacrificaba la verdad en manos de cualquier cosa. Él no le importaba mucho si era cierto o no. Él quería show.
0: Claro.
1: Entonces ese es mi recelo con Chiche, con Mauro Vial igual y todo, ¿no? Pero bueno, ahí andan, qué sé yo.
0: Los dos.
1: Sí, están charlando juntos tomando un café. Dos. Claro. Bueno, hablemos un poquito de las cosas que pasan en la provincia de Santa Fe. La verdad que son muchísimas y nosotros acá tenemos para hacer dulce con tantas cosas que han pasado. Ayer estuvo el gobernador en el norte de la provincia, seguramente Toti Díaz nos contará un poquito. Y dentro de las cosas que hizo en el marco institucional, la inauguración de algunas obras y demás, habló del estadio cubierto multipropósito que va a tener Reconquista. A ver, para que se entienda de qué está pasando. Reconquista fue uno de los lugares donde el intendente dijo, che, todo bien con los Juegos Suramericanos, pero acá no viene nada. Puyaro tuvo que salir a contestar eso. Dijo, no, el Comité Olímpico no quería, así que se hace en Santa Fe, Rafaela, pero básicamente en Rosario. Yo lo digo porque si no, mucha gente a partir de la semana que viene va a pensar, che, pero al final, ¿qué? Acá solamente hay hockey y handball y...
0: Es lo que el Comité Olímpico autorizó.
1: Los Juegos son en Rosario. Las migas cayeron en Santa Fe y en Rafaela. No busquen más que eso.
0: ¿Por qué decís las migas?
1: Y sí, porque cuando vos ves la cantidad de disciplinas que se juegan en Rosario y lo que se juega acá, pues decís, che, no, pero yo quiero ir a ver el básquet, o quiero ir a ver el vóley, o quiero ver el... No, está en Rosario. Pero también es entendible, porque los juegos, más allá de que están en Santa Fe, también te tengo que decir que en otros lugares se hacen por país, no en solamente un estado o una provincia. Entonces tenés en algunos lugares como en otros. Lo que pasa es que Argentina es tan extensa que tiene esas particularidades. Y vos no podés andar moviendo los atletas o las delegaciones por todos lados. Ahora, a partir de ese reclamo político que decía, che, están haciendo esto, pero con la plata que paga toda la provincia, pero las obras quedan en Santa Fe, en Rosario y Rafaela, el gobierno de la provincia tomó una decisión de hacer estos estadios cubiertos multipropósito, que se les llaman, son estos estadios que como hicieron acá en Santa Fe, uno en Rosario, uno en Venado Tuerto y otro en Reconquista. Lógicamente que como de toda situación vos vas a tener gente en contra y a favor.
0: Sí.
1: El problema es que sale una plata, estamos hablando de 15 mil millones de pesos. Entonces salieron un montón de voces y decir, che, muchacho, no se puede poner esa plata en otra cosa, son 15 mil millones. ¿Por qué razón? Porque también hay un tema de lo que va a quedar después o cómo hacer el mantenimiento. Porque lógicamente, si vos tenés un lugar para 3.000, 3.500 personas sentadas, con si metés silla y todo, ¿dónde se van a hacer todos los eventos deportivos y todo? Te van a patalear hasta los clubes. Y che, nosotros acá tenemos una infraestructura, la bancamos con los socios, mantenemos esto, danos un poquito nosotros la plata y nosotros mejoramos las instalaciones,
0: bueno,
1: o lo que sea.
0: Toti comentó ayer que había...
1: Sí, hay voces en contra siempre. Es como en todos lados, gente a favor y en contra. Lo cierto es que estuvo en el norte y habló de eso, y también de el juez Aldo Lurralde, que hoy es un juez federal, pero sus pliegos ya fueron aceptados por la Asamblea Legislativa, así que está esperando que haya una vacante en la Suprema Corte. Esto supuestamente va a ser a fines de noviembre, los primeros días de diciembre como máximo, ya seguramente va a estar jurando. Así que habló de eso, pero estaba ahí, al Urralde, frente a él, allí se levantó, vi el video ahí cuando se levanta, saluda y todo eso. Así que eso fue lo que pasó en el norte, pero Toti Díaz nos va a contar seguramente todos los entretelones de lo que pasó, que me parece que es sumamente importante. Pero bueno, insisto con esto, va a haber un estadio de similares características que hicieron acá en Santa Fe. El de Rosario es diferente porque en el medio hay una arena, hay varias cosas, hay mucha infraestructura porque hay muchas disciplinas que se juegan en Rosario. Entonces va a haber uno en Venado Tuerto y otro en Reconquista. Esa es la decisión que se van a hacer el año que viene. estos se hicieron en tiempo récord, ojalá, ¿no? Porque ahora, viste, se trabaja con muchas cosas premoldeados y todo eso que...
0: Pero, y muchísima gente. Muchísima
1: sí. Estamos hablando de 15 mil millones de pesos, mucha plata, sí. ¿No? Bueno, en el medio de todo esto pasan cosas porque el gobernador ya firmó el decreto de para promulgar la nueva ley o el código electoral para las elecciones del próximo año. No hablaré de eso sino más tarde. Y tenemos, por ejemplo, hoy van a presentar un robot humanoide, hablando de todo el tema sí. este, en Rosario. Va a haber a las 6:30 de la tarde, negocios del futuro, inteligencia artificial, robótica y la nueva era de la eficiencia. Va a ser en la Facultad de Ciencias Económicas y Estadística que tiene la Universidad Nacional de Rosario. Y allí, en esta charla, se va a presentar uno de estos robots que ya está utilizando una empresa constructora en Rosario. Así que van a hacer la presentación. Habrá que ir para ver qué pasa. Y ya veo que le pone los ladrillos, le mete la porra y todo. No sé, yo. Mirá si hace eso el robot. Hay que esperar. Hoy a las...
0: Hay que esperar, hay
1: encima,
0: que ver,
1: capaz
0: que
1: libre,
0: no es para tanto, quizás no es tanto.
1: Sí, ya veo que le mojan el dedo y hace así y pasa los papeles.
0: Claro, o es el recepcionista.
1: Sí, que desea, vaya a la derecha. No, bueno. No sé, el tema es que esto está avanzando, es una charla gratuita que se hace en el Zoom de la Facultad de Ciencias Económicas, en Oronio al 1261. Ahí está, mira.
0: Muy mirá. Bien. Ay, mira, ahí está el robot.
1: Sí, sí.
0: Mirá vos, o sea, ahí está el robot, ahí está sentadito, está en la recepción. Ojo, mirá, está en la recepción.
1: Bueno, hablando de cosas de Rosario, hay que decir también, bueno, en este caso que... por la orden de un juez de la provincia, y también había una investigación federal en torno a esto, han imputado a dos ejecutivos de AFA, no del Chiqui Tapia, de Agricultores Federados Argentinos, que eran dos que cortaban el bacalao en serio, porque sacaron una marca trucha de un aceite. Ellos trabajaban en esa empresa. A ver, para yo te lo voy a blanquear para que se sepa, si no la gente no entiende, ¿viste? Porque la cuentan así, hay un aceite conocido en el mercado. Es Zanoni, con Z.
0: Zanoni.
1: Sí, en el sur de la provincia se vende muchísimo, están todos los supermercados, todos. Ajá. Acá, la verdad que en Santa Fe no sé.
0: No, lo he visto. Zanoni, bueno. No lo he visto.
1: Y estos truchines los habían echado de la empresa, la cooperativa. Estos digo, sí, bueno. Hicieron la marca Zanoni 2.
0: ¿En serio?
1: Pero el mismo logo, todo, cambiaron todo y le pusieron un 2. Le cambiaron adentro del aceite, en vez de ser de girasol, era de soja. Y la etiqueta no era igual, pero muy parecida. Entonces, ¿qué pasó? Empezaron a vender en algunos supermercados de Rosario, pero mucho más barato. Entonces, viste, claro, el aceite tiene un precio en el mercado.
0: Sí.
1: La gente empezó a decir, che, ¿por qué tan barato este aceite? Y dice, no, porque son remanentes que han quedado, que los están rematando, por eso están más baratos. Y la gente empezó a comprar. Se enteran en la cooperativa, el agricultor federado argentino, y dice, che, manda a comprar uno, a ver. Cuando ven que la etiqueta era diferente, que decía Zanoni y ponía un número 2 como Zanoni 2.
0: Claro.
4: Y nada trucho, ¿eh?
0: No, para nada.
1: Hacen una prueba. Lo mandan al laboratorio y ven, lógicamente, que no era aceite de girasol, sino de soja. Y que tenían cambiado, no decía libre de gluten. No te... Y naturalmente que estaban utilizando de pantalla una
0: te
1: marca.
0: Te vendían como que si fuera de girasol y era de soja.
1: Claro.
0: Yo pensé que...
1: Pero al mismo tiempo, lo llamativo era el costo. Estaba muy por debajo del costo de mercado.
0: Claro,
1: la gente compraba como
0: costo,
1: loco, meterle.
0: Pero, no mira mal,
1: pero en el sur de la provincia es muy conocida esa marca.
0: Mira vos, no, acá.
1: Muy
0: no.
1: conocida. Entonces, la gente sabe cómo compraba. Y lógicamente que empieza la investigación y ahí donde descubren que eran estos dos capos gerentes que se los habían echado, los tipos dijeron, sí, listo, y salieron al mercado con esto, que entre otras cosas.
0: Y se llevaron la formulita.
1: Sí, bueno, por ejemplo, la tapa del aceite de Zanoni, la original, es blanca. Y esto le mandaron amarilla. Se ve que cambiaron de proveedor o algo, cambiaron claro. la cosa. Entonces, pero bueno, pero la gente no sabe, no están pendientes. ¿De qué color era la tapa
0: no
1: la que yo llevo habitualmente?
0: Gente,
1: mira,
0: claro.
1: ¿cuánto está este más barato? Dame ese, se llevaba el más barato y le mandaban aceite de trucho. Pero bueno, es lo que ha pasado y así que también hay que contarlo. En el medio de todo esto, hay que decir, ayer una importante movilización de ANSAFE frente a la legislatura de la provincia, donde trajeron, entregaron, a 2 años de la reforma previsional en Santa Fe, alrededor de 20.000 firmas de docentes de toda la provincia que están reclamando que deroguen la ley. Y sobre todo porque hicieron un análisis de cuál es la situación, qué está pasando. Hablaron incluso de la calidad educativa, de los docentes, del presentismo. O sea, todos los reclamos de esto forma parte del abanico de medidas de protesta que lleva adelante la entidad gremial, que no tienen que ver con la acción directa de un paro, ¿no? Nosotros ya hemos hablado en ese momento de la paritaria, que ellos habían establecido un cronograma de actividades de protesta que tiene diferentes ramificaciones y formas de protestar.
0: Sí, una es esta. El paro ya no existe más, existen las protestas.
1: Bueno, existe justamente. Así que en el medio de todo esto, eso fue lo que pasó ayer con ANSAFE a media mañana. Bueno, ¿qué más tenemos? Bueno, al final ayer, finalmente, la jueza María Trinidad Quiabrera resolvió que quede preso el ex fiscal Ríos Artacho.
0: Sí.
1: Recordemos que este ex fiscal manoteó sin querer 425 millones de pesos que eran los depósitos judiciales y que él adujo que era porque era ludópata, que él tenía un problema, pero ahora ya está sanito, ya hace 2 años
0: se recuperó.
1: Se limpió.
0: Claro.
1: Así que si te llama el almacenero de la vuelta que tenés que pagar la libreta que te anota, vos ya sabés que tenés que decirle, no puedo pagar por mi adicción al juego. Y eso supuestamente, según el abogado de Mariano Ríos Artacho, debería atenuar la situación de él. Incluso a la hora de la prisión preventiva, dijo, bueno, él tenía un problema, era ludópata, jugaba mucho al ludo.
0: No, a ese ludo no,
1: al ludomático. Así que bueno, increíble la cosa que ha pasado. No solamente el tema se termina ahí, sino que encima la que hizo declaraciones es la jefa. O la jefa que fue jefa de él, María Cecilia Branicic, que es la jefa de todos los fiscales de la provincia.
0: Sí.
1: Y dijo, no nos tiembla el pulso ni la mano. El MPA no tolerará ni ningún tipo de corrupción. ¿Perdón? 7 años, mano tío, ¿se dieron cuenta ahora? Me parece que, o a menos que ellos tengan un observatorio como la municipalidad acá, que no observa, hay algo que pasó, porque una cosa que vos se te puede...
0: Perdón, el observatorio, el que observaba
1: los geriátricos.
0: Los geriátricos.
1: Que no observa, tiene ceguera. No, aparentemente, ya me contaron acá la Municipalidad de Santa Fe, creo que la Asunción, me parece que es el lunes o martes de la semana que viene, porque tenía un problema con el vuelo. Sería Andrea Bocelli. Porque él va a venir a controlar los geriátricos. Sí. Te imaginas tener un observatorio para los geriátricos y no vieron nada, no se enteraron. Hubo una nueva clausura. Una nueva clausura en... A ver, ya te digo dónde. Lo tengo anotado. Una nueva clausura y dejaron los viejitos adentro. Increíble. No. En Cañada Leiva. No tenía habilitación, nada.
0: ¿En Cabaña Leiva?
1: Sí. Ajá. En el barrio Cabaña Leiva. Bueno, fueron y le pusieron clausurado, por todos lados clausurado. Y los viejitos lo dejaron adentro, lo encerraron adentro. No, una cosa.
0: ¿En serio? Es vergonzoso eso.
1: Una locura. Y ellos dicen, no, porque nosotros por la habilitación comercial, el tema de la salud y todo, que se ocupe el Ministerio de Salud.
0: Escuche eso, pero es peor todavía.
1: ¿Pero cómo lo va a dejar adentro encerrado? Si lo que se cuestionaba en los otros era que el muñeco de ahí que los cuidaba... Le metió candado y se fue a cobrar al banco. No, ese era el problema.
0: No es su jurisdicción, hasta ahí no se llegamos
1: es
0: nosotros.
1: Increíble. Bueno, en el caso del MPA, la jefa de los fiscales dice, no vamos a tolerar ningún tipo de corrupción. Bueno, te sacaron 425 millones de mango. Bueno, de esa época, llévalo a hoy, una torta de plata, arriba de los 1.000 millones de pesos. Por la inflación es fácil sacar la cuenta, ¿no? Así que bueno, ahí tenemos, para que, viste que... ¿Quieren en Santa Fe pasan cosas? Sí, pasan cosas. Bueno, tenemos otras, pero no tengo tiempo porque estoy pasado. Hablamos en un ratito, hasta las 9 tenemos tiempo.
0: Muy bien, 35 minutos nos separan de las 7 de la mañana. Pausa.
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0: 43 minutos nos separan de las 7 de la mañana y ya recibimos a la Agencia Provincial de Seguridad Vial. Le damos la bienvenida a Rafael Rodríguez. Buen día, Rafa, ¿cómo va?
1: Hola, Cari, el gusto de saludarte. Buena mañana para vos, a todo el equipo allí en Cadena O. Buena jornada, por supuesto, también a toda la audiencia. Bueno, jornada que llamativamente para esta época del año, en donde estamos llegando ya a la primavera, hoy tenemos que advertir de algunos bancos.

0: de niebla, de neblina, sobre todo en el sur de la provincia, debido a que en las tres autopistas que desembocan en la ciudad de Rosario hay baja visibilidad, así también en la ruta nacional A012. Aquí mayores cuidados, por favor, porque recordamos que esta ruta nacional que ha pasado a la órbita de la provincia está en obras, desde Ibarluce hasta Roldán, sí, es un tramo que tiene desvíos, hay máquinas trabajando. Cuidado entonces en esta zona, también en la 33, en la ruta 18, en la 14, en definitiva, en los corredores que desembocan en la ciudad de Rosario y sus alrededores, le pedimos tener cuidado porque es la zona donde se ve menos. De igual manera, teniendo en cuenta que ya estamos en época de primavera, esta contingencia suele disiparse más temprano y en forma más rápida que en pleno invierno o en otoño, en donde la niebla sí realmente es un problema. Pero bueno, mientras tanto, cautela. En otro orden, advertir de un trabajo en banquina por un choque en la zona, en la ruta 33, a la altura de Sanford. Esta madrugada hubo un choque frontal de dos camiones que, Dios gracias, no dejó heridos graves, pero están trabajando en la limpieza de cereal. Hay varias toneladas de cereal derramado en la banquina. Uno de estos camiones se dirigía hacia Puerto. Así que, bueno, si bien el tránsito lo terminan de liberar, lograron correr el camión, bajarlo a la banquina, ahora 20 minutos atrás, están todavía trabajando en la zona, en banquina, en la limpieza, en la remoción de los vehículos. Así que mucho cuidado que quien pase por allí. Y por último, Cari, lo que es la novedad vial de esta jornada, seguramente tiene que ver con lo que va a ocurrir en minutos en el puente carretero, en donde nuevamente va a haber un cambio en el acceso al carretero, en este caso en la cabecera santafesina. Se va a empezar a circular, digo esto porque estaba informado para hoy 10 de septiembre, pero aún no lo han llevado a la práctica, no está operativo todavía este desvío. ¿Qué va a pasar aquí? El ingreso y el egreso al carretero en la cabecera de Santa Fe va a empezar a funcionar en la mano recientemente construida, en la doble trocha que está al norte de lo que es el viejo ingreso al carretero, pegadito al cartódromo. Y así también, por ejemplo, quien vaya de Santo Tomé hacia Santa Fe y quiera empalmar con la circunvalación de Santa Fe, no va a poder hacerlo en el acceso a sur, es decir, el acceso que bordea el Club Silsa, sino que va a tener que subir y bajar a los distribuidores justamente de Silsa para poder tomar la mano al sur de Circunvalación. Y también un dato más, quien venga desde Circunvalación hacia el sur, hacia la zona de Puerto, y quiera ingresar a Santa Fe por J Paso, es decir, por el ingreso de la cancha de Colón, tampoco va a poder hacerlo porque ese acceso, esa bajadita va a estar cerrada, sino que va a poder ingresar por Barrio Centenario, por el acceso a Barrio Centenario, o bien por el acceso al Parque del Sur. Huelga decir que todos estos cambios van a ralentizar el tránsito en la zona, lo van a congestionar un poco más, así que cumplimos en pedir precaución y en pedir que quien pueda hacerlo desvíe por autopista porque lo va a ganar en tranquilidad, Cari. Así que,
1: muy bien,
0: en líneas generales, esto es lo más importante que tenemos en este jueves.
1: A salir con tiempo, le avisamos.
0: Así es, es una obra histórica, pero bueno, como decimos siempre, era sabido que esto, más temprano que tarde, iba a tener su repercusión en el intercambio de tránsito, y bueno, es lo que está ocurriendo ahora, es lo que estamos viviendo, así que a salir un ratito antes de casa, y sobre todo a llevar siempre al lado de uno, adentro del auto, a la señora paciencia y a la señora precaución.
1: Tal cual, siempre. Bueno, siempre. Rafa, muchísimas gracias, excelente informe, nos volvemos a escuchar mañana.
0: Será un gusto, por supuesto. Buen jueves para todos ustedes, Cari, gracias.
1: Buen jueves para vos. Así pasaba desde la Agencia Provincial de Seguridad Vial, Rafael Rodríguez. Bueno, ayer nos olvidamos de felicitarlas a las murciélagas, ¿eh? Realmente las murciélagas otra vez campeonas, la selección argentina de fútbol para ciegas. Las murciélagas le ganó 1-0 a Brasil en San Pablo y se quedó en la primera Copa América Femenina de la historia, ¿eh? Así que las murciélagas tuvieron este desempeño inmejorable y nuevamente nos llena de orgullo tenerlas a estas campeonas nuevamente. ¿Y dónde ganaron? En Brasil, que además Brasil era el anfitrión de este gran campeonato. Así que bueno, nuevamente campeonas las murciélagas, mil felicitaciones. Nos vamos ahora al norte de la provincia, nos vamos a Reconquista para darle la bienvenida a Toti Díaz. Toti, buen día, ¿cómo va?
2: Buen día a todo el equipo, buen día a la audiencia. 12 grados la temperatura, sol radiante en el norte provincial. Bueno, aquí en la ciudad de Reconquista, ayer hubo mucha actividad y en la ciudad de Avellaneda, al igual que en La Sarita, bueno, primero comentar de que bueno, estuvo el gobernador de la provincia de Santa Fe, Maximiliano Pujaro, por estos lugares, y el ministro de Obras Públicas, Lisandro Enrico. Ya les cuento qué es lo que ha pasado. Primero comentar que en horas de la siesta, a las 2 de la tarde, se dio inicio a un encuentro de empresarios argentinos en un foro económico realizado precisamente en el Teatro Español de la ciudad de Reconquista. ¿Saben lo que me sorprendió? Que hubo 1.200 personas, rebalsaba, decíamos nosotros, cuando estaba lleno el teatro, con disertaciones que arrancaron a las 14:30 y que terminaron cerca de la hora 22. Esto se hizo a través de Converge, que es una entidad que realiza este tipo de encuentros o este tipo de foros económicos en distintos puntos de la provincia de Santa Fe. El tercer o la tercera ciudad que se eligió para hacerlo fue Reconquista. Mucha gente, mucha presencia de empresarios de todo el país ayer en el Teatro Español. Luego de haber estado allí en el teatro, por lo menos en la apertura y demás, hubo presencia también de 4 empresarios de aquí, de empresas muy importantes, que dieron su punto de vista y que explicaron cómo están funcionando las exportaciones, si conviene o no invertir y todo lo que tiene que ver con la economía de las medianas empresas. 4 empresarios jóvenes fueron disertantes también en este foro. Luego de ahí me trasladé hasta los puentes de La Sirena. La Sirena es una estancia que está en jurisdicción de La Sarita. Y esos puentes eran unos puentes de madera de la época de la forestal. Y se transformaron en puentes modernos. Son 3 puentes los que se construyeron. Y hasta ese lugar llegó el gobernador, una cantidad de gente, productores, vecinos de La Sarita, de Avellaneda, se dieron cita allí, mucha presencia de funcionarios y políticos. Qué manera de sacarse foto, Pujaro, se subió una moto porque había un grupo de moteros allí que andan por la zona siempre, y se subió un rato en una moto, no anduvo con la moto, pero se subió ahí, hicieron una foto, bueno, todas esas cosas que pasan en este tipo de actos.
1: Perdón, Toti, ahí estamos mirando las imágenes, a través de www.cadenao.com.ar.
2: No estoy frente a la pantalla.
1: Bueno, por eso. Bueno, bienvenido. Ahí están las imágenes de todo lo que vos estás contando.
2: Hay mucha gente, ¿no?
1: Sí, mucha gente. Una caravana bastante importante.
2: Sí, muy lindo eso. Ellos andan por acá, por la zona, y cuando hay algún tipo de acontecimiento importante, aparecen ellos, ¿no? Y bueno, después del desenlace de cintas, por parte del gobernador y las autoridades, ustedes saben que la presidenta de la comuna de La Sarita es Carla Maurenzi, una joven, pero muy joven, que está en la conducción y administración de esa comuna, ¿no? Estaba muy contenta, ahí tengo unas notas, pero bueno, no vamos a tener tiempo. Vamos a escuchar lo que decía con la prensa, cuando habló con la prensa, el gobernador Pujaro, que tuvo además elogios para con el juez federal, el doctor Aldo Alurralde, que estuvo presente ahí, Estuvo Alurralde, yo estuve hablando, ahora yo más tarde tengo una entrevista con él en su despacho. Así que vamos a escuchar a Pujaro con la prensa, ahí está.
3: Bueno, estamos muy contentos porque este norte postergado empieza a ser el norte priorizado por las políticas, por la inversión que lleva adelante el gobierno de la provincia de Santa Fe. Me tocó venir aquí cruzar estos puentes cuando estaba muy bajo el arroyo, pero veíamos el estado que estaban y la verdad que era tenebroso cruzar por aquí. Nos comprometimos en la campaña que lo íbamos a hacer. Muchos no lo creían, que se iba a llevar adelante una inversión tan importante como la que se llevó, y hoy, menos de 3 años después, podemos mostrar que estamos inaugurando estos puentes, que no solo se hicieron nuevos, sino que se ensancharon, se hicieron más grandes, y hoy tenemos puentes para muchísimos años más. Si los puentes de madera duraron 100 años, imagínense, estos puentes van a durar mucho más. El desafío que tenemos hoy es generar la infraestructura para poder generar mayor trabajo, crecimiento económico en estos lugares y en esta región de la provincia. En Argentina no hay obra pública, en el gobierno nacional no hace obra pública y las provincias vecinas hacen mucho menos de lo que hace la provincia de Santa Fe. En Santa Fe en 30 meses invertimos lo mismo que los últimos 8 años y en el momento más difícil de nuestra economía. Miren, imagínense si la economía crecería en el orden nacional. Es difícil hoy administrar una casa, una familia, por supuesto un estado provincial. Sin embargo, nosotros avanzamos, avanzamos y avanzamos. Pero lo hacemos con la profunda convicción que cada ladrillo que ponemos, que cada metro cuadrado de hormigón que estamos tirando, que cada piedra que estamos poniendo, que cada tendido eléctrico que estamos haciendo, estamos dándole más posibilidades a este norte que se desarrolle para generar crecimiento. Porque aquí hay gente buena y hay gente que quiere trabajar. Hay que darle las posibilidades de que pueda generar emprendimientos, que esos emprendimientos se transformen en empresas. Y ahí tiene que estar el Estado acompañándolos.
2: Bueno, la palabra de Maximiliano Puyaro, gobernador de la provincia de Santa Fe. Una infidencia. Cuando terminó este acto, se trasladaron a la tercera vía porque querían Puyaro ver el avance de la obra, que dicho sea de paso, tiene un avance sumamente importante, y ya están hablando de que en un tiempo no muy lejano ya se va a poder habilitar la tercera vía que une el área metropolitana Avellaneda Reconquista. En el viaje hacia la tercera vía desde los puentes La Sirena, ¿lo cuento o no lo cuento? Sí, lo cuento, ahí está.
1: Que se
2: funda Chacarita, lo cuento. Maximiliano Puyaro, Chacho Marcón, Gonzalo Braidot y Henry Vallejos. Más tarde recibo un comunicado, un mensaje más que comunicado. Está todo arreglado desde el punto de vista del gobernador de la provincia de Santa Fe, candidato a senador del departamento por la reelección, Chacho Marcón. Salió de esa charla, de ese encuentro que tuvieron en el auto cuando se iban a la tercera vía. Más tarde me dicen de que es muy difícil que Dionisio Escarpín se baje también de la candidatura a senador, mamita querida, la que tiene en el departamento obligado.
1: Habrá
2: porque
1: que ver.
2: Dionisio Escarpín tiene ganas de ser senador también. Y ahí va a venir la gran rosca, ¿eh? Así que bueno, pero Marcón ya está. Yo lo dije.
1: Bueno, van a tener que hacer campaña entonces.
2: Van a tener que hacer campaña. Bueno, Darío, me dijeron que cuando era chico, te cuento a vos, Darío no va a escuchar.
1: Ajá,
2: a ver. Cuando era chico, Darío era un gran jugador de las bolitas.
1: Ni lo dudes.
4: ¿Cómo?
2: Hacía las chantas. ¿Cómo era que decía chanta? No sé cuánto. Bueno, ahí está.
1: Sí.
2: Bueno, esta es una introducción para contarle que ustedes saben que Claudia Giacone está viene trabajando hace mucho tiempo sobre un programa que es organizar torneos de bolita en la provincia de Santa Fe en distintas localidades.
1: Claro.
2: En sí. San Jorge se hizo el último octavo torneo provincial de bolitas, Copa Víctor Chiarlo se llama la copa.
1: Sí.
2: La ganadora provincial, campeona provincial, es una mujer de Ingeniero Chanurdie, una localidad de aquí del norte, de un poco más al norte de Reconquista, aunque ustedes no crean. Bueno, ahí le mandé la foto, una chica muy bonita, y bueno, campeona entonces provincial, una chica de Chanurdie. ¡Aplauso para Chanurdie! Che, mirá, son noticias, son la campeona provincial de bolitas. Así que bueno, Darío, esmerate si querés.
4: Ya estoy retirado, pero puedo volver.
2: Bueno, chicos, les agradezco el contacto, un abrazo. 12 grados la temperatura, pero hay un sol hermoso, vamos a tener una jornada linda acá en el norte.
1: Muy bien, bueno, a disfrutarlo entonces, este tiempo hermoso.
2: Gracias.
1: Que vamos a disfrutar. Bueno, Toti, nos volvemos a escuchar mañana. Así pasaba,
2: ¿no?
1: Toti Díaz desde Reconquista. Así que te gustaba jugar a las bolitas.
4: De chiquito.
1: Más sabías.
4: Sí, no tenía infancia, no había Play.
1: Claro, yo intenté, pero...
4: La Play nuestra eran las bolitas, las payanas, qué sé yo, no, no, eso eran...
1: Yo siempre miraba cómo jugaban, porque nunca le enganchaba la onda de las bolitas. Me parecía medio aburrido, pero me gustaba ver cómo jugaban las bolitas. Sí, me encantaba tenerlas aparte. No sé para qué, porque si no sabía jugar. Pero bueno, me gustaba verlas, porque además iban por colores.
4: Claro.
1: Más grande, más chiquita.
4: Claro.
1: Me encantaba. Bueno, en fin. Es más, acá en Sauce Viejo empezó a hacerlo un señor hace muchos, pero muchos, muchos años. Empezó con el campeonato de la bolita acá en Sauce Viejo. Y después empezó a hacerlo, hasta Japón se fue el señor. Después se lo debe haber vendido a Tinka, no sé. Pero bueno, esto estoy hablando hace como 10 años, 15 años, que quizás más todavía, que se hacía el primer campeonato de bolitas acá en Santa Fe.
4: Sí, sí, ahora...
1: Hace mucho, ¿eh? Acá en Sauce Viejo yo le hice la locución, por eso me acuerdo. Bueno, hace mucho tiempo.
4: Y desde hace un tiempo, ya hace un par de años, Claudia Jacone viene organizando estos eventos en toda la provincia. Hay que recordar que la única que quedó en Sudamérica, la única empresa, es acá, de Santa provincia de Santa Fe.
1: Sí,
4: Tinka. Que fue a punto de cerrar, después la reactivaron.
1: Lo ayudó mucho la provincia.
4: Sí, incluso para el Mundial habían sacado una edición especial... con todos los jugadores del Mundial.
1: Ajá,
4: y demás.
1: Sí, sí, que vos comentaste. Sí, pero que también le llamaron la atención en FIFA.
4: No, pero después lo que pasó es que arreglaron con AFA.
1: Ah, bien.
4: Y valían el cuádruple, claro. Pero muy lindas. Pero ya tenía una cosita, el chiqui.
1: Y bueno, valía.
4: bueno,
1: no se le pasa una.
4: Son los derechos, claro.
1: Por Dios. Bueno, en fin, bueno, felicitaciones entonces a esta joven que se llama Evangelina Cardoso, ¿no? Celebra realmente su campeonato provincial. Evangelina Cardoso, bueno, es la representante de, como dijo nuestro compañero ingeniero Chan Urdí. Bueno, en fin, joven, muy jovencita. 8 de la mañana, pausa.

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0: minutos nos separan de las 8 de la mañana y le damos la bienvenida a Raúl Ramis. Buen día, Raúl, ¿cómo va?
1: Buen día, Cari. Muy bien. Saludo a Darío, a los compañeros, a toda la audiencia. Bueno, Cari, ayer habíamos contado que estaba previsto en la Embajada Argentina en Madrid toda una movida de personalidades del ambiente automovilístico argentino, representantes de la Sociedad Argentina de Volantes, empresarios que patrocinan a los distintos pilotos argentinos que están corriendo este momento en Europa, autoridades, dije, del Automóvil Club Argentino, bueno, por supuesto la presencia del embajador, y se anunciaba que iba a estar Franco Colapinto, Nico Barrone por la Fórmula 3 y Mattia Colnaghi por la Fórmula 2 Barrone y Fórmula 3 Mattia Colnaghi. Bueno, se hizo todo, pero Colapinto no apareció y emitió un comunicado diciendo que motivos de fuerza mayor le impedían estar presente. La verdad que llamó la atención porque, bueno, esto fue todo monitoreado desde acá, incluso había representantes de las empresas que lo patrocinan a él, ¿no? Bueno, aparentemente tenía una presentación de una empresa de moda que lo viste, van a ver ustedes ahí en las redes sociales Colapinto con un ambo muy lindo, camisa blanca, sin corbata, pero muy bien. Y después también se ve un video donde está paseando con Zinedine Zidane, Pierre Gasly y él en un automóvil por las calles de Madrid. No sé si el paseo con Zinedine Zidane y Pierre Gasly fue a la misma hora que estaba prevista la reunión en la Embajada de Argentina o coincidió con la presentación del patrocinante de la moda, pero llamó mucho la atención que no estuvo presente en esta movida que se armó desde aquí, que viajó mucha gente de allá para estar con él. Dicho esto, en las últimas horas se conoció que Kimi Raikkonen, se acuerdan que fue campeón del mundo con Ferrari, muy buen piloto, él se casó y tiene un hijo muy chiquito, y ya ese hijo chiquito de Kimi Raikkonen va a estar en la escuela de pilotos del equipo Red Bull, ya están las fotografías, todo, va a estar participando. Y también, a caballo de esto se supo, que Sacha Fenestraz, para que se ubique, Sacha Fenestraz era el hermano de la pareja de Pechito López, cuando Pechito López tuvo esos años rutilante en Europa, que ganó el campeonato mundial, 3 campeonatos consecutivos mundiales por autos de turismo, que ganó el campeonato mundial de endurance con Toyota, que ganó Le Mans. Bueno, la pareja de Pechito López, que era de una familia francesa que vivía en Córdoba, en esos momentos, porque ya no está con esa chica, tenía un hermano que se fue a correr a Europa y después a Japón. Este chico, bueno, sigue en contacto, es de todo el grupo de Pechito y de Colapinto, bueno, y estuvo haciendo una muy interesante carrera automovilística, tanto en Europa como en Europa, corriendo Fórmula E y en Japón también, y ahora fue contratado por la Escuela de Pilotos de Ferrari para hacer un desarrollo en el simulador por el tema del consumo de la energía, porque como corrió con los autos eléctricos, tiene mucho expertise en eso. Así que no les extrañe que el año que viene Sacha Fenestraz en algún gran premio de Fórmula 1 o en alguna entre carrera y carrera pueda hacer algunas pruebas con un Ferrari de Fórmula 1. Estas son las novedades. Todos los pilotos coinciden, escuchen esto, que el circuito de Madrid es un circuito, tal cual se lo dije ayer a Carlos en el programa de televisión, imposible, que no tiene recta, que se está permanentemente doblando, y hay mucho temor por la carrera de Fórmula 3. Escuchen este detalle. La Fórmula 3, como son los chicos más jóvenes, 16, 17, 18 años, hizo hace unas semanas, cuando recién estuvo terminado el circuito, una prueba donde fueron todos los equipos y todos los pilotos. Bueno, hubo que interrumpir ese entrenamiento, esa prueba, 19 veces con bandera roja por los despistes que hacían los chicos de la Fórmula 1. Y eso era un entrenamiento. Imagínense mañana a la madrugada cuando salgan a hacer ya todas las prácticas oficiales, la clasificación, la carrera sprint y lo que va a ser la carrera del domingo, ¿no? Si en un entrenamiento, que obviamente todos sabemos que no se va al límite de todos los límites, hubo 19 banderas rojas, la verdad que se lo comenté a Carlos en el programa de televisión y estaba ahí Darío, hablé con un expiloto acá en la ciudad de Santa Fe que me decía, Raúl, es imposible no estar permanentemente doblando. No sé quién hizo el circuito, pero que el circuito es un desastre, es un desastre. Bueno, tengo acá los horarios, 8.30, 9.30 mañana el primer entrenamiento, el segundo 12-13, 7.30 el sábado, y la clasificación a las 11 de la mañana y a las 10 de la mañana va la carrera. Cierro recordándoles las carreras que tenemos para este fin de semana. Hoy arranca en Chile el Rally Bio Bio Mundial, tenemos moto, el Gran Premio de San Marino, tenemos la Fórmula 1, Fórmula 2 y Fórmula 3 en Madrid y el turismo carretera en San Luis. Con esto, Cari, me despido de ustedes hasta mañana.
0: Bueno, hasta mañana, Raúl, que tengas un lindo día y que pronto salga el sol, que a vos te gusta. Bueno, nos vamos, nos vemos mañana, Raúl. Bueno, acá tenemos mensajes que llegan a través del 342-5596-596. Dice, no hubo propaganda del torneo de bolitas. Si no, íbamos ahí con Juli, el tío de Vera y sobrino de Malabrigo, que sigue la tradición de llenar los bolsillos de bolitas.
2: Mirá qué bien, bien.
0: Bueno, se perdieron entonces el torneo de bolitas.
2: Habría que agregarlo a los Juegos Suramericanos. No van a estar. Che, no, lo que agregaron los Juegos Suramericanos, que van a repartir 60.000 preservativos entre los atletas.
0: Está muy bien, hay que
2: prevenir. Eso para Donkey, que dijo que se termina el mundo, viste que 60.000 preservativos le van a dar a los atletas. Esto va a estar disponible, lógicamente, en las Villas Olímpicas de Rosario, Santa Fe, de Rafaela. Así que 230 millones de pesos gastaron en...
0: ¿En qué?
2: En esto.
0: Ah, en repartir.
2: Imagino que estarán, no van a repartir. Cada vez, che, nombre, apellido, tome CBC cada uno. Estarán a disposición, como es siempre en las villas olímpicas. Exacto. En este caso no es una villa olímpica, pero es una villa deportiva.
0: Bueno, antes acá estaban a disposición en las estaciones de servicio. No sé si seguirá estando.
2: Sí, dejas una moneda para que te dan y todo.
0: Porque antes había, inclusive, en la de mujeres. Ajá. Había. Ahora no los veo más.
2: Te los van a cobrar.
0: Gratis eran antes.
2: Si antes podías inflar las cubiertas en la estación de servicio gratis, ahora tenemos una monedita.
0: Claro, ahora tenías que pagar, pero me acuerdo que hubo una época...
2: Milico, si no con el código QR, y tenés que pagar así, tac. Y bueno,
0: de todas formas, de hoy, si te acercás a cualquier centro de salud de Santa Fe, te dan preservativos también.
2: Bueno, no es cosa que los encuentren desarmados a los atletas y que han hecho esta inversión.
0: Es protección, es salud. Bueno, nos vamos ahora al sur de la provincia, nos vamos a Rosario para darle la bienvenida a Maxi Clanseca. Hola Maxi, ¿cómo va? Buen día.
3: Cari, buen día, buena mañana para todos. Muy, pero muy bien. ¿Ustedes cómo andan?
0: Nosotros muy bien, esperando el sol, está ahí jugando un poco todavía a las escondidas. No sé cómo está Rosario.
3: Mira, yo te cuento que estoy en la calle y en este momento me está dando el solcito en la cara. Ay, así que está
0: te odio.
3: Divino, divino. No, muy lindo, muy lindo. Hoy está en Rosario, cielo despejado, tenemos sol a pleno, una mañana fresca, por cierto, porque tenemos unos 5 grados, pero vamos a tener una amplitud que va a llegar hasta los 22 de máxima, así que una muy linda mañana de invierno / primavera, te diría.
0: Bueno, a disfrutarlo entonces, vamos a disfrutarlo.
3: Así es. Bueno, con una agenda policial donde vamos a destacar lo más importante. A ver, tenemos la audiencia imputativa, pues solamente a manera de título para repasar lo que pasaba ayer en el Centro de Justicia Penal. La imputativa al exfiscal Mariano Ríos Artacho y su banda por robar fondos judiciales por casi 425 millones de pesos entre los años 2017 y 2024. Prisión preventiva para 90 días para todos ellos. Después contar que encontraron a un hombre sin vida ayer a la tarde dentro de un auto sobre la autopista Rosario Santa Fe a la altura de calle Ugarte. Tenía búsqueda de paradero este hombre, David Taguada, de 67 años, sin signos de violencia, pero se investiga como una muerte dudosa por algunas cosas que se encontraron dentro del vehículo, así que se le va a realizar la autopsia a este hombre para determinar la causa de su fallecimiento. También la Policía de Investigaciones detuvo ayer a Brian Agustinese, un joven de 20 años que durante un allanamiento en Barrio Las Flores, en el marco de la causa que se investiga el homicidio de Nemías Altamirano, ocurrido el pasado 13 de mayo en Villa Gobernador Gálvez. Bueno, en el procedimiento además fueron arrestadas dos mujeres de 30 y 20 años por venta de estupefacientes. Se secuestró una pistola con numeración suprimida, municiones, dos celulares, una balanza de precisión y 178 envoltorios de cocaína. Otra judicial, finalmente la jueza Melania Carrara aceptó la imputación y dejó preso a Matías Capuzuca por amenazas y otros delitos en contexto de violencia de género contra su expareja y madre de su hijo, prisión preventiva para él de 60 días. Y después contar lo que pasó con un jugador de Newell's, un juvenil, Pablo Altamirano, fue detenido en un confuso episodio con un arma de fuego. Esto ocurrió en la zona sur, fue interceptado en calle 27 de Febrero y Colón, estaba con otro joven. Las cámaras de seguridad después dan cuenta que lo toman a dos hombres encapuchados y bueno, así se le secuestró un arma de fuego, una pistola calibre 9 milímetros. Veremos cómo continúa el caso. ¿Y qué pasa con este jugador si va a seguir vinculado a la institución, ¿no? Hay muchas chances de que en muchos casos ocurrió que se le pueda rescindir el contrato. Y por último, allanamiento de Gendarmería Nacional en el departamento del financista rosarino Gustavo Shanahan. Recordemos que cumple una condena por narcotráfico. A ver, le vendía dólares a los narcos, básicamente, este financista que en alguna oportunidad fue nada más ni nada menos que presidente de TPR, ¿no?, del Puerto Rosario. Bueno, fue por lavado de activos provenientes de delitos, este allanamiento, el procedimiento se realizó en Urquiza el 2000, en la vivienda de este hombre, y en ese marco fueron detenidos dos hijos de Shanahan y su pareja, y los investigadores siguen avanzando con el secuestro de elementos y también el embargo de distintos bienes. Bueno, parece que continúa, ¿no?, a pesar de estar detenido, él y su familia continúan con este tipo de delito, ¿no?, el lavado de activos.
0: Bueno, Maxi, ahora te pregunto otra cosa que tiene que ver con todo el movimiento que va a haber en la ciudad. ¿Cómo está la plaza hotelera?
3: ¿Cómo está?
0: La plaza hotelera.
3: La plaza hotelera dicen que viene bastante bien. ¿Porcentaje ahora? A ver, si vos te referís a ocupación.
0: Sí.
3: Bueno, viene con un número alto, pero no tenemos el número preciso. Ya me comentaban que empiezan a ocuparse los hoteles. A ver, son los deportistas que vienen no son muchos. Pero bueno, hay detrás de todo ello, hay una estructura que va a sumar más ocupación, como los familiares, entrenadores, claro, etcétera, etcétera, etcétera, de todas las delegaciones. Y el dato que me pasaban desde provincia, que bueno, tanto Rosario como Santa Fe y Rafaela viene con la ocupación hotelera bastante bien.
0: Claro, porque además, bueno, el fin de semana estaba viendo algunos adelantos por las redes sociales, que el despliegue que va a ser este fin de semana, el sábado, sobre todo ahí en el monumento, va a ser monumental. Valga la redundancia, sobre todo, bueno, un viernes que para muchos va a ser feriado porque es el Día del Maestro y que por ahí también muchos maestros eligen Rosario como para pasar un fin de semana largo, los docentes, y bueno, todo coincide, ¿no? El Fan Fest y también el Día del Maestro. Por eso te preguntaba lo de los hoteles, ¿cómo estaba?
3: Sí, bueno, a ver, todavía un número preciso, es imposible tenerlo, pero yo creo que a partir de mañana o el mismo sábado ya se puede tener un número, porque hay que tener en cuenta que mucha gente va llegando sobre la hora,
0: claro,
3: y el decide. Corte se hace más adelante, ¿no? Claro. El balance.
0: Y decide sobre la hora. Bueno, aunque también Rosario, como diría Fito, Rosario queda cerca, mucha gente va y después se vuelve, ¿no?
3: Sí, a ver, yo creo que muchos van a hacer eso, tal vez por lo menos dentro de la provincia de Santa Fe y algunas localidades más cercanas también, en cuanto a por ejemplo, del norte de la provincia de Buenos Aires, así que hay mucha expectativa sobre lo que va a ser la inauguración, porque realmente como vengo compartiendo las imágenes, sí, y te vengo contando, es imponente el escenario en el Monumento Nacional. Dicen que va a ser un espectáculo de primer nivel, acorde a los grandes eventos, así que a estar ahí esperando con la ansiedad que corresponde y obviamente a disfrutarlo, ¿no?
0: Sí,
3: que
0: sí.
3: Parece, me dicen que no va a tener nada que envidiarle a la inauguración de los grandes eventos.
0: Sí, sí, sí, sí, eso es lo que promete. Bueno, también los adelantos que vos has enviado y también lo que uno ha podido ver por las redes, la verdad que promete eso, ¿eh? Realmente promete eso. Algo increíble, algo totalmente majestuoso y muy bien organizado. Así que bueno, habrá que, vamos a ver si nos podemos acercar, vamos a ver si podemos ir, y los vamos a invitar a todos que también vayan y lo disfruten. Bueno, Maxi, excelente informe.
3: Muy bien, gracias. Hasta mañana.
0: A disfrutar el día. Nos volvemos a escuchar mañana. Si pasaba Maxi Clansec desde Rosario. Qué terrible lo de la situación del Piti Álvarez, ¿eh?
2: ¿Qué pasó con el Piti Álvarez?
0: Y siempre nos está confundiendo este muchacho. No sabemos, porque la verdad, que si se quiere hacer pasar por loco, como actor, se ganó el realmente Martín Fierro, Oscar, todo. Porque siempre está sorprendiendo, claro. Bueno, parece que ahora cambió la defensa, la situación de Álvarez pareció agravarse, y siempre está, o se duerme, o te aparece con totalmente su rostro cambiado, su cabello, su ropa, se había pintado unos ojos grandes, ahora apareció con la mano, con un tercer ojo en la mano. Bueno, en fin, ahí está todavía Álvarez, que no se sabe qué va a suceder.
2: A ver,
0: 17 testigos ya pasaron.
2: Lo que pasa es que todos los testigos, los amigos, el que pasa dice, fue él, claro, él mató a ese muchacho y después decía a todo el mundo que lo había matado.
0: Sí.
2: A ver, por otro lado, cuando vos analizás lo que está pasando, te das cuenta que hay una estrategia de los abogados defensores de él que quieren que lo declaren inimputable.
0: Claro.
2: Básicamente, sí. O sea, se hace más el loco de lo que es, para que le digan, che, está loco este tipo. Y claro, está, cuando vos ves, pero el tipo se duerme, hace cualquier cosa, adelante de los jueces, todo para como decir, este tipo no es normal. Entonces hay que ver hasta dónde se puede demostrar que eso se está haciendo loco o está, claro, en condiciones de no ser imputable.
0: Bueno, se empezó a hacer el juicio porque él empezó a hacer,
2: sí,
0: los recitales. Ahí empezó
2: él decía que no estaba bien,
0: claro,
2: los médicos decían eso, tenía gente que le firmaba, había un psiquiatra que firmaba, y de repente el tipo empezó a hacer recitales,
0: claro,
2: y cantaba y ganaba plata. Entonces, che, para algunas cosas parece que no está bien y para otras sí.
0: Claro.
2: Bueno, eso es parte de lo que está pasando y lamentablemente es lo que estamos viendo por estas horas.
0: Bien.
2: Bueno, a ver, hablemos. Hay un tema con Mercado Pago, porque Mercado Pago fue denunciada por el presunto cobro de intereses abusivos. En medio de esto hay un expediente que lleva adelante la Asociación de Consumidores Financieros de la República Argentina, que se está tramitando en el juzgado número 34 de la Ciudad de Buenos Aires. ¿Qué es lo que ellos dicen en esta denuncia que han hecho? Que las tasas que cobra Mercado Pago sobrepasan el 1.300% anual.
0: ¡Es un montón!
2: La verdad es que la mayoría de la gente no tiene conciencia cuando pide un crédito en Mercado Pago de cuánto son las tasas de interés, que son realmente usureras. Y al mismo tiempo lo que están pidiendo ellos es que la justicia ordene.
0: Aparte son más buenos, abrís enseguida la aplicación y ya te quieren.
2: Ya te dan plata.
0: Se esperan por prestarte plata.
2: Fíjate cuántas cuotas y todo eso, y la gente pide y después está devolviendo una fortuna.
0: Claro.
2: Lo que pasa es que ellos están pidiendo que devuelvan los últimos 3 años donde han cobrado esas tasas. Esto, insisto, es un expediente que está impulsando la Asociación de Consumidores Financieros de la República Argentina. De ahí a que el juez conceda eso, no, habrá que esperar.
0: Sí.
2: Pero atenti con los varones. ¿Te imaginas? A devolverla.
0: Uh-huh.
2: El Mercado Pago se le va a borrar la sombrilla, va a perder un sponsor con la Pinto. Pero bueno, esto es parte del problema en el caso de la fintech, o las aplicaciones estas que muy fácil conceden créditos, pero a muy alta tasa de interés, que son parte también de las empresas que tienen problemas con los recuperos. Es decir, cuando hay tanta alta tasa de interés, la lógica es también que tengan un alto nivel de morosos. ¿Cuál es la diferencia? Que a partir de ese momento Mercado Pago te congela cada vez que te ingresa una moneda, te lo chupan ellos. Y entonces esto es parte del problema que se da en muchos sectores o donde no están bancarizados o donde tienen, sí. Porque Mercado Pago, ¿qué tiene? La posibilidad que te brinda una tasa de interés el dinero que está puesto ahí, en la caja de ahorro. Mercado Pago es una caja de ahorro. ¿Cuál es la diferencia? Que si vos dejás la plata en el banco, no, cero te interesa. Vos dejás 10.000 pesos. Al mes siguiente, ¿cuánto tenés? 10.000 pesos en el banco. Ahora, vos lo dejás en Mercado Pago y lo Mercado Pago u otra fintech, sí. No es solamente, pero lo que pasa es que digo Mercado Pago porque es la más usada, lógicamente te va a generar un interés. Y por eso está creciendo tanto y ofrece tantos créditos. Bueno, vamos a ver qué va a determinar la justicia sobre este tema, porque vos tenés a muchísima gente en todos lados con que si tuvieran que devolver lo que cobraron de más o con respecto a las tasas del mercado, va a ser una fortuna que tendrán que poner. Pero bueno, por ahora es hay un expediente, habrá que ver qué dice el magistrado sobre eso.
0: Bueno, por algo Mercado está en la bolsa.
2: Sí, no, pero en este caso también tiene abogados defensores que van a intentar. Además, ellos se ponen contentos porque todo esto genera honorarios.
0: Claro.
2: Así que también. Ganan o pierdan, quédate que tranquilo que ellos cobran.
0: 30 minutos nos separan de las 8 de la mañana. Pausa.
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0: Y seguimos aquí en Sin Mordaza Radio y ya le damos la bienvenida a Carlos Delicia. Buen día, ¿cómo va?
1: Buen día, ¿cómo están?
0: Pero muy bien, acá estamos. Ahí está saliendo el solcito, los primeros rayos del sol.
1: 23 grados vamos a tener hoy.
0: Sí, sí. Hasta las 4 de la tarde y 5 de la tarde vamos a tener 23 y después va a comenzar a bajar. A partir de las 18 horas va a empezar a bajar a 22, bueno, y así.
1: Un lujo.
0: Sí,
1: pero
0: sí,
1: bueno,
0: sí, sí.
1: Ahora está fresquito, ¿eh? Ahora está, lo que salen ahora ya salieron con una, por lo menos con una buena camperita para mitigar el fresquito de la mañana, porque te agarrar el chiste y después no es fácil, ¿eh? Mirá la cantidad de gente internada por el tema bronquial.
0: Así sí, que no. 13 grados. Hay que cuidar. 13 grados, así que 13. Lleven algo flojito, tiene que llevar la gente ahora.
1: Sí, pero está fresquito. Para mí, 13 sí. grados. Yo sé que usted se la banca, yo no. Así que tengo que ponerle la camiseta de frisa, ¿viste? Para poder pasar y la banca. Después me la saco, pero bueno.
0: Claro.
1: Bueno, estaba escuchando, después vamos a hablar de los temas. A Darío y a vos con el tema esto de lo que cobran la fintech, ¿no? La, el mercado pago.
0: Sí.
1: 1.300 dijiste, Darío, 1.300 anual. ¿Cómo la gente no sabe.
2: ¿Cómo te va, Carlos? ¿Qué tal? Buen día. Sí, ese es el tema. Depende del tipo de crédito, todo, pero esos son los porcentajes. De hecho, por eso fueron a la justicia, ¿no? Bueno, naturalmente que la gente no lee la letra chica ni cuánto es el costo total financiado, cuál es la tasa de interés.
1: Bueno, y la gente, como está tan fácil, como decía recién, vos abrís la app y te dice, tenés ya 5 millones, 2 millones para sacar ya en tantas cuotas, y la gente se mete porque a veces la está necesitando. Yo digo, los últimos tiempos, mirá que yo tengo, a veces por la atención o porque compro en algunos negocios, la cantidad de gente que me dijo, no me deposite más en el mercado pago. ¿Por qué? Lo que dijiste vos, Darío. Porque si me la depositas me chupa la plata. Y dije, ¿por qué? Claro. No, porque no pagué el crédito y tengo, y lo que deposita después se lo fagocita la app. Pero a ver, yo le diría un consejo a todos los que tienen problemas con mercado pago, que por favor liquiden antes posible esa deuda. Porque lo que vos dijiste, a 1.300,
2: sí, se
1: locura. Hace una pelota... Peor sí, sí. que la de los venezolanos,
2: sí,
1: o de
2: sí,
1: los
2: sí.
1: colombianos. Es terrible. Entonces, yo digo, la gente cree que porque le está debiendo a él, no le van a cobrar. Esto después va al Banco Central, No te van a dar crédito en ningún lado. Yo digo esto porque la gente, como está tan fácil pedirle para aguantar, para llegar, y mucha gente, esto es lo que más a veces da tristeza. Dice, no, lo que pasa es que saqué 200 lucas para ir a pasar un fin de semana con unos amigos y ahora no se me está haciendo difícil cancelarlo y ya debo más. Entonces, y cada va a ser peor. Entonces, ojo con el tema de verle a la fintech. Y vos decías, Darío, que en el único lugar donde te pagan intereses, te voy a corregir, el Banco Nación en la caja de ahorro también te paga interés diario. El Banco Nación está copiando mucho al mercado pago, es decir, te da la posibilidad de que vos tengas plata y te da un interés, no te da el 17 como te da, creo, te da el 14.90 el Banco Nación, uh-huh. Pero es interesante, lo contaba anoche en la mesa de café.
2: Sí, me acuerdo que lo contaste, sí.
1: El Banco Nación anoche dije que están financiando las deudas de lo que tengan, primero una deuda con el Banco Nación, que deba la tarjeta o que deba un crédito, te da la posibilidad de decir, bueno, unificá las deudas, unificala. Agarrá lo que le debe a la Banco Nación, lo que le debe a Fintech, al Mercado Pago, Walla, Naranja, todas esas cosas que son billeteras, lo que le debes, me pasás el listado, nosotros te lo cancelamos. Y escuchá esto, Darío, te dan hasta 96 cuotas, 8 años, para pagarla con el 33% de interés anual, que es una tasa, la verdad, muy baja comparada a lo que te cobran los otros bancos.
2: Claro.
1: Entonces, y te das 8 años, porque hay gente que están debiendo 10, 15 palos y no la podés pagar en 9 meses como te da el Banco Santander a una tasa del 34, que son los planes que está dando ahora el Santander para refinanciar deuda o para comprar algo rápido. esto es lo que te están ofreciendo los bancos, que lo contó Caputo. Dijo, che, los bancos están también dando con buena tasa ahora para refinanciar deuda. Pero 9 meses no es nada. 84 como el Banco Nación es interesante, más allá de que, bueno, hay que pagarlo, ¿viste? Y, si, y no tenés que tener más deuda, porque si seguís subiendo la deuda, te va a quedar la deuda del Banco Nación, y si tomás deuda en otro lado, te va a pasar lo mismo. Es decir, va a seguir creciendo, pero es un tema que desnuda la realidad que estamos teniendo con el tema de los morosos en los bancos, morosos en las fintech, y lo que vos recién planteabas, Darío.
2: Sí, sí. Ayer lo escuché a Jorge Brito decir, entre otras cosas, que la situación, le preguntaron por el Banco Macro, quien es el presidente, naturalmente, y que él dijo que estaban en, con el tema de los morosos, que estaban en una situación de rojo que hoy está en amarillo. Y el tema es que los bancos, si no entienden que si no bajan las tasas de interés, la gente no va a pagar, no porque no quiera, porque no puede.
1: Exacto.
2: O sea, no hay una cuestión de deseo, Darío, o no deseo.
1: Darío, la diferencia entre lo que te pagan a vos por dejar la plata en la cuenta o por hacer un plazo fijo, es muy difícil.

0: esta, que ahora porque no está pagando la cuota, porque refinanció todo, es una cuota más baja, pero la deuda que él llegó es porque no le está alcanzando la plata todos los meses. Esto va a seguir pasando y se va a seguir acrecentando. Esto va a tener un problema de implosión, yo te lo digo, porque la gente no llega a fin de mes, no puede cancelar lo que debe, y si no llega, es como, digamos, la sábana corta, Darío. La subí para el pechito o la subí para, o la bajá para las piernitas, para los piecitos. Algo te va a enfriar. La deuda es que vos no llegás a fin de mes y todos los meses tenés un déficit. Si no tenés otro laburo, no tenés otro ingreso, ese déficit te va a ir matando, te va a ir consumiendo. Esto es lo que no se está viendo y lo que no entiende el gobierno nacional, ¿viste? Que no hay políticas para que la gente pueda, por lo menos, empezar a tener mayores ingresos. Está todo caro en dólares en la Argentina. Ese es el problema. Las cosas, si no, pero acá tienen sueldos en dólares mejor que antes. Sí, claro, porque el dólar está frenado, está paralizado. La gente gana acá, qué sé yo, algunos ganan 1.000.000 de pesos, otros ganan 1.500.000, $1,000. Es decir, ¿cuánto gana hoy la gente? Sí, tenemos gente que gana 2.000.000 de pesos, sí, pero son 1.200, 1.300 dólares, 1.400, es lo que gana cualquier empleado que recién inicia en España. Entonces, pero en España las cosas están más baratas que acá. Esa es la diferencia, que la gente no, a veces no lo entiende o no lo entiende el gobierno, porque no vive el clima real, de la realidad, y está muy alejado de lo que pasa en la calle. Este es el tema. Pero bueno, Darío, para charlar hoy, pero te quiero contar algo que estuve viendo, no sé si vos lo viste, esta información de este joven que trabajaba en una empresa, una gran empresa a nivel mundial, con el tema de la IA.
1: Sí.
0: Que renunció con 27 años. 27 años y renunció a la empresa porque dice, estamos yendo hacia la autoeliminación, la super IA que se están generando, que se están armando. Estamos todos, dice, con la posibilidad de que en esta década no lleguemos a fin de esta década porque ni los humanos tienen la idea o la acción que tiene la super IA que está desarrollando esta empresa para la destrucción de la vida humana. La destrucción de la vida. Cuando yo decía, estamos viendo que esto es lo que es Highlander, era un anticipo de lo que se iba a venir. Muchos me decían, vos también sos exagerado. Muchas películas se anticiparon lo que venía. Y Highlander es el apoderamiento de las máquinas en una guerra contra los humanos. Lo que está diciendo este pibe es eso, que las super IA que están fabricando van hacia la destrucción del ser humano. Es decir, es temerosa la denuncia que hace, y salió otra persona, también de la misma edad de él, a ratificar que lo que está diciendo este vago es cierto. Es decir, le están dando mucho poder a la inteligencia artificial y no le están poniendo límites. Y esto siempre hay un... Como en toda película, hay un malo que se quiere quedar con el poder del mundo y va a seguir bancando y financiando este tipo de cosas que son muy interesantes para hacer el bien, pero así con ese poder que tiene para poder solucionar problemas y hacer cosas buenas, también se pueden hacer cosas malas. La verdad, temeraria estas declaraciones de este pibe, Darío.
1: Sí, esta mañana estuvimos hablando de eso, sobre todo porque estamos hablando de alguien que... Bueno, inglés, que trabajó en estas empresas y que él desde adentro ve que hay una carrera por crear esta superinteligencia que está por arriba de la inteligencia humana, supuestamente, ¿no? Y que desde el Estado no se hace nada para controlarlo. Bueno, pero esto también tiene que ver con los intereses económicos y en el mundo que vivimos, ¿no? De acelerar los procesos y que todo sea más rápido. Yo contaba que ayer se presentó, hay una empresa en Estados Unidos que desde ayer ya está ofreciendo el servicio de limpieza a domicilio con estos robots por $30 la hora. Y increíble la cantidad de gente que lo estaba solicitando. O sea, no, te sacan la ropa, te sacan la basura, te limpian todo por $30 la hora.
0: Pero es caro, Darío, porque...
1: Bueno, pero lo hacen para que sea caro, para que sea más concheto, ¿no?
0: No,
1: para que,
0: no.
1: Para que no sea para todo.
0: Tengo una amiga que ya lo alquiló por mes, $500. Dice, ya es más barato que contratar una

0: de limpieza que me sale 1000 y pico con el griego. Claro, no, no, está barato. 500, paga $500 y tiene un robot en su casa. Porque todos los días, y hace todo. Es decir, ya está, yo tengo una amiga que lo hace.
1: Bueno, hoy, ¿en serio? Hoy a la tarde, hoy a la tarde, en Rosario, 6:30 de la tarde en la Facultad de Ciencias Económicas, hay una empresa constructora que es muy conocida, que se llama Edilicia, que va a presentar justamente el robot, un robot humanoide, de cómo incorporarlo en los negocios. Hay una charla que es gratuita, que la hacen acá en Rosario, y ya veo que la charla la da el robot, qué sé yo, ¿viste? Pero bueno, es algo que nos está cada vez más cercano.
0: No, recontra cercano. Porque ya te va quitando el laburo a la gente. Te estoy diciendo, mi amiga ya no va a contratar más la empleada que tenía y va a quedar con el robocito este que paga $500 por mes.
2: Pero que no sea malo.
1: No, pero a ver, yo lo que voy es, digo, más cercano, que estamos viendo más tangible en muchos. Acá están bastante lejos. Acá vos llegás a contratar un robot, no le devuelven ni un tornillo, le devuelven. Olvídate. Pero en otros lugares, cada vez es más frecuente. Y qué sé yo, ¿viste? Ese es el mundo que le vamos a dejar a Mirta Legrand.
0: Que sigue, no para, ya está recuperada.
2: Las
0: ya
2: memes
0: se la casa,
2: no, son terribles, las memes.
1: Yo sí, mira, hoy escuchamos a la mañana el tema del Indio Solari, no me acuerdo, que la verdad que no me acuerdo, en folclore. ¿O tenés un segundito ahí, Donkey, si podemos escuchar para que escuche Carlos? Porque es una cosa increíble lo que desarrollan, los arreglos, todo lo que hace. Que vos decís, no hay forma de esto. Sí. Esto no pudo haberlo hecho
2: es
1: una
2: máquina. Es imposible hacerlo.
1: Así de forma. Fíjate si escuchá esto.

0: Este es el conocido tema del Indio Solari, que mundialmente lo conocido. Obvio. Pero de repente te lo hace la inteligencia artificial en un ritmo diferente, con voces que vos parece que son humanas y no son humanas.
1: Si no sabes si bailar una chacarera, si vos vayas a hacer pogo.
0: Entonces voy
1: a
0: decir que es una cosa increíble. Ahora, yo lo traspolo esto y ahora sí lo llevo a la política. Porque una cosa es que nosotros estemos hablando de que pueden limpiar o hacer cosas manuales o lo que fuere, o en una empresa, o en el caso de la construcción, como la empresa de Rosario que lo presenta hoy. Pero otra cosa es cuando esto se mete en la política. Porque nosotros hablamos de esto, pero mientras nosotros hablamos de esto, hay gente que está pensando en cómo meterlo en las cuestiones políticas. Y el año que viene nosotros vamos a tener elecciones, acá en Santa Fe, en abril, en junio, y después las nacionales. Y no solamente eso, se va a decidir el futuro del país con la elección de un presidente. ¿Hasta dónde la inteligencia artificial va a influir en el proceso electoral? En los mensajes que la gente consume, en las redes sociales, en todos los ámbitos. Entonces, viste que la política no quiere discutir estos temas, hay tantos temas que no discute, y mientras tanto el mundo sigue andando. Pero el año que viene yo me parece que vamos a ver una elección tan diferente a las que tenemos hasta ahora, por esto, porque irrumpe en una campaña, y acá en Santa Fe va a ser un festival, lo que va a ser descubrir a ver qué es cierto y qué no es cierto, va a ser una locura el año que viene. Tanto en la PASO, en las generales y en la nacional, ni hablar lo que va a hacer. Pero bueno, pobre Mirta, ¿qué le vamos a dejar?
2: No, pero te digo, que te pueda hasta copiar la voz del mismo cantante, te lo va a hacer, ¿eh?
0: Claro.
2: El mismo tono, todo igual. Es decir, a ver, Karina,
1: sí.
2: Pregunté a Loki si podemos tomar tu voz.
1: Sí, yo ya dije, nos va a cagar la carrera a todos.
0: No, es una cosa increíble, es una cosa increíble.
1: Sí, sí.
0: Bueno, Carlos.
2: La televisión de Karina, y Karina nos lee la noticia, le ponemos todo lo que querramos que diga, se lo ponemos por escrito y le va leyendo.
1: Callate, basta, no digas más nada, no digas más nada, no des ideas. Van a tomar el registro y no voy a laburar más, por eso te digo que nos van a cagar la carrera. Nora también, no va a haber más laburar.
0: Bueno. A ver. ¿Qué tenemos? Me dice que ya confirmó Diego Santilli que va a estar el sábado en Rosario.
2: Mira vos.
0: El presidente Milei no confirmó, o sea que si viene Santilli, capaz que. Lo que pasa es que en Buenos Aires se están dando cuenta que va a tener una amplia masividad este evento. Primero porque es un sábado, hay pronóstico de lluvia, esperemos que no llueva en Rosario, justo, y día sí. Frío. Sí, porque esto te cambia el evento.
2: Sí, no, porque aparte está preparado un show a todos trapos,
0: sí.
2: Que va a dejar una boca abierta y no se va a poder disfrutar, no.
0: Sí, sí.
2: No se puede. Vos sabés que te cuento, en España hay un gran parque de atracciones, se llama Port Aventura, y que dicen que cada vez que va a llover ahí el Salou, que está en la zona de Salou, siempre se desvanecen las cosas porque salen los aviones, dice el mito, que salen los aviones del parque a tirar no sé qué cosas. Viste que en Mendoza se tira algo, sí, para destruir, sí, las piedras. Bueno, allá hablan de que como que disuelven las nubes para que no llueva y no le joda el espectáculo. Entonces, me parece que van a tener que preguntar cómo es el tema, sí, ese allá en Salou y traer los aviones para disipar las nubes, ¿viste? Porque tremendo inversión para hacer una cosa grande que te la arruine la lluvia. Es para pegarse un tiro, ya saben dónde, ¿no?
1: Seguro de lluvia le llaman ellos.
2: No, seguro de lluvia para para que no te destruya.
1: Claro.
2: No, eso es disipar la tormenta.
1: Ah.
2: Como se usa mucho, tiran nitrato no sé de qué, y suelven las piedras, porque viste, te rompe la vidre.
1: Sí, sí, sí.
2: Entonces cuando hay mucha una piedrada, dicen, tiraron los aviones, tiran eso no sé qué, nitrato no sé de qué, y como que disuelve el hielo y entonces cae agua, no cae, no cae piedra. Entonces, bueno, sí, eso es un poco lo que digo. Van a tener que buscar alguna cosa así, porque no te dejas que te arruine el agua. Es decir, previste todo, armaste todo un show, te gastaste una fortuna para que venga el agua y te lo arruine. Eso se lo mandó el peronismo, va a decir después este pillaro. el kirchnerismo, el kirchnerismo
0: más. Bueno, así que lógicamente que la atención hoy está puesta todo lo que va a pasar el sábado, ¿no? Pero a mí me preocuparon mucho, o me llamaron la atención, las declaraciones de la fiscal general de la provincia, María Cecilia Branicic, que ayer se resolvió que Mariano Ríos Artacho, el ex fiscal, quedara preso preventivamente por 90 días, tanto él como otros, en el marco de esta investigación donde este, cuando era fiscal, se manoteó 425 millones de pesos. Digo eso porque si vos lo traspolás, esto fue de 2017 a 2024, si lo traes ahora, lógicamente que estamos hablando de una cifra muy superior a los 1.000 millones de pesos que sacó de los depósitos judiciales, que sacó de las fianzas, que sacó de... porque él se encargaba del delito, el jefe de los delitos económicos. Él investigaba delitos económicos. Y ayer la jefa de los fiscales dijo que el MPA no tolera ni tolerará corrupción. ¿Perdón? Yo sabía que ella estaba casada. No es, hasta donde yo sé, Andrea Bocelli, el marido, pero me llama la atención porque si le sacaron de las narices más de 1.000 millones de pesos y ella dice, no vamos a tolerar la corrupción, che, te diste cuenta un poquito tarde, 7 años te manoteó. 7 años, está bien, también debo reconocer que en parte, durante ese proceso, ella no era la jefa de los fiscales, el que era jefa de los, el jefe de los fiscales era Jorge Baclini, hoy ministro de la Corte.
2: A ver, Darío, esto es lo que él sacó de lo que estaba dentro de la justicia.
0: Lo que sabemos hasta ahora.
2: Bueno, bueno, pero te voy a contar algo, Darío. Vos, ayer, sin darte cuenta, me tiraste una empresa, un nombre, de que estuvo a cargo de él. Y efectivamente averigüé que ese hombre decidió también libertades, situaciones,
0: claro,
2: de imputados, que cuando pregunté, pero este señor cobró para hacer todas estas cosas, y me dijeron, vos conocés a varios de los imputados, preguntáselo cuánto tuvieron que poner o si pusieron o no pusieron, pero me dejó la puerta abierta de que también no solo se quedó con los fondos, sino que mandaba operadores a arreglar algunas cosas. Esto es gravísimo si se comprueba, Darío.
0: No, no.
2: Que por supuesto nadie va a decir, yo garpé para que no me deje preso, yo garpé para que me liviane la imputación, yo garpé por tu lado, tal cosa, tal otra. Me parece que este hombre tiene también, aparte de haberse quedado con todo eso, el hecho de haber solicitado alguna prebenda para poder mejorar situaciones o resolver algunos temas. Este tipo estaba realmente en el delito, Darío.
0: Bueno, por eso digo, esto es lo que hasta ahora son los elementos, a partir, por eso se hizo la audiencia imputativa, de lo que lo acusan. Hay que ver de todo lo que no lo acusan o no tienen los elementos, pero que también pasó o que no estaba registrado en las cuentas del Banco Municipal de Rosario. Entonces, si él se dedicaba justamente a delitos económicos, de hecho, fíjate lo que pasó ayer. Ayer metieron preso en el marco de la investigación de donde investigan al financista Gustavo Shanahan, que fue en su momento uno de los financistas. A ver, yo lo voy a contar más rápido para que la gente entienda. Este tipo, el que él cambiaba los dólares a los muchachos que necesitaban, porque en Bolivia, en Perú, dice que no aceptan dólares cuando le compras de la blanca. Dice, no, digo, pesos no quieren. No, dice, mirá, no estamos aceptando los pesos, dice. Vení con verde, cara grande. ¿Y de cómo hacen, claro, los muchachos si en el menudeo se vende en efectivo, en pesos? Tienen que conseguir a alguien que le cambie a dólares. Uno de los muñecos que hacía ese está en cana, que es este tipo, que en su momento era el presidente del puerto de Rosario, que encima estuvo, bueno, está preso. Le dieron 7 años de prisión por lavado de activos, justamente con el tema bien vinculado con el narcotráfico, pero ayer la justicia federal le allanó el domicilio donde antes vivía él, ahora no porque está viviendo entre las rejas, donde vive la hija, y donde también allanaron, donde estaba la pareja de él, todos metidos en la misma bolsa porque dicen que siguen con una financiera y otras cosas más. Pero bueno, el fiscal de delitos económicos qué raro que nunca lo tuvo en la mira, porque este es un financista de Rosario muy conocido, ahora está en Cana. Cuando Ríos Artacho trabajaba no estaba en Cana. La pregunta es lógico entender que si el tipo se manoteaba, por un lado, de los depósitos judiciales, 425 millones de pesos, que habrá agarrado por afuera. Te imaginas, te empieza a investigar al tipo y te dice, mira, si vos sigo adelante o no, contame vos cómo hacemos. Te paso el alias. Porque una locura, ¿viste? Naturalmente que el tipo nunca pasaba el alias de él, ¿eh? Ahí es donde aparecen los otros 9 detenidos, que son perejiles que le prestaban el nombre, que iban a plata a nombre de ellos y después retiraban el dinero, ¿no? Pero claro, es una cosa terrible lo de Rosario. Y la jefa de los fiscales diciendo, no vamos a permitir ningún hecho de este tipo. Ah, mira vos, se dieron cuenta un poquito tarde. Una cosa increíble. Uno de los papelones más grandes de los últimos años en la provincia de Santa Fe. Siempre decimos que no son todos los fiscales, pero mamita, tenés alguno que es increíble lo cómo te deja el Ministerio Público de la acusación, como para que la gente no desconfíe después.
2: Claro, claro, es así. Pero bueno, yo te digo, el tema del MPA, me parece que lo necesita desconociendo la realidad. Tendría que ir a hablar un poco más, salir de ahí de Rosario y Santa Fe, y también recorrer el interior, recorrer lo que está pasando en cada ciudad. Porque todos los días nosotros, que somos periodistas, nos están lloviendo denuncias de todo tipo. Y a veces decís, bueno, parece que uno está ensañado contra algo. No, es que ve que lo único que hablamos y decimos las cosas, lo que está pasando en el MPA, somos nosotros. Los demás están todos mirando a otro lado. Y el MPA hoy tiene un poder tremendo, tremendo, que puede perder, digamos, te puede hacer perder la libertad, ¿eh? Pero también puede ser cómplice de mucho delito, amparándolo, cuidándolo, protegiéndolo, todas estas cosas que pasan cuando hay un auxiliar o un funcionario corrupto, Darío.
0: Sí, sí, así. Seguro, seguro. Carlos, espera un segundo, creo que hay un último momento, me parece.
3: Último momento.
1: Noticia de último momento. Carlos Delicia se va a pagar un barril para todos los empleados de la radio, asado completo y regalos para todos. Eso, ampliaremos.
0: ¿Eso sos vos?
1: No, te dije que me iban a cagar la carrera, te lo dije.
0: Te clonaron la voz.
2: Pero no te diga que esto la inteligencia artificial.
1: ¿Te das cuenta? Te lo dije. Bueno, no des ideas, Carlos. Te lo dije, son una luz.
0: Bueno, mañana no venga, ya está, ya te tenemos. Actualizamos los dos con el tiempo y todo. Increíble. Bueno, qué peligro.
2: Hoy al mediodía le vamos a dar una cervecita al anticipo a dos para ver si el creativo de esto. La verdad, te ganaste el medio sueldo ya.
1: Bueno, gracias, Carlos. Así pasaba. Hasta mañana. Así pasaba Carlos Delicia. En noticias estuvo Darío Gómez, en la música y en la operación técnica. Genial hoy, Donkey.
0: Encima con eso ni tos, no, nunca. Está refriando, se nota.
1: Claro. No, terrible, terrible, terrible. Y así llegamos al final de este encuentro. Gracias por acompañarnos, por compartir este ratito y por dejarnos entrar en tu día, ¿eh? Que tengas una hermosa jornada, que disfrutes de las pequeñas cosas y que no te olvides de algo muy importante. Siempre hay un motivo para seguir adelante y volver a empezar. Nos reencontramos mañana, si Dios quiere. Mi nombre es Karina Pérez Colombo y esto fue Sin Mordaza Radio. Chau, chau.

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señor, ¿quién se queda favorito? La audiencia, esa que nos banca hace exactamente, saqué la cuenta, marzo, abril, mayo, junio, julio, agosto y lo que va de septiembre. Y nos sentimos muy bien, satisfechos, saber que al menos se trabaja, se generan contenidos, no decimos ni mejor ni peor. Diferente, distintos. Al menos esa es la idea. ¿Cómo les va? Bienvenidos, estamos en la gran cadena O, la cadena de la provincia. Bueno, un montón de cosas lindas para contarles. El Día del Trabajador Lácteo. El Día del Trabajador Lácteo. Antes que me olvide, nosotros abordamos distintas, llamale libros, distintas bibliotecas donde están las efemérides. Entonces algunas coinciden y otras no tanto, o se equivocan un día. Normal, esto pasa absolutamente así. Es el Día de la Terapista Ocupacional. Es el Día de la Ictiología en Argentina. Es el Día Mundial para la Prevención del Suicidio. Me gustaría charlar con Toti Díaz. Reconquista, lamentablemente, en su tiempo fue uno de esos lugares, pareciese, elegidos, ¿no? Se sigue trabajando activamente, Toti. Lo vamos a hablar, sin duda alguna. Es el Día Internacional de Acción contra la Organización Mundial de Comercio y los Tratados de Libre Comercio. El alemán Michael Schumacher anuncia su retiro como piloto profesional de automovilismo. ¿Qué tiene para decirnos Alejandro el Negro Lescano, sangre joven, que tiene una mirada muy particular del automovilismo? Esos tipos que no se creen que son los únicos que saben, que tienen una página más que el libro siempre. Me dijo, te lo voy a contar. Vamos a hablar, ¿saben de quién? De una personalidad que conocí de mis últimos tiempos. La verdad, un bendecido, mirá lo que te digo, haber conocido esas mujeres de entonces. Murió a los ciento y pico de años. Se llamaba Nilda, se apellidaba Batuone. Estoy hablando de la gran Nelly Omar, actriz, compositora, cantante argentina. Vamos a charlar con la gente de del folclore. Hoy vienen, ¿saben quién, no? Hoy estarán nada más ni nada menos que Los Cordiales. Vienen Los Cordiales en vivo y en directo, bombo y guitarra. Pero y si no es sábado, no importa, vienen, porque además hay que adherir, hay que coadyuvar a esa fiesta grande de ya la 48ª edición del certamen de Dome y Folclore. Lo vamos a tener acá en vivo. ¿Qué más tenés? ¿Lo del Pato Carrete te dije? Sí, el Tata está viejo. ¿Se acuerdan? Hernán Figueroa Reyes, el Chango Nieto. Vamos a hablar de Entre Ríos. Salud, salud, panzas verdes. Director supremo de la Provincia Unida del Río de la Plata en 1814. Gervasio de Posada separa la provincia de Entre Ríos con la de Corrientes. Hay una vieja, mirá lo bueno que son las cosas. La encontré dentro de mis cosas. Una transmisión que hacíamos desde Esperanza un día como hoy. ¿Saben con quién? Con Juan Carlos Betanín, el Beta. Hacíamos un programa en el ET10 que se llamaba 2 de 10. Bueno, desde Esperanza. Así que bueno, nada, y me encontré con un montón de cosas lindas, rutinas musicales que uno guarda. ¿Para qué? Pero las guarda. El especial que tenemos, estoy seguro les va a gustar y mucho, porque habla de clásicos, verdaderamente clásicos de los clásicos. Señores, bienvenidos, gracias otra vez, gracias por estar. Le preguntaremos a Darío, que termina de dejar calentita no solo la banqueta, la silla, sino la audiencia, con todo lo que dijo, con todo lo que habló. Qué bueno, ¿no? Y en base a eso preguntarles algunas cosas, ¿no? ¿Qué ha dicho el doctor? Cuando la justicia es lerda, muchas veces deja de ser justicia. Estoy hablando de Maciel, sangre joven. Mucho me gusta esa idea de renovación. Maciel, que va a impulsar la modernización de la Corte de Santa Fe para acelerar las causas. Me encantó. La verdad que de eso se trata. De eso se trata. Es el nuevo ministro respaldando la renovación del máximo tribunal. Me encantó. Es maravilloso. Estoy hablando de Diego Maciel. Un abrazo enorme. Un abrazo enorme. Bueno, y buscaba algunos temas en la apertura, ¿no? Como siempre.
Yo me refiero a eso cuando vos decís está generando contenido. Y apareció el tema de la edad otra vez. No es que uno sea recurrente, pero la verdad es que leíamos una y otra vez acerca de la edad. ¿Y vos cuántos años tenés? Pero ¿cuántos años tenés? Como si eso fuese... ¿Cómo explicarte? Como si eso fuese sagrado. Lo es en otro aspecto. ¿Saben por qué les digo? Porque la vida es un suspiro. La vida es un suspiro entre dos eternidades. No esperen que todo sea perfecto para empezar a vivir. Porque los días más valiosos rara vez llegan envueltos en perfección. Y eso es lo que buscamos nosotros. Sé feliz, seamos felices con los que hoy nos abraza. Amemos con lo que hoy nos abraza, vemos. Ama con lo que hoy late en tu pecho. Y agradece cada amanecer que te regala una nueva oportunidad. Está fresquito, sí, pero viste que el aire es otro. Vos mirá este que le quiere encontrar la primavera y es que es otro el aire. El mejor momento para vivir siempre será el que tenemos frente a nosotros. Sí, el que tiene frente a ti. Y nunca te olvides, la vida es preciosa. ¿Saben por qué? Porque precisamente es fugaz. Leía los otros días a un autor, dice que el mejor día de mi vida siempre es hoy. Lo es porque desperté con la dicha de existir. ¿Le parece poco? ¿Eh? Estar vivos. El mejor día de mi vida. Porque respiro, camino, tengo un corazón que todavía late con esperanza. Porque hay salud en mi cuerpo, amor en mis vínculos y propósito en mi alma. Lo es. Lo es porque sigo aprendiendo a soltar lo que pesa. A mirar con ternura lo que hago. Y abrazar lo que me hace bien. Porque tengo la oportunidad de comentar cosas que ocurren y también de comenzar nuevamente, de agradecer, de respirar con calma y vivir con mi conciencia y con más conciencia, ¿no? Valoremos lo simple, amigos, valoremos lo simple, una sonrisa sincera, un rayo de sol, una palabra amable. ¿Qué haces? ¿Cómo estás? ¿Cómo has estado? Un abrazo en familia. La vida nos recuerda que este instante es un regalo. Solo por esto, en este momento, ya es un milagro. Por eso digo que puede ser el mejor día de mi vida. Y les contaba, mucha gente, lo que dice de la edad. Y no, pero ¿será cierto que... la edad es un momento?

Arrancamos así, señoras y señores, y será hasta cuando Dios diga, che, loco, hasta acá, ¿eh? Esto es así, ningún otro lo dice. ¿Estamos? Hasta acá. Estar vivos ya es mucho cuento. Siempre suele decir ahí, a dos por tres esos amigos que uno encuentra, ¿no? Y se pone feliz, y nos hace felices saber que la gente ha abrazado otra forma de vivir, con equivocaciones o sin ellos, pero bueno, en definitiva esto. Los otros días, acuérdese, leía cuando decíamos gracias por darme otro día de vida. Muchas personas ayer, muchas personas ayer tenían planes y hoy ya no están aquí. Y vos y yo y nosotros estamos vivos, respiramos y eso ya es un milagro. ¿Quedó claro? Así que bueno, cómo no decirles gracias a todos. Gracias, Señor, por sobre todas las cosas y a ustedes que están allí listos para arrancar una mañana.

0: La alegría cura el alma, ¿o no? Dale gracias al de arriba. Eso. Para que lo malo se vaya. Sonriéndole a la vida. Hola, Nico, que se escapó. Nicolás Larjó, Nico Donkey. No sé si te saludé, Nico. Tenemos nuestra cábala acá con el tigre. Sí, señor, vamos. Marcelo Medici, salud, Marce. Un abrazo, nuestra producción ejecutiva, nuestra producción periodística. Listo, hoy tenemos un montón de cosas lindas. Acompañar, entretener e informar. Está Nora Cereza, listo para contarme. La verdad que el tiempo. Si yo le digo, el sueño que tuve con Nora, no me van a creer. Dice que llovía. ¿Qué quiere que te diga?
1: Debe ser esto. Llovía.
0: Y te acordás, llovía. Fabio, Leonardo Fabio. ¿Qué hace, Nori? Bienvenido.
1: Hola.
0: Pipi,
1: buenos días, muy pero muy bien, celebrando este jueves,
0: sí, es verdad.
1: Un jueves primaveral, la verdad que muy pero muy lindo jueves, y con una temperatura agradable a esta hora, sí, en la capital de la provincia, 13 grados. Mirá, la temperatura, nos vamos encaminando,
0: sí,
1: 11
0: claro.
1: días faltan para
0: 11.
1: La primavera, ¡apa! Nada más, está ahí, la estamos agarrando, la estamos tomando, sensación térmica 13 grados también,
0: sí.
1: 24 la máxima para hoy jueves.
0: Meta.
1: Vamos a tener nubes y vamos a tener sol.
0: Bien.
1: A 6 kilómetros por hora el viento,
0: ajá.
1: 75% la humedad.
0: Ajá.
1: Estamos bien, ¿no? Para, la verdad que estamos muy bien para disfrutar de este jueves.
0: Perfecto.
1: Pero atención, vamos a dar información para aquellas personas que utilizan el servicio urbano del transporte urbano de colectivos.
0: Muy, muy, muy importante. Atención.
1: Desde el gremio de UTA informan, seccional Santa Fe, que a partir de las 9 y hasta las 11,
0: ajá,
1: las líneas 1 y 2 de la empresa Erso Urbano,
0: ajá,
1: línea 5, 22, 16,
0: ajá,
1: 8,
0: sí,
1: y la empresa Recreo,
0: ajá,
1: Interurbano,
0: sí,
1: comienzan las asambleas en sus respectivas cabeceras.
0: Uh-huh.
1: Línea 13 de Empresa Recreo también comenzó con estas asambleas a partir de las 9 y se van a extender hasta las 11.
0: Entonces, en definitiva, UTA que vuelve a realizar este jueves asambleas que afectan a 7 líneas.
1: Sí, señor.
0: Bien.
1: La línea 1, 2 de Erza Urbano, línea 5, 22, 16,
0: perfecto,
1: y 8, y también la empresa Recreo,
0: bien,
1: Interurbano, línea 13.
0: Perfecto, cambios en el acceso sur al puente carretero, otra importantísima información de servicio, cambios en el acceso sur al puente carretero, desde este jueves habrá nuevos desvíos. Ojalá la gente de la municipalidad haya comunicado bien, sin errores, sin errores, muchachito, viste que se le escapa la liebre al mejor, ¿qué querés que te diga? Como vos decís que sos el mejor, bueno, se te escapó la liebre en ese momento. Yo lo que quiero hablar de Santo Tomé también es que ahora es más grave, referente a la deuda millonaria con ASA en Santo Tomé. Alguien me dijo, pero no le dé pelota, no va a pasar nada, nadie va preso. Bueno, ahora los concejales denuncian una posible malversación de fondos y preparan una interpelación al intendente Miguel Weiss Ackerley. ¿Saben ustedes que Aguas Santafesinas reclama judicialmente más de 6.000 millones por el suministro de agua? Precisamente en bloque, así se llama, suministro de agua en bloque. Desde el Partido Justicialista cuestionan que el municipio le cobre a los vecinos el componente destinado al servicio y preparan una interpelación al intendente. Así como les digo esto, alguien también me dijo, no pasa nada, loco, no pasa nada. Le digo, pero loco, son 6.000 millones, no pagan a nadie. Tienen cada medio paso. No, ya sé que es como el pato, ya sé, pero esta es otra cosa. Arreglos, convenios. Independientemente, ¿ustedes creen, sinceramente les digo, que les van a pagar algo? La verdad, y está muy bien que lo hagan, pero ¿ustedes creen que van a pagarle? Me conceden el beneficio de la duda. Ojalá que podamos hablar, a ver qué dice la gente. los voceros o la vocera. Alguien me dijo, mira, las decisiones finalmente las tomará güey, pero la que maneja todo es otra persona. Y yo le dije, ¿cómo? La. ¿No es él? No, es la. Bueno, anda a saber, qué sé yo. Nosotros nos debemos a la gente y así hablamos lo que la gente dice. Bueno, eso y mucho más en un ratito. Hablaremos de las imágenes falsas de alumnas desnudas. Mejor dicho, la pusieron desnuda con esta porquería peligrosa que se llama IA. Que es tan maravillosa como peligrosa. Es tan maravillosa como peligrosa. Un chiquito, ¿qué digo chiquito? Un jovencito estaba al divino botón, horas y horas frente a su celular y a la PC, los famosos influencers estos que vinieron a aparecer, no tienen idea dónde están parados muchos de ellos. Le quitas el aparato y son unos NN. No existen. Bueno, ¿qué hizo el inteligente este? No tuvo mejor idea que poner a hacer con esta porquería de la IA, les repito, tan maravillosa como peligrosa, ¿no? Agarró 4 o 5 compañeras de él, con el tema de la IA, las puso desnuda y no tuvo mejor idea que no solo pasársela a toda la escuela, a sus compañeros, sino que viralizarla, como se dice ahora. Es de San Justo el pibe. ¿Qué me importa que haya pedido disculpas? Su señoría, señor juez, dice que pidió disculpas. Y entonces la justicia analiza si lo alcanza el nuevo régimen penal juvenil. Así que vamos a analizar. Él hizo lo que hizo, el estrago que hizo con estas adolescentes. Me contaban algunos padres en San Justo que las pibas no quieren salir a la calle. ¿Por un loquito como este? Es un loquito. Que estaba afectado, sin duda alguna, producto de estas porquerías. Y entonces no tuvo mejor forma que hacer eso. Bueno, hablaremos de eso en un rato nada más, porque ahora Eduardo Rodríguez comienza a decirme qué va a pasar en esta mañana. Querido amigo, buen día.
2: ¿Cómo te va, Pipi? El saludo, como siempre, para vos, para Nora, todo el equipo.
0: ¿Cómo andamos?
2: Y a los oyentes, muy bien. En este día jueves vamos a estar hablando de lo que tienen en mente los técnicos de los equipos santafesinos.
0: ¿Qué tienen?
2: Tanto Madelón como Delfino, uno viene en ganador, Madelón, el otro viene en perdedor, Delfino, pero en ambas cabezas
0: sí
2: están analizando por obligación.
0: Por obligación.
2: Cambio de sistema táctico, y si esto se da así,
0: sí,
2: vamos a hablar de cuál sería el contenido en cuanto a nombres y apellidos,
0: claro,
2: para el Unión, que el sábado estará enfrentando en Córdoba a Talleres, para el Colón, que el domingo estará enfrentando en Mendoza a Godoy Cruz.
0: Perfecto, hablaremos de eso y mucho más a lo largo de la mañana. Antes del Tata Norita, te quedaste con ganas. Me estás mirando, ¿qué quedó ahí en el tintero?
1: Vamos a dar el número para que se comuniquen con nosotros.
0: Dale.
1: 3425-596-596.
0: Sí.
1: www.cadenao con H al final.
0: Ajá.
1: Para que nos miren en vivo, nos escuchan,
0: claro,
1: nos miran en vivo,
0: sí,
1: allí. Se ingresan a esa página y nos llevan con ustedes en su teléfono celular, @cadenao con H al final, Santa Fe. Descargan la aplicación en su sistema iOS o Android.
0: Ajá.
1: Y nos llevan con ustedes bien juntitos allí,
0: juntito,
1: en el
0: juntito,
1: celular.
0: Juntito, sí, juntito, juntito. Hace muchos años de Estela Raval cantaba, bueno. Señoras y señores, una canción de guaraní de las cientos y cientos que se llamó La Litoraleña. Decía, alto verde, querido pueblito humilde del litoral, tus ranchitos dormidos, yo sé que un día despertarán. ¿Habrán despertado alguna vez? Los otros días lo escuchaba gente que todavía está casi, casi como entonces. Llueve y no entran ambulancias, llueve y no entran colectivos, le sacaron el puente. Qué bárbaro, ¿no? Me quedo con ese paisaje de la canoita que pasa rumbo para la ciudad, aguas arriba un día, tras la esperanza te hay de llevar. Yo me quedo con esas mañanitas dormidas, puertos de ausencia te hacen llorar, lágrimas de amargura que el tiempo nuevo sabrá borrar. ¡Qué gran verdad! Se llama La Litoraleña, es un himno para la gente de Alto Verde, y hoy Alto Verde está cumpliendo 116 años. Es el centésimo decimosexto aniversario de Alto Verde, así que también vamos a hablar de ello. Ahora, la ciudad de Rosario, con este protagonista, amigos, interlocutor válido, el Tata, Marcelo el Tata Martino. Bienvenido, querido amigo, buen día.
3: Hola, Pipi, ¿cómo estás?
0: Un saludo
3: a toda
0: bien.
3: La mesa, a Rita, a Eduardo, a Darío, a toda la gente de toda la provincia de Cadena. Oh, sí, mucha información. Por supuesto que tiene que ver con News y con Central, sus compromisos del próximo fin de semana. Y por supuesto el fútbol de ascenso siempre presente va a estar. Central Córdoba, Argentino, el clásico chico que se juega el domingo. Ya te voy a estar contando más detalles.
0: Sí.
3: Y por supuesto el rival de Yupanqui, nuestro Yupanqui querido de cada mañana.
0: Perfecto, vuelvo contigo en un rato, gracias. ¿Quién te da más en Lidergas? 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Pausa, venimos.
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0: Las 9 de la mañana, 34 minutos ya en Santa Fe, República Argentina. Recién ahorita arrancaba y me decía, loco, no sabés el clima de fiesta que hay. Y,
1: en todos lados.
0: Sí, bueno, aquí está, sí señor. Bueno, hay un montón de cosas para contarles. A ver qué dice. Sí señor, a ver qué tiene acá, dice... mi amigo, mirá vos. Tanto tiempo, viejo. Dale, mandame ese texto que le damos manija, mi querido José Enrique. Va a ser un placer. José Enrique, un querido amigo, periodista de pura cepa, legítimo, genuino, de los pagos de Ceres. José Enrique, como no, con mucho gusto. Me voy a la ciudad de Rosario a las 9:35:30. Estoy hablando de Maximiliano, el Maxi Clansec, las calles de Rosario. Bienvenido, buen día, ¿cómo te va?
2: Pipi, ¿qué tal? Buena mañana.
0: Muy bien.
2: Buena mañana para todos. Rompemos la estructura, la agenda habitual de títulos.
0: Bueno.
2: Hoy es el Día Mundial para la Prevención del Suicidio.
0: Exacto.
2: Y Rosario está reforzando su línea de atención las 24 horas.
0: Ah.
2: Estamos en el CIES, está brindando una conferencia el intendente Pablo Haskins.
0: Sí.
2: Con todo su equipo de salud. Vamos a escucharnos, acaba de comenzar la conferencia de prensa. Está hablando el intendente.
3: En la que se esté planteando esa posibilidad y encontrar asistencia. Y por eso, como hasta acá, cuando no se hablaba del tema, era un tema que reunía más bien la actividad del Ministerio de la Acusación y de los servicios de urgencia, empezamos por allí. Lo va a explicar ahora Soledad y Lucas, pero el objetivo es contar en el 107 con una línea que va a funcionar las 24 horas, los 365 días del año, que tiene una derivación específica sobre salud mental. Es decir, que así como uno puede llamar para pedir una ambulancia, puede llamar pidiendo la intervención de la línea de salud mental, y ahí se dispara todo un dispositivo que tiene que ver con la atención, protocolos, efectores, y luego con el seguimiento de los casos frente a un intento, también en el seguimiento posterior para evitar que la repetición se pueda dar. Por otro lado, también es importante en esto que toda la ciudadanía pueda estar preparada, y entonces tenemos para la ciudadanía, para instituciones educativas y para personal con formación en salud, cursos que están ahora disponibles en la web del municipio, que son acreditables y que tienen que ver con que vamos a hablar de este tema.
4: Todos, ¿se recomienda hablar?
2: Va a hablar la Secretaria de Salud explicando el problema y cómo está la situación en Rosario. Han aumentado los casos de suicidio un 30% año tras año. Vamos a escucharlo.
0: Dale.
5: Bueno, justamente como Pablo mencionaba, tenemos que hablar de la problemática, tenemos que saber y entender que la escucha activa, escuchar y recibir el sufrimiento del otro, ya es un montón y ayuda un montón y salva vidas. Escuchar y no juzgar es lo más importante, les diría, y como ciudad hoy es necesario que todos nos concienticemos.
0: Atentos.
5: Justamente compartíamos hace un rato estadísticas y números que han compartido previamente Nación, provincia, es decir, Rosario no es que es la excepción, pero efectivamente la cantidad de muertes por suicidio aumenta año tras año con una tendencia marcada en los últimos 3 años. Quienes mueren por esta causa son principalmente hombres en edad media de la vida, hay una brecha allí. Entonces tenemos una misión muy importante en este sentido, concientizar, escuchar, esto es de toda la población. Después, para los equipos de salud hay cuestiones más específicas, ¿no? Pero la escucha la podemos hacer desde cualquier lugar. Bueno, como decíamos previamente, el suicidio es un fenómeno social complejo, diríamos, ¿no? Porque no tiene una única causa, ni un único determinante, ni un único factor de riesgo. Lo que le pasa a una persona que toma esta decisión tiene que ver muchas veces con su constitución biológica, genética, con su historia, con las cuestiones culturales, económicas, comunitarias, sociales. Entonces, estamos obligados a mirarlo desde muchos aspectos.
3: Lucas,
2: Hasta ahí.
0: Bien. Escuchan, sí. Perfectamente,
2: bueno,
0: sí.
2: Bueno, hasta ahí un poco me parece que lo más importante
0: vale.
2: Escuchó con los números que arrojaba la...
0: Sí, tremendo.
2: Estábamos, ¿no?, escuchando en ese momento a la secretaria de Salud
0: de la
2: Municipalidad de Rosario.
0: Bien.
2: A Soledad Rodríguez.
0: Exacto.
2: El 80% son hombres, aquí en Rosario.
0: Qué bárbaro.
2: De los casos de suicidio.
0: De suicidio, mirá
2: que
0: vos.
2: Han aumentado del 2023 a esta parte por año un 30%, superando en el 2025 más de 100 casos, Pipi.
0: Qué bárbaro. Te estaba escuchando atentamente lo que significa y a veces cuando nos topamos.

0: la sorpresa va a ser mayor y el número va a ir en aumento cuando tengamos el balance del 2026, lamentablemente. Ojalá me equivoque, pero por lo que uno viene palpando en la cantidad de casos que le han llegado a la mesa de trabajo, asusta.
1: Perfecto. Vuelvo contigo en un rato, me adelantás los temas que tenemos hoy. ¿Qué tenés armado?
0: Bueno, a ver, sigue el derribo de búnker en Rosario por segundo día consecutivo.
1: Sí.
0: Un derribo de búnker. Obviamente que esto es radio, pero bueno, la radio se va ayornando y también tenemos imágenes para compartir con la gente.
1: Bien.
0: El streaming.
1: Ajá.
0: Van a ver, les voy a mostrar un búnker, Pipi.
1: Sí.
0: Donde por primera vez, mirá que he recorrido búnkers.
1: Sí, me imagino.
0: En el marco de lo que es lo laboral, ¿no? En el derribo de búnker.
1: Sí.
0: Para que no se malinterprete, ¿no?
1: Exacto.
0: Pero es la primera vez que logro ver estupefaciente, que mantener estupefaciente en el mismo búnker, o sea, ya en el búnker abandonado y a punto de derribar.
1: Sí.
0: Bueno, todo preparado que tenían para consumir en este búnker.
1: Para consumir, claro, para consumir. Y el resto
0: de material estupefaciente.
1: Sí, claro.
0: Disperso en una mesa.
1: En una mesa. Eso es lo que te iba a preguntar, ¿cómo lo encontraste? ¿Cómo lo viste?
0: Entro, ya te voy adelantando algo.
1: Sí.
0: Entro a tomar imágenes, a recorrer el búnker, porque nos permiten hacer eso.
1: Ajá.
0: Por parte del Ministerio de Seguridad.
1: Sí, sí.
0: Y cuando me acerco veo una cuchara y veo unos papelitos, unas bolsitas.
1: Ahí estaba.
0: Y cuando me acerco un poco más, veo la sustancia blanquecina en el escritorio.
1: Exacto, sí. ¿No? Que es como cuando uno rompe una tiza, ¿no? Como para darle simplemente a los que no lo conocen, que pareciera un hecho, lo dan por hecho que lo conoces y no es, o talco en realidad, ¿no? Es como una especie de, como para graficarlo de alguna manera, cumpa, a lo mejor me quedo corto con lo que digo.
0: Más o menos así, es una buena manera de graficarlo.
1: Bien, macanudo, compa. Vuelvo contigo en un rato nada más, ¿te parece?
0: ¿Cómo no, Pipi?
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1: 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Eterno José Feliciano.

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1: José Monserrate Feliciano García está cumpliendo 80 años. 10 de septiembre del 45. Nacido en Lares, Puerto Rico. Vive actualmente en Miami, Florida, en los Estados Unidos. Y una historia tremenda, ¿no? Compositor fabuloso. Nació con ceguera como consecuencia de un glaucoma congénito, de origen humilde, uno de los 11 hermanos, y a la edad de 5 ya emigró con su familia a la ciudad de New York. Por eso, siempre que se habla de José Feliciano, se habla de cantautor puertorriqueño-estadounidense. Este fue un clásico de clásicos. A propósito de la mañana, hubo otro más.

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1: Fue tremendo aquella época en que, bueno, ¿saben lo que significaba la silla eléctrica, no? Por supuesto. Un método de ejecución de la pena capital, la pena máxima, ¿no? Donde el prisionero recibe descargas eléctricas letales. 6 de agosto de 1890 en Estados Unidos. Una alternativa a otros métodos de ejecución, vírgenes en la época. Lo cierto es que, bueno, el tiempo ha pasado y hoy por hoy hay otras formas. Independientemente de esto, es simplemente una referencia de cuando un autor decide escribir canciones. ¿Se acuerdan de esta?
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1: José Feliciano.
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0: Se muestran formas distintas de manifestación cada vez que hablamos de grandes, como en el caso de José Feliciano, ¿no? ¿Sabe quién le escribió? Luis Ángel. Y coescrita por Edwin Apollinaris y el famoso Tommy Villarini. Allá por los años 90, un álbum fabuloso. Interpretado por este famoso cantautor puertorriqueño estadounidense, José Feliciano, lanzada, como bien les decía, en el 90. Los clásicos de todas las mañanas o la música de otras primaveras. Nos vamos a la unidad móvil, Osvaldo Beder. Sí, señor, ¿cómo te va? Buen día.
1: Buen día, Pipi. Saludo para vos, para todo el equipo, también para la audiencia. Me encuentro en Casa de Gobierno, están viendo las imágenes, enfrente de lo que es el Salón Protocolar, porque allí se está llevando a cabo una reunión entre el gobernador Maximiliano Puyaro con entidades como Cáritas, Veteranos de Malvinas y también Silsa. ¿Bajo qué motivo? ¿Bajo qué, digamos, argumento? Los tickets que se obtengan en la previa para lo que son las distintas actividades, eventos de Juegos Suramericanos, ese dinero va a ser destinado a estas entidades, ¿no?, con fines benéfico, ¿no? Entonces se está llevando adelante una reunión en donde están brindando justamente información a las entidades de cómo va a ser la dinámica y, bueno, de los montos, ¿no? Recordemos que para lo que son los Juegos Suramericanos se pueden anotar, digamos, se pueden comprar lo que vendrán a ser anticipadas a las entradas a 10.000 pesos como para guardar el lugar, y ese dinero luego es destinado a estas tres entidades benéficas, ¿no? Lo vimos a Adolfo Schoenhofer recién ingresando por el lado de los veteranos de Malvinas, también al titular de Cáritas y a la representante de, bueno, de Silsa, ¿no? Porque recién comienza la reunión, está faltado que dure alrededor de media hora, estamos aquí esperando la palabra de los protagonistas y también ver si va a hablar Puyaro, ¿no?, que está presente aquí en el Salón Protocolar de Casa de Gobierno.
0: Bien, de acuerdo, volvemos contigo en un rato nada más.
1: Por supuesto, Pipi, estamos en contacto.
0: De acuerdo, vamos arriba. ¿Qué tenemos? 9.51 en Santa Fe, República Argentina. La gente, 9.51 en la gente, digo. Sí. La gente ha comenzado a llamarnos.
2: Totalmente.
0: ¿Qué dice la gente, Nori?
2: Al 3425-596-596. Marcelo Verdún desde San Cristóbal dice: hola, feliz cumpleaños a Eduardo Delfino. Le enviamos un feliz cumpleaños a Eduardo Delfino.
0: Osvaldo.
2: Bueno, él dice Eduardo Delfino, a lo mejor es algún amigo de San Cristóbal, claro, totalmente.
0: Por lo que creo, sí. Por lo que creo, no, porque él tiene muy buen diálogo por razones técnicas con los bandos. Yo supongo que ha sido el cumpleaños ayer. Bueno, muy bien, Marcelo, bueno, sí, ¿qué
2: tenemos,
0: más?
2: Tenemos mensajes de audio.
0: Dale, hola, buen día, ¿cómo les va?
3: Hola, Pipi, Norita, el lindo equipo de Viva la Gente.
0: ¿Cómo te va?
3: Precioso jueves tengan cada uno de ustedes. Aquí les cuento que mi solcito bonaerense está a pleno con un cielo celeste precioso.
0: Celeste, bueno.
3: Así que
0: genial.
3: Les envío este saludo para cada uno de ustedes.
0: Lo mismo.
3: Que tengan muchísimas bendiciones.
0: Lo mismo.
3: Que se le cumplan las metas que tengan en este día.
0: Que se cumplan.
3: Besito grande.
0: Chao, querida, un besito, gracias por estar. ¿Qué más? Hola, buen día.
4: El arte es una mentira que dice una verdad. Y vos tenés mucho arte, Pipi.
0: Gracias.
4: Sobre todo con la gente. Contás muchas verdades. Aguante, cadenao.
0: Gracias, querido, por las cosas lindas. Son cosas que nos acarician en los oídos y nos hace bien, la verdad. Y uno trabaja para eso, generando contenido, llegando a la gente, siendo creíble, que es un poco lo que a veces cuesta mucho más cuando entras en un mundo político, por ejemplo. No es que lo estoy salvando a los compañeros de laburo, periodistas, presentadores, etcétera, pero es a veces la cintura falla por ahí, ¿no? Gracias, amigo querido, por las cosas lindas que nos decís y por ser oyente nuestro. ¿Qué más? Tenemos el mundo del espectáculo, señores. Está Marcelito Medici listo para compartir este jueves 10 de septiembre.
5: Muy buenas, buenas.
0: ¿Qué haces, Marce? Buen día.
5: ¿Cómo le va? Buen día.
0: Buen día, ¿cómo andamos?
5: Muy bien, una gran noticia. Atento, Rosario y la provincia de Santa Fe.
0: A ver.
5: Atentos, de verdad, esta es
0: la papa.
5: Punto, pero punto caramelo.
0: Sí.
5: Hoy se lanza la preventa y mañana la venta. ¿De qué me dirás vos?
0: ¿De qué?
5: Domingo 8 de noviembre en el Metropolitano, Ronnie Wood, el guitarrista de los Rolling Stones.
0: Nada más ni nada menos.
5: En Rosario.
0: ¿Qué me decís? Es buena movida, ¿eh?
5: En Rosario.
0: Ya sale mucha plata, Marcelo.
5: Mucha plata, pero es un show.
0: ¿Cómo? ¿Qué te parece?
5: First class, ¿eh?
0: Sí, sí, claro, first class. Claro.
5: Porque es el guitarrista de los Rolling. Ajá. En la ciudad de Rosario. Rosario, hoy, en las redes, en muchas redes, están resaltando que se está transformando no solo en una ciudad que convoca artistas nacionales, sino también internacionales. No te olvides que vino Robert Plant hace muy poquito. Sí, sí. Y ahora Ronnie Wood, guitarrista de los Rolling Stones. Domingo 8 de noviembre, en el Metropolitano, el guitarrista de los Rolling.
0: Sí, más
5: hoy comienza la preventa. Es la primera vez que viene.
0: Es la primera vez.
5: Vinieron siempre los Rolling a Buenos Aires, claro, claro. Pero a Rosario es la primera vez que viene este guitarrista.
0: Muy fuerte Rosario en rock.
5: Muy fuerte.
0: Toda la vida fue así.
5: Muy fuerte. Todo bueno, bien. Acordate que vino Queen los 70 y pico. Claro, que vino
0: claro.
5: A Rosario.
0: A Rosario, claro, claro.
5: Así que.
0: Siempre fue fuertísimo.
5: Muy fuerte, muy fuerte.
0: Muy, muy fuerte.
5: Bien. Muy fuerte.
0: ¿Dónde viene, Marce?
5: Al Metropolitano. ¿Al Metropolitano? Domingo 8 de noviembre.
0: Bien, perfecto.
5: Así que
0: perfecto.
5: Bueno, hoy empiezan las ventas. Hoy empieza la preventa.
0: Sí.
5: Y mañana ya la venta anticipada para los fanáticos de los Rolling y fueron bien. Fanáticos de la música de un nivel increíble.
0: Increíble.
5: Increíble. No te olvides que este guitarrista tiene un programa
0: sí.
5: En televisión donde toca él e invita a otros artistas de otros géneros
0: sí.
5: Y se transmite por YouTube. Es muy bueno el programa que tiene este Ronnie Wood.
0: Semejante capo.
5: Y,
0: ¿no?
5: ¿Y sabés quién tiene los derechos en la Argentina?
0: No,
5: el canal Encuentro.
0: Toma.
5: Tiene los derechos porque lo suele pasar a veces diferido.
0: Sí, sí, sí, claro, claro.
5: Y tiene los derechos del canal Encuentro.
0: Bueno.
5: Así que bueno.
0: ¿Cuánto va a tener una entrada de eso? ¿Tendréis una idea, Marce? ¿Qué puede valer?
5: Y de $150 para arriba.
0: Para arriba, más barata. Dólares, ¿eh?
5: Sí, claro.
0: Dólares.
5: Dólares.
0: Dólares. Dólares. Dólares. Y habrá que juntar, hay una... Hay
5: la verdad... Ah. No, que me encantaría poder ver un claro, show de este
0: lo que debe tipo. Ser en la parte técnica, por ejemplo.
5: Sí, eso es lo que me frena.
0: Sí, claro.
5: Porque voy a empezar a mí.
0: No, pero es primer mundo.
5: Sí,
0: ¿no?
5: Sí, no. Estos tipos no fallan.
0: Claro,
5: no fallan.
0: Claro, no fallan.
5: No fallan, no fallan. Te vienen 5 días antes a armar y prueba un día una cosa, otro día otra.
0: Sí, sí, sí, hasta que sale.
5: Sí, los ingleses trabajan de una forma
0: impresionante.
5: Impresionante.
0: ¿No? Qué bárbaro.
5: Impresionante, con horarios, con todo.
0: Con precisión, claro.
5: Mucha precisión.
0: Sí, Marce.
6: ¿Y nosotros cómo trabajamos?
0: Buena data.
6: En ese punto. Cool, ¿eh? ¿Cómo trabajamos?
5: Somos muy la verdad, somos muy desprolijos. Somos muy desprolijos.
0: Epa, o sea, te lo dice alguien que está.
6: No, que está en el tema.
0: Chapalea todos los días.
6: Realidad,
0: eso,
6: ¿no? En realidad no nos tendría que sorprender lo de los ingleses. Nos comienza a sorprender lo que se hace, las cosas que se hacen bien. Tendría que sorprendernos que se hagan tan mal en la Argentina o tan desprolijas. ¿O no es así?
5: Sí.
6: Por ahí me estoy. No es un palo para tu gallinero.
5: No. Pero te lo digo
6: pero quiero decir,
0: vale lo que decís.
6: Nos comienza a sorprender las sí. Cosas que se hacen bien.
0: Ajá.
6: Y naturalizamos las cosas que se hacen mal a todo nivel, digo.
5: Argentina.
6: Te dicen los políticos. Yo un día voy a hacer un programa y ya tengo el título.
0: A ver.
6: El programa que yo voy a hacer que no va a ser de.
0: Vamos, parte. Eduardo Rodríguez.
6: No, de verdad te digo, Va a durar poco, seguramente, pero ¿sabes cómo se va a llamar? Políticamente incorrecto. Porque en la vida hay que ser políticamente incorrecto. No siempre, pero frente a un micrófono.
0: Sí.
6: Se postula un candidato, lo que sea, político, lo que sea.
0: Sí.
6: Porque es un tipo honesto. Pero pará, es obvio, no me tenés que decir que es un tipo honesto.
0: Claro. Claro.
6: Ese es un valor que ya viene con alguien que quiere ser un servidor de la sociedad.
0: Claro.
6: No, pero vos sabés que es un tipo honesto. ¿Y sabés por qué se aclara esto?
0: Ajá.
6: Yo lo habré dicho más de una vez,
0: sí.
6: Porque estamos acostumbrados...
5: A los deshonestos.
6: A los deshonestos. Exactamente.
5: Es
6: lo que quería decir.
5: Naturalizamos la deshonestidad.
0: Naturalizamos, tal cual.
6: Claro,
0: naturalizamos.
5: Mirá, sí, señor. Mi primer show en el Luna Park fue con Roberta Flack.
0: Sí, me contaste.
5: Bueno.
0: Vos sabés lo que es Roberta Flack, se da cuenta que viene Fran Sinatra y después por ahí está. Sí, sí.
5: El show era el viernes. El lunes arrancamos con un armado del sistema de sonido. Vinieron, controlaron los ingleses.
0: Sí.
5: El martes con el sistema de conexiones para el escenario y las consolas.
0: Ajá.
5: El miércoles, el miércoles a la tarde, la prueba de batería. De la batería sola.
0: Solo batería.
5: Entonces yo cuando terminaron la prueba le digo al inglés, sigamos. No. 5 de la tarde se cortan las pruebas. No, pero además son, ponele, a la 1 se almuerza.
0: Sí.
5: A las
0: 13
5: se almuerza. A las 13:59, 3 segundos, el tipo está poniendo un tornillo y a la 1 el tipo hace, saca el destornillador, lo deja al lado y se va a almorzar. Viene y sigue atornillando.
6: Qué y el laburo se hace.
5: Qué y el laburo se hace. Pero ¿sabés por qué también hay una cuestión que nosotros no tomamos en cuenta?
0: Sí.
5: El otro día me pasó en Unión, que se lo tuve que decir a uno de los chicos míos,
0: sí.
5: Le digo, loco, el tema de los seguros.
6: Ah, claro.
5: El tema del seguro, te pasa algo de 13 a 14, vos no tenías que estar en el escenario.
6: No te cubre.
0: No te lo cubre.
5: No te cubre. No. Y para ellos es muy importante, porque los juicios son tremendos.
0: Sí, sí, claro, claro.
5: Bueno, yo el otro día me pasó, tenía uno de los chicos que trabaja conmigo, había ido la hija y estaba arriba del escenario y pasó el productor. Me miró como diciendo, ¿qué haces acá?
0: Ajá,
5: como diciendo, claro. No tiene que estar en el escenario. Claro. Le cae una tuerca, le pega en la cabeza,
0: ya está. Ya está, sí.
5: Eso, por eso somos desprolijo.
0: Excelente.
5: Y lo que marcó una brecha fue Cromañón.
0: Bueno, claro, exactamente. Nada más ni nada menos.
5: Nada más ni nada menos.
0: ¿Cuántos muertos?
5: 97
0: muertos. 97
5: muertos,
0: así que bueno. Fíjate, a propósito de cuando se sabe laburar, ¿no? Ya mañana arranca San Justo. Mañana arranca San Justo, la 48ª edición. Lo que quería contarte es cómo laburan, horario por horario. Ahí está el Tola Repeto que vos y yo conocemos. Y por ejemplo me dice, mirá que los horarios se van a respetar a rajatabla. Me llega de cerca, arrancan todo el día, un montón de jineteadas. Te imaginas a las 8 de la mañana la habilitación y apertura del predio para el público en general. Pero digo, está el horario preciso en que una de las figuras, el famoso Pico Fran de Juan José Castelli, Chaco, está programada a las 19:25. Digo, con exactitud. Y, por ejemplo, que está confirmada Celebera el domingo, 17:20. Acá. Y se ve una cosa que se cumple.
6: Parece muy bien.
0: Se cumple. ¿Vos mirás qué? ¿Te sorprende? Sí.
6: Sí, claro. ¿Ves que sorprende? Lo que sale bien sorprende.
0: De viejo elevador, de todo. Pero te sorprende cuando vos decís, loco, no, ya está. Y una, te dejo lo último. Vos me decías, Roberta Flack, ¿no? Mucho más acá en el tiempo, más cerquita, en Corrientes, también me sorprendió. Los artistas tienen un reloj.
5: Sí, claro.
0: No tenés una idea cómo lo respetan.
5: En Federal también.
0: En Federal, me han dicho, tienen un reloj. Acá también, un festival. Que a lo mejor tuvo la mejor intención, pero no cuajó, corrió a muchos artistas, porque no es fácil. Viste que medio somos reacios a cumplir los horarios, la verdad. Pero bueno, en algunos casos anduvo y en otros no. Pero lo que vi en Corrientes, me acuerdo, para mí uno de los últimos festivales que asistí, vi para mí el mejor. Para mí el mejor. En su excelencia. Excelencia. Excelencia en todo. En lo brillante, en lo cronometrado, una forma impresionante. ¿Qué te quedó en espectáculo?
5: No, lo hacemos después, porque bueno, ya vamos a la pausa pero tengo ahí muchas cosas. No te olvides, esta noche hoy es 10, en lo de tu amigo está Pablito Millán,
0: está el Pablo Millán ahí en Nicanor, sí señor, un abrazo grande. Dicen que que está andando muy bien, que hay una primera parte que está todo vendido.
5: Ah,
0: mirá qué lindo.
5: Bueno, Pablo convoca y el lugar también
0: sí,
5: convoca.
0: Claro que sí.
5: Que se han conjugado dos cosas importantes,
0: sí,
5: el lugar y el artista.
0: Los cordiales, vienen un rato nada más, cordiales.
5: A las 11.
0: Cordiales, decímoslo porque no sé por estas cosas que tenemos.
5: A las 11 también.
0: Los cordiales están a las 11 acá y a las 2:30 de la tarde, 14:30 el domingo, junto a Celevera. Ahí precisamente.
5: Los chicos terminan de comer asado y suben.
0: Y suben ahí. ¿Qué tal, Gardel? Gracias, Marcelo. Volvemos al mundo del espectáculo.
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0: señor, tenemos un montón de cosas, Nora. La gente está llamándonos. Las 10 de la mañana, 7 minutos en Santa Fe, República Argentina. ¿Qué me contabas, Norita?
1: Nos llaman al 342-5596-596. Sí. Sí. Y vamos a saludar a los asistentes escolares.
0: Asistentes escolares.
1: Sil de San Justo. Dice, hoy es el día del asistente escolar.
0: Oh, qué raro.
1: Sí, y vamos, ¿sabés? Vamos a saludar en especial a los asistentes escolares. Ajá. De la Escuela Itatí, bueno, del barrio Centenario,
0: sí,
1: porque allí ellos siempre, ajá, siempre, siempre, mientras preparan el almuerzo, sí, mientras preparan todo para los chicos, el desayuno, allí nos escuchan bien, escuchan, dale, a Cadena O, los acompañamos,
0: sí,
1: y en ellos a todos los asistentes escolares el reconocimiento, porque tienen una labor fundamental,
0: sí,
1: el personal realiza tareas de mantenimiento, administración,
0: qué bueno,
1: che, servicios,
0: qué bueno, todo lo que hacen,
1: preparación,
0: ¿no?,
1: de alimentos, sí, en las instituciones educativas,
0: sí,
1: para todos, y llegamos a muchísimos lugares de la provincia de Santa,
0: sí,
1: Fe,
0: señor,
1: un abrazo inmenso para,
0: inmenso,
1: todos,
0: inmenso,
1: y todas.
0: Sí, señor, bueno, es el día del trabajador lácteo, entre otras cosas.
1: Ay,
0: a propósito,
1: qué rico los quesos, y los dulces de leche,
0: qué debilidad, tengo por eso, por Dios. Bueno, ¿por qué el 10 de septiembre del 44 un grupo de empleados de Buenos Aires, sindicato argentino de trabajadores de la industria lechera, SATIL, bueno, y el objetivo principal, ¿qué fue? Fue organizar a los trabajadores para defender los derechos laborales. Así que...

tremendo. ¿Cuánto hacía que no lo escuchaba Milo Melvin? De los pagos de Malabrigo, Milo. Milo Melvin, sí, señor. Un abrazo grande, querido amigo. Te estoy recordando en esta mañana y en este día especial. Traje a propósito este momento de Santa Fecinidad a nombre de la Perla del Oeste. ¡Upa! Julián Ratti, canto gringo. Te escuchamos, me encanta, vamos.

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Julián Ratti de los Pagos de Vila, pero vive en Rafael hace tantos años. Me encanta, de esos autorazos, en que anda de boliche de pueblo, porque quiere escribir, y entonces va a una casa del monte y le escribe, y entonces ha grabado con Soledad, ha grabado con un montón, su hija misma, de esas muchachas gringas, el gringo de Rafaela, cariñosamente, le encanta por ahí, porque tiene la particularidad, yo le suelo decir, vos sos un traicionero, le digo, porque por ahí sabe algunas cosas que me gustan y me emocionan, ¿sabes? Y entonces las hace el gringo Julián Ratti. Aquí no aprovecho para saludarlo, y hay que verlo más seguido, hay que invitarlo más seguido a los festivales. Es un gran, gran valor, uno de esos nuestros, pero fabulosos, Un boliche de pueblo gringo. Un día me contó la letra, ¿no? Este gringo criollo, distintas canciones que han hecho esto que estamos compartiendo en un momento de Santa Fecilidad. El otro que viene, este de Rafaela, pero este que viene, de Cañada Rosquín. Escuchale la letra. León Gieco.

0: para volver.
1: Sí, señor, añoranza que nos hacen volver, ¿eh? Por eso hay gente que no. Dice, no, yo nunca más volví. Pero tuve oportunidad de volver. Y no, son maneras de ver. No, yo siempre. Yo no sé si es bueno, ¿eh? No lo sé. Pero yo vuelvo.
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1: Me encantó. Momento de Santa Fecinidad, un rafaelino y la gente linda de Cañada Rosquín, allá a los pagos del gran León Gieco y Julián Ratti. Los dos en este momento de Santa Fecinidad. Es buena, ¿no? Mago. Antiguamente ahora le llaman de otra forma, pero eso es Charleston. Pero ahora, muy bien, Medici. Sí, señor, vamos. De todos y para todos tiene, me gusta. Me voy con el Tata Martino. Sí, señor, Tata, ahora sí, vamos para desarrollar todos los temas que tenés.
2: Perfecto, Pipi. Por supuesto, tenemos información para arrancar en la mañana de hoy que tiene que ver con Rosario Central. Después de la conferencia de prensa de Di María, sí, donde reiteramos el... dijo, voy a seguir jugando en Rosario Central, todavía tenemos mucho por ganar, quiero salir campeón con Rosario Central. Bien. Apoyó al cuerpo técnico, evidentemente fue una conferencia de prensa para mí, no solamente para respaldar la gestión de Almirón, una gestión de Almirón que nunca entró en el corazón canalla, pero fundamentalmente para saber que no piensa retirarse. Bien. Del fútbol.
1: Perfecto.
2: La pregunta, si uno quiere por allí capciosa, tiene, sí, que ver para qué fue la conferencia de prensa.
1: Eso es lo que te quería preguntar.
2: Es raro saber si no hubo un destinatario más allá del hincha de Central. Más allá de Central, un destinatario o un mensaje para alguien. Claro. No hablo por boca de alguien, porque sí. No sé, se especula mucho, se sabe que la palabra de Di María no es la palabra como la de cualquier jugador del fútbol argentino. Ante una final que tiene que jugar con Estudiantes de La Plata, crecen las suspicacias, que pueden ser tranquilamente factibles, y obviamente la gente de Estudiantes tiene que estar por allí atenta, o por allí la cuestión de Di María es darle tranquilidad al hincha de Rosario Central. Pero bueno, en el contexto fue muy raro.
1: Sí.
2: El análisis ese, uno puede decir, pero vos mirás abajo del agua. Bueno, yo digo que en el fútbol también se mandan mensajes por allí subliminales, pero bueno, vamos a ver qué es lo que pasa entonces con Rosario Central, fundamentalmente el domingo 14:45, que tiene un compromiso importante, porque pelea por la tabla anual, sigue peleando por la clasificación, para estar entre los 8 primeros. Entonces el equipo entrenando en Arroyo Seco, las órdenes de Jorge Almirón, y de cara al compromiso que tiene, decíamos, domingo 14:45 en Victoria,
1: sí,
2: tiene que visitar a Tigre. Ajá. Ese es el partido que tiene Central, después pensando para la final, como decíamos, frente a Estudiantes. Eso va a ser el 26 de septiembre.
1: Sí, señor, volvemos contigo en un rato, ¿te parece?
2: Claro que sí, porque tengo novedades de la lepra y por supuesto del clásico chico de la ciudad de Rosario, Central Córdoba argentino, y de nuestro querido Yupanqui.
1: Vamos todavía, ¿qué dice? Gracias, cumpa, un abrazo. ¿Qué dice la gente, Norita? ¿Qué dice?
3: 3425-596-596, nos escribe Miguel desde Vera.
1: Hola, Miguel.
3: Dice, buenos días, ¿cómo están?
1: Muy bien, gracias a Dios.
3: Su colega dice que va a crear un programa que se llamaría algo de político.
1: Ajá.
3: Yo creo que los políticos son todos iguales, en todos los sentidos, y son los más falsos que pueden existir. Mentirosos, ladrones, visitan en tiempo electoral, comparten mates, alzan a los bebés, a los niños, prometen cosas que no van a cumplir. Y si ganan, el lunes ya se olvidan de todos. Y si pierden, con más razón, te odian. Pero en 4 años se les pasa y vuelven con todas sus falsedades. No conozco un político honesto en mis 60 años. Saludos, dice Miguel desde Vera.
1: Yo le voy a contar la verdad que andando por esta profesión hermosa que tiene un montón de vicisitudes, buenas y malas, adherentes, detractores, los que ansían tu lugar, los que te dicen, por ejemplo, dale, ¿cuándo te vas? Así, de una. O dale, mirá que... Por eso uno jode siempre con, permítaseme la expresión, los muertos que vos matás y gozan de buena salud. Yo supe conocer algún que otro político, político por excelencia, transparente. Mi profesión es ser político. No lo nombro, ¿sabés por qué? Porque a lo mejor les voy a ocasionar un problema. Entonces, ¿para qué? Pero yo conocí políticos. Yo conocí políticos de pura cepa. Vos me querrás decir, pero Pipi, todo el ser humano tiene su precio y todos a la final. A mí me cuesta, me resisto a creer que todo sea una casta de inmorales. A mí me cuesta creer que todos, al menos concedeme ese beneficio de la duda. No tiene que haber, los hay, estoy seguro. No sé qué opinan, Eduardo, a propósito, que fue el que tiró la idea.
3: Claro.
1: Del programa que harías. A mí me cuesta creer que no haya gente. No, yo estoy seguro. Yo estoy seguro que hay. Yo estoy seguro como el policía. Como el policía. ¿Vos qué crees? ¿Que todo es malo? ¿Que todos son corruptos? No, ¿que todos son hijos de...? No.
4: No, seguro que no. Yo lo que, antes de escuchar la Nora, yo lo que estoy seguro de que siempre ganan los buenos, eso existe solamente en la película de... De los convoy contra los vaqueros contra los indios.
1: Sí, sí, sí.
4: Que abundan los malos, no me cabe la menor duda. Yo quiero saber cuántos políticos pueden justificar su crecimiento patrimonial desde que están en la política. Yo quisiera saber cuántos políticos han trabajado de otra cosa que no sea de la política. Quisiera saber. Que los hay, los buenos los hay, pero yo estoy seguro que en esta batalla perdemos. Perdón, yo no. Pierden los políticos buenos. No me cabe la menor duda que pierden los políticos buenos. A mí me pero cuesta. No tengo la menor
3: la
4: duda
3: sociedad,
4: que los hay,
3: ¿eh? La sociedad, pero la pregunta que vos hacías, Pipi. Sí. Ayer hablábamos de educación, de las pruebas, cómo fue decayendo todo.
1: Sí, sí.
3: Y acá pasa un poco lo mismo. Creo que la siguen haciendo la vieja política. Por eso, por el comentario que hace el oyente desde la ciudad de Vera. Siguen haciendo la vieja política, esa manera de ir, de prometer, y también creo que a mí me ha pasado, yo he tenido personas con las que he estudiado, hicimos juntos una licenciatura, y cuando llegaron a la política no me conocieron, no me conocieron más. Entonces, vos decís, ¿por qué eso? ¿Y por qué ese abultamiento en el patrimonio, como dice Eduardo, si cobran un sueldo? ¿De dónde viene lo demás?
1: Qué sé yo, a mí me cuesta creer, Nora, a mí me cuesta creer...
3: No es que vamos a meter todos en la misma bolsa, pero hay que rever, el mundo va cambiando.
4: Pero los malos que los buenos.
3: Pero totalmente, recuerdo, en este momento recuerdo un intendente de una localidad bien del norte, que una vez charlamos con él, creo que este año o el año pasado, que es médico, es presidente comunal. Él es médico y no cobra su sueldo. Vive de su trabajo privado.
1: ¿Y vos qué crees? ¿Que no liga por eso? ¿Que la gente no habla igual?
4: Puede ser.
1: Habla igual, Norita. Es correcto.
3: Pero es que siempre, Pipi, van a tener detractores.
1: Por eso digo.
3: Como todos, nosotros estamos acá y tenemos oyentes que nos siguen y otros que no.
1: Adherentes y detractores, y esa
3: siempre,
1: es la vida misma.
3: Porque estás haciendo
1: también,
3: algo.
1: Pero lo que pasa es que la política es distinto. La política vos estás administrando...
3: A fondos públicos,
1: claro,
3: que son de todos nosotros.
1: ¿No es cierto? Claro. Tenés poder.
3: Sí.
1: Y en cuanto a algunas preguntas de Eduardo, me parece que tienen respuesta. Del patrimonio. Porque hay gente de plata que entró a la política. Ya
3: sí,
1: la tenía.
4: Pero por ahí se van con más plata todavía.
1: Y están los otros que no tenían, que ganaban... A ver, me llega cerca porque muchos comunicadores han decidido meterse en el mundo de la política. Y le cambió su vida.
3: Sí.
1: Y trabajan mucho más que antes.
4: Claro.
1: Y hasta le es más fácil porque venden humos, algunos de ellos. Y entonces es muy difícil. Vos mirá, y vos te bajaste por eso, tal vez. Yo tuve la posibilidad, no una vez, y en una estaba convencido de lo que iba a hacer. Y gracias a Dios me mostró la otra parte.
3: Claro.
1: ¿Yo sabés lo que digo?
3: Que no lo ibas a lograr.
1: Exactamente. Que no iba a alcanzar.
3: Claro, sí.
1: ¿Y sabés por qué? Bueno, y a su vez me dio una respuesta, Nora. ¿Sabés qué respuesta fue? Que el tipo que asume no es mal tipo. No es corrupto, no es inmoral. No es insensible. ¿Sabés lo que me dio sí esa experiencia, aquella? Se lo contaba, amigos míos, hace poquito. Que siempre está el café de por medio que te dice, che, vas a jugar en política. ¿Y sabes lo que me enseñó? Que el sistema, no lo justifico a los políticos que hacen lo que Eduardo y recién contaba, o lo que el oyente. El sistema es perverso.
3: Claro.
1: El sistema es perverso. Te lleva a ser... Pero no, porque si vos tenés una... No, porque política es el arte de lo posible y no es una sola definición. ¿Me entendés? Vos mismo decir, yo voy, pero mirá que la radio que tiene que estar de punta es esa. Y acá tenés todos estos millones de pesos son tuyos. ¿Me equivoco? Es así, muchachos.
3: Sí.
1: Muchachos. Pero... Entonces, digo, no sé, si vos me decís, che, ¿te arrepentís de aquello otro? No, no me arrepiento porque yo me bajé. Mañana voy a traer el jingle. Mañana les prometo
3: tenías el jingle y todo.
1: Sí, sí,
3: armado,
1: sí,
3: todo armadito.
1: Mañana traigo el jingle.
3: Claro, es muy difícil, Pipi,
1: sí.
3: Porque mira, vos decías administrar fondos públicos. Ustedes saben que yo soy técnica en gestión y administración de la cultura y les contaba la otra vez fuera de aire.
1: Ajá.
3: Que el módulo de legal, el módulo legal que hicimos es donde hace más hincapié.
1: Ajá.
3: Más hincapié en esto. Que vos tenés que estar atento a todo, absolutamente a todo, hasta de la escritura esa que hablábamos el otro día, Invencible, absolutamente todo. Tenés que analizar todo para poner un medio peso del Estado, porque estás administrando fondos públicos.
1: Correcto.
3: Entonces,
1: por eso, no solo, ¿cómo es que dice? No solo parecerlo, no solo serlo, parecerlo.
3: Claro.
1: Bueno, lo político es la dimensión de conflicto, poder y lucha. Para definir qué es justo o injusto en la sociedad. Eso es lo político. ¿Y la política? La política es el conjunto de instituciones, normas y acciones prácticas que intentan gestionar y resolver ese conflicto de forma pacífica. En la teoría de la ciencia política, ambos conceptos se diferencian claramente. ¿Qué es política? ¿Qué es político? ¿Qué es lo político y la política? Es un tema apasionante para charlarlo, para conversarlo, ¿no?
5: Muy lindo. Vos sabés que yo cuando vos y yo conocimos un cantante que se quería candidatear de diputado.
1: De acuerdo.
5: Y le dije, acá en la puerta, fue en la puerta de la radio, acá en la puerta del estudio. Le digo, che, ¿estás seguro que te querés meter en esto? Si a vos te va bien.
1: Sí.
5: En la música, ¿por qué te querés meter en la política?
1: Sí.
5: Yo la verdad que... está bueno el querer ser un servidor público. Está bueno.
1: Vocación de servicio, claro.
5: Vocación de servicio.
1: Sí.
5: Pero hay una persona que viene aquí a la radio que también se quiere meter en la política. Ahora, el año que viene.
1: Sí.
5: Y le digo, ¿estás seguro? Sí, pero yo soy distinto, yo soy esto, yo no me voy a meter en ese bardo. A veces, como vos decís, te meten en el bardo.
1: Correcto.
5: El sistema te mete adentro de...
1: Yo lo viví dentro de la máquina. Yo lo viví. Y me dijeron...
5: Políticamente incorrecto, gallego, caso.
4: Sí, total.
1: Correcto.
4: Maestro.
5: Políticamente incorrecto.
4: Maestro.
5: Llevando a tu nombre de tu programa.
1: Claro.
5: El tipo era infranqueable.
1: Infranqueable, sí.
5: Maestro. El día que le dijo a Martínez, tenemos la torre de FM arriba de la municipalidad, aunque usted nos tire la torre abajo, usted es un corrupto,
1: sí. Dije,
5: acá seamos.
1: Sí.
5: Y no pasó nada.
1: Yo mi experiencia me indica eso. Por eso puedo hablarlo. Mi experiencia me indicó eso. ¿Me entendés? Me acuerdo de cosas, les podría contar, pero no es mi caso. Pero yo lo viví. No me contó nadie. Y cuando empecé a hinchar, a meterme en la parte más profundo, porque hay un tema que a mí sí me apasiona, que es la salud. La salud del niño, en especial del pibe. del chiquito, de que no desayuna, que no de... En fin, me empecé a meter en ese tema, me llamaron y me dijeron, mirá loco, que las formas son estas. Textuales, ¿eh?
5: Claro.
1: El mismo partido, ¿eh?
5: O sea, hay una sí, estructura armada loco, que vamos, vos no te vayas del corralito.
1: Loco, no te vayas de acá. Entonces dije, si yo no me puedo ir de acá, ¿cuál es mi sentido que sea político? O pueda ser útil, por ejemplo. El tema de... A ver, un tema apasionante, les digo. Un geriátrico. Es un tema apasionante para en lo político. Pero también te metí ahí y te dicen, vení. ¿Vos sabías que este geriátrico lo maneja este y este? Que es pariente de este y este. Y tiene metido este y este. No me lo contó nadie, lo viví en el mundo político. Y entonces después tenés que bancártela al otro, al que es contrincante tuyo. Que es un empresario, que tiene guita. Y vos no tenés guita. Y vos en esta necesitás fortuna. Si lo preguntaba a los que quieren ser diputados, senadores y demás. ¿Ustedes saben cuánto sale ser diputado? ¿Ustedes saben cuánto sale ser senador? Bueno, entonces hablemos con propiedad. Esto que me contaron, esto que le estoy contando, mejor dicho, lo viví, porque me asomé. Y así también un día dije, ¿cómo me pude haber metido? Una de esas personas ya falleció, pero me decía, loco, no me podés hacer esto porque estás midiendo. Viste que hay un término que te dicen, che, estás midiendo, che, no te animás para tal o cual. Entonces digo, al menos me queda esta experiencia de contarles de cómo fue desde adentro. Por eso es tan lindo saber, detrás del escritorio y delante del escritorio. En fin, Norita.
3: Tenemos mensajes, 3425-596-596. Sí. Mari dice, la política es donde se esconden los ladrones disfrazados de benefactores para el pueblo. Uh-huh. Y por otro lado,
1: algunos.
3: Nos escribe también Katy desde Tostado.
1: ¿Qué dice Katy?
3: Donde somos pocos, nos conocemos mucho. Uh-huh. Y nadie se rasca para afuera.
1: Muy bien, ya, amigo. Bueno, muy bien, está bien. No bueno, vamos a hacer de esto un programa, si es político. Yo les conté mi experiencia porque justo vino Eduardo Rodríguez. Viste que por ahí Eduardo te la tira y chica, aguantatela.
3: Bueno, y Cris desde Buenos Aires dice, Pipi, vos tenés una gran vocación de servicio, formás parte del club de la gente útil.
1: Gracias a Dios.
3: Sos la voz del pueblo, lo que el mundo necesita es más gente como vos. Bueno, Cristina.
1: Gracias, Cris, pero ¿sabés qué pasa, Cris, querida? Cris, me parece que duro menos de un round, porque en la primera los agarro a trompada y termino preso, ¿me explico? Y digo, no me voy a bancar algunas cosas. Y lo único que yo sí pido... es que no todos son iguales. Yo conocí políticos, te les garantizo. Y ya sé que me están diciendo, ¿quién? No.
3: Ahora pero, te ponemos contra la pared.
1: Exactamente, ¿quién? Decime, ¿quién? No, hay tipos que de veras, lo comprobé. Hay gente que honesta, de vocación, de corazón. Créeme que todavía hay esos tipos. Uno de ellos se agarró a trompada, me acuerdo. Estábamos en una transmisión. Se agarró a trompada porque le dijo que era corrupto. Agarró a trompada. Decime lo que quieras, pero esto no te lo voy a permitir. Un tipo que, uno de esos que yo les digo que es político. Tipo repleto de guita. Tipo que no le importa absolutamente nada. Empresas, escuchate. Un tipo que viajaba a Estados Unidos como yo viajo a... Pero que pues la tiene él. Y yo creo en esos tipos todavía. ¿Qué querés que te diga? Alguien me está diciendo, qué ingenuo, qué estúpido. Pero es así, yo creo todavía que hay gente absolutamente potable, absolutamente creíble.
4: El 2025 fue un año económicamente difícil como este, ¿o no? Pregunto.
1: Sí.
4: Venimos
1: sí,
4: de años
1: sí, difíciles. Venimos, sí.
4: Si a vos, este peor. Si a vos un político, en su declaración jurado, o sea, sí, te sí. lo dice, sí, andás sí. a saber lo que no te dice.
1: Ah, bueno.
4: Pará. Si te dice un político que en el 2025 su patrimonio aumentó un 43%.
1: Sí, correcto.
4: ¿No te hace ruido?
1: Sí, mucho.
4: Bueno, listo.
1: Sí, pero
4: después
1: sí.
4: averiguar quién fue.
1: Pero ya
4: el
1: sé,
4: político
1: ya
4: que en la declaración jurada del 25 sí. dijo mi patrimonio aumentó un 43%.
1: Uh-huh.
4: Y déjame decir algo. Si él dice, blanquea, que su patrimonio creció un 43%,
1: ajá.
4: debe haber un porcentaje muy importante que ajá. no declaró ajá. y que también aumentó.
1: Sí, señor.
4: Entonces explícame cómo un político en el 2025 aumentó, viviendo, trabajando de político, cobrando como político un 43% de su patrimonio.
1: ¿Cómo?
4: Después averiguo en quién
1: ¿Te lo
4: es.
1: Puedo responder? ¿Te puedo responder?
4: Yo ya lo sé. Indudablemente
1: ¿Te puedo
4: que,
1: responder?
4: caminando por la vereda del sol, no lo pudiste hacer. En una Argentina quebrada y vos tenés un sueldo de político, no podés haber crecido el 43%.
1: Totalmente de acuerdo.
4: A no ser que hayas ganado el Kini.
1: ¿Se ve cómo se llama eso?
4: Todo eso.
1: ¿Se ve cómo se llama eso?
4: ¿Cómo se llama?
1: Sistema. Eso es sistema. ¿Vos qué crees? ¿Que ese tipo se lo llevó todo para él?
4: Seguramente que no.
1: Ah, bueno.
4: Eso, pero si lo declara, es de él. ¿Cómo la hizo?
1: Eso es también, bueno.
4: ¿Cómo la hizo?
1: Bueno, por eso, que no es política el arte de lo posible, ahí la tenés respuesta. Señores, venimos, qué lindo se puso, qué lindo.
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0: Yo digo que hay tipos honestos. Yo digo que hay honestos, yo digo que hay transparencia. Yo digo que hay tipos... Vos mirá, y sí, pero le dio esto, pero sacó por tanto. Y si le dio una mano de última a este sistema que de ninguna manera justifica, ¿eh? Pero digo, qué sé yo, a mí me cuesta creer. Me cuesta creer. Leonorita, bueno, ¿qué dice la gente? Fabián, dale, ¿qué dice?
1: Fabián, dice, hola, buenos días.
0: Buen día.
1: Escucho y me gusta lo que dicen.
0: Gracias.
1: Qué bueno sería si a la vocación de servicio le sumamos la honestidad.
0: Correcto.
1: Más coherencia, uh-huh. más solidaridad uh-huh. y aparte, valores cristianos. Qué bueno
0: eso.
1: Sería, gracias.
2: ¿Puedo hacer una pregunta?
0: 20 segundos te robo, Edu. ¿Qué me vienen a decir de valores cristianos? Que hubo un presidente de los argentinos que no sabía la señal de la cruz. ¡Dejate de joder! Mentiroso, hipócrita, fariseo. ¿Qué me querés decir? Y jurabas por los santos evangelios. ¿Cómo vas a creer? Un tipo que no sabía hacer. Y me meto en un terreno de qué sé yo, de cuántas varas. ¿Y qué? Y el católico, apostólico romano aceptaba todo eso. Juro por los santos evangelios y... Nada, vos me dirás, sí, pero es un juramento hipocrático, pero la hipocresía estuvo siempre.
2: No, lo que pasa es que si ya llegamos ahí, que Dios y la patria me lo demande,
0: por eso.
2: La patria tendría que tener el estudio jurídico más grande del mundo. No, de verdad, déjame decir algo nada más. ¿Por qué tienen que existir, para la clase política, las jubilaciones de privilegio? ¿Por qué? ¿Por qué? ¿Por qué un diputado, un senador que cobran un montón de guita cuando se jubilan no cobran la mínima? ¿Me podés explicar por qué? ¿Me podés explicar por qué diputados y senadores que mientras los cobran sueldos, dietas impresionantes, por qué cuando se jubilan no se jubilan con la mínima? Si ya la hicieron durante los años que tuvieron... como políticos.
0: Preguntarle a la Suprema Corte de Justicia de Santa Fe.
2: Por eso digo, vuelvo a eso y termino. Si yo hiciera ese programa, duro dos programas. Primero, el de la bienvenida. Al otro, el de la despedida. No te quepa la menor duda.
0: No,
2: ¿y en lo deportivo?
0: Sí.
2: ¿En la clase dirigente deportivo?
0: No, ni hablar.
1: No, nos metamos ahí.
2: El Corán es un folletín al lado de lo que puedo escribir.
0: Dale. Sí, señor. Hola, buen día.
3: Hola, Pipi. Buenos días.
0: Buen día.
3: Buen día a la audiencia.
0: ¿Qué decís?
3: Buen día a la mesa.
0: ¿Cómo andamos?
3: Si me permitís una reflexión.
0: Lo que quieras.
3: El gran libro, la Biblia.
0: Sí.
3: Salmo 146, 3, 4.
0: Ajá.
3: Si quieren, léanlo.
0: Bueno.
3: Ahí está clarito. No pongas tu confianza en los mortales, porque ninguno puede traer nada bueno para la gente.
0: Sí, sí.
3: Así que, mejor, más claro que eso.
0: Échale agua.
3: No creo que haya.
0: No.
3: Así que, bueno,
0: perfecto.
3: Esa era mi reflexión para hoy.
0: Vale, querido amigo, gracias, tal cual, sí. Y bueno, y a propósito de esto que terminás de mencionar, y meter el dedo en el ventilador, termino de decir esto. Dijiste Salmo, y dijiste el versículo, el capítulo y el versículo, y ellos juran sobre los santos evangelios. ¿Qué querés que te diga? El Salmo 146, amigo querido, ¿no?, dice eso. Llama a poner toda la confianza en Dios en lugar de que en los seres humanos poderosos, destacando su justicia y cuidado por los más necesitados. Y bueno, y vos sabés que él, del mundo, desde que se conoce que es mundo, se manejó de esta forma. No estoy justificando nada, no, todo lo contrario. Digo, pero es una reflexión que deja este salmo que terminás de poner, de decir... Debemos poner nuestra confianza absoluta en Dios y no en los seres humanos. Y entonces aquí, fíjate vos qué casualidad. Una señora me dice, ¿usted cree que precisamente el que dicen que es pastor evangélico y no es pastor evangélico, si es más allá de la polémica, puede cambiar algo? ¿Y por qué no? ¿Y por qué no? Han venido cada especimen. ¿Qué quiere que le diga? ¿O no? Me equivoco. Dante Geber. Digo, estoy respondiendo lo que dice la gente, Es un tema apasionante, Eduardo, lo que has traído. Es un tema apasionante. Pero más que nada, insisto en que es más profundo. porque alcanzó.

0: A conocer esto que te cuento, la última fue en la que uno pudo empaparse aún más de las exigencias impuestas. Sin embargo, en algunos lugares, va y te dice, tenés hasta 5 asesores. Y le digo que son todos profesionales, ¿no? Dije mínimamente, ¿qué son? No, es gente militante.
1: Yo te planteaba otra cosa, ¿qué es eso de los gastos reservados? De los que los políticos que cobran gastos reservados no tienen que rendir cuentas. ¿Perdón?
0: En algunos sí, en otros no.
1: Yo hablo de los que no tienen que rendir
0: cuentas. No, ya sé, algunos gastos, digo, algunos gastos reservados.
1: ¿Cómo
0: son?
1: Es?
0: Sí. Ya ves vos,
1: yo pensaba, yo pensaba en Sarmiento, que hasta anotaban las rendiciones sí, lo que gastaba en putas.
0: Ya sé.
1: Permitímelo decir
0: sí,
1: así.
0: Sí.
1: Lo que gastaba en prostitutas.
0: Qué
1: Sarmiento, Domingo Faustino Sarmiento.
0: Bueno, hay un montón de cosas para contar, hay un montón de cosas para decir. Claro, se ha enganchado a la gente, no es para menos, porque a veces es como hacen catarsis, ¿no? Y dice, yo sigo la postura que les dije antes. Créanme, no soy hipócrita. Yo creo en la gente. No en todos, pero hay gente buena. Hay policías buenos, hay periodistas buenos, hay comunicadores buenos. Hay gente buena, hay médicos buenos. Esto que decían ahorita, hoy, hay gente que dice, no lo cobro, pero después con el tiempo vos lo ves.
2: Toti nos puede ayudar a recordar al presidente comunal, que bueno, ahora ya son todas municipalidades, ¿no?
0: Claro,
2: no tenemos más comunas, sino que son municipalidades.
0: El Toti lo dijo los otros días, Nori, los otros días el Toti, hace memoria. Sí. Ah, no me digas, ¿lo tenés ahí en línea? Sí. A ver, qué lindo, vos me ponés en clima de una figura excepcional. La verdad que es una satisfacción enorme, ¿eh? Cada vez que hablamos de él. Estoy hablando del Pato Carret, señoras y señores, que la gente, bueno, su sola forma, el verlo, ya hacías una mueca de esa sonrisa maravillosa. Y, por ejemplo, el Tata está viejo, que cantó Hernán Figueroa Reyes hace tantísimos años, o el mismísimo Chango Nieto, fue una de esas creaciones del gran Rafael Pato Carret. Y entonces yo imagino lo que debe ser esa bendición de mochila, ¿no? Cuando te dicen, ¿qué sos? Y soy animador, soy presentador, soy actor y se me conoce, pero soy orgullosamente el hijo de Rafael Pato Carret. Y del otro lado está precisamente su hijo. Y quise compartir con él, precisamente, con alguien que lleva ese nombre, Rafael Carreta, así se llamaba. Humorista, autor, bien digo, y un montón de el folclore en especial. El Tata está viejo, tema que llevó al disco exitosamente aquel Hernán Figueroa Reyes y así. Mi querido Lisandro, el gusto enorme de saludarte. ¿Cómo te va? Un placer enorme, buen día.
3: Qué linda presentación, muchísimas gracias. ¿Cómo estás?
0: Muy bien. La verdad que una sorpresa de este loco lindo que tenemos acá en la producción, que se llama Marcelo Medici, que los conoce a todos y que me dice, che, loco, ¿te gustaría esto? Y salió así espontáneamente, así que es un placer. ¿Cómo has estado, hermano?
3: Muy bien, muy bien. Recién llego a casa porque hago mi rutina de caminata
0: muy
3: diaria,
0: bien.
3: Que está muy bueno para organizar el día.
0: ¿Cómo?
3: Mentalmente y...
0: Claro.
3: Y físicamente, y hoy en un día muy especial, tempranito llevé a los chicos al colegio y después me puse a escribir algunas palabras también por el cumpleaños de mi viejo,
0: sí,
3: que para mí, como puse hoy en las redes sociales, nació un 10 de septiembre de 1923, pero yo pongo 10 del 9 infinito, ¿no? Porque
0: claro,
3: cuando se transforman en ángeles, ya son para toda la vida.
0: Exactamente.
3: Así que celebramos el nacimiento cuando vino a este mundo y, bueno, no será nunca más. Porque me trajeron el recuerdo no solamente de su familia, sino de todo el público que lo disfrutó, que se rió, que se emocionó con él, van a quedar presentes como una especie de la película Coco, ¿no? Mientras
0: exacto.
3: Uno siga recordando a esas personas
0: sí,
3: que están vivas en algún lugar.
0: Maravilloso. ¿Qué es tu vida actualmente? ¿Qué es de tu vida actualmente? Como siempre, tan activa, tan dinámica. Contale a la audiencia del litoral.
3: Bueno, estoy un poquitito en Buenos Aires y otro tiempo en Miami con una tarea que me llena de orgullo y también de responsabilidad,
0: sí,
3: dirigiendo el Centro Cultural Argentino en Miami, pudiendo promocionar a Argentina, al mundo, todo nuestro arte, obras de teatro, presentaciones de libros, películas.
0: Qué lindo.
3: Todo eso en Miami, y ahora estamos a punto de abrir también Madrid, a raíz de una película que filmé el año pasado, no este año, ya no sé en qué año estoy. En marzo y abril de este año filmé una película que se llama Romance de la Luna Negra.
0: Ajá.
3: Y esa película se estrena la semana que viene en el festival latino más grande de Europa, que es el festival en Francia de Biarritz.
0: Sí.
3: Y bueno, a raíz de ir a España por primera vez a trabajar,
0: ajá,
3: como tengo el pasaporte de la comunidad, tengo permiso de trabajo,
0: sí,
3: y ahí también gente de la cultura en Madrid me propuso, junto al Centro Cultural Argentino en Miami, poder abrir también una sucursal en Madrid.
0: ¡Qué bárbaro! ¡Qué maravilloso!
3: Así que bueno, de todo un poco, estuve con tus coterráneos santafesinos y grandes amigos, los Mirache,
0: sí,
3: hace muy poquito.
0: Hace poco tuviste, ¿no?
3: Sí. En el Gran Rex, y también ahí estuvo mi viejo, al lado mío,
0: exacto,
3: porque los quería muchísimo los muchachos.
0: Qué bárbaro.
3: Y los muchachos a mi viejo, porque cuando arrancaron, se juntaron, admirando el trabajo de las 5 horas del humor.
0: ¿Qué te parece? Viejo. Claro.
3: Y mi viejo les ha dado un espaldarazo en aquel momento, a un conjunto que tenía muchísimo talento y futuro. Y yo decía, acuérdense de estos muchachos, no se van a olvidar fácilmente, y recién arrancaban. Y bueno, ese ojo clínico que tuvo mi viejo, y tanto,
0: ¿no? Y tanto, qué época, qué era maravillosa esa, ¿no?
3: Total y absoluta. Soy muy amigo de esos tres, muy amigo. Y fue muy emocionante, la verdad que se me caían las lágrimas.
0: ¿Qué te parece?
3: La despedida que uno no quiere que llegue nunca, ¿no es cierto? Pero tan merecida, ¿no? Despedirse a lo grande, con una sala llena, aplaudiéndolos de pie.
0: Maravilloso.
3: Emocionante.
0: Maravilloso. Nada, yo todavía conservo esos diarios donde dice, por ejemplo, adiós al último grande del buen humor, Rafael Pato Carret, fallecía el lunes a los 90 años, digo, y uno ve sus cosas, o bien recuerda, por ejemplo, esto que formó parte, vos sos alguien que te has autoinventado permanentemente, a ver si te acordás de esto.

0: para nuestro país.
1: ¡Qué lindo! El niño esperanza para nuestro país. Y estaba un niño, un gurruminín que se llamaba Lisandro, que se llama Lisandro.
2: Porque... Ahí debutamos en ese disco de Patolandia, claro. En el año 78, junto con la película Patolandia Nuclear. Pues, sí.
1: ¡Qué bárbaro!
2: No solo mío, sino de mi hermano Román también.
1: Claro.
2: Que comenzó trabajando con nosotros y después, bueno, se dejó al turismo y es profesor de tenis, nada que ver. Pero sí. Arrancamos todos juntos en familia. Cuando papá tuvo sus hijos, primero a mí y después de un año y cuatro meses a mi hermano,
1: sí.
2: Decidió dedicarse a los niños, venía trabajando para adultos y ahí se armó Patolandia.
1: Sí.
2: Patolandia, el agradecimiento a tener hijos, porque venían 10 años de casados con mi mamá, Cecilia, y sin tener hijos, y bueno. Se fueron a Córdoba, construyeron una casita, y ahí quedó embarazada mamá, así que soy como los salames de la colonia Carolla, los profesionales, ¿viste?
1: Sí, vos sabés que nos llega de cerca algo, por aquí también tenemos un clásico de clásicos, es uno de los programas más antiguos de la televisión, que se llama Musicalísimo, y es un ritmo tropical, habla nada más ni nada menos, muestra lo más granado de este ADN, musicalmente hablando, que aquí en Santa Fe es el ritmo tropical, la cumbia, como en Córdoba el cuarteto, etcétera. Y vos también se te vio en su momento aquel ciclo de Pasión de Sábado, donde también te permitió mostrar, digamos, lo dúctil, lo potable que sos, un TT, un todoterreno, ¿no?
2: Me encanta conducir, me encanta. O sea, básicamente soy actor.
1: Exacto.
2: Actor que es locutor nacional, pero el locutor siempre desde el actor.
1: Sí,
2: canta,
1: sí, exacto.
2: Pero desde el actor. Y también la conducción y todo lo que hago, lo hago desde el actor, que es mi pasión.
1: Qué lindo.
2: ¿No es cierto?
1: Maravilloso.
2: Y conduje un programa de turismo que me permitió recorrer el mundo entero. Y el entero quedó cansadísimo porque recorrí todo el mundo, gracias a Dios.
1: Magnífico.
2: Ese programa.
1: Qué experiencia.
2: Después Feliz Domingo, otro clásico de 30 y pico de años.
1: Claro, exacto.
2: El chico miraba y una vez fui a participar y Soldán me dijo, escúchame, aparte de hacer telenovelas, tendría que estudiar locución porque tenés buena voz.
1: Exacto, tengo. Sí.
2: Y años después termino conduciendo ese programa.
1: ¿Qué me contás?
2: Que me vaticinó mi futuro como locutor.
1: Exactamente.
2: Y años después de muchas telenovelas y mucho teatro, me dio la oportunidad de conducir Pasión de Sábado,
1: claro.
2: Que me dio la popularidad que no me había dado
1: ninguno de los otros. Claro, pasa, exactamente. Decime.
2: Y conocí ahí a los Palmeras también.
1: Claro, te estaba por decir.
2: Creo que fue una de las cosas más importantes que hice también en esta aventura de llevar artistas de Argentina a Estados Unidos.
1: Exacto.
2: Con Jetlag Producciones, y fue llevar a los Palmeras, ¿no es cierto?, con unos productores locales, argentinos también en Estados Unidos,
1: sí.
2: Y nosotros ser la empresa que le dio las visas y armar la gira.
1: Qué bueno.
2: Y poder presentarlos en Miami y en Las Vegas.
1: Sí.
2: Fue la primera vez en la historia de los Palmeras que viajan a Estados Unidos.
1: Exacto.
2: Y lamentablemente la última, porque...
1: Lamentablemente.
2: Después de eso...
1: Un antes y un después, ¿no? Sí, señor, efectivamente. Pero bueno, y eso
2: yo
1: me contaba...
2: A ellos, tanto a Marcos como...
1: Claro.
2: Seguro. Soy imparcial, ¿no?
1: Absolutamente, me pasa lo mismo. Villa del Dique, Córdoba, ¿te dice algo?
2: Villa del Dique es el lugar en el mundo, tanto para mi familia como para mí. Es el lugar donde mi mamá se enamoró de la zona, compraron un terreno con papá, construyeron la casa y ahí quedó embarazada después de 10 años.
1: Ajá.
2: Los primeros días de vida ya estaba ahí.
1: Es precioso.
2: Los primeros pasos,
1: sí, señor.
2: Y desde ahí hasta el presente, navidades, vacaciones, veranos, vacaciones de invierno, Semana Santa, y cada vez que tenemos la posibilidad de hacer una escapada,
1: a Villa del Dique.
2: Y mis hijos están cumpliendo el mismo destino que yo, porque apenas nacieron también a los pocos meses de vida, bueno,
1: sí.
2: Se estuvieron ahí en Villa del Dique y aman ese lugar.
1: Ejí.
2: Aman esa casa. Y bueno, uno es no solamente los lugares físicos, sino uno es sus recuerdos.
1: Absolutamente.
2: ¿No es cierto?
1: Sí, claro.
2: Los
1: claro.
2: lugares donde uno fue feliz.
1: Amó la vida, tal cual. Tal cual.
2: Exactamente, tratando de volver a esos lugares donde uno sí. fue y es.
1: Exactamente. Además, ese Calamuchita festivalera por excelencia, ¿no?
2: Claro, tierra de festivales.
1: ¿Cómo? De festivales y demás. Eduardo Rodríguez, mi compañero de tareas, mucho sabe de esto, habla de deporte, pero habla del tema que vos quieras y me dice, no. Es un placer saludarlo.
0: Sí, seguro, ¿no? claro que sí, pero quiero volver un poco a tu papá, al Pato. Sí, primero estoy juntando firmas para presentar en Volver y preguntar por qué hace tanto que no pasan películas de los cinco grandes del buen humor. No sé.
2: Es una muy buena idea. ¿Viste? Muy buena idea.
0: De verdad.
2: En un programa de radio de Marcelo Neira en Radio del Plata hablamos una hora y media distendidos a la madrugada.
1: Sí, claro.
2: Otro espacio, otra tranquilidad. No sé cómo no te da la rutina diaria y.
0: Bueno.
2: Y el vértigo de la noticia
0: sí.
2: al instante, pero pudimos hablar como una hora y media de un recuerdo y repaso
0: de
2: aquella época de la televisión donde había cuatro canales, donde los programas tenían 60 puntos de rating y era el comentario de todo el mundo al otro día.
1: Qué época.
2: Programas como La Tuerca, Casino películas que daban por volver de los
0: la revista dislocada. Pero te quería preguntar, entre los cinco grandes, entre Selmar, Geniol, Guillermo Rico, el Flaco Cambón, Jorge Luz y tu viejo, ¿había una amistad o simplemente eran compañeros en un set de grabación, en un estudio de una cinematográfica y ahí se terminaba todo?
2: Era algo que era mucho más que una amistad, eran hermanos de la vida.
1: Claro, mirá, me imaginé. Sí,
2: y que duró hasta que fueron desapareciendo físicamente cada uno. Papá fue el último.
0: Claro.
2: Y se dio, fíjate, casi en orden cronológico, como cuando decidieron abrirse de la cruzada del buen humor y formar los grandes del buen humor.
1: Claro, sí. Exacto.
2: Y buscar un horizonte, ¿no? Que eran cinco muchachos que pertenecían a una agrupación, la cruzada del buen humor, pero no tenían ni cartel ni plata. Entonces exacto. Dijeron, bueno, nos separamos después del éxito de la película. En realidad, antes de la película Cuidado con las imitaciones, ellos deciden separarse, ¿no? Porque a todos los lugares los llevaban a esos cinco, pero no le pagaban más que a los demás, ni tampoco les reconocían el nombre, ¿no?
0: Sí.
2: Entonces, cuando deciden separarse, estaba el proyecto de hacer la película Cuidado con las imitaciones. Y el director y productor de la película, Mayón Herrera y Argentina Sonora Film, habla con ellos y dicen, muchachos, ustedes, sin el nombre, sin el peso de la cruzada del buen humor, no tienen el peso suficiente para hacer una película. Pero la cruzada del buen humor, sin ustedes, a mí no me interesa. Dice, bueno, si hace la película antes de marzo con él, la hacemos. Porque después nos vamos a separar. Perfecto, hacen la película y la película se basa en ellos cinco. ¿No? En Rafael Carret, Jorge Luz, el Mar Guiñol, Guillermo Rico, Juan Carlos Campón.
1: Exacto.
2: Fue un éxito tan grande esa película, pero tan grande, se cortaba la calle para ver
1: qué
2: la película en el cine de La Base, que hay una placa de ellos, ¿no? A los cinco grandes, que después cuando deciden separarse, ¿qué pasa? Tito Martínez del Box, que era como el Pirelli de aquella época, ¿no? Y tenía todos los humoristas abajo, claro, trata de prohibir diciendo que eran comunistas. Porque
1: qué bárbaro.
2: Porque dividían la plata en cinco. Entonces, ¿cómo dividimos la guita? Y bueno, los retros los dividimos en cinco. Era tan simple como eso.
1: Qué bárbaro, qué bárbaro.
2: Y entonces los prohíben en aquella época donde.
1: Prohibido, sí, señor.
2: Un tipo que prohibía, ¿viste?, a los artistas por comunistas. Bueno.
1: Qué bárbaro.
2: Resulta que esa prohibición los catapulta mucho más, porque algo que vos prohibís, la gente lo quiere ver. Más allá del éxito que tenían en el cine.
1: Qué
2: y entonces,
1: barrio.
2: Una actriz, amiga de Selmar Guiñol, que sí era socialista, pero un socialista más intelectual,
1: un
2: hombre muy leído, ¿viste? Un tipo muy culto, y Pierina Dalessi, una actriz de la época, amiga de Evita, le habla a Eva y le dice, escúchame, estos tipos no son comunistas, son cinco actores que se la rebuscan y dividen la guita en cinco, pero
1: claro.
2: Eso no lo son. Claro. Entonces van a ver a Perón, a la Casa Rosada, y les levanta la prohibición, pero tienen que hacer un festival gratuito para la gente en Plaza de Mayo. Entonces, de ser comunistas pasan a ser los actores peronistas.
1: Claro. Por todo, lamentablemente, sí, señor. Amigo querido, lo que me contaste es apasionante. No conocí esa historia. Celebramos esto.
2: Y desde esa lucha hasta los 90 años siguieron siendo hermanos. ¿Sí?
1: Exactamente.
2: Cuando se dividieron de los cinco grandes, cada uno tuvo un éxito increíble en su carrera individual.
1: Lisa, la verdad que celebro esta nota, esta charla, un placer tenerte en línea, sorprenderte en este día, simplemente de vocación y de recuerdo. Y ese orgullo que sentís, que es una bendición plena haber sido, ser hijo nada más ni nada menos que de este emblema del humor y de la sonrisa. Te mando un abrazo enorme y el placer de escucharte en esta mañana.
2: Un abrazo muy grande y gracias por el recuerdo al viejo siempre.
1: Un abrazo y hasta cada momento. Señoras y señores, Lisandro Carret hablando con nosotros vivo y directo en exclusiva.

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0: Señoras y señores, este aplauso para quien vamos, a quien acordeales. Me hace acordar a Viva la Gente. Viva la Gente lleva casi 65 artistas, todos los sábados en vivo. Todos los sábados en vivo. Y yo te había dicho la última vez que nos vimos, le digo, tenés que venir un sábado. Y entonces la Chancha Medici, cariñosamente Marcelo Medici, le decimos acá Chanchi para disimular, porque él, viste. Bueno, me dijo, ¿te gusta Cordiales? ¿Tenés buen día? Bro, sí, la mejor. Así que estoy recibiendo a Cordiales y eso es un placer. ¿Cómo le va, muchachos?
1: ¿Qué tal, Pipi? Bueno, un placer poder estar aquí en esta hermosa mañana compartiendo junto a todos ustedes.
0: Un placer, bienvenido.
2: Muchas gracias, Pipi, gracias.
0: Cumpa,
2: gracias,
0: querido, ¿cómo estás?
3: Gracias, Pipi, querido.
0: ¿Está bien?
3: Un placer siempre visitarte.
0: Igual.
3: Y bueno, saludar a toda tu audiencia y...
0: Qué lindo.
3: Y bueno, recorriendo el camino de la música.
0: Sí, señor.
3: Visitando amigos.
0: Bien, qué lindo que hayan venido. Bueno, vamos muchas a cantar gracias. En vivo, me van a contar por qué lo de San Justo, por qué pisan los mejores escenarios del país, por qué graban, por qué laburan, todo eso vamos a hablar, porque ahora la tengo a Norita, que me, es urgente. ¿Qué pasa, Nori?
4: Sí, vamos a dar una información para las personas que tienen que utilizar el servicio interurbano,
0: sí,
4: para que tengan conocimiento. En la terminal también hay demoras, en la terminal de colectivos de aquí de la ciudad de Santa Fe, también hay demoras en los servicios interurbanos por asambleas informativas.
0: Perfecto.
4: No solamente el transporte urbano de pasajeros está en asamblea, sino también los interurbanos.
0: Bien, Nori, muchas gracias. ¿Cuál es tu nombre?
2: Gabriel Gandolfi.
0: ¿El suyo?
3: Gerardo Goyenechea.
0: El suyo,
1: Emanuel Carbonel.
0: Señoras y señores de los Power Paiva, el tigre está acá. Señoras y señores, un placer enorme tenerlos aquí. Bueno, ¿qué es el éxito para ustedes?
3: Gracias, Pipi.
0: Placer.
3: El éxito siempre nosotros es desde donde uno lo mire, de donde, a dónde quiere apuntar, a dónde quiere llegar.
0: Sí, sí.
3: Nosotros disfrutamos mucho del camino, disfrutamos de camino recorrido, cada escenario para nosotros, y que la gente nos reciba y cante nuestras canciones es un éxito para nosotros.
0: Realmente.
3: Poder conocer gente del medio, artistas, disfrutar de distintos escenarios, recorrer el país con nuestra música representando a Santa Fe, para nosotros es un éxito.
0: Qué lindo.
3: Y cada cosita, cada pasito que vamos dando, así sea chiquito pero firme, lo disfrutamos muchísimo.
0: ¿Y en el caso tuyo? ¿Lo mismo?
1: No, sí, obviamente, coincidimos porque, como dice Jera, disfrutamos mucho de este camino y creemos que ahí está el éxito, ¿no? De hacer lo que a uno le gusta y que la gente...
0: Y responda, la gente
1: le
0: responde.
1: Guste y disfrute junto a nosotros también.
0: Yo veo la entrega, lo que hacían hace poquito, tuvimos fue la última vez, en gran encuentro de donde estaba gran parte del país, y bueno, y todo el mundo, y otra, no termina, mira que eran unas jornadas importantísimas de un congreso, y al otro día había que estar temprano.
3: Sí,
0: y
3: se querían ir los muchachos.
0: No, y otra, y el Zapucá, y otra. Bueno, ¿vamos a ponerle música?
3: Sí, señor, vamos a
0: ¿qué
3: cantar
0: tenés? Eso. ¿Qué tienen armado?
3: ¿Vamos a hacer una chacarerita?
0: La que quieras.
3: Como para arrancar un poquito con
0: fuerza. Meta lo que quieras. Señores, Cordiales en nuestra mañana, vivo, directo.

0: aplausos, muchachos. Lindo suena, lindo, vivo, directo. Bueno, ¿qué van a hacer en San Justo, che, el domingo?
1: San Justo para nosotros es muy un escenario de los más importantes que tiene, no solo Santa Fe, sino el país.
0: Claro, claro.
1: Entonces venimos hace muchísimo tiempo que teníamos ganas de estar y bueno, se nos dio la oportunidad este año. Disfrutar de ese escenario, de esa hermosa fiesta y bueno, con todas las ganas de llevando nuestra música y un placer enorme poder disfrutar de semejante evento.
0: Yo le contaba recién a los muchachos, caramba, ver 60,000+ personas, sí. 70,000 personas. Digo, hay que estar en esos escenarios, ¿no? Es una cosa, no solo es Jesús María, no solo es Diamante, sino es San Justo. Única en su tipo, ya han ido ustedes.
1: Sí, ¿no? Estuvimos, sí, hace 3-4 años, no recuerdo bien, pero sí, sí. Ya hemos ido y por eso sabemos de la magnitud del evento.
0: Tal cual.
1: Y siempre lo decimos, no tiene nada que envidiarle a grandes festivales como Jesús María.
0: No, encima Diurno, un espectáculo que tiene característica excepcional, que la noche tiene las peñas. Me contaba el Negro Fulco, un animador, colega a quien le mando un saludo, vamos a estar el sábado juntos, estoy un rato ahí, es un placer, esa distinción que nos brindan también esas instituciones. Me decía que también la peña de los viernes, ahí la peña de Pedro Oscar Rosteta lleva el título, nada más. Porque Pedro Oscar Rosteta uno solo, sin temor a equivocarnos. Bueno, y van a hacer ahí cosas, están trabajando, están preparando temas nuevos.
1: Exacto, ahora vamos a lanzar dentro de un poquito dos canciones, dos sencillos que pudimos grabar en vivo hace muy poco en Lemon Arena, estuvimos tocando con Sergio Galleguillo.
0: Qué bueno.
1: Así que estamos trabajando en la edición y ya está muy muy prontito a salir el nuevo lanzamiento de todo.
0: Qué bueno, no me acuerdo si fue que fue uno de los últimos festivales, no sé si fue Sauce y demás, que fueron ovacionados. Bueno, ¿dónde van? Y eso no. No pasa siempre.
1: Sí,
0: ¿no?
1: Tuvimos la suerte de la última edición que estuvimos en Sauce Viejo de ser consagración.
0: Exacto, así
1: que para nosotros es un halago y un espaldarazo. Excelente, muy importante. Claro. Es un festival que nosotros queremos mucho, es de lo más importante de la región.
0: Lejos.
1: Y siempre es bueno poder estar con nuestra gente, con la gente de Sauce y toda la gente que se arrima del país, porque es un festival que convoca muchísima
0: sin
1: gente
0: duda alguna,
1: y bueno que nos hayan distinguido con la el premio consagración para nosotros.
0: Exacto.
1: Un placer y un honor
0: sin duda alguna. Bueno, ¿cómo anda Paiva, Tigre?
2: Bien.
0: ¿Anda bien, Paiva? Bueno, sí, un pajarito me contó que quieren hacer una cosa muy linda, que bueno, que son momentos muy difíciles, porque en esto también tenemos que decirlo, el niño puede llegar a jugar una mala pasada, ¿no? El famoso niño, pero bueno, siempre grabando, y seguís en Paiva, pero digo, tu amor sigue estando ahí, pero digo, te ha permitido hacer canciones, componés, elegir este canto en conjunto, y un poco habla de la potabilidad del artista, ¿no? Es decir, no solo el que compone, sino que, bueno, el que es un todoterreno y donde vos lo pongas es bueno. Che, canta el lema es bueno.
1: Es versátil.
0: Es versátil, exacto. Bueno, ¿qué estás componiendo actualmente?
2: Ahora hace rato que no estoy haciendo nada. Tengo algunas cosas.
0: Me imagino.
2: Terminar.
0: Seguro.
2: Pero...
0: Y además no siempre esa musa inspiradora te acompaña, porque por ahí, viste, nada.
2: Sí. Se me contaba no, hay Altamirano. Gente que escribe todos los días. Claro.
0: No, esto me decía Altamirano, ahora el último festival, Daniel Altamirano, me decía eso. Me decía, no siempre. Dice, sí. Pero hay algo en mí que es como que me dicta una voz que escucho, dice, me encierro y bueno, por eso digo.
1: Claro, por ahí pasa un tiempo largo que no escribe nada y capaz que después en una semana te escribe 5 canciones.
0: Exactamente. Bueno, y un poco tu caso. Bueno, o sea que vas a facturar con Sadeik, no. Bueno, che, vamos a meterle otra de las canciones. ¿Cuánto hace que estás desde el primer día, no?
3: No, yo me acoplé a Cordiales hace casi 2 años más o menos.
0: Muy buena voz, sí.
3: Así que, bueno, estamos los chicos. Lo conozco hace un montón de tiempo, ya de toda la vida, del folclore.
0: Sí, claro.
3: Pero bueno, en lo que es el alma de grupo, estoy hace casi 2 años.
0: Qué lindo, hermoso, ¿no? Renovarse, hacer cosas nuevas, buscar coloraturas de voces.
1: Sí, esa es la idea, siempre tratar de ir por el mismo camino, pero bueno, ir renovando.
0: Bien.
1: Ha pasado también con los músicos, y bueno, pero siempre sin perder la esencia del grupo, que es lo fundamental, lo que queremos cuidar desde el primer momento.
0: Estamos saliendo para la televisión también en Norita, ¿no?
4: ¿Sí? Sí, sí, bueno, estamos en vivo. Estamos en vivo.
0: Bien.
4: Si tenés la pantalla allí, está Pipi, están.
0: Sí, sí, sí. Yo tengo otro todos. Monitor, por eso en el monitor tengo otra cosa, por eso te digo.
4: No, pero estamos saliendo acá en vivo.
0: No, está bien, si no digo lo contrario. Yo te digo mi monitor donde acá, están viendo los muchachos.
4: Acá lo tengo, al guitarrista sí. Que se está viendo en este momento en la pantalla.
0: Ah, bueno, me quedo tranquilo.
1: Saludos para todos los que están mirando también.
0: Bien, sí, señor.
4: Sí, en www.cadenao con H al final, sí. Allí nos ven en vivo y sí. Ven en estos momentos sí. Acordiales que están charlando
0: perfecto. Bueno, vamos a meter otra canción.
1: Sí, cómo no.
0: ¿Te parece?
1: Nosotros, el primer sencillo que largamos, apenas arrancamos con el grupo, sí. Fue...
0: ¿Qué año arrancaste?
1: Y hace 5, vamos para 6 años ya con esta formación.
0: Pero pasa el tiempo.
1: Sí, pasa, sí. Y la verdad, sí, la verdad que como te decíamos, disfrutamos muchísimo todo lo que hicimos durante estos años, poco o mucho lo disfrutamos.
0: Bueno, pero vos también venís de una familia, ¿no?
1: No, tal cual.
0: Por Dios.
1: Sí, hace mucho tiempo, muchos años que venimos en este camino.
0: Claro, de toda una vida, claro.
1: Yo arranqué con mi viejo, imagínate, cuando era adolescente.
0: Contale, ponete de pie, ¿quién era tu padre?
1: Mi papá es René Goyenechea, integrante del conjunto Los Fortineros.
0: Nada más ni nada menos. Así que mirá si te puede hablar de. Mirá si te puede hablar de prosapia folclórica y demás. Lo presenté a tu viejo.
1: Sí.
0: Y todavía vivía Andrés Segundo Luna.
1: Claro.
0: Por eso en recreo hacen el capote que además hace. A mí de lo que brindan ustedes en el espectáculo. Sí. Pero yo veo que entran ahí y dices, ¿quiénes son? Y ahí están los muchachos.
1: Sí,
0: cordiales.
1: Sí,
0: me alegra mucho.
1: Bueno, y te decía que cuando arrancamos, el primer sencillo que grabamos, tuvimos la suerte de grabar un pequeño homenaje que le hicimos a don Horacio Guaraní, y también me pongo de pie.
0: Sí.
1: Y tuvimos la suerte de grabarlo con el Negro Izaguirre de
0: Nocheros.
1: De Nocheros.
0: ¿Qué tal?
1: Así que ese fue nuestro primer sencillo y hasta ahora nos sigue dando muchísimas satisfacciones.
0: Bien.
1: Y siempre es la canción que nunca podemos dejar de hacer.
0: Exacto.
1: Los repertorios se van renovando.
0: Sí, sí.
1: Todos los años renovamos el repertorio y armamos show nuevo.
0: Bien.
1: Pero esa canción siempre tiene que estar.
0: Señoras y señores cordiales, están desde el fin de semana en San Justo, no sé si les dije, lo que sí sabemos que se codean precisamente con grandes artistas. Caramba, recién hablabas de grande entre los grandes, brillan con luz propias cordiales.

0: buenos que son. Son buenos, ¿qué querés que te diga? Y están aquí con nosotros. Amigos queridos, la verdad es que es un placer enorme. ¿Cómo son los cordiales? Total no nos escucha nada. Vos decime a nosotros, otro, ¿cómo son los cordiales? ¿Laburar con ellos? ¿Cómo son?
1: La verdad que es muy lindo trabajar con amigos, que eso es...
0: Importantísimo.
1: Es muy, muy importante, creo que claro. Es casi todo.
0: Sí, claro.
1: Con gente que uno conoce, que quiere, que aprecia.
0: Seguro.
1: Que nos entendemos sin mirarnos. Me costó un poco, tengo que ser sincero, en un momento me costó, porque ellos tanto tiempo juntos, una miradita, ¡tac! Pero bueno, ya ahora creo que nos vamos a...
0: Son festivaleros por excelencia, lo sabés. Tuve la suerte de compartir peña entre amigos también.
1: Sí.
0: Y nada, ¿sabe cuál es el éxito entre otros? Me parece a mí. No en el caso de este que lo conozco, pero nada, tiene una ductilidad con el público, con la gente, ¿no? Es como que lo tienen que tener todos los artistas, pero digo, una cierta psicología para saber el tipo de público, ¿no? Claro. Yo me doy cuenta ahí. Che, loco, ¿y te acordás cuando tuviste? Y ahí nomás, pa, otros temas. ¿La faceta autoral les viene bien?
2: Sí, ese es el camino y vamos rumbo a eso, digamos, porque desde el tiempo de entre 5 y 6 años que vamos desandando este camino, creo que estamos justo en la transición donde tenemos que empezar a dejar nuestro granito de arena. Con letras propias
0: y
2: tratar también de llevar nuestro mensaje.
0: Perfecto.
2: Que eso es lo fundamental en esta carrera y tratar de dejar una pequeña huella.
0: Exacto.
2: Así que en esa transición estamos como para empezar a hacer cosas propias.
0: Bien. Ahora sí, recién me estoy viendo. Mirá, giren ahí. Ah, ahí está, me estoy viendo gracias al departamento técnico.
3: Mirá qué facha,
0: ahí me estoy viendo, ¿no? Los estoy viendo a todos. Bueno,
4: sí. Mirá, Pipi, acá no, dale, nos dale, dice contame, nuestro compañero Darío Gómez, que en Twitch sale perfecto, www.twitch.tv /cadena O bien. Con H al final. Allí también pueden ver y escuchar los oyentes de Cadena O.
0: Lo vamos a llevar a Darío que toque el bombo ahí en San Justo.
4: Sí, puede ser.
0: Bueno, sí, señor. Bueno, vamos a meterle otro más, porque la gente quiere esto. Decime una cosa, a propósito, qué bueno la selección que eligieron hoy. Porque hoy nada más ni nada menos que Alto Verde está cumpliendo 116 años.
2: Bien, Alto Verde, un saludo muy grande a toda la gente de Alto Verde.
0: Así es.
2: Y también
0: es el día de Entre Ríos, así que estamos llegando allá.
2: Por suerte tuvimos la oportunidad de conocer varias ciudades, varias localidades de Entre Ríos. Tuvimos en La Paz, tuvimos en Santa Elena, en Chajarí. Hermosa gente.
0: Sí, ¿cómo andan trabajando por la zona de la costa? Por ejemplo, Callastá, Santa Rosa de Calchines. ¿Han ido a la fiesta del Islero, por ejemplo?
2: Todavía no tuvimos la oportunidad.
0: ¿No? Ahí debe estar escuchando Carlitos Josen ahí los pagos del presidente comunal. No sabe la fiesta que hicieron.
2: ¿Sí?
0: El año pasado.
2: Sí, sabemos que es una hermosa fiesta.
0: Vino Natalia Pastoruti, entonces en un determinado momento... Hizo facto fue proclamada madrina del festival. Entró por el río en canoa, cantando Pedro Canoero. Eso fue una cosa
2: espectacular.
0: Bueno, y hablábamos eso, ¿no? Así que este es un buen número, mi querido amigo, Este es un buen número para.
2: Llámese.
0: Bueno, compa querido, otro de los temas que tengan ahí, sé que son bien en punto, pero sé que también tienen otros compromisos, y nosotros también. Gracias, así que les quiero agradecer e invitarlos para un próximo fin de semana.
2: Nosotros somos los agradecidos, siempre agradecemos el espacio del trabajo, valoramos muchísimo el trabajo que hacen ustedes y todos los medios, y que nos abran las puertas porque son el nexo para llegar para que nuestra música pueda llegar a un montón de gente.
0: Seguro.
2: Y siempre valoramos el laburo de ustedes.
0: Bien, gracias.
2: Y somos muy agradecidos por el espacio.
0: Un gran cariño por tu padre, un gran recuerdo de esos días compartidos.
2: Muchas gracias.
0: Así que lo mejor. Suerte y éxito en todo lo que emprendas, metele.
1: Bueno, Pipi, muchas gracias.
0: Buena gente, te digo por las dudas, pues sos más nuevo. Pero digo,
1: no, no. No, no, yo se los conozco. Ah, los bien, conozco perfecto, los, perfecto, perfecto. Desde chico, así que.
0: ¿Con qué nos vamos, si querés? ¿Con qué nos vamos?
3: Bueno, con una zambita. Y bueno, déjame mandar un saludito a mis viejos que nos están escuchando allá desde Paiva.
0: Laguna Paiva, atención, Laguna Paiva, ¿eh? ¿Cómo se llama el tramposo?
3: El tramposo.
0: Dedicado a nadie. No, dedicado a nadie.
2: Se lo va a dedicar a Juan Carlos, por favor.
0: Sigue cantando.
3: Sí, contaba familiares, pero sí.
0: Sí, sí.
3: Sí,
0: estaría bueno eso.
2: Gran canto.
0: Yo hace mucho que no lo veo.
3: Bueno, lo hice cantar en el Quincho Chiquito en una de las peñas y lo
0: hice. Ah, sí, estuviste ahí. Mirá qué bien, che, qué bueno. Bueno, estamos armando algo muy lindo, así que prepárate que vamos a hacerlo si Dios quiere. Con esto le digo gracias de verdad.
2: Gracias, Pipi.
0: Gracias por haber venido, che. Muy gentil. Hasta cada momento y lo espero un fin de semana.
2: Sí, señor.
0: Tenemos un poco más tiempo.
2: Ahí venimos con picada, vino, todo.
0: Exactamente, perfecto. Tomado. Señoras y señores, cordiales. We'll be right back.

0: ¡Buenísimo! Che, hasta la vuelta, si Dios quiere. No nos vamos a ver en el escenario, porque yo voy el sábado, te van el domingo. Pero va a ser un placer. Y nos encontramos prontito, si Dios quiere, en las próximas.
1: Ahí nomás, nos encontramos en la música.
0: Chao, compa. Gracias por haber venido. Un placer enorme. Gracias. Señores, son, se llaman, se dicen cordiales.
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0: 11 de para el mediodía, qué lindo, qué buenos son, ¿eh? 11:39:30, me voy al Maxi Clansec, unidad móvil allí en Rosario, Maxi.
1: Pipi, para ampliar lo que adelantábamos
0: sí.
1: en la anterior salida, este nuevo tipo de búnker en Centeno al 2000,
0: sí.
1: perdón, Centeno al 200, Barrio Tablada, zona sur de Rosario,
0: sí.
1: una zona muy conflictiva, por cierto. Y bueno, para aquellos que pueden ver desde el streaming y ver las imágenes que mandamos a la producción de Cadena O, van a poder empezar a ver este búnker muy precario.
0: Ahí lo estamos viendo,
1: sí. Empezaron a derribar.
0: Sí, sí.
1: No era un lugar donde se vivía, se habitaba. Era un lugar que resultaba como aguantadero, como lugar donde venta de drogas, donde había varias denuncias. Y donde cuando llegaron a hacer el allanamiento, los encontraron a este detenido infragante y consumiendo cocaína. Es más, van a ver en uno de los videos, en un aparador o en una especie de escritorio, bolsitas chiquititas, una cuchara, que es donde de alguna manera calientan la sustancia con un encendedor, y después también cocaína, esparcida. Van a ver un polvillo blanco en el lugar, que esto no es habitual, ir a un derribo de búnker a través de un fuerte operativo que siempre se realiza y encontrar estupefacientes no es habitual. Ha quedado disperso en el lugar porque fue justo en el momento donde se hizo el allanamiento, ¿no?
0: Sí,
1: este hombre estaba consumiendo. Vamos a escuchar a la fiscal.
0: Perfecto.
1: Brenda De Biasi,
0: sí.
1: que contaba lo siguiente.
0: A ver.
2: Sí, efectivamente, hoy nos encontramos con una nueva inactivación física de una instalación montada para el tráfico de estupefacientes. Particularmente aquí en calle Centeno al 200 registrábamos múltiples denuncias de vecinos que daban cuenta de que dentro del pasillo, en el departamento que logramos identificar, se estaba comercializando material estupefaciente. Dan cuenta de un contexto y de ciertas relaciones que se están profundizando hoy por hoy en esta investigación, pero lo cierto es que cuando allanamos este lugar nos encontramos con una persona que dijo que sí, que estaba usurpando el lugar.

0: manera consecutiva, lo hicieron ayer, lo hicieron en el día de hoy. Ya se pasó el número de los 80 en la ciudad de Rosario, más de 140 en toda la provincia de Santa Fe.
1: Sí.
0: Achicando y corriendo a los narcos, Pipi.
1: Qué bárbaro, che. Las imágenes son espectaculares, amigo. La verdad es que, bueno, ahí te da habla clara y elocuentemente quiénes son, de qué manera viven, etcétera, etcétera. Esto que nos contabas vos como experiencia también. Vuelvo contigo en un rato, ¿te parece?
0: ¿Cómo no? Nos reencontramos más tarde.
1: Chao, Osvaldito. Osvaldito. Me ponen un cartel grande, ¿sabes? Entonces, el primero que... Chao, Maxi, te pido disculpas. Abrazo.
0: Por favor.
1: Chao, querido. Chao, gracias. Maxi Clansec, Osvaldo Eder. Ahora sí, Osvaldito, vos, ¿dónde estás?
2: Pipi, bueno, retomamos el contacto. Estamos en el Parque del Sur, en la zona en donde se van a desarrollar distintas actividades que tienen que ver con los Juegos Suramericanos. Hoy se está inaugurando la parte de la plaza que se llama la Capi Plaza, que bueno, es un dispositivo en donde justamente hay una infraestructura con la forma del capibara, ¿no? Que es la mascota de
1: los
2: sudamericanos.
1: Exacto.
2: Y bueno, en un sector en donde también va a estar el Fan Fest, que va a iniciar una vez que comience la competencia, que comiencen los juegos en Rosario. Bueno, posteriormente, aquí está el escenario, lo estamos viendo, de lo que va a ser el Fan Fest con distintos artistas, tanto locales como nacionales, que van a estar presentes durante estas dos semanas, bueno, participando y dando lugar a lo que es justamente la parte artística de este evento deportivo.
1: Qué bueno.
2: Pero, sí, muy bien. Tuvimos al capibara que estaba jugando con los niños. Bueno, una jornada recreativa en una jornada climática ideal, ¿no? Estamos hablando de sol, despejado, calor, te podría decir. Yo estoy con la campera de la radio que en cualquier momento me la saco porque ya no aguanto mal el calor, pero está.
1: Hay que pedir, tenés que pedir las otras, la de la nueva temporada, la del primavera-verano.
2: Hay que pedir la remera ya porque.
1: Ya la remera, exacto.
2: La temperatura.
1: Bien.
2: Bueno, distintas informaciones. Una de ellas tiene que ver justamente con, más allá de la inauguración de este sector del Parque del Sur, ¿no? Que estábamos viendo que está, digamos, terminándose de delinear algunas cuestiones que tienen que ver con este espacio verde de la ciudad. También va a haber modificaciones en el tránsito, principalmente por Boulevard Taca, principalmente durante el inicio de los juegos. Vamos a escucharlo al intendente Juan Pablo Poletti, que esto decía.
3: A ver. Lo que primero significa es mucha alegría por la gente, por los ciudadanos, por Santa Fe, por el crecimiento, por la puesta en valor, un agradecimiento a esta decisión de haber consolidado los Juegos Suramericanos como sede a la ciudad de Santa Fe, una de las sedes, y realmente hoy cuando uno empieza a ver los cambios y el legado que va a quedar en esto, y la escuchaba Virginia y todas las actividades que día a día va a haber, la invitamos a toda la familia. Esto es un programa en familia, que vengan, que va a estar articulado, y este Fan Fest va a estar comunicado con todo el polo deportivo a través del nuevo Boulevard Taca, y en esto queremos, en esto que la gente colabore. Ahí no va a haber circulación vehicular, salvo para autos oficiales que lleven a deportistas. Son los únicos que van a poder ir y vuelta por una sola mano. La otra mano va a ser todo peatonal para que las escuelas, la cantidad de colegios, de familias que van a concurrir y estén acá en el Fan Fest y quieran ir caminando a ver una actividad deportiva, ya sea en el estadio, en el centro de alto rendimiento, escalada, la cancha de hockey, todo ese polo deportivo, van a ir caminando tranquilamente por una de las colectoras del Boulevard Taca. Por esto digo que los autos no quieran venir a estacionar, no se va a permitir autos particulares estacionados ni circulando por Taca.
2: Muy bien, Pipi, hasta ahí la palabra entonces del intendente. El Boulevard Taca, que es que ha tenido una renovación y que también se anunció la extensión de esa renovación para los próximos meses, va a estar duren los Juegos Suramericanos destinada solamente a autos oficiales y a tránsito peatonal por la zona. No, si bien ya están marcadas algunas dársenas de estacionamiento que lo estuvimos viendo, todavía no van a estar habilitadas, por lo menos hasta que terminen los Juegos Suramericanos.
1: De acuerdo, vuelvo contigo en un rato, ¿te parece?
2: Por supuesto, Pipi, hasta la próxima.
1: Chao, gracias, gracias. Vamos, Norita, ¿qué dice la gente?
4: Bueno, tenemos al 3425-596-596 algunos mensajes.

0: Mensajes de audio.
1: Ajá, a ver, sí, por ahí. Lo tenemos. Hola, buen día.
2: Pipi, pero también la Biblia te da la otra respuesta, la que falta a esto, que está en Eclesiastés 8:9, ahí dice que el hombre ha dominado al hombre para su propio perjuicio, por lo tanto, de ninguna manera un gobierno humano va a poder traer realmente lo que la humanidad necesita, porque son precisamente, son hombres, son falibles y son tienen imperfecciones, son corruptos o son demasiado soñadores.
1: Exacto. O demasiado ambiciosos. Estamos de acuerdo, gracias. ¿Qué más, Norita? ¿Qué más? Hola, buen día.
3: ¿Sí? Pipi, habla Zule de Santo Tomé.
1: ¿Qué haces, mi vida? ¿Cómo estás?
3: Poner el tema de Orlando Veracruz.
1: Sí.
3: Pilchas
1: gauchas. Pilchas gauchas, con orgullo. Gracias. Neta, cómo no, con mucho gusto. ¿Qué más, qué más?
0: Mari dice, si Milei escucha esa canción donde dice te comen los piojos, los manda a todos presos.
1: Bueno, a todos presos. ¿Qué más?
0: Y bueno, Cristina dice, Pipi, qué emocionante es escuchar a su hijo Lisandro. Ajá. Yo veía el programa de su querido y recordado
1: ¿viste
0: papá?
1: Vos, qué linda nota,
0: Patolandia. Me recuerda mucho a mi infancia. Felices 103 años celestiales para el inolvidable Pato, dice Cristina.
1: Qué linda, me encantó, porque además me sorprendió Medici, me dice, che, loco, lo tenés a Lisandro que te puede saludar. Y a partir de ahí salió. Bueno, leemos todos los mensajes, escuchá, leemos todos los mensajes. Ahora, los mensajes que nos consta, y en algunos casos me consta, son falaces, son mentirosos, no lo leemos. La verdad es esa. Todo mensaje que leemos todo, ¿no es cierto? Todo. Lo que no podemos asegurar, cuando nos consta algo, que nos llega de cerca, ¿por qué pasarlo? Le estaría dando difusión a una mentira. ¿Estamos? Entonces, por eso, para la persona que nos pone, no dejen de leerlo como si vos fueras una eminencia, o como si vos fueras una máxima autoridad, no dejen de leerlo. No lo voy a leer. Porque no es cierto. Y es una mentira, eso es falaz, totalmente lo que decís. ¿Qué más?
0: Y Silvana, que hace de corresponsal desde San Justo.
1: ¿Qué dice San Justo?
0: Les comento que hay dos filas en sentido contrario al ingreso del Club Colón.
1: Claro,
0: una fila es de los pilcheros.
1: Claro.
0: Que el ingreso de los mismos es a partir de las 15:30.
1: Qué bien.
0: Y la otra es para ingresar mañana a las 8.
1: Che, qué bárbaro.
0: Ya hay cuadras completas esperando que están almorzando al costado. Estado de
1: toma.
0: Sus vehículos,
1: sí,
0: se
1: sí,
0: nos
1: sí.
0: dice Sil de San Justo.
1: Eso es folclore.
0: Una revolución en San Justo.
1: San Justo, vayan a filmar, vamos a filmar eso, porque eso es la previa del festival. Está Lali, Lali es una de las chicas tan activas y dinámicas del festival. Así que...
0: No es Lali Espósito.
1: No es Lali, no, esta es otra Lali, ya te digo, a ver si lo tengo por acá.
0: Pero es tan inquieta como Lali Espósito.
1: Ah, no sabés, entra con su cámara y meta para el club, Lali, a ver si la tengo por acá, sí, porque que me ha mandado unas fotos hermosísimas por otro lado del año pasado. Muchas gracias. Lali Mazón de San Justo. Un besito, Lali. Gracias por todo, de verdad. Gracias por todo. ¿Qué más? ¿Qué tenés?
0: Bueno, 3425-596-596 para que continúen escribiéndonos o dejando mensajes de audio.
1: Sí, señor Eduardo.
4: Posible, muy posible formación de Unión para el sábado visitar a Talleres en Córdoba, Mancilla, como arquero. Luego en defensa, Pintado, Fagioli, Ludueña y Ayala en la mitad de la cancha, Cuello, Giacone, Menossi, Palacios que vuelve, va a jugar en lugar del expulsado en el último partido, Tarragona, Malcorra e Estigarribia. Hoy jueves va a salir la sanción para Malcorra, se especula que una o dos, para Tarragona.
1: Ajá.
4: Hoy el Tribunal de Disciplina de AFA va a conocer la sanción para Tarragona, se especula que sería una o dos fechas de suspensión para el goleador rojiblanco.
1: Perfecto, perfecto, Macanudo. Sinori.
0: Se restablecen los servicios de las líneas que estuvieron con las asambleas informativas. Me refiero a el servicio urbano de pasajero y también al interurbano.
1: Bien, perfecto. Nora, importantísima información porque la gente llama y dice, che, ¿se va normalizando? Sí,
0: sí,
1: se va normalizando.
0: Ya, se está normalizando.
1: De acuerdo. ¿Qué tenés, Tigre? ¿Qué tenés?
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1: mi querida Nelly Omar, allá en esa patria celestial de cantoras y cantores. Qué lindo haberla conocido. Feliz cumpleaños, Nelly Omar, en el cielo.

0: Señoras y señores, quisimos estar en la petita guiada arrancar de esta manera. Para mi inolvidable Nilda Elvira Batuone, es Nelly Omar, cantante de piezas criollas en especial. Grabó, entre otras, Tu Vuelta, Chúmbale a los Perros, y tantas otras, Noche de Abril, para iniciarse luego del tango, y actuó en películas, recibió premios, distinciones. Hay una historia y mucha magia, ¿no? Cuando la señora Nelly Omar, Nilda Elvira, era muy bonita en su juventud, en sus mocedades, ¿eh? Y se habla de esos amores, anda a saber si es cierto. Anda a saber. Lo que sí sabemos es eso, ¿no? Tuve esa suerte de conocerla. Cada uno tiene su admiración, su respeto. Y bueno, ella precisamente es una de ellas. Murió, falleció un 20 de diciembre, fíjate vos, del 2013, ¿no? Y tenía 101 años cuando se fue de este mundo.
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0: Otro de los tanguitos que tenemos, Eduardo, escucha.
2: A ver.
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0: Se llama La Mocosita.
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0: Nació en Bayona, España, un tal Víctor Soliño, quien fuera autor de tangos importantes como TBC, pero con las iniciales, ¿sabes? T de Tito, B de Beso, C, TBC. Bueno, Mocosita, en 1925, viejísimo el tango. Niño Bien, 1927, ¿sabés quién lo canta? Escuchá, Niño Bien. ¿Lo tenés a Niño Bien por lo que me dijiste hoy? Tita, de Buenos Aires, escuchá, Eduardo.
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1: ¿Qué me decís? Bien. Tita Merelo, mami. Tita Merelo, sí.
2: Claro.
1: Bueno, el tango es.
2: Tangazo, sí,
1: digo, sí. Si yo digo Tita Merelo y digo corbata, ¿a qué me estoy refiriendo?
2: Sí, al de perro.
1: ¿Te acordás
2: perro,
1: las charlas de Tita Merelo en sábados continuados de Mancera?
2: Sí, claro.
1: Con corbata y después la siguió con
2: Víctor Hugo
1: Víctor, Víctor Suero, exactamente.
2: Víctor, sí.
1: ¿Cómo?
2: Víctor, correcto. No,
1: Víctor Suero, sí.
2: Dudé cuando te dije Hugo.
1: Víctor Suero, y que es donde ella siempre terminaba, y esto era para Nora. Chicas, no se olviden del papá Nicolás. Que era toda una revolución.
2: Sí, una revolución, claro.
3: Sí, porque,
1: Tita Merelo.
3: Claro.
1: A mí lo que más me impresiona de la vida de Tita Merelo, y mirá que hay anécdotas contadas por ella.
2: A mí también.
1: Ella fue pareja de Luis Andrini.
2: Nada más ni nada menos. Sí,
1: fue el amante, porque Luis Andrini, no sé.
2: Nunca.
1: Que, no sé si con la Pastorino
2: sí,
1: o con Malvina, otra mujer, pero.
2: Señora Malvina
1: Pastorino. Tita era la segunda. La otra, permítanme.
2: Sí.
1: Esa expresión que queda feo, pero para ejemplificar.
2: Correcto, vale. Sí.
1: Se encontraban en la casa de Tita con Luis Andrini. Y cuando esa relación se rompió. Yo eso a ella no se lo escuché decir, pero sí a varios amigos o historiadores y nunca a ella desmentirlo. En la silla donde habitualmente se sentaba Luis Andrini en las visitas a su casa, en esa silla no apoyó el sentadero ningún hombre ni mujer más.
2: Mirá,
1: según cuentan, esa
2: historia,
1: silla
2: sí.
1: que duró
2: fue
1: más
2: sagrado.
1: Que Tita, porque Tita se murió y ese mueble estaba desde que se levantó por última vez Luis Andrini,
2: gran amor,
1: nadie
2: gran amor.
1: Apoyó su sentadera.
2: Sí, sí.
1: Qué símbolo, ¿no?
2: Qué bárbaro, ¿no?
1: Porque de ser realmente así, cuando Tita, hasta un día antes de morir, veía esa silla.
2: Estaba la presencia de él, de Luis, de Luis
1: o
2: Andrini.
1: O la ausencia.
2: Sí, tenés razón, la ausencia.
1: No, la ausencia con mucho de presencia.
2: Sí, claro. Bueno, de cualquier manera no la conocía esa, te confieso.
1: Sí, a mí lo que más me impactó de un montón que se cuentan de
2: Tita. No la conocía, sí. Y leo muchos libros de tango, he leído muchos. Y bueno, pero esa historia no la tengo.
1: Sí,
2: y tengo un anecdotario exclusivamente de cosas, ¿no? Una de las historias más lindas que me llega al corazón fue Grisel, por ejemplo, la Viganó, entre otros. Pero esta no la conocía. Sé de ese gran amor,
1: sí, de Luis Andrini, un amor prohibido.
2: Que, amor prohibido, qué sé yo, otro amorío, otros dicen amorío, como para bajarla, ¿no?
1: Bueno.
2: Pero bueno, señores, hasta aquí esa petita guiada de todos y para todos.

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0: Lo mejor está acá. Mire, cuando, cuando vamos a una pausa, ahí está lo mejor. Lo mejor y lo mejor. Bueno, ¿qué dice acá una amiga? Me dice Roberto. No, no lo voy a leer a esto. No, ¿cómo te voy a importar? De ninguna manera. Hay que primero saber hacer las cosas, ¿eh? Hay que primero saber hacer las cosas, ¿eh? Bueno, el Toti, está el Toti. El Toti Díaz, señoras y señores. Vivo directo, ¿desde dónde? Desde la capital del entusiasmo. Está Reconquista. Salud, Toti. ¿Cómo te va? Buen día.
1: Pipi, querido, ¿cómo andás?
0: ¿Qué hace,
1: buen
0: capo?
1: Día para vos, para todo el equipo. Buen
0: ¿cómo
1: día
0: andás?
1: Para la audiencia. Estoy en el, casi te diría, en el corazón de la ciudad, porque estoy en calle San Martín y Avejer. Estoy caminando, disfrutando
0: ¿sí?
1: de una mañana.
0: ¿Cómo está el día?
1: De sol, ajá, con 14 grados.
0: Qué lindo,
1: un sol hermoso.
0: Che.
1: Una primavera espectacular. Así que estamos viviendo de esa forma, ¿eh?
0: Genial.
1: Ah, antes que se me pase,
0: sí, sí.
1: Hay un saludo muy grande para todo el equipo de Viva la Gente del intendente Pontón. Che, ayer lo encontré en
0: con
1: La
0: él.
1: Sirena.
0: Sí.
1: Sí, hablé con él y me dijo que les traslade a todo el equipo la invitación porque
0: bueno,
1: el domingo
0: sí.
1: se hace la fiesta del agricultor en Malabrigo.
0: En Malabrigo, sí, sí,
1: y
0: sí.
1: Es una fiesta muy linda porque hacen bendición de toda la maquinaria del campo, hay
0: qué
1: un
0: lindo,
1: museo,
0: sí, sí.
1: Y hay artistas de la región.
0: Sí, ¿sabés a quién este puse hoy? ¿Sabés a quién puse hoy? Al gran Melvin.
1: Ah, Nilo.
0: Sí,
1: ah,
0: al gran Nilo, Nilo sí, que, el gran Nilo.
1: Que hizo
0: sí.
1: la canción de Malabrigo, Nilo.
0: Claro, claro, exactamente. Así que mandale un saludo, decirle que siempre le tengo gratos,
1: sí.
0: gratos recuerdos. Abrazo también a Pontón, ¿eh?
1: Bueno, sí, los encontré ayer porque, mira, ayer tuve una tarde bastante movida. Primero me fui a la apertura del Foro Económico
0: sí.
1: al Cine Español.
0: Ajá.
1: Bueno, una vez que se hizo la apertura,
0: sí.
1: Fui hasta La Sarita,
0: ajá,
1: porque ahí venía el gobernador a inaugurar tres puentes que se inauguraron. Qué cantidad de gente que había ahí
0: no
1: en
0: me
1: ese
0: diga,
1: lugar.
0: Che.
1: Bueno,
0: ¿sí?
1: Sí, estuvo Puyaro. Bueno, hubo muchos vecinos, productores de esa zona,
0: ajá,
1: y estaban muy contentos. La verdad que fue un acto
0: lindo,
1: muy
0: che.
1: Lindo, muy emotivo.
0: Ajá.
1: Estaba muy contenta también la presidenta. Vos sabés que es una chica muy jovencita, la presidenta de la comuna de La Sarita.
0: ¿Ah, sí?
1: Muy jovencita.
0: ¿Cuántos
1: sí,
0: habitantes tiene La Sarita?
1: Por rural.
0: Sí, ahí estoy viendo imágenes a propósito, estoy viendo imágenes. ¿Cuántos habitantes tiene La Sarita?
1: Mira, no sé si tiene algo más de 1000, pero ahí nomás,
0: ah,
1: un mirá, poquito.
0: Qué lindo.
1: Hay varias
0: che.
1: Comunidades pequeñas,
0: sí.
1: como La Alerta,
0: ajá,
1: después un poquito más hacia,
0: sí.
1: hacia el sur tenés Nicanor Molina, Víctor Manuel, son localidades como
0: claro.
1: parajes, ¿viste?
0: Ah,
1: bueno,
0: bien,
1: y todo
0: bien.
1: Se concentra ah. en La Sarita, que es el centro sería
0: sí.
1: de toda esa
0: comunidad. Es el que me contaba, me contaste vos que perteneció a algunas, hay cosas que pertenecieron a la forestal, me contaste vos eso,
1: sí,
0: ¿no?
1: los puentes que
0: claro.
1: estaban ahí, que se hicieron nuevos ahora,
0: sí.
1: antes eran los puentes de madera,
0: claro.
1: que tenían paso para un solo vehículo.
0: Un solo vehículo,
1: si
0: me acuerdo.
1: Se encontraban dos,
0: sí, sí.
1: Se encontraban dos, tenía que esperar que pase uno y
0: ajá.
1: además no sabés si pasaba, ¿viste? Porque
0: claro.
1: eran unos puentes que ya estaban totalmente
0: sí,
1: destruidos.
0: Sí, sí, sí.
1: Y bueno,
0: sí.
1: tomaron la decisión
0: qué
1: y
0: bárbaro,
1: lo hicieron
0: che.
1: Ahí. Bueno, después de ahí,
0: ajá.
1: después de ahí,
0: sí.
1: se corrieron el gobernador con los dos intendentes de Avellaneda Reconquista
0: sí.
1: hasta donde se está construyendo la tercera vía.
0: Ajá.
1: ¿Viste?
0: Qué bueno,
1: la tercera
0: che.
1: Vía sería un tercer paso entre el área metropolitana, entre Avellaneda y Reconquista. Está muy avanzada la obra.
0: Sí, che.
1: Y de ahí se vinieron hasta el camping donde se va a construir ese polideportivo, no sé cuánto,
0: ajá.
1: que se anunció estos días
0: sí.
1: por parte de el gobierno de la provincia.
0: Qué bueno.
1: Bueno, fue una actividad bastante.
0: Sí.
1: Yo terminé, qué sé yo, bastante tarde.
0: Mm.
1: Pero ¿sabés quién estaba en La Sirena, en la inauguración de los puentes?
0: Uh-huh.
1: El doctor Al Urralde, juez federal,
0: sí,
1: futuro
0: sí.
1: miembro de la Corte Suprema de Justicia de la provincia de Santa Fe.
0: Correcto, sí, sí. Qué bueno, che.
1: Hablé con él en exclusiva hoy a la mañana porque aproveché
0: ajá.
1: que lo encontré allá y le digo, ¿va a estar usted, doctor, en su oficina? Sí, me dice, hasta las 10 te puedo esperar porque después tengo un acto, me dijo, porque se iba a un acto que había en Avellaneda.
0: Sí,
1: bueno,
0: sí.
1: Me fui hoy temprano
0: ajá.
1: y hablé porque acá hay un caso resonante que es que un tipo entró a una escuela en Villa Ocampo con no sé qué cantidad de droga.
0: Sí.
1: Y bueno, lo detuvieron. Acá lo cuenta en exclusiva para nuestro programa el doctor Aldo Alurralde, juez federal de Reconquista.
0: Lo escuchamos, lo escuchamos.
2: En realidad es un procedimiento que se realizó el viernes 4 de septiembre en la localidad de Villa Ocampo, cerca del mediodía. El personal policial advierte que de manera sospechosa desciende en la terminal de ómnibus de Villa Ocampo una persona con un bolso azul de un colectivo de la empresa del norte de Bis. Hace caso omiso a la voz de alto del personal. Se sube en una motocicleta y bueno, comienza una persecución en la cual esta persona que llevaba esa mochila se baja en la motocicleta, el otro huye, ingresa a una escuela de ahí de Villa Ocampo. Uh-huh. Cuando ingresa a un aula intenta descartarse del material estupefaciente y ahí es abordado tanto por los docentes como por el personal policial. Bueno, en virtud de esto se procedió a realizar la prueba de campo del material estupefaciente que llevaba la mochila, que arrojó un peso de 2 kilos 946 gramos de marihuana. En el día de ayer tuvimos la audiencia, formalización de la investigación, en donde dispuse, hice lugar al pedido de prisión preventiva solicitado por la Unidad Fiscal Reconquista. Se trabó un embargo preventivo por la suma de 8 millones de pesos. Autoricé también lo que es la pericia del celular de esta persona, mayor de edad, claro, para realizar y poder de alguna manera conocer quiénes, si hay otros partícipes en la comisión de este delito, y además hay que tener en cuenta que hay una persona prófuga.
1: Bueno, ahí estaban los detalles pormenorizados de cómo se hizo el procedimiento. Vos sabés que la persona que detenida con estos más de 2 kilos de marihuana era alumno de esa escuela donde él ingresó.
0: Sí, qué bárbaro. ¿Qué
1: era? Decís. Un ex alumno sería, ¿no?
0: Sí, sí, sí.
1: Pero bueno. Está preso el tipo, no va a salir. Con Alurralde no se jode, como decimos nosotros.
0: ¿Qué te parece? Bueno,
1: así que,
0: magnífico.
1: Bueno, un poco por ahí pasan los
0: bien,
1: temas
0: perfecto.
1: A esta hora.
0: Sí.
1: Y bueno, seguimos
0: bueno,
1: caminando la ciudad, aprovechando
0: bien,
1: el solcito
0: de
1: y
0: acuerdo.
1: Los 14, 15 grados de temperatura.
0: Bien, en todo lo otro, mi querido amigo, haciendo todos los deberes, hemos cumplido con todo lo que charlamos internamente. Así que bueno, feliz por la aceptación y la repercusión que tiene nuestro programa allí en Reconquista. A propósito, este domingo, en lugar del sábado, musicalísimo, el programa de televisión va los sábados normalmente, pero este domingo va a ir a la hora 20, por T5, T5 Corriente, que se ve mucho en Reconquista también, el canal T5 de Corriente, es un canal con todas las letras, así que atención. Perfecto. Reconquista, a las 20 estamos ahí en Musicalísimo, y muy pronto el Toti Díaz ahí para la televisión del litoral. ¿Qué me decís, viejo?
1: Voy a tener que agendar algunos horarios para firmar los autógrafos.
0: Qué grande,
1: ¿Qué
0: ídolo?
1: ¿Qué quieres que haga?
0: Bueno, viejito, te mando un abrazo, ¿eh?
1: Igual, che, un abrazo para todos.
0: Chao, Toti. Chao. Cuídate, Toti Díaz, el periodista de Reconquista destacado. Vamos. Un abrazo enorme, Entre Ríos. ¡Opa, panzas verdes!
3: Entre Rían, para los que gusten paisán, en un apretón de man.
0: Vos sabés que un día como hoy, en 1814, Norita, el director supremo de la provincia, de las Provincias Unidas del Río de la Plata, Gervasio de Posadas, separa la provincia de Entre Ríos de la de Corrientes. Por eso se dice que es el día de Entre Ríos, hoy, nada más ni nada menos. Pero esta canción tan emblemática que han puesto los muchachos, excelente. También quiero compartir por partida doble de esto, porque vos sabés que un día como hoy...
4: La chamarrita.
0: Claro.
4: La chamarrita.
0: A propósito de eso, fíjate vos, he seleccionado, mejor dicho...
4: Canto de pájaros.
0: Justamente.
4: Imitaciones en este caso, ¿no?
0: Exacto.
4: Los cantos de los pájaros. Mm. Qué hermosa provincia que es Entre Ríos.
0: Es hermosa. Uh-huh. A mí me gusta mucho, de verdad. De
4: los
0: verdad.
4: Paisajes.
0: Me gusta.
4: Las hondonadas.
0: Me gusta
4: las cuchillas.
0: Sí. Me gusta
4: son paisajes tan que van cambiando de colores.
0: Sí, señor.
4: En las hondonadas.
0: Uh-huh. Tal cual.
4: La verdad que.
0: Bueno,
4: que
0: voy a viajar hermosa, seguido por ahí.
4: Una hermosa provincia, sí.
0: ¿Eh?
4: Sí.
0: Che, no, ¿sabés por qué? Porque un día como hoy en el 79. ¿Sabés que se registra la versión en ritmo de chamarrita, a propósito de lo que cuentan ahorita, Juan del Gualeyán, con música de Juan Carlos Mondragón y letra de Ángel Vicente Araos. Tema, homenaje al padre, Juan del Gualeyán, que lo hicieron a propósito los mismos hermanos Cuesta que quería compartir con ustedes. Esta.
4: Es el tema que identifica.
0: Sí, totalmente, totalmente. Mi viejo lo silbaba, qué sé yo, me quedó grabada esa canción. Medio como que no la puedo escuchar a veces. ¿Sabes por qué? Porque faltaba poco para su muerte, sin que nadie sepa, desde luego. Y él la silbaba a esta gente. Y me quedó grabada estas cosas, esa porquería de recuerdo a veces. Seguimos, seguimos, seguimos avanzando. Han pasado 15 minutos después del mediodía. ¿Qué tenemos? Contame, decime. Por ejemplo, esto que quiero también compartir con usted.

0: Sí, señor, de Daniel Agostini. ¿Qué me contabas, Norita? Pues charlamos aquí en equipo. Me decía Eduardo una gran verdad, ¿no? Digamos, el paso fugaz de algunos bailanteros. Y este tuvo un largo tiempo con el tema de Sombras, claro. Pareja de Nazarena Vélez, en fin.
1: Pero andaba muy bien, ¿no?
0: Sí, en su tiempo facturaba maravillosamente bien.
1: Yo te preguntaba
0: bien.
1: Si la gente le bajó el pulgar o él me parece decidió que... dar un paso al costado, no sé.
2: Ahora canta el hijo, lo vi el otro día en Pasión
0: canta,
2: de Sábado.
0: Che? ¿Qué tal canta?
2: Qué sé yo, no o sea, vi, a mí me confieso. Gusta más el otro tipo de cumbia.
0: Sí, claro.
2: Más
0: que,
2: nuestra,
0: sí,
2: más, claro, más potente.
0: Sí, sí, es otra cosa,
2: más,
0: sí.
2: Más, viste, sí. Que te engancha.
0: ¿Este pibe? No, ¿tres teatros?
2: Anda.
0: ¿Qué tal?
2: Anda mucho por la provincia de Buenos Aires.
0: Claro, quiere decir que, bueno, anda, sin duda. Sin
2: y
0: duda.
2: Es un poco la cumbia porte,
0: correcto.
2: De Buenos Aires,
0: sí,
2: no
0: sí.
2: Iba a decir
0: Marcelo, porteña. Marcelo recién me decía una gran verdad. Repetime, es, digamos, la cumbia norteña. Tiene el bombo, prontamente, a
2: contragolpe.
0: A contragolpe. Ah, es decir, que no es como el nuestro.
2: Claro.
0: Esto es al revés. Es.
2: Esto es más para bailar apretadito, ¿viste?
0: Exacto.
2: Claro,
0: bueno,
2: a mí me gusta la otra, que te hacen girar, que te mueves las caderas.
0: Sí, doy fe.
1: Saludo para un vecino mío, me permitís.
2: No cuenten lo que conté en el coche.
1: No. Saludo para el gallego Eduardo González Real.
0: Un abrazo. Un
1: saludo grande, lo suelo ver ahí. Compartimos a veces el supermercado.
0: Yo pensé que vivía ahí en la zona tuya.
1: Sí, por eso.
0: Mirá.
1: Es vecino y a veces compartimos un
0: bien. Bien, señoras y señores. Agostini, el Dani Agostini, sí, señor. En Rosario dicen que ya hay un clima impresionante con la fiesta.
2: Claro,
0: Juegos Suramericanos.
2: O de Sur.
0: Nada más ni nada menos, señoras y señores, Suramericanos. No,
1: Suramericanos.
2: O de Sur ya pasaron.
1: Sí, es otra cosa.
2: Sí, me quedé con los O de Sur que ya pasaron.
0: Y viste, cuando nos contaste esa historia hace un rato, dijiste quedaste regulando.
1: ¿Para dónde carga? ¿Para dónde?
2: ¿Para dónde soplará el viento?
1: El sábado
2: Rosario.
0: Señoras y señores, qué bárbaro. Vos sabés, ahí, por ejemplo, en el verano, playa, arena y sol, creo yo. Recordaré las anécdotas tuyas, mi querida amiga. ¡Qué bárbaro!
3: ¡Salí de ahí, maravilla!
0: ¡Salí de ahí! Maxi Crancé, que estoy contigo en Rosario.
4: Bueno, Pipi, se conocieron los resultados de las pruebas PISA en la República Argentina.
0: Sí.
4: Realmente con números alarmantes, son sus peores resultados desde el 2006.
0: Sí.
4: A ver, algunos ejemplos. Casi 8 de cada 10 estudiantes argentinos no alcanzan el nivel básico en matemática, 6 de cada 10 en lectura y ciencias. De esta manera el país quedó octavo en América Latina y es uno de los que más retrocedieron en la región desde el 2022. Bueno, obviamente que Santa Fe no es la excepción. Vamos a escuchar a Martín Lucero, secretario general de SADOC Rosario, haciendo un análisis de estos resultados PISA.
0: A ver qué dice.
5: El resultado de las pruebas PISA es un cachetazo de realidad para todos los gobiernos. Es esperable que los resultados sean muy malos cuando a nivel nacional no hay Ministerio de Educación. Se ha degradado a una secretaría con meras funciones administrativas. Y en todos los gobiernos provinciales, lo que hay son gobiernos que son cómplices y complacientes con esa política nacional. De hecho, el Consejo Federal de Educación es una mera escribanía donde todos los ministros de todas las provincias van a levantar la mano y a validar las políticas que viene llevando adelante el gobierno nacional, que siempre son políticas económicas y de ajustes sobre el sistema educativo. Nunca son políticas pedagógicas. Hoy, en la República Argentina, ningún gobierno está debatiendo políticas pedagógicas. No hay política pública para la escuela secundaria. Entonces, cuando vienen las evaluaciones PISA, que se toman a los 15 años, más o menos en tercer año de nuestros colegios secundarios, se van a dar estos resultados. Nunca fueron dignas de nuestra admiración este tipo de pruebas estandarizadas. Ahora, lo que es claro es que si vos no preparás a los alumnos y a las alumnas en contenido, en habilidades, en técnicas para llevar adelante una evaluación, las pruebas van a ser malas. Y este proceso se va a seguir degradando, es decir, que los próximos años en los cuales se evalúe PISA, los resultados de la República Argentina van a ser aún peores. ¿Por qué? Porque no hay política pública educativa y tampoco hay voluntad de parte del gobierno nacional y de los gobiernos provinciales de cambiar esta línea decreciente.
0: ¡Qué bárbaro, che! ¡Cachetazo a la realidad!
3: cachetazo a la realidad.
4: Sí,
3: para definir.
4: Y además, ¿no? A ver, el futuro no es prometedor para nada.
3: Exacto. Por Dios, repetime los guarismos, Maxi, ¿puede ser, por favor?
4: Sí, sí, por supuesto. Son números realmente que sorprenden. Esto es lo más destacado.
3: Sí.
4: A ver, 8 de cada 10 estudiantes argentinos, bueno, no alcanzaron el nivel básico en matemática. 6 de cada 10 en lectura y ciencia. Por ejemplo, el país quedó octavo en América Latina y es uno de los que más retrocedieron desde el 2022. Bueno, sí. Y son los peores resultados en el país desde el 2006.
3: ¡Qué bárbaro, che!
4: Así
3: qué,
4: que estamos hablando
3: qué bárbaro.
4: De que en estos últimos 20 años, bueno, hay un retroceso, ¿no?
3: ¿Qué te parece? ¿Qué me decías, Nori?
2: ¿Cómo estás, Maxi? Yo lo decía ayer, en 26, 27 años de docencia en el terciario, nosotros lo venimos viendo hace décadas a esto. Cada vez trabajás menos textos porque no interpretan lo que leen. ¿Y cómo llegaron a un terciario?
3: Buena pregunta.
2: ¿Cómo lleva? No tienen vocabulario, no tienen el poder de la abstracción, de lo simbólico, para poder narrar aquello, no sé... Los mandás a hacer un móvil y que cuenten, que nos cuenten qué hay, como el trabajo que vos hacés. Y no, y siempre no es, no son responsables ellos. Uh-huh. Son los adultos que preparan a esos chicos.
3: Nora, Maxi, pregunto, ¿y eso se debe a qué? ¿A programas propiamente? ¿Programas vetustos, obsoletos?
2: Pipi, hay algo básico. Aquello que nos enseñaban a nosotros, que somos personas mayores, a leer, a escribir, a exponer lo que lees.
3: Qué
2: hoy tenés curso de todo, de oratoria, de esto, de escritura para la oralidad, tenés que enseñar todo, cursos de apoyo. Antes vos salías de la escuela primaria y exponías,
3: claro.
2: Y nadie nos enseñaba oratoria, nadie, porque la escuela, yo insisto con esto, nadie mira la escuela primaria. Miran a la escuela secundaria, pero lo primigenio, la base, está ahí.
3: Qué bárbaro.
2: Cuando a vos te hacían leer un texto y eras chiquito, 7, 8 años, y pasabas al frente y tenías que contar sucintamente lo que habías leído, qué decía esa lectura.
3: Claro.
2: Y hoy a eso no lo tenés. E insisto, mira, si yo tuviese la posibilidad de hacer investigaciones, investigaría a los hogares donde los niñitos y niñitas acceden al celular, a qué edad,
3: exacto.
2: Y aquellos otros lugares donde no acceden al celular. ¿Sabés por qué te digo? Porque cuando nosotros recibimos alumnos de localidades pequeñas, alejadas de las grandes urbes, son totalmente diferentes. Vos ya ahí te das cuenta que son lectores.
3: Mira vos.
2: En la manera de responder, en la manera de...
3: Qué lindo.
2: Porque tampoco es todo, ¿eh?
3: No, claro.
2: Tampoco es todo.
3: No.
2: ¿Y sabés lo que desnudó también? Algo que siempre lo digo y lo dije.
3: Sí.
2: Desnudaron estas pruebas que te igualaron al humilde y al que tiene mucho dinero.
3: Sí.
2: Igualaron, porque acá no hay discriminación.
3: Qué bárbaro. Bueno, la verdad que es un tema apasionante, mi querido amigo, ¿eh? Son guarismos sorprendentes. Yo sé que no faltará aquel que está diciendo en este momento, y bueno, así también nos pagan, pero no tiene nada que ver.
2: No, porque fíjate que cómo van a responder en matemáticas, sino cómo vas a interpretar un problema para saber cómo lo tenés que resolver. Si lees y no podés discernir lo que dice esa lectura.
3: Exactamente.
2: Ese texto.
3: Bien, Maxi querido, algo más que me quieras contar de allí. No sé si te quedó algo más en un activo mañana, como siempre.
4: Nada más por ahora, Pipi. Hasta mañana.
3: Chao, querido. Buena tarde. Pasará lindo. Gracias. Señoras, señores, Maxi Clansecchi, ¿ahora qué tenés?
6: Hola, soy Marcelo Simón, para decirte lo que ya sabés. Cumple 100 años la europea. Confitería a la que hay que evocar como un símbolo claro de la Cosquín folclórica, la del festival que, sin proponérselo, tuvo en ella la sede de su primera y más amable peña,
3: exacto.
6: Que nació espontáneamente.
3: La
6: europea era, como decía Jaime Dávalos, parroquiano impenitente,
3: exacto.
6: Un caidero. el lugar a donde caían artistas en público en aquellos tiempos, en que las diferencias se estribaban solo en que los artistas tocaban la guitarra y el bombo. En los 60 no había instrumentos enchufados y el público aplaudía, pero participaba. Unos y otros opinaban acaloradamente sobre este redescubrimiento lírico de la patria que llamábamos folclore y que unía a tirios y troyanos alrededor de una misma pasión que superaba las endebles vallas partidarias.
3: Qué lindo.
6: Recuerdo como si fuera hoy a Horacio Guaraní, que estuvo en el primer Cosquín brindando en una mesa junto a Roberto Rimoldi Fraga, como si fueran de la misma trinchera, y lo éramos. Y éramos todos de una sola trinchera en paz.
3: Marcelo Simón, qué lindo escucharlo de nuevo. Un domingo, moría un día como hoy. Tenía 82 años. Fue maravilloso. Y cuán agradecido estoy a esta profesión de charlar con esos grandes, esos bochos, esa eminencia, la simpleza, la sencillez y la sapienza. Por Dios, lo que sabía Marcelo. La verdad. Digo, todavía conservo algunos de los libros de Yo amé Cosquín. Eso es lo que me pasó. Yo amé Cosquín. Y fíjate vos, por esas cosas de la vida, ¿no? Alguien me dijo, siempre me dicen, me gustaría volverte a ver, me gustaría... Se dio en todos, hasta un bautizo. No bautismo, bautizo. Como le llaman allá en el norte. Uh-huh. Y ahí estaba la familia de Sergio Galleguillo. Ahí bautizó en el río, metidos en el río, quien te habla también. Nuestras patitas ahí, ¿eh? Fue maravilloso. Fíjate vos, se dio en todos los ámbitos. No hay lugar de Cosquín que no conozca. No hay lugar. Y hasta hace poco, una de esas grandes decepciones de mi vida fue conocerlo al que hoy simplemente de turno dirige Cosquín. Y no se me dio como animador, fíjate vos. Y los conocen todos los otros, todos. Cuando digo ningún medio estaba detrás del escenario, arriba del escenario, con los artistas. Únicamente Radio Nacional, merced a Marcelo Simón, y único medio. Y eso te permitió aprender un montón de cosas y de ver. Y pese a todas las miserias que uno vio, ¿no? Seguir amando el folclore. Que no tiene nada que ver. ¿Eh? No tiene nada que ver. Digo, por ahí la gente mezcla todo, ¿no? Así que quería compartir. Me encantó la sorpresa de escucharlo a Marcelo Simón. Esperá, 20 segundos, Marce, ¿qué tenés?
2: 3-4-2-5-596-596. Silvana de San Justo, que nos mandó toda la información que les conté, dice: yo quiero al menos un chaleco de cadena o así charlo con la gente.
3: Perfecto, tenés que hablar con Carlito Delicia.
2: Claro. Chaleco de fuerza. No, Donqui, mirá lo que te dice Sil de San Justo. Buenas, dice Carlos.
3: Buenas.
2: Con relación a los políticos,
3: sí.
2: El negro Orlando, en uno de sus temas, dice:
3: Tata, yo quiero ser diputado.
2: En vez de ser un papero, andá con la papa y gozar del artículo 283.
3: Mirá vos.
2: Dice mirá Carlos. Vos.
3: Perfecto. Bueno, y ahí tenés vos. ¿Querés que te cuente algo? ¿Querés que siga poniendo más leña al fuego? Al negro Orlando Veracruz también le sacuden. También le dan por la cabeza. ¿Por qué? Y porque dice sí, porque va a tocarle las puertas. ¿Y qué querés? Que no toca la puerta a los políticos, que también. ¿Y qué querés? Que no le pide auspicio. Acá me está escribiendo alguien. Y me dice, sí, el negro habla en contra, pero va y le pide a los... ¿Y qué querés? Que no lo haga. Si la única forma de poder bancar un espectáculo es teniendo el auspicio y el aval.
2: Y mostrar su cultura, ¿no?
3: Y amén de la obra de él, que es magnífica, ¿te imaginás?
2: Su cultura,
3: aborda, claro, aborda la cordillera poética que don Julio Miño y Pedrón y lo que puedas. Bueno, pero ya ves, la gente mete todo en una bolsa, como esta persona que llamó hoy, esta mentirosa, ¿cómo se llama? Bueno, ¿qué tenés vos? ¿Qué tenés?
1: No, quería decir que hay un tema para mí espectacular que pinta de cuerpo entero al que le ponga bien, al que le quepa bien el poncho, que se lo ponga,
3: claro, sí.
1: a mucha clase política, no a toda, que es Morondanga. Ah. Lo habrás escuchado.
3: Sí, Morondanga. Morondanga, nos vamos ese.
1: Morondanga. Tarragoy y.
3: Claro, sí, sí,
1: ay,
3: sí, sí.
1: La pucha, sí, sí. La correntina, la cantante.
3: Teresa.
1: Y Teresa.
3: Claro, sí, señor. Claro,
1: impresionante. Bien. Impresionante. Perfecto. Impresionante.
3: Vamos, Donkey, la parte final, vamos.
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0: Y señor, ahí estamos, Donkey, listo, la última parte, los minutos 5, 10, 15, 20 y pico minutos, y termina, 22 minutos.
1: Ya estamos, ya estamos.
0: Che, qué rápido, ¿qué te quedó a vos, Norita?
1: 342-5596-596, un mensaje de audio.
0: Dale, hola, buen día.
2: Hola, Pipi.
0: ¿Qué tal?
2: Te habla Luis de Vera.
0: ¿Qué haces?
2: Yo estaba escuchando el tema de las escuelas.
0: Sí.
2: Tanto primaria como secundaria.
0: Ajá.
2: Sí. Y preguntarle a la señora que es profesora.
0: Sí, Norita Cereza.
2: Si alguno de los chicos sabe lo que es buscar en los diccionarios.
0: Ajá.
2: ¿Eh? No conocen lo que es un diccionario.
0: Por supuesto. ¿Y qué
2: tienen
0: es
2: que
0: más
2: hacer
0: fácil?
2: Una nota, tienen que hacer algo. ¿A dónde van? A la inteligencia artificial.
0: Tal cual.
2: ¿Eh?
0: Sí.
2: Desde que permitieron entrar el celular a la escuela.
0: Que acabó.
2: O sea, para muchas cosas sirve y para muchas.
0: No.
2: Los
0: coincido.
2: Está embruteciendo a los chicos.
0: Coincido, plenamente.
2: Así que por ahí no le echemos la culpa al gobierno.
0: No, correcto, correcto.
2: Porque los profesores cuando no les gusta nada hacen paro. Y el paro no les produce, no, o sea, para los profesores es bueno, para los chicos daño. Es daño total.
0: Es difícil, sí.
2: Gracias, que tengan un buen día. Qué hermoso programa. Que
0: gracias, querido. Muchas gracias, de verdad, gracias. Nos hace felices esto, cuando nos decís esto.
1: No, para responderle, el diccionario no existe.
0: No existe más.
1: No existe el diccionario, no existen los sinónimos, los antónimos.
0: Nada. No saben lo que es Anto. Ellos dicen, hola, Anto, por Antonio.
1: No, por eso te digo que hay que prestar mucha atención y coincido con el oyente. Y lo dije en el bloque anterior, si tuviese la posibilidad de hacer una investigación, haría esa investigación,
0: sí, claro,
1: de saber cuántos niños y niñas en sus casas y a qué edad.
0: Correcto, empiezan,
1: tienen el celular, porque ya allí se detienen el crecimiento de sus neuronas. Están en una pantalla sin ningún trabajo neuronal.
0: Pregúntale a este.
1: Y esto no es algo que lo digo yo, esto ya lo está diciendo la ciencia.
0: Sí, Nori, totalmente, claro.
1: No es algo que
0: Nori, pregúntale a este pibe que producto de tantas horas, por decir algo, por buscar una explicación, producto de tantas horas estar frente a una pantalla y demás, le sacó fotos a sus compañeritas, apeló a, mejor dicho, fue directamente a IA, la inteligencia artificial, le sacó foto y
1: le sacó la ropa
0: IA, y entonces, pero sos vos, me contaban los padres en San Justo, pero si es tu hija, si, ¿cómo haces? ¿Qué tenés que hacer? Y la justicia nuestra, ¿está viendo todavía si a ver si entra dentro? No. No, si yo no te digo que lo encierres, de ninguna manera, pero que hay algo que hay que hacer con ese pibe, hay que hacer algo con ese pibe. ¿Qué le decís vos al papá y a la mamá?
1: A las mismas chicas.
0: ¿Qué le decís vos?
1: El daño psicológico que le han hecho.
0: ¿Qué le decís vos a esa piba? A ver, ¿qué le decís? Mínimamente espero que no vaya a la escuela más, supongo, me refiero ahí. Mínimamente, por respeto a sus compañeros. Que mínimamente la gente sepa que ese señor... ha cometido un delito. Ha cometido un delito. Y el delito es acá como en los Estados Unidos. Delito. ¿O no? Me equivoco. Osvaldo Beder, ¿dónde estás ahora vos?
3: Pipi, bueno, retomamos contacto para hablar de esta firma, de este convenio, ¿no? Entre la provincia y estas tres instituciones, que estamos hablando de Cáritas, de la Federación de Veteranos de Guerra de Malvinas y también de la agrupación de Silsa, porque en una semana lo que nos informaron es que con la entrega anticipada, ¿no?, con la reserva anticipada de los tickets para los Juegos Suramericanos, la provincia recaudó 250 millones de pesos que van a ser destinados justamente a estas tres instituciones, el 100% de esa recaudación. Todo lo que se recaude de venta anticipada de tickets, no las que se compran en la entrada y demás, sino anticipada, van a ser destinadas a instituciones como las que estábamos hablando, ¿no? Cáritas, la Federación de Veteranos de Guerra y el grupo de Silsa, ¿no? En representación de Silsa estuvo Eliana Velasco, en representación de los veteranos, además de Adolfo Schweikhofer, estuvo Rolando Campos, que es el presidente de la Federación en Villa Campo, pero que también asumió como presidente de la Federación de Veteranos de Guerra de la provincia de Santa Fe, en reemplazo de Rubén Rada, que falleció hace unos meses atrás.
0: Bien.
3: Y también, en representación de Cáritas Santa Fe, Julio Jiménez, que, entre otras cosas, hablaba de cómo va a utilizar los fondos que reciba Cáritas

0: Es en necesidad de los esfuerzos y básicamente económicos.
1: Bien, Pipi, hasta ahí la palabra de Julio Jiménez. Todavía no saben ellos a ciencia cierta cuánto va a ser el monto que van a destinar a esa parte, ¿no? Recordemos que Carita tiene distintas, digamos, problemáticas, ¿no?, que asume desde su rol como institución de benéfica, ¿no? Pero en este caso, una vez que terminen los Juegos Suramericanos y se realice el correspondiente envío de fondos, perdón,
2: sí,
1: van a ver si lo destinan o qué parte de eso destinan a combatir el fenómeno del Niño, tanto sea en el POC como también en la concientización respecto de distintas cuestiones que tienen que ver con la lluvia.
2: Claro,
1: pero bueno, en una semana, sí, 250 millones de pesos ya se recaudaron con esta venta anticipada, y que esto seguramente se va a ir acumulando a lo largo de estas próximas dos semanas.
2: Seguro, seguro. Bueno, vuelvo contigo mañana, si Dios quiere. Y bueno, y por supuesto que seguiremos un montón de temas, que algunos son polémicos, y ni más lejos este que terminás de contar. No faltará que el que opine lo contrario, Nora. Esto lo que venimos hablando, Eduardo, no faltará aquel que opine todo lo contrario, que por qué no le dieron a otras instituciones, que por qué no fueron más pluralistas, y porque es lo que hablamos hoy, Eduardo.
3: Es tan
2: difícil, ¿no? Tan difícil. Adherentes y detractores.
3: Sí, en todos los órdenes de la vida los hay, pero bueno.
2: Sí, señor. Osvaldo, te mando un abrazo, gracias, ¿eh?
1: Abrazo, Pipi, hasta mañana.
2: Chao, querido, pasale lindo, despacito, comenzamos aquí. ¿Está Capocha? No me digas que está Capocha. Hola, capo de los capos, Capocha.
4: ¡Qué grande! Ustedes son de tomar mate, el mate, gran compañero. Pero hay que saber tomarlo, hay que saber cebar, hay que saber compartir, por supuesto. No cualquiera está capacitado como para compartir un mate, como estos dos amigos que estaban tomando mate. Y uno le dice al otro, che, loco, ¿en serio que no querés comer nada mientras tomás mate? Y el otro le dice, no, dejá, ya estoy lleno con toda la masita que le dejaste en la bombilla.
2: ¡Oh! ¡Qué bárbaro! ¿Cómo hace la gente para contratar a Capocha?
5: @ Capocha guión bajo Orellana.
2: Bien, muchas gracias. Sí, Eduardo Rodríguez.
3: Bueno, una posible formación de Colón, pero todavía no está para nada definida porque entre jugadores lesionados y otros de bajo rendimiento, se va a tomar el tiempo necesario, aunque no le queda mucho porque Colón tiene que jugar en Mendoza y el viernes mañana ya va a estar viajando con destino allí a la zona de Cuyo. Pero a ver, vamos dibujando nosotros una apreciación, una especulación solo periodística de un posible once sabalero para enfrentar a Godoy Cruz. Budinho en el arco, de eso no hay duda.
2: Sí.
3: Peinipil, Thaler, Rasmussen y Castet en línea de cuatro. Marcioni, Lertora con un gran signo de interrogación, hay que ver si se recupera desde lo físico. Toledo y posiblemente marque la vuelta de Sarmiento como titular.
2: Bien.
3: Franco García y Bonansea es un posible, pero solamente desde una mirada periodística, 11 de Colón para jugar con el Tomba.
2: Sí, señor, de acuerdo. Gracias, Eduardito. Bueno. No te vas temprano hoy.
3: No,
2: bien, bien,
3: por
2: bien.
3: Favor.
2: Perfecto, perfecto. Marcelo Medici es el mundo del espectáculo.
6: ¿Qué decís, Tigre? Dos. Una, vos sé que estoy, no salgo de mi asombro.
2: ¿Qué pasó?
6: Acabo de leer. Usted conoce Córdoba.
2: Sí, claro.
6: Mucho.
2: Sí.
6: Conoce el Orfeo.
2: Sí.
6: El estadio.
2: Sí, sí, he ido, sí.
6: Anuncian su cierre.
2: No me diga.
6: Lo van a transformar en un shopping y en un centro ambulatorio médico.
2: Ah, no me diga.
6: Un estadio
2: extraordinario.
6: Extraordinario, gigantesco.
2: Gigantesco.
6: En un lugar hermoso en Córdoba.
2: Sí, lo conozco, sí, claro.
6: Están anunciando, lo acabo de leer, ojalá que sea una fake news y que sea una. Pero allí anuncian que un funcionario dijo, cierran el Orfeo Superdomo.
2: Funcionario.
6: Un funcionario cordobés. Que cierran el Orfeo.
2: Conozco el dueño.
6: Y abre,
2: uno de esos dueños.
6: Yo conozco la administradora.
2: Sí, bueno,
6: conozco. Pia Rigoni, que bueno, era ex esposa de Daniel.
2: Correcto.
6: Bueno, que está con Claudio Genemul y toda la banda. Y Fénix, en una época. Y están anunciando por las redes sociales que cierran.
3: ¿Pero está funcionando el Orfeo? ¿Funciona?
6: hasta donde yo sé, sí, están yendo shows. Lo que pasa es que el Quality se lo comió.
2: Lo que bueno, te quería, te quería contar eso.
6: Todos los shows grandes van al Quality ahora.
2: Te quería contar eso, justamente, quería decirte eso.
6: Eso y la Plaza de la Música, que era la vieja usina,
2: Exactamente.
6: Se lo han comido.
2: Se lo van comiendo. Así,

0: Moda, Marce, modas. Como en estos momentos es moda la Estación Belgrano, ejemplo. Sí, claro. ¿Me entendés? Que antiguamente había que no, que tener una fiesta popular y grande tenía que hacer el hipódromo y una fiesta grande tenía que hacer. No, hoy por hoy es la Estación Manuel Belgrano. General Manuel Belgrano. Te digo algo más. Te voy a tirar un lugar. Yo sé que me vas a decir, no, pero escúchame, vos te metés en el foco. La del Mitre no es mala idea.
1: ¿La de acá?
0: Sí, sí, no, la Estación no es Mitre, idea. La ex. No, no es mala idea.
1: No es mala idea.
0: En tanto, teniendo algunas pautas de.
1: Y la Redonda tampoco es mala idea.
0: Y la Redonda tampoco. ¿Qué lugar ahí tenés vos? ¡Qué fabuloso lugar! Es
1: muy buen lugar.
0: Fabuloso.
1: Además, muy bien ubicado, tenés accesibilidad.
0: Tenés razón. Eso que me dijiste es buena, ¿eh?
1: Yo fui a ver a la Delio Valdés a la Redonda.
0: Qué lindo.
1: Estaba explotada.
2: ¿Al anfiteatro se lo utiliza en Santa Fe?
1: ¿Vos sabés qué es?
2: Porque es una materia pendiente. Es un lugar hermoso.
1: Olvídate, estratégico como poco.
2: Obviamente hablemos de verano, ¿no?
0: Para mí, si vos me decís, che, Pipi, elegí un. Sí. El anfiteatro.
2: Pero además, al anfiteatro y en la reunión que hagas artística, explotar todo el parque.
1: Claro.
2: Con, ¿cómo se llama? Patios de comida.
1: Todo.
2: No sé. Se me ocurre, ¿no?
0: Parece una pedantería. No lo es. No lo es. Lo llené muchas veces, el anfiteatro. Pero mucho, me daba el gusto de llenarlo todos los domingos o cada vez que lo convocaban. Lo dejé de hacer porque
3: está como era, las 10 y 22 el cierre del
1: cierre,
3: sí, en un diario de Córdoba.
1: Euclides
3: Bugliotti proyecta un mega shopping de 18.000 metros cuadrados y consultorios médicos en el Orfeo.
0: ¿Qué tal? Bueno, te contaba, te iba a contar una, vino bien la pausa para contarte, pues dejé de hacerlo por una razón que no era negocio, íbamos a Cordero.
2: Claro.
0: Y siempre perdí. Claro.
3: Antes de finales del 2027 lo va a convertir.
2: Pero perdón, si ibas a Bordero y llenabas, alguien te estaba caminando los números. Es raro.
0: Sí.
2: Lleno. Y cuando hago los números pierdo, menos mal que lleno.
0: Sí, así fue. Por eso se dejó de
2: caminaban.
0: Exacto.
2: Ah, está bien, está bien. Listo.
0: Sí. Listo. Claro. Ya está. A ver, dame el número tanto. Y a Bordero y perdí. Y se llenaba.
2: Pero por eso
0: perdón,
2: se llena.
0: Bordero se llenaba. Se llenaba.
2: Claro, no sé que sean todos regalados.
1: ¿Qué capacidad tiene? 800, 900 tiene, ¿no?
0: Capaz que tenga más, Marce, che. ¿O no?
2: No muchas más.
1: No muchas más,
0: No, capaz que sí.
2: 700.
0: Me mataste. Capaz que. No me acuerdo. Pensé que 700.
2: Sí, ponele.
0: Bueno. Y lo malo, lo peor, que no lo quería decir de ninguna manera, es que dice que ese lugar.
1: Sí, pero porque tiene antecedentes.
0: Ya sé que hay antecedentes. Tremendos antecedentes.
1: Sí, claro. Se murió el papá de Pablo ahí.
0: Pobre, ¿no? No me da, sé qué decirlo, pero.
1: Claro.
0: Porque es horrible, pero la mayoría de la gente dice eso. Y créanme, es uno de los lugares, no sé, sí, para mí magia, un lugar privilegiado. No,
1: me encanta.
0: Y le pegó en el palo, ¿sabes? También lo que hubiese podido hacer poniéndole plata.
1: Claro.
0: Poniéndole plata, la plata, exactamente. ¿Sabes lo que el de Garay, salvando la superdistancia, salvando distancia, hubiese podido andar muy bien? El pequeño, es mucho más pequeño.
1: ¿El del Parque Garay?
0: El del Parque Juan de Garay.
1: Donde se hizo la expo total.
0: Claro, ahí, hace otra hora. Bueno, ¿qué tenés en el final?
1: Bueno, mucho show este fin de semana, además de todo lo que tenemos.
0: Anunciámelo.
1: Está CAE,
0: sí.
1: Mañana a la noche.
0: Mañana a la noche, ¿a qué hora?
1: Natalie Pérez, el sábado en Hub. El cuarto de Verónica, que es una obra de teatro, en el Teatro Municipal, y Destino San Javier, el domingo en el Centro Cultural Provincial.
0: Va a andar muy bien eso.
1: Muy buena la programación de fin de semana.
0: ¿Qué te parece?
1: Para todos.
0: Qué bárbaro, che. Es todo esto el fin de semana.
1: Sí.
0: Esto agregale San Justo.
1: San Justo.
0: Viernes, sábado y domingo. Y agregale Esperanza. Fiesta Nacional de la Agricultura.
1: Sí, señor.
0: ¿Hay plata, Marcelo, para todo?
1: No sé.
0: Ah, no me digas.
3: El lunes lo sabremos.
1: El lunes lo sabemos.
3: En San Justo ya está todo vendido, está lo todo sabemos vendido. También.
1: Yo sé qué es lo que va a funcionar acá.
0: Puede decir que alguno se cae.
1: Ah, sí.
3: Natalie Pérez es gratis.
1: No, Natalie Pérez está en
3: Rosario y acá en, por
1: acá,
3: eso.
1: Acá paga.
0: Sí, pará. Y nos estamos olvidando lo más importante. ¿Cuándo es la inauguración de los Juegos?
3: Por eso, está en los Juegos, Natalie Pérez.
1: El sábado allá en Rosario.
0: ¿Alguno?
3: ¿Y el domingo está acá?
1: No, acá está, sí, está el sábado también.
3: En la programación está.
0: Un amigo mío suele decir que de algún lugar va a salir tal. Sí, claro, y acá me parece que de
2: alguno va a sangrar.
0: Alguno va a sangrar, sí.
1: Ella tenía una actuación, Natalie Pérez tenía una actuación en Rosario, privada.
3: Claro.
1: Levantó la actuación privada en Rosario para actuar gratis en Rosario.
3: Como hizo Capanga acá,
1: ¿te acordás? Pero acá no, acá viene ella. Porque acá, eso, te estaba hablando de Rosario, del show que tenía en Rosario.
0: Sí.
1: ¿No?
3: Ya voy a buscar.
0: Bueno. De acuerdo. Marce, querido, pasale lindo.
1: Será hasta mañana.
0: ¿Te quedó todo? ¿Te quedó todo? ¿Te quedó?
1: Sí, está todo.
0: Todo bien, perfecto.
1: Falta...
0: Sí, el tata.
2: Pensando en mayonesa y cebollín, ¿cómo era?
1: Cebollín y mayonesa.
0: Ahora lo voy a ver el fin de semana.
3: Ahora
0: lo voy a ver el fin de semana, sí, señor.
3: Y cascarón.
0: Bueno, exactamente, Tata, estoy contigo. Sí, señor, el Tata Martino en el final.
4: Acá estamos, Pipi, para cerrar la información deportiva.
0: Sí.
4: Hoy juega la reserva de leprosa de visitantes de Independiente Rivadavia. A las 3 de la tarde va a ser el partido. Kudelka está preparando el equipo para mañana, obviamente está entrenando en Bellavista. Mañana es el partido a las 5 de la tarde frente a Vélez en el Coloso. Y decirte rápidamente, el árbitro del partido entre Central Córdoba Argentino,
0: sí,
4: Mateo Bocaccia, esto va a ser el domingo a las 3 de la tarde en el Camino Sosa.
0: Ajá.
4: Mañana te voy a dar historial de Argentino y Central Córdoba.
0: Sí.
4: Y Yupanqui, porque por la fecha 28 de la primera cena zona B,
0: sí,
4: el Yupa va a jugar el sábado a las 3 de la tarde de visitante ante Estrella del Sur con el arbitraje de Ulises López.
0: ¿Es bueno López?
4: López no lo dirigió nunca hasta ahora en el torneo de Yupanqui, pero yo estoy convencido de que Yupanqui se recupera, gana.
0: Yo también.
4: Y empezamos a sumar de a tres.
0: Yo también, sí, señor. Te mando un abrazo grande, cumpa querido, y mañana al tu estilo, ¿qué digamos? ¿Qué decimos?
4: Si nos vemos mañana, tengo que decirles a domani.
0: A domani, pasala lindo, cumpa querido, pasala lindo. Un abrazo, chau. Decime, Nori.
3: El domingo 13, acá en la zona del Parque del Sur,
0: sí,
3: a las 12 va a ser las premiaciones. A las 14 va a haber DJs,
0: sí,
3: va a estar Donkey ahí.
0: Bien, Donkey, capo. ¿Estás facturando, Donkey? Sí, está facturando, loco.
3: A las 15 estará la Centella en el escenario, a las 16 cada cual. A las 19 Escamas y a las 20 estará Natalie Pérez.
0: Perfecto, perfecto. Señoras y señores, nos vamos. 5 para la 1 de la tarde.

0: En este día en que el mundo cambiaba para siempre, ¿se acuerdan? Un día como hoy, tremendo. New York, ¿a cuántos años? ¿25? ¿Se acuerdan de aquel tremendo atentado a las Torres Gemelas?
1: 2001.
0: ¡Qué bárbaro!
1: 11 de septiembre.
0: El día que el mundo, sí señor, fue sacudido de esta manera. Nos vamos con este ritmo, amigos. Esto es...

0: Nos vamos, Norita, despacito. ¿Qué te quedó a vos?
1: Nos vamos con la temperatura en la ciudad de Santa Fe, 22 grados, 24 la sensación térmica. Está como ayer.
0: Está como
1: hoy.
0: Ayer, che, mirá.
1: 24 será la máxima para este día. Realmente un jueves precioso a pleno sol para disfrutarlo. El viento a 10 kilómetros por hora. A tomar vitamina D.
0: Exacto, Chavo Eduardito también. Gracias a todos. Donkey, brillante lo tuyo. Papá, la paró con el pecho, la llevó. ¿Tenés show este fin de semana, no? ¿Suena el teléfono? Bueno, perfecto. Bueno, Marcelo, gracias por todo. Llegó Gogorza, no sé si te dije. Llegó Gogorza, sí señor. A todos,
1: tenemos
0: gracias.
1: Que irnos.
0: A todos, ¿con qué nos vamos? Bien, arriba. No la mires a Nora. No.
1: Yo me hago la tonta, don.
0: Exactamente. Más con las anécdotas que nos sabés contar.
2: Ajá. Pero esto me pasa tan solo.
0: ¿Se acuerdan? Qué éxito este, ¿eh?

0: Y señores, ojalá que les haya gustado el programa. A mí sí, hoy, Donqui, Marcelo, Norita, Eduardo.
1: Estuvo fantástico.
0: No lo tuve a Darío porque sé que anda con tantas cosas a la vez.
1: ¿Qué andará haciendo?
0: Pero digo, con gente, la polémica, el tema de la polémica siempre tiene que estar.
1: Sí.
0: Eso es un llamador. La política, después vinieron los grupos musicales en vivo. Uh-huh. Esta es la radio que yo.
1: La educación.
0: Exacto, esto. Me parece que pasa por ahí. Todo está por volver, dice un.
1: Aquello que incentiva al oyente para opinar.
0: Claro,
1: porque nos encanta.
0: Que sirve
1: que
0: como disparar, claro.
1: Sí, tienen que opinar.
0: Sí, sí, sí.
1: Porque ellos son parte de la radio.
0: Totalmente. Hay un par de mentirosos que eso no lo leemos. Cuando nos consta que es mentira, no lo leemos. Bueno, señoras y señores, fíjate vos qué decepción, ¿no? Fíjate vos, uno a veces preguntando, adhiriendo. Qué lástima, decepciones en la vida, ¿no? Bueno, un antes y un después. Chau, Nora, pasala lindo.
1: Chau,
0: querida.
1: También.
0: Chaucito. Señores, mañana volveré a preguntarles, a decirles. Ojalá hayamos sido dignos. Gracias, buena tarde y hasta mañana.

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0: Maradoniano o un día maradoniano, ¿no? Hoy es 10 de septiembre, señoras y señores, ¿cómo están? Bienvenidos a una nueva edición de este ranking 10x2, día jueves, hermoso y maravilloso que la vida nos da. Y gracias totales, gracias vida por dejarnos estar nuevamente en tu radio. Bueno, la vida no es la dueña de la radio, ¿no? No. Che, bueno, estamos acá. Hola, ¿estás ahí vos? Sí, Nico, ¿viniste? Ah, no, te veo disperso y no sé qué te está pasando, ¿eh? Ah, bueno, perdón, yo qué sé, no veo que está hablando por teléfono y con manos libres. Y si, no, bueno, sí, tiene razón, no estaría bien que usted esté con una mano al teléfono y con la otra operando, medio complicado, ¿no? Tiene razón, bueno, siga hablando tranquilo. Che, yo hablo con mi gente, mi querida audiencia que debo ser realmente muy, pero más que aún agradecido porque nos acompañan de manera constante todos los días y nosotros somos felices. Y ya en jueves hemos compartido casi una semana más sumergidos en este mes de septiembre en esta cuenta regresiva. Piense que hoy es 10, nos quedan 11. 11 días para el arribo de la estación más linda del año, que es la primavera. ¿Qué más querés? No, maravilloso. Bueno, quédate a disfrutar con nosotros. Así comienza el Ranking 10x2.
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Era de comenzar este listado y con un ingreso, no, no, increíble. Luis Fonsi, Fade, puesto número 10, llega a la lista con Cambiaré.

Son 10, son buenas y son para vos. 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

0: canción que se sostiene en el puesto número 9. Estás escuchando a Abraham Mateo, María Becerra y Big One. Así.
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Y en este instante del ranking 10x2 decimos, momento de bajar un cambio, de ponernos cómodos y conectar con las emociones más puras, porque llega la canción recomendada del día y les aseguro que les va a erizar la piel. Mirá cómo te lo digo, el queridísimo cantautor británico Mike Rosenberg, a quien creo que todos conocemos mundialmente como Passenger, creo, ¿no? Bueno, está de regreso con música nueva y acaba de lanzar este buen tema que vamos a escuchar ahora, It Was Gonna Be You, algo así como Ibas a Ser Tú, y es el primer adelanto oficial de su próximo disco de estudio titulado Wild Love. Si todavía, bueno, a ver, están superando un viejo amor, tienen que prepararse, realmente le digo, prepárense, porque es una balada muy íntima, pero también desgarradora, y le pone un poco de luz al final, pero qué sé yo, tenés que quedarte a escuchar este viaje directo a la nostalgia post ruptura. Estoy divagando un poco, pero bueno, estoy saliendo, acomodándome de mi estado de salud. Señoras y señores, abran el corazón y disfruten del folk en su máxima expresión y escuchen It's Gonna Gonna Be You. Lo dije mal, malísimo lo dije. It Was Gonna Be You. Así es el tema, el título de esta canción que hace Passenger en el recomendado del día acá en el ranking 10x2. Acá, me escuchá.

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0: Puesto número 8 de este conteo hermoso del ranking 10x2. Maluma, tu recuerdo.
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0: Arrancamos este viaje en el tiempo y nos vamos directo al año 1911 acá con vos en el ranking 10x2. Che, un día como hoy nacía en Guaminí una verdadera leyenda de nuestra música. Hablamos de Nelly Omar. Si no te suena el nombre, te cuento que le decían la Gardel con polleras y también la voz diferente. Bueno, esta mujer no solo cantaba tangos y milongas como los dioses, sino que además se bancó la censura y el exilio por sus ideas políticas, volviendo con todo realmente a los escenarios de grande. Vivió hasta los 102 años cantando con una lucidez tremenda y convirtiéndose en el ejemplo perfecto de lo que es tener aguante y pasión por lo nuestro, ¿no? Ese sentir real. Y hablando de talentos enormes que nacieron en nuestro suelo, vamos a pegar un salto al año 1943 para celebrar el nacimiento de Jorge Pinchevski en Rosario. Quizás por el nombre no lo saques, pero Pin fue, sin exagerar, el violinista más grosso y delirante de la historia del rock argentino. El tipo le metió violín a bandas fundacionales y pesadas como, por ejemplo, la Cofradía de la Flor Solar y Billy Bond, y también la pesada del rock and roll. Bueno, le cambió la cara al rock de acá, demostrando que, bueno, un instrumento clásico podía sonar tan rebelde y distorsionado como cualquier guitarra eléctrica. Un distinto total, el Pin, ¿sí? El hombre que le puso un sonido distinto al rock argentino, que en ese entonces mucho de este nacía en Rosario. Bueno, pero no todo en la historia es música. También hay momentos claves que armaron el mapa de lo que hoy pisamos. Y nos vamos a ir un poquito atrás al año 1814. Viste que esta máquina va y viene, va y viene. Bueno, 1814, el día en que se creó oficialmente la provincia de Corrientes. El director supremo de ese momento, Gervasio de Posadas, bueno, metió firma a un decreto que separó esos territorios para empezar a darle forma federal al país. Así que si nos estás escuchando desde allá, o bueno, sos correntino pero estás en otro lado y escuchando la radio, salud y un buen chamamé para festejar. Bueno, no ponga chamamé, bueno, si quiere ponga, pero no es necesario. Che, cerramos la bitácora de hoy con una fecha que nos toca de cerca a todos y que está instalada en el calendario para cuidarnos. Bueno, cada 10 de septiembre se conmemora el Día Mundial de la Prevención del Suicidio. Ojo, atención, no tomemos como muy a las apuradas esta jornada. Más allá de los datos duros, hoy es un día clave para recordar lo importante que es estar atentos al de al lado, romper los tabúes sobre la salud mental y también animarnos a pedir ayuda o a escuchar sin juzgar cuando alguien la está pasando realmente mal. Posta, yo le mando un abrazo muy pero muy grande a muchas personas que no la están pasando para nada bien, y ponernos sinceramente a predisposición de cada uno de todos ustedes. Están nuestras redes sociales, está nuestro WhatsApp para conectarnos, para dialogar, porque un gesto como este de escuchar al otro realmente puede cambiar la vida a cualquiera. Día Mundial de la Prevención del Suicidio este 10 de septiembre. Seguimos con más, dale, el ranking 10x2 no se detiene.

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0: Hola, hola, ¿qué tal? ¿Cómo les va? Qué lindo día, calientito, lindo, hermoso. Es, uno podría decir que el clima, por lo menos en la provincia de Santa Fe, es como un tablero de ajedrez. Un día llueve, un día hace frío, un día hace calor, pero está muy lindo. Y ya tenemos cerca el fin de semana con un montón de cosas para hacer. Ya tenemos cerca el inicio de los Juegos Sudamericanos aquí en la provincia de Santa Fe, que ha generado realmente un revuelo muy grande. Uno ya puede observar en la ciudad de Santa Fe, me dicen también en Rosario que es muy notorio. Bueno, muy lindo. Ojalá que lo podamos disfrutar, todos los santafesinos. Mi nombre es Raúl Mono Rivas, y a partir de este preciso momento y hasta las 4 de la tarde nos vamos a encontrar a tomar unos mates aquí en la mesa entre mate y mate por Cadena O para toda la provincia de Santa Fe. Vamos a comenzar, como siempre decimos, a saludarlos a nuestro joven maravilla, Osvaldo Rodolfo Beder.
1: Parece un panelista de 678.
2: ¿Cómo andas,
0: Osvaldo? Osvaldito.
2: ¿Todo bien? ¿Cómo andas, Raúl? Bien. ¿Cómo era tu segundo nombre?
0: Alberto.
2: Raúl Alberto Rivas, ¿cómo andas?
0: Bien.
2: ¿Todo bien?
0: Bien, acá andamos. ¿Qué necesitas?
2: Esa voz.
0: Y esa es una voz de galán.
2: Esa es la voz de galán.
0: Antes se ganaba con esto.
2: Se ganaba.
0: Ahora con un buen tuit, una cosa.
2: antes no te creas.
0: Antes vos llamabas por teléfono cuando no existía el celular, yo llamaba por teléfono del tubo, este disco. Hola, ¿qué tal? ¿Cómo te va? Che, qué linda voz que tenés. Vos deberías ser locutor, te decía. Qué cosa, ¿no? ¿Cómo va eso?
2: Todo bien, por suerte.
0: ¿Cómo anduvo la mañana?
2: Bien, estuve ahí en la inauguración de lo que es la parte del Parque Sur de la plaza. La parte más que nada para los juegos infantiles, que es la Capi Plaza, le dicen, porque hay una infraestructura metálica que esboza lo que es la figura de un capibara, que uh-huh. es la mascota de los Juegos Suramericanos. Y bueno, ahí estuvo Puyaro, Poletti, bueno, tuve una inauguración en ese sentido, un poco en la previa de lo que va a ser la inauguración en Rosario de los Juegos, ¿no? Ahí en el Parque Sur también está el FanFest, y está, bueno, todas las, digamos, los elementos en donde se van a desarrollar uh-huh. Las actividades. Está, bueno, el nuevo bulevar Raúl Taca, ¿no? Que hace poco anunciaron lo que va a ser la extensión de esa vía. Pero mientras
0: ojalá que pongan quién fue Raúl Taca, ¿no? Porque me parece que muchos hablan o lo tienen por ahí, y viste que los nombres quedan muchas veces en los nombres nada más.
2: Claro. Bueno, pero un poco poner en valor la vía va a ser un poco, me parece, ¿no? Que tenga más visibilidad esa zona, ¿no? Porque va a ser naturalmente más transitada, no durante los Juegos Suramericanos, por el tránsito común, es decir, no va a haber autos particulares ni transporte público, no va a transitar por esa zona, solamente va a ser autos oficiales que trasladen atletas y peatonal, digamos. Una vía va a ser para peatones, otra vía para autos oficiales, por lo menos durante duren los juegos. Después sí, seguramente va a haber un reacomodamiento del tránsito, pero toda esa zona va a estar afectada, así que para los que suelen transitar por ahí, evitar esa zona o agarrar por otros lados.
0: Lo estoy viendo atrás de la pecera a mi amigo Osvaldo Delfino, que realmente es el cerebro grande de esta radio, de todo lo que significa el multimedio, donde está Sin Mordaza y demás, que ayer cumplió años y a mí se me pasó, y le pido disculpas públicamente. Osvaldo Delfino, un grande, lo conozco hace un montón de tiempo, muy buena gente, muy capacitado en cuanto a sus funciones técnicas.
3: Está chequeado. Bueno,
0: aunque parece mete la pata, tampoco le vamos a tirar muchas, pero bueno, y cumplió los 30 años ya.
2: 30 años, 30, sí, sí.
0: 30 años que salió de la cárcel.
2: Tenemos el mismo.
0: Sí.
2: Ahí la de recreo la vamos a entrenar ahora.
0: Sí, le mandamos un saludo a los muchachos, que hicimos muchas amistades allá adentro junto con Osvaldo. Un abrazo grande, Osvaldo, y muy feliz cumpleaños atrasado de mi parte. No, decía que...
2: Y también, perdona, Marcelo Medici, que es el productor de mañana.
0: Ah, Marcelo,
2: que también cumplió años, le mandamos un
0: abrazo grande también a Marcelo, gran productor televisivo, además, una persona muy relacionada con lo que los Midachi, ¿no?
2: Los Midachi está en la gira ahora de los Midachi, así que él está en una parte del teatro, así que quieran ver los Midachi y a Marcelo, que vayan a ver
0: que vayan al teatro a verlo a los Midachi. No, te decía, o sea, qué cosa importante eso, porque muchas veces se pone el nombre a una calle y queda en eso. Uh-huh. En ese sentido hizo acá en la ciudad de Santa Fe hizo un gran trabajo en su momento Miguel Sello, uh-huh, un amigo mío, periodista de LT10, que hizo los nombres de las calles de Santa Fe. Es una recopilación, los por qué, de dónde salió la ordenanza y demás, y además quiénes eran. Porque está bien, vos decís San Martín. Bueno, ¿quién no conoce quién es San Martín, no es cierto? Pero después va teniendo un montón de nombres merecidos, homenaje que se hace por poner el nombre, pero se quedan en eso, en el nombre de una calle. Y Raúl Taca fue un gran profesor de educación física, que fue quien impulsó además que el Instituto de Educación Física, que está ubicado ahí en la zona sur de la ciudad de Santa Fe,
2: donde está el CARD,
0: sea lo que es, y merecido homenaje, uh-huh, esa calle, pero también sería bueno sí, poner, ¿viste? Ese sería un buen consejo para los concejales, que esté el nombre de la calle y en algún punto referencial o un QR, como son ahora, agregarle quién es la persona, uh-huh, que lleva ese nombre. Porque, mira, hoy en la sesión sí, sesión del Consejo Municipal de la Ciudad de Santa Fe, creo que la decisión más importante que se tomó fue la de darle fuerza a la emergencia hídrica.
2: Uh-huh. Sí, que fue un mensaje del Ejecutivo, uh-huh, que envió, en realidad lo envía para que lo ratifique el Consejo, pero ya está anclado lo que es la ley provincial de emergencia hídrica.
0: Claro, porque adhiere,
2: claro.
0: Eso fue una cuestión que empezó, creo yo, por consejo de la provincia, pero así no me queda claro, que por medio de un decreto, no de una ordenanza, de un decreto, se adhieren a la emergencia hídrica de la provincia, que sí salió por ley. Uh-huh. Salió por ley eso. Y eso lo empezaron primero, creo que el primero que lo hizo fue la ciudad de Santa Fe, y hoy el Consejo lo ratificó, pero después que siguió Santo Tomé, Helvecia, que yo me acuerdo, ¿no? Rincón también, bueno, son varios los que se fueron adhiriendo con la misma metodología. Uh-huh. Metodología que me parece cuestionable por lo pronto, ¿no? Que vos dispongas de fondos, por ejemplo, que han salido de una ordenanza, como es el presupuesto de una municipalidad, surge de una ordenanza. Le envía el Ejecutivo, se discute en el Consejo y se lo aprueba y es una ordenanza. Y que por un decreto se altere una ordenanza, a mí me hace ruido por lo menos, pero sí, está bien que sea, qué sé yo, no sé cómo, qué más decir. Pero una cosa que me molestó, y por eso lo estoy trayendo la actividad hoy de la actividad del Consejo Municipal, es que la costanera. La costanera este tenía en su extremo el inicio de la costanera Néstor Kirchner. Sí. Costanera que tiene el nombre de Néstor Kirchner, fue vandalizado en varias oportunidades, bueno, esas cosas propias y nuestras de la idiotez argentina, ¿no? Fue vandalizado varias veces. Y en un principio, por lo menos lo que a mí me han dicho, de que se iba a cambiar el nombre de ese trayecto por Lionel Messi. Una cosa absolutamente de manual, una cuestión de manual de los concejales, en este caso creo que fue Ana Cantiani.
2: Ana Cantiani, ¿no? Sí, ya lo venía impulsando.
0: Creo que fue, se le arruinó el cerebro, ¿no? Porque tuvo que pensar mucho tiempo, y imagínate pensar esto. Que yo no sé a quién. Está bien, sí, Lionel Messi tiene todos los méritos, está con vida. Insisto en esto, me parece que lo estoy diciendo sin confirmarlo, pero creo que existe una ley nacional o provincial, creo que es que no se le pueden poner homenajes de nombre, uh-huh, a personas en vida. Sí. Y Lionel Messi lo tenemos con vida, ¿no?
2: Sí, además no, a ver, yo a Messi, vos sabes muy bien cómo lo que lo estimo,
0: bueno,
2: a Messi,
0: importa,
2: pero yo no estoy de acuerdo, porque en realidad no tiene que ver con una representación de la ciudad. Vos me vas a decir, Néstor tampoco, ok, sacalo a Néstor, pero poné a alguien que tenga una representación o una historia o que represente cultural o históricamente la ciudad, ¿no? Más allá de que, bueno, Néstor está muerto, Messi no, pero no lo querés a Néstor, que a mí me parece una, digamos, perdón la palabra, una estupidez sacarlo a Néstor porque es Néstor Kirchner, nada más, ¿no? Por una cuestión...
0: No fue así, justamente porque yo lo entendí así en su momento. Vamos a incorporarlo,
2: antes yo hice una conferencia en su momento en Acantian y yo estuve ahí y el argumento era no, porque los vecinos no quieren que sea Néstor Kirchner, estaba con Mirta Legrand.
0: ¿Eso lo dijo?
2: Claro, por eso te digo que el argumento
0: salió de forma distinta. Bueno, vamos a incorporarlo a la charla al concejal de la ciudad de Montevera, como siempre decimos, nuestro amigo, fundamentalmente, más que concejal de la ciudad de Montevera, es nuestro amigo, me refiero a Federico Fama Miranda. Fuertes aplausos y lo recibimos con la marcha radical. ¿Cómo andás, Fama, querido?
3: Bueno, Oval, Sandy, el gusto inconmensurable de verlo.
0: Igual que para escucharlos. Nosotros. Vos sabés que me parece de manual esa cosa.
3: Es una pavada, mono. Es una pavada.
0: Pero finalmente salió así.
2: Sí.
0: Por eso es... Todo el paseo, desde el inicio, vieron la rotonda donde está ahora el reloj de los Juegos Sudamericanos, donde está el ingreso al puente colgante, hasta el final, o sea, todo el paseo se llama Lionel Messi. Insisto, de manual. Y la parte de la costanera se sigue llamando Néstor
3: Kirchner.
0: Sí. Entonces, hicieron... que se llama el todo y otra parte que se llama de otra forma, ¿no? Una estupidez realmente. Yo pregunto, yo lo digo porque yo fui concejal de una ciudad con muchísimas necesidades como San José del Rincón, y este tipo de cosas es para justificar el sueldo. ¿Qué crees, te digo? Me enojo.
3: Yo pienso, coincido el 85% de lo que dice el mono con Oval, porque coincido. Hay una partecita que no es que difiero, sino que la miro de otro lado. Yo creo que esta es una actitud, una medida que tuvo la edil santafesina, populista, demagógica. O sea, lo hablamos a veces fuera de aire, dentro del aire, esto de decir, vos querés poner la zanahoria enfrente, ¿contra quién pelea? Bueno, puedes decir tu adversario ideológicamente, puede ser el kirchnerismo, no todo el peronismo, entramos en esas matices que discutimos siempre con el compañero Fulini. Es eso. Entonces, apropiarse en todo caso de una figura que tanta satisfacción nos dio a todos los argentinos, de todas las orientaciones políticas había por haber, que Lionel Messi.
0: Ultra y, plus homenajeada, ultra plus reconocida.
3: Pero bueno, que está bien porque no se lo homenajeó en la ciudad capital. Pero ¿sabes lo que coincidió en un 100% esto? El contraste. Néstor Kirchner fue presidente, podrá gustarte más, podrá gustarte menos. Seguramente es parte de la historia y nada. Y ponerlo en contraste. Con Lionel Messi, que tiene otro perfil, otra figura, otro rubro, otro ámbito. Yo creo que, yo comparto que hay algunos homenajes, que está bueno darlo en vida, que por lo que representa, como un punto de unión, como un punto de comunión, pero me parece, esta es la parte de la politiquería barata de el contraste, como Néstor Kirchner.
0: Como decía Patricia Buller, el kirchnerismo.
2: Sí, porque si arrancamos así, después más adelante vamos a caer Irigoyen, claro, y así. Saquemos Rivadavia y pongamos Lionel Messi ahí, en vez de poner Rivadavia.
0: Y además en esto se convierten algunos excesos. Por ejemplo, yo recuerdo, bueno, Eva Perón y Juan Domingo Perón, en su momento le ponían a cualquier cosa, ¿no es cierto? De tapicería, Eva Perón. No. Pero después me parece ese reconocimiento que te da la distancia histórica, sí. Parece que es interesante. Bueno, el hospital, uno de los hospitales más de mayor complejidad que tiene la provincia de Santa Fe, está ahí en San Lorenzo, se llama Eva Perón. Y me parece que es Granadero Baigorri,
2: claro, creo. Sí, para el de San Lorenzo es Granadero a Caballo, creo.
0: Me parece bárbaro, los excesos son una cosa, pero yo me entendía.
3: No hay otro problema un poquito más importante que dar la vida por si le sacás el nombre a Néstor Kirchner o no.
0: Claro.
3: Aparte, más allá de todo, ustedes saben que si algo yo no comulgo es con el kirchnerismo duro, ¿sí? Fue presidente, falleció, no tuvo ninguna...
0: Hizo una gran presidencia, además. Hizo una gran presidencia.
3: Sí, sí, sí. Pero incluso con esta contraposición que quieren hacer, no tuvo ninguna... causa por la que lo hayan condenado, en todo caso. Entonces fue un presidente, se fue como un expresidente de un momento complicado, de un momento en donde matiza más, matiza menos. Algunos siempre tuvimos la vereda enfrente, otros que hoy están en la vereda de enfrente, digamos. Nada, fue parte de una confluencia, concertación de un momento histórico particular. Es una pavada poner el eje de Lionel Messi contra Néstor Kirchner. Estamos hablando.
0: Y realmente,
3: ¿viste cuando monos te decían en la escuela, mezclá manzana con
0: pera?
3: Con pera, güey. Nada que ver.
0: Ese vamos a incorporarlo también, porque ya se sumó a la mesa. Y ya, a ver, vamos a recibirlo. ¿A quién también denominamos nuestro ex gobernador? Casi te largo de gobernador. Nuestro ex concejal de la ciudad de Santa Fe, pero también profesor de historia y actual presidente del Círculo Italiano, nada más y nada menos, está. Volvimos a los orígenes.
2: Lo que dijo el gobernador, ¿habrá sido un bellabú?
0: Federico Fulini. No, estábamos, ¿cómo andás, Fede?
4: Bien. Muy contento con la plata que gastamos en el consejo para las estupideces que se debaten. 7 palos por 9 cada concejal para presentar este tipo de. Perdón, ¿no? Yo fui concejal, usted concejal.
0: Vos sabés que pero vos sabés que justamente este tipo de cosas me parece que le sacan el precio a la representatividad genuina y democrática que tienen los concejales. Pues si en esto se pierden el tiempo, una concejal, en este caso la Libertad Avanza, Ana Cantiani, de hacer esto, me parece que realmente como ciudadanos a la puta, ¿viste? Y lo digo a usted porque yo sé que ustedes tienen. Transitan otro.
3: Te voy a decir algo, mono.
0: Sí.
3: Esa no es la del Nilgue, ni al Fede, ni al Fama. Esa viene de tu rubro. Es de ustedes esa.
0: ¿Qué Ana Cantiani?
3: Claro.
0: El
3: periodista. Viene de la comunicación.
0: Sí. ¿Qué sé yo? Bueno.
3: El outsider de la política. Que bueno,
0: capaz que tiene más olfato para saber a dónde tiene que poner los puntos. ¿Qué sé yo? Pero, en épocas donde se sigue cuestionando la política, se sigue cuestionando en un montón de cosas, este tipo de cosas me parece que pavo. Sí. Porque convengamos. Ustedes como concejales sabrán, no todos los jueves, miércoles, cuando se reúnen los consejos, cuando van a sacar una ordenanza revolucionaria. Pero los consejos municipales, tanto como la legislatura, tienen roles muy importantes. Primero el de control, que me parece que es uno de los fundamentales, ¿no? El de control, después el contacto directo con el ciudadano, en el cual, el vecino, con el cual poder tener un canal idóneo como para llegar a una posible solución. Y que estas cosas son.
4: Sí, discutir por programa de ciudad, opinar en el buen sentido. Yo lo que no entiendo, esto hablando, profundizando, los veo a los concejales de Libertad Avanza pidiéndole al intendente que haga más obras, que arregle los barrios. ¿Por qué no le piden algo al presidente que mande plata para arreglar las rutas nacionales? ¿Por qué no le piden al presidente que se dedique a invertir en la gente que menos tiene? Porque ellos van a los barrios y dicen, no, acá falta esto, falta aquello. ¿Y qué hacen ustedes por la gente que menos tiene? ¿Cambiarle el nombre a una costanera? ¿En serio? ¿Eso es? ¿Para eso van a Cantear y nos sale 7 millones de pesos a todos? Porque entre aporte social y la mar en coche sale eso. Más todos los asesores que tiene, que hablan todo en contra del Estado y viven del Estado. Porque es así. Todos tienen un discurso en contra del Estado y ahora viven del Estado.
0: Entonces,
4: le pido a la señora Cantiani que renuncie al sueldo. Que done el sueldo. Que done, que lo sortee como hacía Milei. ¿Por qué? Para cambiar el nombre a una costanera. ¿En serio? ¿De verdad? Viste, todo bien con Messi. Messi está vivo, aparte, ¿me entendés? O sea, es como. Hasta no pega, digamos, ¿me entendés?
0: Sí, bueno. Seguramente dicen que Messi estaba llorando, muy emocionado.
4: No, está re contento.
0: Estaba feliz y contento, ¿no? Bueno, en ese que decís de Ana Cantiani, la concejal de la ciudad de Santa Fe, en donde hacen todo este discurso en contra del Estado y demás, hubo una discusión muy interesante con Jorita Mudalev, otra concejal de la ciudad de Santa Fe, que le dijo, ¿qué decís vos si vos sos del Estado? Vos siempre viste del Estado, porque es empleada, ¿no? Creo que de la caja de...
4: Mirá que dato tiró la Jorita, ¿no? Sabía
0: empleado,
4: eso.
0: Tenía contrato, no sé, ahí con las jubilaciones de la lotería y demás. Y tengo entendido que esto molestó e inclusive hubo como algunos empujones y demás, ¿no es cierto? Sí.
4: Ojalá.
0: Qué cosa, ¿no? Qué cosa. Bueno, parece eso es un tema a mí. Yo hoy tuve el inconveniente que me quedé sin luz allá, en Rincón. Y ya se me hizo tarde, no salí, porque voy a haber hecho otra cosa, porque no pude trabajar desde mi casa, y me vi toda la sesión del Consejo Municipal de la Ciudad de Santa Fe, y me indignó. me indignó. Ustedes en Montevera también adhirieron a la emergencia hídrica de la provincia.
3: Todavía no.
0: Ah.
3: No, todavía no. Es voluntad del bloque nuestro presentarla. Estamos esperando que el Ejecutivo lo presente.
0: Claro, porque se hicieron todos lados, así, ¿no es cierto? El Ejecutivo.
3: Sí, sí. Pero si no la presenta el Ejecutivo, nosotros no vamos a esperar a que lo presente. Claro. Más allá que está todo bien y estamos en la misma sintonía, fuimos a las mismas instancias, capacitación, de charla, de debate. Cuando nos asumimos como concejal en el 2023, lo presentamos por voluntad propia, digamos, porque no íbamos a esperar. ¿Se acuerdan que en aquel momento teníamos alguna preocupación similar, sin tener esta proyección tan nefasta, tan preocupante que se viene, pero todavía no.
0: Después vamos a seguir charlando, pero me suena raro esto, los números que hoy puso Jorge Andrés Fernández sobre un presupuesto subejecutado, que plantees una ordenanza para la emergencia hídrica, estando subejecutado, y los números que dio fue terrible. Está ejecutado el sobreobras, en donde se incluyen las obras hídricas, en un 40%, y estamos en septiembre, brújula, ¿no? Ya, o sea, te quedan 3 meses nada más.
4: Y es la caída de la recaudación también, eso.
0: Puede ser.
4: Por la actividad económica.
0: Puede ser. Bueno, muy bien. Santiaguito seguramente nos va a dar unos sabrosos consejos publicitarios.
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0: Qué grande, la estamos escuchando a John Baez. John Baez era la esposa, la mujer de Bob Dylan. Y esta canción marcó toda una época, porque fue una película, ya son los inicios de en el año en 70 más o menos, que salió una película que se llamó Sacco y Vanzetti. ¿Y qué fue este crimen hecho en Estados Unidos, juzgados para dos inmigrantes italianos, anarquistas, y que en donde, bueno, lo mandaron presos y mal, y fueron ejecutados mal. Bueno, y esta música marcó toda una época. Y a John Baez, que era preciosa, preciosa, típica mujer de esa época, raya al medio, pelo lacio, largo así, muy flaca, con túnica y con su guitarra acústica cantaba. A mí se me pone la piel así porque realmente son esas etapas históricas tan linda, rozando ahí por el hipismo y demás, ¿no? Pero era muy lindo. Y esta música era la música principal de esa película Sacco y Vanzetti. Teniéndolos aquí en nuestra mesa, Osvaldo, a Federico Follini y a Fama Miranda, me parece que sería una picardía no preguntarles su punto de vista o qué es lo que piensan, porque hoy se cumplen 3 años en donde la fórmula Maximiliano Puyaro, Gisela Scaglia, ganaron las elecciones, y en el cual hoy estamos transitando, o sea, el tercer año de gestión de ellos dos, ¿no? Porque Gisela Scaglia ahora está como diputada nacional, pero de Maximiliano Puyaro. Me gustaría, si pueden hacer o un balance o alguna crítica o algún aporte a estos 3 años.
1: Pase usted, suyo, maestro.
2: No, pase usted. Adelante.
1: Yo lo espero.
2: Adelante. A mí me... vamos a empezar por la parte no tan mala, digamos. Le tocó el peor presidente de la historia del mundo para lidiar. Ahora reproduce mucha de su política. Otras intenta desmarcarse. Lo venimos diciendo en la postura que nosotros tenemos del peronismo, es exigirle, che, mirá, desmarcate seriamente, dejá de pegarnos a nosotros en términos de criticar al peronismo para poder desmarcarte de Milei. Me parece que tiene una gran deuda con el empleado público, sino con el funcionario, digamos, con el servidor público, sobre todo con el mundo de la docencia. Me parece que está generando producto de esa idea, no quiero decir demagoga, pero de manual de ponerse de punta a los docentes, está generando un lío bastante difícil de resolver, que es, se están cayendo los reemplazantes. Está habiendo cada vez menos docentes por el salario, y en segundo lugar porque los docentes titulares le tienen que cortar una pierna para que no vayan a trabajar, y genera que no haya los reemplazantes, los tipo y tipa que se recibieron. Están laburando otra cosa porque no hay laburo y no le conviene, digamos. Estamos hablando de la educación, baluarte central de la Unión Cívica Radical, hasta donde yo sé, y acá tenemos un ex presidente de la Federación Universitaria Argentina, a quien le vamos a preguntar qué opina de la política educativa del señor Maximiliano Puyaro. Así ya le doy el guante para que lo pueda defender, digamos.
1: Yo
2: además sí, de ser cortacinta de Perotti. Eso, y lo defendí, ¿eh? Mirá hasta dónde me hizo llegar Puyaro.
1: No, me parece que esto es, por lo menos nosotros celebramos, ayer justamente discutíamos en el comité, ayer se hizo en la redonda un encuentro de Feria de Ciencias y de Conocimiento y Aprendizaje. No sé si pudieron ver, chequear sí. Eso, lo que representó, lo que hizo. Yo creo que si hay un legado que va a dejar la gestión, el primer mandato de Maxi, es todo lo que hizo por la educación, en cuanto a infraestructura, en cuanto a calidad, en cuanto a generar los espacios. Y si bien es cierto que se han inaugurado obras que fueron pensadas o diseñadas, o por lo menos sí, pensadas, he hecho el circuito administrativo en otra gestión, en la de Perotti o en la de Lifchit, se le dio una impronta que lo que no se hizo en 8 años o en 4 en meses se impulsó, se continuó, digamos, no se borró lo que estaba bien, sino que lo que otro proponía, sino que se continuó, se profundizó. La semana pasada hablábamos de lo que fueron las viviendas, la cárcel, que la cárcel de Recreo fue un inicio de una gestión del gobierno de Perotti, por eso por ahí llama mucho la atención cómo lo Formento y compañía en Recreo que aplaudían cuando se anunciaba o lo anunciaba Omar Perotti, después querían declarar persona no grata al intendente y al gobernador que inauguraban una obra de otra gestión que se comenzaba. Digo, Maxi puso el acelerador, avanzó, es la única provincia que no detuvo la obra pública, que hizo la obra pública una fuente de trabajo, y en la educación se ve. Hoy estamos en el acto de la Escuela 40 en Montevera, junto con la delegada regional, una de las mejores funcionarias que tiene el Ministerio de Educación y de las delegaciones regionales, que es Viviana Vergara de Montevera. Y solamente en la Escuela 40 se invirtieron 40 millones de pesos en los últimos año y medio. Todas las aulas equipadas, acondicionadas. Obviamente hay escuelas en las que se llega más, se llega menos, pero hay un plan para todas las escuelas de la provincia. Entonces, ese yo creo que va a ser el gobernador de la obra pública, el gobernador de la obra pública en educación, y que dio el salto educativo también, porque también hace algunos días atrás hablábamos que junto con lo que digo de la Feria de Ciencias de ayer, este encuentro de conocimiento, se está discutiendo la ley de educación, que estamos avanzando hacia un congreso pedagógico provincial. Se generaron herramientas propias. Hoy los pibes y las pibas en la escuela primaria estudian con libros propios que se los da la provincia. Entonces no estamos hablando se le va a estar enseñando a los chicos inglés con lenguaje, con un libro que se lo hace una multinacional, una editorial. Uh-huh. No, con docentes de acá se arma un manual para los docentes, para los alumnos, para el aula. Entonces me parece que se va avanzando hacia eso. Y hay otro tema que no es menor, que lo hablamos también con el tema de lo que significaba la reticencia. Yo creo que también eso es una definición. El gobernador, el primer decreto que firmó después de asumir fue eliminar la reticencia. No sé si se acuerdan que en la gestión anterior a los pibes pasaban porque sí, tenían que pasar. Era una política,
0: sí, para que no quedaran afuera del sistema educativo, porque estaba comprobado en forma porcentual que un chico que repetía no se volvía a reincorporar al sistema
1: educativo. Pero no era el caso, era porque, no sé, había una corriente que estaba de moda, de no sé, una parte del...
2: Sigue estando de moda.
1: Sí, justamente.
2: Era una pregunta. Sí. Pero no para. No de mala intención.
0: No, por favor.
2: ¿Usted dijo primer mandato?
1: Sí, señor.
2: Ah, o sea que usted está dando una primicia.
1: Yo,
2: ¿de que va a ser candidato a gobernador de vuelta?
1: Yo voy a militar para que sea gobernador.
2: Bien.
1: Si depende por mí,
2: hábil declarante.
1: Si depende por mí, por mi grupo político y por el espacio en el que nos sentimos.

0: Y bien lo dijiste, uno de los pilares siempre de lo que fue la Unión Cívica Radical, desde aquella hermosa reforma universitaria. Decíamos una evaluación de lo que fueron estos tres años desde que Maximiliano Pujaro con Gisela Scali ganaron las elecciones con un porcentaje altísimo. Creo que le ganó Reutemann, ¿no?
1: Un millón de votos.
2: Un millón 87 mil.
1: Ahí está.
2: Sí, más que Reutemann.
0: Más que Reutemann, ¿no? Fue un fenómeno electoral. Yo siempre lo digo, por lo menos desde mi punto de vista, siempre digo, lo respeto mucho a Pujaro en esto de que era en una mesita chiquita de jóvenes estudiantes de Rosario que tenían un proyecto de poder, lo fueron desarrollando paso a paso y se coronaron con la llegada a la gobernación con un gran arquitecto que fue Felipe Miquelín, esto sin dudas, ¿no? Uh-huh. Pero esto que sacaron la bandera, muchos de Alfonsín y la democracia, a mí algo que me molesta muchísimo del gobierno de Pujaro es el perfil autoritario con el que comenzó a desarrollar su gestión. Y con un proyecto en el cual lo que nosotros por lo menos entendimos como los canales democráticos de discusión y de participación ciudadana cada vez están más socavados, más dejados de lado. Esto es algo que me molesta muchísimo de Pujaro. Sí. No sé si yo lo tiré y ustedes si quieren.
1: No, también, sí, claro, si eso se ve cristalizado en la reforma del código procesal y
0: el juvenil procesal penal,
1: claro, la deshabilitación,
2: claro, hay algunas medidas. A ver, él entendió que había que endurecer lo que famoso Perotti no quiso hacer en su momento, viste, que no era mano dura sino mano justa. Perotti llegó con mano justa y se le fue de las manos Rosario, que el cual fue el gran problema que tuvo Perotti en la gestión. Nunca pudo dominar la escena de Rosario. Y Rosario es una caja de resonancia muy poderosa. Si te va mal en Rosario, por más que tenga manejado el interior, Rosario es muy fuerte y se había instalado que la inseguridad era por falta de acción, por parte de una mano dura en la ciudad de Rosario. Y Pujaro creo que agarró, entendió eso, veía que es una mano dura, endurecer las leyes contra los delincuentes, porque, a ver, hay una cosa que es cierta. ¿Vos tenés alguna noticia donde la policía se haya enfrentado con una banda criminal, que se hayan agarrado a tiro? No, ni en la época, a ver, del socialismo pasó esto. ¿Por qué? Porque todos los jefes los ministros de seguridad trataban de arreglar con los narcos. Lo que no querían era lío, no querían quilombo. ¿Acordate del famoso jefe de policía?
0: ¿Breta?
2: El que estuvo preso.
0: Toñoli.
2: Toñoli. Mm. ¿Qué hizo Toñoli cuando llegó a la gestión? Y no te olvides que fue impulsado acá hasta por el periodista más conocido de Santa Fe, que le pidió a Bonfatti, este es el hombre que va a arreglar, porque era el jefe de drogas peligrosas. Conocía el negocio. Entonces sabía cómo había que encararlo. Lo primero que hizo una cuadrícula, dividió en cuatro la ciudad de Rosario, este pedacito para Alvarado, este pedacito para Los Monos, este pedacito para Medina, lo repartió en pedacitos, y lo único que le pidió, no quiero muerto, haga negocio, muchacho.
0: ¿Y eso cambió?
2: Y después cambió, claro.
0: Por eso ¿Actualmente cambió?
2: Bueno, ahora es como que ahora la cosa, al quedar en manos lo que logró Pujaro, es que el menudeo, no los cárteles, los menudeos, lo maneja la policía, lo maneja ahora la justicia provincial. Pues tumba los búnker y ahora la cosa, digamos, se define, digamos, yo te digo, ojo con la policía también, porque la policía también tiene mucho que ver qué búnker se tumba y qué búnker no se tumba. También tiene que ver, porque yo no creo que no se hayan quedado afuera los cárteles de arreglar con algunos directivos o algunos jefes de comisaría o algún jefe de unidad policial para que puedan vender tranquilamente el menudeo. Es decir, el tema de la droga sigue estando. Lo que se bajó es la violencia de las tantas muertes que teníamos en Rosario. Eso sí bajó. Ahora, el delito sigue estando. Uh-huh. Y te digo, ya ha crecido mucho también el robo. Que por ahí la gente no denuncia. La gente no denuncia. No denuncia la gente. ¿Por qué va a denunciar si no te va a pasar nada? No te van a devolver nada. Entonces, creo que sí se bajó el nivel.
0: Claro,
2: de violencia.
0: Claro. Eso, el código de procedimiento penal y todo lo más que eso para mí sigue siendo igual.
2: No, es igual. Yo te he explicado algo. Yo lo que estoy en contra, por ejemplo, que ahora el poder que tiene el MPA

0: los fiscales, hoy pueden estar, no tienen como antes que eran 48 horas para hacerte la imputativa. Hoy tienen 15 días más 15. Es decir, tienen hasta 30 días, porque ¿cuál fue la excusa para hacer esta ley? Tiene tanto trabajo el MPA que no alcanza en 48 horas hacer el trabajo investigativo para imputar a alguien. Entonces necesitan 15 días. Y la ley le dio todavía 15 días más. Así que te puedes tener preso a vos 30 días sin imputación.
1: A mí mi cabecita pasó por Cándido Pujato, donde está la Facultad de Derecho, y yo más o menos tengo en mi cabecita los principios del derecho, ¿no? Y lo que vivimos en la Corte Suprema de Justicia de la provincia de Santa Fe también me pareció que es un acto aberrante, por lo menos para lo que yo entiendo que es una sociedad organizada. Insisto en esto, muchas cosas me parecen muy interesantes de Puyaro, pero este nivel de autoritarismo con el cual marcó su gestión, no me gusta.
2: Yo no lo veo de esa forma, bueno, recuerdo cómo asumimos, y lo decía Carlos recién también, acuérdense que estuvimos a los poquitos días, mataban a los tipos para mandar un mensaje, para querer negociar, y se resistió, y hubo una solidaridad del arco político, incluso de gobernadores, me acuerdo, Kicillof, me parece que ahí hubo una reacción política, porque fue un quiebre también, porque fue el eje de la campaña, che, esto no va más.
1: El del playero, el del chico...
0: Las cosas que tampoco sabemos mucho. El tema de lo que está diciendo él es cierto, la sociedad no se bancaba más, la gente quería un Bukele, quería alguien que diga, basta ya, porque no puede ser que estemos encerrados nosotros, y ellos en la vereda.
1: Entonces agarremos el Código Penal, el Código Civil, la Constitución, la Constitución la quemamos y bueno, y nos manejamos.
0: Pero tampoco dejemos la puerta abierta para que todo se joda.
2: Pero eso fue una ley de emergencia que lo aprobó el arco político también en eso. Yo no creo que haya habido una definición que haya tomado el gobierno de la provincia sin que no haya tenido un...
0: No, salió con el apoyo del peronismo también.
2: Un resorte político.
0: Exacto.
2: Porque si algo también tiene nuestro gobernador es que es un hombre de la política. Es una persona que podría estar sentado en esta mesa como militante político, vos lo decías, de su militancia universitaria, de su militancia en la juventud, es un hombre de la política. Entonces todas las definiciones que tomaron, incluso las más complicadas, porque me acuerdo que había al principio un resquemor cuando se discutía la ley de emergencia en seguridad, que había mucho discurso, creo que Carlito Alfredo incluso en algún momento también lo planteaba. Pero se buscó salieron apoyadas por mayoría.
0: Exacto.
2: Y muchas por unanimidad.
0: Sí, sí.
2: Incluso lo que no salió por unanimidad, yo lo que recuerdo ahora son las cuestiones que la Libertad Avanza cuestionaba en la salvo el Congreso, de la reforma en la Constitución. Pero después todas las leyes fueron por mayoría o por unanimidad. Entonces, ahí es donde yo no sé si estoy tan de acuerdo en que sea tal vez de esa caracterización. Bueno, sí entiendo que tiene una conducción, una forma de liderazgo que es la que necesitaba Santa Fe para estos tiempos. Algunos podrá gustarle más, otros podrá gustarle menos, pero creo que refleja un poco eso. Lo mismo a la hora de sentarse a negociar o a discutir o a poner en la mesa de negociación con los gremios, con los sindicatos, con los otros sectores.
1: Lo que pasa es que una cosita que llegó diciendo cláusula gatillo y una serie de cosas más que después los docentes
3: lo interpreto es que Puyaro vino a arreglar los líos estructurales que dejó el socialismo, si no interpreté mal, digamos.
0: El socialismo y parte que no lo resolvió tampoco Perotti, porque el peronismo tiene que hacer la mea culpa.
3: No, eso es cierto,
0: pero hay cosas que Perotti podía haberlo arreglado, no lo arregló. Perotti tenía algo que sí hizo, por ejemplo, que destacado, por ejemplo, no se manejó con la cantidad de asesores y planta política que tuvo Lichi, arriba de los 3.000. Lo bajó 400, y eso le costó que dentro del peronismo lo quisieran matar a Perotti, lo odiaban a Perotti, porque no puso militante. Y Puyaro volvió a ese esquema de no dejar a nadie afuera. No hay radical que no tenga un conchavo. Es decir, esta es la verdadera historia. Sí. Y sí, es así.
3: Y tiene razón.
2: Incluso yo
3: en el gobierno de acá de Poletti es el mismo esquema.
0: El
3: mismo esquema de funcionamiento.
0: Peor todavía porque Poletti agrandó la planta, porque ya no solo está el radicalismo, el PRO o los socialistas, sino que está el politismo ahora, porque Poletti armó su nuevo espacio con nuevas caras, nuevas figuras que no conocíamos.
4: Bueno, el ministro coordinador es su cuñado.
0: Y por eso te estoy diciendo, agrandó más. Ahora son 80 más que tiene Poletti y lo suyo dentro del esquema municipal. Estas son las cosas.
2: Yo lo que creo que también con esta de discutir el Estado, que me parece que también Maxi está llevando a que pensemos la política, lo político, lo que tenemos alguna intención de vocación política, de pensar la función del Estado. No es una cuestión menor. Fue el primer gobernador que dijo, che, se terminaron los contratos. El que viene conmigo, categoría más baja de asesor, se va con la gestión. Acuérdense, en 40 años del Estado provincial, ¿cuántos de la gestión de Lole, de la gestión de Obey, de la gestión del Frente, entran por un contrato y por la ley que corresponde por los gremios, pasado una cierta cantidad de tiempo, queda efectivo en el Estado? Bueno, eso también se rediscutió. No existe más ahora. No va a haber más planta permanente que surja de un contrato porque entró, porque era conocido, porque... Bueno, y eso también es una discusión con los gremios, con los sindicatos. Tiene que ver también con la concepción del Estado. Si son funcionarios, entran con el gobernador y se van con el gobernador. Mm. No hay chance de que entre por la ventana.
1: ¿Y qué me dicen del nivel de endeudamiento de la provincia?
3: Es un problema. Es un problema porque ya venía, ya hay una como una especie de... LIF también tomó endeudamiento.
1: Que lo pagó Perotti, se le está tirando todos los centros Perotti, claro, Perotti pagó 250 millones de dólares.
3: Y ahora estamos en el mismo proceso, digamos. Y eso, como diría, la fiesta la va a pagar, si es reelecto la va a pagar él, y si no la pagará el siguiente gobernador. Eso va a pasar.
1: Eso es un temita, ¿no es cierto? Porque justamente en esta gris zona que tiene Puyaro con la relación con el gobierno nacional,
3: sí,
1: tuvo esto, porque estaba, ya tenía capacidad de endeudamiento, ya tenía la posibilidad de la plata estaba y pidió más. Y esto se está ejecutando. Yo realmente creo que porque Santa Fe siempre fue una provincia caracterizada por que no estuvo endeudada, una de las cuestiones que no tuvo
3: no tuvo cuasi moneda en el 2001.
1: No tuvo cuasi moneda, claro. El otro día estuvo con nosotros Juan Carlos Mercier y me explicó bien ese momento, ¿no? Y ahora somos provincia endeudada.
0: Está bien, pero yo te voy a decir algo. A ver, la Nación le debe plata a Santa Fe. Yo lo reto al revés. Le digo, Puyaro tendría que estar pidiendo más plata para poder hacer el canje, después decir, vos me estás debiendo de la caja tanto y esto que te pedí, ponelo a cuenta de la caja, porque siempre somos los estúpidos. Santa Fe no te da plata para hacer las obras de las rutas nacionales, no te da plata para obras, te tiene todo cerrado. Lo único que tiene que pagarte es el tema de la diferencia de la caja de jubilaciones. No pagaste durante mucho tiempo, hacé un acuerdo, no lo pagás encima, porque pagaste la primera cuota y después no pagaste más. Entonces, a ver, yo quiero que pida más plata para decirle, loco, vamos a cerrar los números. Vos me debes esto, yo te debo esto, y empezás a sacarle algo, no puede ser. Porque el día te discutí enojado en la mesa de café por los 400 millones que le dio.
1: El adelanto de la compartida.
0: Sí, a ver, no la va a pagar nunca Santa Fe. Ponelo a cuenta, va a decir.
3: O sea que tiene mano.
0: Dame 5.000 más, dame esto.
1: Eso dijo Olivares. Eso dijo Olivares.
0: Lo que hay que hacer, porque si no te pagan.
3: Tiene mano blanda con Milei.
0: Exactamente, eso lo digo, yo al revés. Vos decís, ¿cómo se está dudando? No, endeudate más, así podemos hacer números. Yeah. Es como cuando vos tenés un tipo que te debe plata. Si le puedes sacar algo de mercadería, se lo llevas. Dame algo.
1: Exacto. O saca un canje, vamos a ver. A la parrillada. Yo creo que, mirá, y en esto ya se nos está terminando, lamentablemente, esta charla, linda charla que estamos teniendo. Pero si uno puede poner un porcentaje, yo creo que de las expectativas que generó Puyaro cuando asumió, y creo que tiene la carga de tenerlo a Milei como presidenta, están un 40%. Hay un 60% que me parece que quedó en el camino y que es una deuda que tiene.
2: Yo creo que en 2 años y medio de gestión, cuando se cumplieron 2 años y medio de gestión, nosotros habíamos cumplido el programa de gobierno. Los cuatro,
3: bueno.
2: Se cumplieron los principales proyectos que teníamos en el pleno de gobierno, se cumplieron en los 2 años y medio.
3: Hicimos, la segunda vez que me hace ir, este hombre, loco, no se puede. Ya me 2 veces en el año,
1: o sea que tiene un año y medio más para seguir.
2: No, yo digo que se continuó, pero digo, en 2 años y medio se cumplió lo que dijimos que íbamos a hacer.
3: La cláusula de gatillo incluida.
2: Lo principal que hice hacer, las obras, los acuerdos, se cumplió a los 2 años y medio.
0: No, hay que reconocer que si hoy hay un nivel todavía de ocupación en Santa Fe por la cantidad de obras que hace la provincia, hay que reconocerlo. Y Santa Fe es una privilegiada. Yo quiero que vayan a ver el interior, lo que está pasando. Hoy lo contaba en el programa que grabé para esta noche para Sí Mordaza. el llanto que hay en provincia de Buenos Aires, ciudades como Mar del Plata, que la gente se queda sin laburo porque se cierran las textiles. Claro. Mar del Plata tiene las textiles muy grandes. Acá y ahora con el tema de que se cerró porque no se conviene comprar todo por Tumi, Tami, no sé cómo esas que los chinos, gente se ha quedado sin trabajo. Y salen a buscar laburo, tiran currículum por todos lados y no pasa nada.
1: Bueno, pero acá también.
0: No, pero sí pasa. Pasa, pero te digo, todavía hay movimiento. Santa Fe, dentro de todo, yo creo que el tema va a llegar acá, pero la cantidad de obra que hizo la provincia mantuvo activo muchas cosas. La caída que tuvo la construcción en el resto del país es muy alto comparado a la que tuvo en Santa Fe. Sí, se dejaron hacer más edificios, pero la obra pública, las construcciones, mirá todo el tema este de los juegos, que se invirtió mucha plata. Si no hubiera estado los juegos, y la provincia aceptó el desafío.
1: Con un endeudamiento de 90 millones de dólares.
0: Hubo trabajo, hay desarrollo. Es decir, el peor es que vos digas, no hago nada. No,
1: estamos como el Donald Trump, que le va a regalar $5,000 a cada uno.
0: Yo lo voto.
1: Vamos,
0: si me da 5,000 dólares. Pero a mayores de edad. Para los jóvenes no, para mayores de edad. Es una trampa eso, ¿eh? Una trampa.
1: Tenés que ser mayor de edad y ciudadano. Norteamericano.
0: Sí, tenés que votarlo atrás.
1: Bueno, pero linda charla. Me parece que que somos, por lo pronto me pareció que estabas hablando, un criterio bastante benévolo hacia la figura del gobierno de Maximiliano Puyaro, porque con Perotti tuvimos 2 años de pandemia, de algo. ¿Viste cuando vos estás caminando por la peatonal y te tiene una bomba atómica? Y decís, ¿dónde salió esto? ¿Qué pasó? ¿Dónde fue esto? Fueron 2 años de pandemia, una de las sequías históricas que tuvo. Bueno, y con lo cual a Perotti se lo puede llegar a juzgar por un año y medio, mira, de gestión.
3: Pero en general lo que se le critica es el vínculo político, digamos, la comunicación. Después en lo otro mantuvo la cuenta ordenada.
0: Yo
3: lo dije
0: en la mesa de café, a Perotti el que lo cuestiona es el peronista. Sí. La sociedad, yo no sé.
1: Por lo que acabaste de decir hace un rato vos, porque supuestamente no cumplió
0: con nadie.
1: Con lo que. Que está bien o está mal, pero que es cumplir con los compromisos políticos. Puyaro cumplió con todo.
0: Pero a la sociedad le gusta que no cumpla, bueno, porque gastó menos. La sociedad tiene otra mirada que la que tiene el dirigente político.
1: Falta poco, ¿no? Y falta poco para que la ciudadanía se exprese. Para que la ciudadanía se exprese. Linda charla tuvimos con Federico Fulini, con Fama Miranda, Carlito Delicia que se sumó, Osvaldo Beder y humildemente yo. Santiaguito, dispone.
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0: Qué lindo, qué lindo. Este porque era, insistimos, ¿no? Le estamos homenajeando a John Baez y era una época en donde la palabra paz era como un deseo, ¿no? De todos, porque recordemos en esa época fue lo que es la guerra de Vietnam, estaba muy cerca todavía lo que fueron los estragos de la Segunda Guerra Mundial y las consecuencias y otras guerras. Y este se llama Diamantes y Óxido. No entiendo un corno en inglés lo que cantaba, ¿no? Pero todas las canciones eran así, tenían mucho énfasis en las letras. Uh-huh. En las letras de las canciones, la música era un complemento de las letras, pero no como ahora, viste, que te agarran y que te ponen el chingui chingui y chao, ¿no es cierto? Tenemos en línea a un amigo, un querido amigo, pero además un gran periodista y excelente escritor. Me refiero a Néstor Fenoglio, a él lo vamos a saludar. Néstor, Osvaldo Beder y yo, Raúl Riva, te saludamos. ¿Cómo andás?
1: ¿Cómo andan, Raúl? ¿Cómo andan, Osvaldo? ¿Cómo andan todos por ahí? Bueno, sí, agradecido. Eso de gran, ya cuando uno pasa los 60, ya lo toma en el doble sentido, ¿no? Y sobre todo, si también incluimos circunferencia abdominal, que hemos sabido ganar ya con los años, hemos sabido construir a pura peña, mirá lo que te estoy diciendo, a pura peña.
0: A pura peña.
1: Hemos sabido construir un capital ahí adentro.
0: ¿Cuánta plata tenemos invertida ahí, Gelo, Panco? Si lo hubiéramos puesto en acciones, seríamos millonarios en este momento.
1: Olvídate.
0: Néstor, bueno, queríamos charlar con vos. Bueno, vos estás haciendo un muy buen trabajo en lo que es la difusión de la escritura, de la lectura, de la literatura aquí en la provincia de Santa Fe. Y nos chusmearon por ahí que hoy jueves vas a estar en Rafaela dando una charla.
1: Sí, ya estoy en Rafaela en realidad. Voy a dar dos charlas con el jardín de los senderos que se bifurcan en mi vida. Una sobre literatura santafesina y otra sobre periodismo. Entonces uno las dos pasiones. Perfecto. Pero bien decís que en el caso de la literatura es mi vocación, ¿no es cierto? Es lo que me apasiona. Y el periodismo es mi trabajo, ¿no es cierto? Que me gusta mucho. Son parientes, son vecinos, en algunos casos se invaden. En algunos casos pueden entrar en conflicto, pero yo ya a esta altura han convivido los dos durante largo tiempo, y entonces como esos matrimonios que ya se conocen hasta cuando están dormidos y cuando están recién levantados, bueno, ya se llevan entre ellos, se han puesto de acuerdo y han dejado de discutir,
0: sí.
1: Y funcionan.
0: Bueno, muchos grandes escritores, pilares de la literatura argentina internacional, comenzaron sus carreras como con la Remington y escribiendo noticias, algunas policiales, otras sociales, otras, pero...
1: Sí, por supuesto. Pienso, por ejemplo, así en primera instancia, en Marco de Nevi, que un periodista, ¿no es cierto?, que escribió tarde su primera novela, que fue un éxito, Rosaura a las 10. Bueno, es un escritor de policiales. Otro escritor periodista, Roberto Arlt, él trabajaba también en una redacción, con sus aguafuertes porteñas, ¿no es cierto? Y así hay unos cuantos, tenés razón.
0: Y bueno,
1: lo que pasa es que en una redacción siempre vos tenés escritores. En el caso nuestro, por ejemplo, el diario Literal. El Literal estaba el Flaco Pajés, estaba Enrique Buti, pero antes tuvo Luis Di Filippo, Osley. Llegó a trabajar en algún tramo Saer también, digo, la redacción o un diario, un periódico, incluso una radio, son ámbitos que a un proyecto de escritor, a un escritor joven, no le resultaría hostil, al contrario, ¿no?
0: Claro, es como un campo de entrenamiento, si se quiere. Que dijiste Saer, me acuerdo, porque Tomatis, que es el alter ego de... Siempre trabajaba en el diario. ¿La región era el diario?
1: Claro, pero él cambió ahí algunos nombres, ¿no es cierto? Pero claro, sí, no nos costaría nada ubicar a Tomatis ahí en la vieja redacción de calle San Martín.
0: Del litoral, claro. Bueno, y estas dos charlas que vas a dar, Néstor, le decimos a la gente, sabemos que nos escuchan, algún distraído nos escucha allá por Rafaela, y sería interesantísimo que la aproveche esta conferencia que vas a dar hoy jueves. La primera es, existe a las 5 de la tarde. Y la pregunta es, ¿existe una literatura santafesina? Me encantó esa pregunta.
1: Claro, porque todos diríamos en principio que sí, ¿no es cierto? Pero a poco de andar uno ya, yo también creo que sí, ¿no es cierto? Porque además es parte de lo que uno hace, ¿no es cierto? Pero ¿cuál es ese criterio? Porque, por ejemplo, si fuera la inmigración o la ascendencia piamontesa mayoritariamente, y lo compartimos con Córdoba también, ¿sí? Y si hablamos de región más grande, la agricultura y la colonización, digamos, inmigratoria, y compartimos toda la región centro y el norte de la provincia de Buenos Aires. Es decir, a Entre Ríos vinieron alemanes, italianos, Santa Fe ni hablar, o sea, mayoría, italiana del norte de Italia, pero también es suizo, alemanes. Y el oeste santafesino, ya que estoy acá en Rafaela, no difiere mucho en características al este cordobés, ¿no es cierto? O sea que, si vamos a decir, che, somos los dueños de la literatura de inmigración, porque lo tenemos a Pedroni, porque lo tenemos a Lermo Baldi, porque lo tenemos a Becchioli, y sí, está bien, es un rasgo marcado, pero no somos los límites, la jurisdicción de Santa Fe no es un contenedor que no tenga pérdidas laterales hacia los otros territorios. Y si hablamos del río, es decir, obvio que tenemos una literatura fluvial muy marcada, porque estamos al lado del Paraná, pero está Juan L. en Entre Ríos, y además de nuestra tradición está Corrientes, está Misiones, está el Buenos Aires, en fin, tampoco es el río, ¿no es cierto? Entonces, ¿cuáles serían esas características de la presunta literatura santafesina? Es un poco lo que me pregunto, porque otra forma de catalogar sería, che, bueno, los escritores santafesinos son los que generaron la literatura santafesina. Sí, perfecto, pero Bayer nació en Santa Fe, pero todo su desarrollo no es santafesino, Osvaldo Bayer. Te estoy diciendo palabras mayores.
0: Sí, sí, sí, sí.
1: Su desarrollo es Patagonia Rebelde, en Buenos Aires. Y Graciela Maturo, otra santafesina ilustre, una profesora muy reconocida, escritora, poeta, buena poeta, falleció hace mucho, me parece 2022, por ahí habrá fallecido. Tampoco es santafesina, 100%, pero no desarrolló su obra acá. Y en contrapartida, yo te nombro a Libertad de Mitrópolo, que escribió Río de las Congojas, que transcurre en la Callastá que fundó Garay. Mira. Y encima una novela precursora, porque la protagonista es una mujer, ¿no es cierto? Entonces yo digo, no refiere a literatura santafesina esa novela, Río de las Congojas, de la Jujeña de Mitrópolo. Qué sé yo, y hay muchos casos, claro. De importados, ¿no es cierto?, y de exportados, porque, por ejemplo, Hugo Wass, que en su momento es el polémico, ¿no es cierto?, que tuvieron que cambiarle el nombre al Instituto 12, un poco por a partir de este buen señor, Martínez Subiría. Él no era santafesino, pero, por ejemplo, La Casa de los Cuervos transcurre ahí enfrente de Callastá, la isla, y describe como nadie el Paraná, etcétera, etcétera. O sea que es difícil buscarle el punto común a toda esa construcción, ¿no?
0: Claro, diría un gaucho cuando entra a una charla, dice, disculpe mi ignorancia, ¿no? Pero cuando hablamos de literatura santafesina, yo entiendo que la literatura, por lo menos lo que es Occidente y lo que puede llegar a ser de la lengua española, nosotros, hay una sola. Después que tomará distintos objetos de desarrollo para esa literatura, y eso, no sé si, repito, en mi ignorancia, le otorga la identidad de literatura santafesina.
1: No, porque yo lo discutía eso con algunos compañeros, y amontonar escritores porque nacieron en determinada geografía no te da solo un perfil, no te otorga el certificado de ciudadanía de una literatura solo porque estas personas nacieron acá, ¿no es cierto? Uh-huh. Hace falta un mayor grosor y hace falta, a mi criterio, la combinación de todos esos factores que te dije. Es decir, que hayan nacido acá es un factor. Que hayan tomado como objeto a Santa Fe es otro factor. Uh-huh. Que puede coincidir o no con el nacimiento. Y luego está lo temático. Y luego encima está lo regional, porque nuestra provincia, vos lo sabes muy bien porque la conoces, no es homogénea, como podría decirte, Salta. Sí. ¿Me entendés? Que vos decís, che, bueno, tiene una idiosincrasia, raíz incaica, con fuerte presencia española colonizadora, y con montañas, digamos, no hay tanta variación. Incluso Córdoba es más homogénea, sacando el tema sierra y llano, que Santa Fe. Porque Santa Fe son, tenés por lo menos cuatro Santa Fe así de una. Es decir, la del sur, que es netamente agrícola y que es pampa húmeda y zona núcleo, que es la de la soja. La del norte, que se emparenta con el Chaco santafesino, de hecho... La literatura de allí es la forestal de Gastón Gori, digamos que también después la llevó Llopis a un espectáculo musical, a ese tema, ¿no es cierto? Todo lo que es el tanino, la presencia inglesa allí. Luego tenés el oeste nuestro, que es la cuenca lechera y que está muy emparentado con Córdoba. Uh-huh. Y después tenés la cultura del río, ¿no es cierto? Existe, por supuesto.
0: Sí.
1: Entonces, y a eso sumale la literatura urbana, porque Rosario y Santa Fe ya tienen literatura propia, citadina, que no tiene necesariamente que ver con el río o con la agricultura.
0: Ya
1: desarrolló un tipo, por ejemplo, en el género policial, es muy común verlo. No interesa tanto ahí el río o si es agricultor o no, las cosas pasan dentro del damero de una ciudad, ¿no es cierto? Entonces, bueno, charlo un poco sobre todo eso.
0: Qué bueno.
1: Pongo en problemática esa cuestión, pero después obviamente tratamos de reconocer esos hilos conductores, lo que Sáenz llamaba la zona, ¿no es cierto?
0: Sí, sí. Qué envidia, Néstor, le tengo a la gente de Rafaela, que va a poder participar de esta charla que vas a dar allí en la Biblioteca Sarmiento, que está ubicada en calle Güemes al 144, en la ciudad de Rafaela. Esto está auspiciado. Es conocida la Biblioteca de Sarmiento en la ciudad de Rafaela. Esto está auspiciado por los escritores rafaelinos agrupados y realmente una charla muy interesante que seguramente va a dar pie para seguir charlas y charlas. Néstor, como siempre, un gustazo charlar con vos y te mandamos un abrazo grande.
1: Un abrazo enorme, gracias por acordarse, por llamarme y hasta cualquier momento.
0: Exactamente, acá tenés una silla, cuando quieras venir seguimos charlando.
1: Sí, señor.
0: Abrazo grande. Hablábamos con el periodista Néstor Fenoglio, periodista, escritor, director del diario El Litoral aquí en la ciudad de Santa Fe, que va a estar ahora, dentro de un rato, a las 5 de la tarde, en la Biblioteca Sarmiento. ¿Existe una literatura santafesina? La pregunta. La tenemos en línea a Melina Pepperman. Decíamos al principio del programa, Osvaldo, que se vienen los Juegos Sudamericanos.
2: Este sábado.
0: Y ahora, dentro de un rato, termino el programa y me voy para verlo, porque me dijeron que es impresionante la Villa Olímpica que se hizo en el norte de la ciudad de Santa Fe y toda la complejidad que han
2: pasando
0: montado.
2: Calle French.
0: En calle frente,
2: sí, son las viviendas que ahora son destinadas a los atletas, para alojar a los atletas, y que después se van a utilizar para vivienda.
0: Exactamente, y la tenemos en línea a Melina Pepperman, a ella lo vamos a saludar. Ella es coordinadora de la Villa Deportiva de Santa Fe. Melina, Osvaldo y yo, Raúl Riva, te saludamos. ¿Cómo andás?
3: Hola, ¿qué tal? ¿Cómo andan? Buenas tardes para ustedes y para toda su audiencia. ¿Cómo están? Buenas
0: Bárbaro. Tardes. Melina, me dijeron que es impresionante lo que han metido ahí.
3: Sí, la verdad que estamos sorprendidos de lo que estamos armando. Fue un gran desafío que nos encomendó el doctor Juan Pablo Poletti y el gobernador Maxi Puyano, a todo el equipo conformado por la provincia y la ciudad, para enfrentar este gran desafío que es recibir a más de 1.300 atletas en la ciudad de Santa Fe, brindarles el alojamiento, que tengan el espacio para competir, para comer, esparcirse y demás. La verdad que son un desafío de 15 días bastante interesante para todos.
0: Mostranos una foto radial, nada fácil, de qué es lo que hay ahí en la Villa Deportiva, aquí en la ciudad de Santa Fe.
3: Bueno, la Villa Deportiva está conformada por más de 324 viviendas, se distribuyen en 9 manzanas. Contamos con, cada vivienda cuenta con 2 dormitorios, 2 baños y un comedor, en este caso va a ser utilizado como living, donde entre 4 y 6 atletas van a estar alojados en cada una de estas viviendas. Contamos con un comedor que tiene más de 600 sillas para que se puedan sentar, uh-huh. Un área internacional, que el área internacional cuenta con una plaza de banderas, con un centro de acreditaciones, un centro de medios, un drugstore, una peluquería, una sala de depilación, 2 carpas de recreación. La verdad que contarlo no le hace justicia a lo que verdaderamente es cuando uno llega, ¿no? Uh-huh. Estamos muy contentos además de haber logrado que todos los emprendimientos que están dentro de la villa, como el kiosco, la peluquería, el centro de depilación, el comedor, sea todo mano de obra santafesina puramente. Uh-huh. Así que es un orgullo para nosotros haber logrado que todos los emprendedores y comercios de la ciudad se sumen a esta gran propuesta.
0: Melina, y la parte de comida, el otro día hablábamos con el Vasco Lural y justamente le hacían, un deportista come, es jodido para comer un deportista.
3: Es difícil, no es fácil.
0: ¿Cómo está armado eso?
3: Tiene 2 grandes islas donde tienen expuesto, por ejemplo, en el almuerzo y la cena, un sector de ensaladas, de verdes, ¿no? De uh-huh. verduras, otro sector de proteínas. Un sector de postres, un sector de pastas, uh-huh. Y ellos pueden ir armando su propio plato. La mayoría de las delegaciones vienen con un nutricionista donde le va marcando a cada atleta cómo armar su plato. Y después el comedor cuenta con una isla de alimentos sin TAC, específicamente para el atleta que tenga esa problemática. Y además se ofrecen variedades para gente que tenga problemas, que deba consumir sin lactosa, uh-huh. o que sea vegano. Entonces tenemos una heladera específicamente de bebida láctea vegana. Uh-huh. Tratamos de que sea lo más amplio posible este comedor.
0: Claro.
3: Y se armó en base a un manual que hicieron desde la organización central, uh-huh. donde se deben mantener... Acá el gran desafío era la multiculturalidad que vamos a tener, porque dentro de la villa se alojan 15 países.
0: Ajá.
3: Y donde el atleta viene hace más de 10 años seguramente entrenando para este momento, y un cambio de dieta puede afectar fuertemente en su rendimiento. Uh-huh. Entonces, sostener la multiculturalidad fue... Sí. Fue un gran pensamiento, ¿no?
0: Un desafío enorme, ¿no?
3: Una gran responsabilidad, ¿no?
0: Claro.
3: Porque nosotros sabemos que para que el atleta pueda tener su gran rendimiento, más allá de los 10 o 20 años que hace que está entrenando, es necesario que la comida y el buen descanso estén garantizados.
0: Sí,
3: y la calidad de la comida es muy importante. Tenemos un grupo muy grande de nutricionistas que a su vez trabajan en la municipalidad. Uh-huh. Entonces, bueno, tienen este doble trabajo, ¿no? Le venimos diciendo la doble vida, uh-huh. que es sostener, seguir trabajando uh-huh. en la ciudad y lograr que este desafío se lleve adelante. Uh-huh. Entonces, bueno, y todo un grupo de bromatología que también está tratando de garantizar que toda la cadena de salubridad de los alimentos se respeten.
0: Y esta área, esta villa olímpica...
3: Villa Suramericana.
0: Villa Suramericana que se instaló... Exacto. Aquí en la ciudad de Santa Fe, en el norte, así por calle Fren. ¿Eso está abierto a la circulación de personas o es un área cerrada?
3: No, es un área cerrada, 100%, solamente se puede ingresar con credenciales.
0: Ah, perfecto. Y toda esta, la parte de comedor, también he visto que hay un gimnasio, esto que decís, depilación, sí. peluquería. ¿Esto es desmontable o queda ya como una estructura
3: permanente? Son todas carpas desmontables.
0: Ah, perfecto.
3: Cuando esto se termina en los juegos, las viviendas pasan a ser un plan de viviendas que toda la ciudadanía se pueda anotar para poder acceder a través de créditos nidos que ofrece la provincia. Uh-huh. Y esto es un barrio más de la ciudad, un nuevo barrio dentro de la ciudad de Santa Fe. que realmente tiene infraestructura, que mejoran todo un sector que realmente no tenía este tipo de situaciones, con cordón cuneta, asfalto, viviendas de calidad. La verdad que es muy bueno el legado que le queda a la ciudad, y no solamente desde la villa, sino también desde la infraestructura deportiva, porque bueno, el nuevo microestadio que se encuentra en el sur de la ciudad es realmente de última tecnología, la pista del kart totalmente renovada. La verdad que estos juegos no solamente nos posicionan como ciudad referente en el deporte, sino también que nos dejan un gran legado, un juego como estas características, pero ni parecido en cantidad de atletas. Sucedió en 1982, y nos quedó como legado el estadio cubierto de la UTN. Imaginemos cómo impacta a largo plazo esto en una ciudad.
0: Claro, sí, en esa época fue solamente eso y la pista del car, ¿no? Fíjate ahora cómo se amplió la oferta. Melina.
3: Sí, totalmente.
0: Melina, un gustazo charlar con vos, y nos diste y nos mostraste una linda foto radial de lo que está pasando allá.
3: Espero que todos los santafesinos se sumen a participar en los fanfests y vayan a ver a toda la cantidad de deportes que se van a desarrollar en estos 15 días que la ciudad va a recibir a estos más de 1.300 atletas.
0: Perfecto, Melina, gracias.
3: Que estén bien. Buenas tardes, hasta luego.
0: Igual. Estuvimos hablando con Melina Peppermans, ella es coordinadora de la Villa Deportiva de Santa Fe, esta villa que de acá me voy para verla porque no la he visto, la voy a ver, y dicen que es impresionante lo que se ha montado ahí. Bueno, vamos a ver, después mañana vamos a hablar. Vamos a ver si damos el visto bueno o no. Santiaguito, dispone.
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0: Qué hermoso, qué hermoso. ¿Eh? Yo creo que fue uno de los aciertos más importantes de la historia de la humanidad, haciendo viste como el hiperbolismo que hace nuestro amigo Milei. El más importante de la humanidad, homenajearla hoy a John Baez. La casa del sol naciente, estábamos escuchando. Qué dulzura. Mirá aquí a quién la tenemos, aparte de dulzura. Y una persona que transitaste esa época, sí, por ahí.
1: Sí, sí.
0: Está con nosotros María Angélica Marmet, como siempre la presentamos. A ella, María Angélica Marmet, que es nuestra amiga, pero además referente de la Escuela de Psicología Social Pigeon Riviere. ¿Cómo anda, María Angélica?
1: Bien, muy bien, muy bien. La verdad que sí. Esto además te pone en otro clima de escucharla, Joan Baez. Claro. Sí, te pone en otro clima.
0: Qué época esa, ¿no?
1: Sí, hermosísima. A mí, además, ese tipo de música era la que más me gustaba, así que me encantaba. Mm. Sí.
0: Pero, ¿y por qué se produjo esa época? Porque siempre yo la ubico... Decime, deja de decir boludeces.
1: No.
0: En lo que significó la posguerra, la Segunda Guerra Mundial, todo un proceso de beneficios que tuvo la sociedad occidental... en el buen vivir, y hubo una clase social que tuvo tiempo hasta de pensar. Y surgen todos estos movimientos, ¿no?
1: Tiempo de pensar, y te diría, es que era un tiempo muy convulsionado, me parece, era un tiempo donde pensar te llevaba a expresar en el arte parte de esto, pero además vos traes, mira, yo te voy a sacar otra cosa que era lo que hoy traía. Vos decís tiempo para pensar, bueno, esa es una de las cosas que hoy no hay.
0: Claro, por eso.
1: Es una enorme dificultad. Claro. Podíamos sentarnos a pensar y tener de fondo una música como esta, y hoy me parece que el tiempo para pensar está cada vez más restringido, pero por la vorágine de las cosas que pasan, y además por, me parece, la presión que hay para poder cumplir con algunos estándares que son las nuevas propuestas, ¿no? Parece que el tiempo tiene una calidad absolutamente diferente entre aquella época y esta. No quiero decir que aquella era mejor y esta es peor, digo que son muy distintas y que por lo tanto tienen efectos distintos. Ahora, obviamente, a mí, si me preguntas, en mi historia y en mi propia vida, digo, me cuesta mucho más pensar hoy, con estos tiempos acelerados, que en ese momento donde podías, es como, darte el tiempo. Uh-huh. Es eso, es darte el tiempo.
0: Claro, yo no digo, siempre me resisto a decir todo tiempo pasado fue mejor.
1: Claro,
0: ¿no?
1: Claro.
0: Pero estos tiempos que vos decís permitían de que, por ejemplo, un joven de 16, 15, 16, 17 años tenía el tiempo de leer, y hablábamos con Néstor Fenoglio, leían literatura.
1: Tal cual.
0: También leían los cómics, leían Rico Tipo, leían todo Paturucito y demás, pero se leía y había, me parece, que había como una formación y un estado de bienestar que te permitía tomarte el tiempo para pensar.
1: Para hacer eso, para pensar, para escuchar música, para estar con gente, para conversar, para, viste, cosas que hoy se leerían dominantemente como pérdida de tiempo. Y no quiero decir que hoy no se haga, hoy también hay quien lo puede hacer, pero convengamos que no es la propuesta hegemónica. ¿No? Vengamos. Yo, justamente, mirá, en el tema, no estamos hablando de cualquier tema, no es solo la cuestión de tiempo, sino la cuestión de lo que nos significa poder darte ese tiempo para vos y para el encuentro con otros. Hoy es el Día Internacional o el Día Mundial de Prevención contra el Suicidio. Digo, nosotros hemos venido hablando mucho en los micros en relación a lo que significa el encuentro con el otro. Ese encuentro hoy está cada vez más más distanciado, y cuando lo hay, cuando se ofrece, cuando se organiza el encuentro, es tal la construcción subjetiva que venimos haciendo desde hace muchos años de valorar lo individual, el individualismo, no valorar lo individual, valorar el individualismo, básicamente, que es otra cosa, digo que cuesta mucho pensar con, ¿no? Es decir, yo pienso, vos pensás, yo te digo, vos me decís, pero después no me llega, no me toca, y hasta ahí. Si estamos de acuerdo, por ahí podemos tener mejor posibilidad de seguir desarrollando alguna idea, pero si estamos en desacuerdo, o hay pelea, o hay quiebre de esa relación, quiebre de ese diálogo. Claro,
0: no le hablo más a María Angélica, porque vamos a ver que la tengo acá entre ceja y ceja.
1: Claro. Es decir, hemos ido perdiendo el esfuerzo que significa la construcción de que cuando vos pensás con otro, no es que pensás solo a partir de lo del otro, sino que lo del otro te toca, te llega, se incorpora de alguna manera a lo que vos tenés, y por lo tanto a veces te hace preguntas, a veces te exige cambio, a veces te valida, a veces te confronta. Bueno, ese tiempo me parece, no ese tiempo, ese hábito, esa forma, esa modalidad de encuentro, hoy tiene obstáculos muy, muy grandes. Uh-huh. ¿Y por qué hablo de esto en un día de prevención al suicidio?
0: Porque que yo debería ser de reflexión, no de hacer anuncios, estábamos por hacer esto, claro, porque es típico este. Claro. El día, el 8M, uh-huh, bueno, estamos por hacer esto, el día, no sé, qué uh-huh sé yo, del mosquito, vamos a combatir mosquitos.
1: No, además porque hace muchos años que se viene discutiendo si hay que hablar o no hablar de suicidio. Y digo, mira, la verdad que de lo que no hay que hablar es de cómo la gente se suicida, cuáles métodos son, eso no se necesita. Ahora sí se necesita hablar de las cosas que nos pasan, de las cosas que queremos, de las que no, de las que nos implican padecimiento. Digo, el modo de construcción dominante en las últimas décadas viene siendo tan valorando lo individual por sobre lo colectivo, y la propuesta es: sos feliz si tenés plata, uh-huh, si sos conocido, famoso, digo, todo lo que tiene que ver con esos valores que en realidad, en lugar de permitirte el encuentro con el otro, te confrontan, porque atrás de eso está toda la competencia.
0: Claro, ¿no? Claro.
1: Entonces, se dice una cosa, te proponen un valor, pero las modalidades que hay atrás o para lograr ese valor son confrontativas con esos valores. A vos te dicen que el mayor valor es la libertad. Sí, yo también estoy de acuerdo, la verdad, desde mi adolescencia la libertad es un enorme valor. El problema es de qué libertad hablamos.
0: ¿De qué estamos hablando?
1: Claro. Entonces, cuando a vos te subvierten el valor de la libertad, y la libertad es que vos puedas hacer, decir o pensar cualquier cosa, y atrás hay una enorme falacia, enorme. Porque la única forma de saber si soy libre, cómo, o de construir una libertad, es cuando yo con el otro puedo construir un proyecto. Y si de algo estamos hoy vedados, es de construir proyectos. Está cada vez más dificultado.
0: Clarísimo. Vos sabés que yo a María Angélica y a la Escuela de Psicología de Prisión Rivier lo conocemos y tenemos trato hace 20, 25 años atrás. Y yo me acuerdo una vez, no me acuerdo qué ocurría o qué pasaba con suicidio, y yo le pregunté a María Angélica, y María Angélica, es un tema embromado, hace 20, 25 años atrás. Y hoy tenemos que estar hablando de esto que es una herida lacerante que tenemos.
1: Tremenda, por la cantidad de suicidios que hay, porque muchos de los suicidios tienen que ver con jóvenes, y creo que eso es una alerta, pero descomunal. Y por eso te decía, es decir, es muy complejo el tema. Yo digo, quien se suicida, Pigeon Rivière decía que el que se suicida no es que se quiere quitar la vida, lo que quiere es calmar el sufrimiento. ¿No? Es decir, calmar ese enorme padecimiento interno que tiene. Entonces, a veces vos encontrás gente que es alegre, que es dicharachera, que en apariencia tiene una relación con todo el mundo, pero nunca puede hablar de aquellas cosas que le suceden, que le significan realmente mucho, mucho dolor, mucho, mucho padecimiento.

0: por esto que esta sociedad le dijo, mira, si vos querés ser, digamos, puede también suicidar, o puede haber caso, ¿no? Pero el obrero de la construcción que está en su trabajo fuerte, que llega a su casa y que tiene que bancar y todo, por ahí no tiene ese tiempo de pensar esto, ¿no? Pero sí, uh-huh, es ese segmento en el cual tenés que ser exitoso, auto, hipersexual, y un montón de cosas.
1: Bueno, por eso yo digo, es un mundo que te plantea una enorme exigencia. En esa exigencia, además, es tan fuerte la búsqueda o la promoción de que seas competitivo, y competente, pero a partir de la competencia, ¿no? Digamos, no llegas nunca a ser competente, siempre se necesita más, porque hay otro que...
0: Viene de atrás.
1: Claro, que viene
0: de atrás. Hay una película coreana tan buena que es justamente, se me fue ahora, está en movie, que es a un gerente de una empresa grande, lo echan y quedan pocas vacantes, entonces muchos gerentes empiezan a competir por ese puesto.
1: Claro.
0: Y empiezan asesinatos.
1: Es decir, la provocación es a cualquier costo llegar a ese lugar. Mm. Bueno, ese cualquier costo puede inclusive implicar esto, es decir, la posibilidad de no encontrar alguien con quien compartir ese padecimiento, y por lo tanto, o si lo lográs, el nivel de exigencia es masivo, y si no lo lográs es una frustración enorme. Pero además, yo lo que estaba pensando era, en esa relación con el otro, si vos ganás, el otro pierde, bueno, está bien, lograste, digo, nivel de exigencia. Pero si el otro gana, sos descartable, ya no valés. Es decir, el nivel de descartabilidad que nos propone el mundo en el que hoy vivimos es enorme, porque justamente lo que te impide es el encuentro. Y no solo te lo impide, te plantea que no se necesita, lo cual es muy grave.
0: Claro,
1: porque
0: en realidad, vos sobrás.
1: Claro, o el otro sobra. Por lo tanto, estás conminado permanentemente a ganar.
0: Pues sí, yo tengo la experiencia, estuve 12 años en rugby infantil y una de las cosas que impulsaban desde la UAR y la World Rugby, el aspecto lúdico del deporte.
1: O sea, sí, claro.
0: ¿Para qué nos juntamos acá? No para ganar, para competir, sino para divertirnos. Uh-huh. Bueno, y vos te digo, 12 años, y siempre se trataba eso, jugábamos con los chiquitos. Se gana, se pierde, como en toda competencia deportiva. Y lo primero que le preguntaba a los chiquitos cuando terminaba, ¿se divirtieron? Te decía, sí, pero los otros no hicieron trampa. Bueno, no importa, eso después lo vemos, lo charlamos, se arreglará. Pero ¿se divirtieron? Desde mi experiencia personal, ya vi un ADN que casi era difícil de cambiar. Porque venía de la familia, porque venía de la escuela, no sé dónde. Pero los chiquitos lo que querían era ganar. Si se divertían, era parte.
1: Bueno, pero viste que hemos tenido, esto de cómo el negocio, la mercantilización, fue cobrando o fue ganando absolutamente todos los espacios. Si yo digo, yo tengo la impresión de que hoy lo que está mercantilizado es la vida misma, ¿no? Es decir, ya no hay, casi no hay espacio de la vida que no tenga ese valor, pero de la búsqueda del dinero, de la búsqueda de ni siquiera el placer, sino de la búsqueda de algo que te dé ganancia.
0: Claro.
1: Digo, bueno, esos nuevos valores te ponen en un nivel de exigencia muy alto, y hay quienes no tienen condiciones para, te diría, en el mundo que vivimos, y vamos directamente a Argentina, en la crisis que nosotros estamos viviendo a todo nivel, de muchísimos aspectos de los que hemos hablado inclusive acá. Bueno, cada vez la frustración es mayor.
0: Sí.
1: Entonces, si vos no tenés además alguien que te escuche, que... Mirá, creo que lo dije...
0: ¿Te acordás del papá de Mafalda? Cuando se compra el 13B, el Citroën 13B.
1: Sí.
0: Y chocho así, y pasa a Susanita y se ríe así como... Pobrecita, mirá.
1: Sí.
0: No, y otro después pasa un Impala, ¿no? Me acuerdo, te hacía esa cosa, ¿no?
1: Bueno, pero por eso digo, estás permanentemente frente a la exigencia de tener que demostrarle a otro... ¿Cuándo aprendes? ¿Cuándo decís lo que de verdad querés, lo que de verdad te pasa, lo que sentís? Es decir, eso que cada uno de nosotros va aprendiendo que es uno, en la medida en que te vinculás con los otros, porque también tiene que ver con la imagen que los otros te devuelven. A mí me da una gracia enorme cuando vos decís, llegó ella, ¿no? Y él me presenta, ¿viste? Con bombo, y qué sé yo.
0: La

0: más linda de todas.
1: Sí, justito, viste. Pero y yo me río porque digo, bueno, pero tiene que ver con nosotros, con la relación que tenemos hace tantos años, tiene que ver con la cuestión de encontrarnos en entre mate y mate, en esta cosa de una charla amena. Bueno, ¿cuánto de esto nos damos tiempo para hacer? Si yo me pongo a pensar, es decir, está bien, yo vengo a charlar con vos, pero vengo desde una temática, me propongo pensar qué voy a trabajar. No es lo mismo que una charla de amigos. Porque además lo estamos hablando para que sirva a otros, para que a otros les sirva lo que nosotros decimos. Bueno, tiene un objetivo, entonces no es cualquier charla. Pero digo, de todos modos, tomarse el tiempo para encontrarse, para tomarse un mate, para charlar de lo que se nos ocurra, no es una cosa habitual, no pasa. O cada vez te cuesta más, que pase, claro, sería.
0: No tengo tiempo, che, vamos a juntarnos, claro. Uy, ¿cuándo? En el juego, puta que lo paré, ¿cómo no me dijiste antes? Claro, esas cosas, ¿no?
1: Claro.
0: Y te pregunto, porque clarísimo lo que está diciendo María Angélica, pero es un buen análisis y un buen diagnóstico. ¿Qué sería? Por lo pronto me parece que lo primero es esto que estamos haciendo, estamos pensando,
1: bueno,
0: forma
1: por eso,
0: colectiva.
1: Por eso yo decía, me parece que cuando hablamos de prevención del suicidio, además de todo lo que tenemos que hacer en términos de a quién llamar, cómo, ¿de qué hay que hablar? Bueno, de nosotros hay que hablar. Hay que poder hablar de las cosas que quiero, de las que me cuestan, de las que necesito. Cuando yo eso lo planteo, me encuentro con otro y voy conversando, voy gestando un proyecto con otro, ahí es donde construyo salud mental. No la construyo por fuera del encuentro, por fuera del vínculo, por fuera de los grupos. La salud mental no es una cosa que alguien te la da, que te la ponen en la cabeza y... No. Es algo que vamos construyendo colectivamente con nuestro hacer, con nuestro ir siendo con otros. Cuando eso está coartado o está vedado o está dificultado, como dominantemente está ahora, bueno, los riesgos son que alguien no encuentre otra forma de eliminar aquellos padecimientos que tiene, no los pueda compartir con nadie y, por tanto, la única opción que aparentemente le queda es eliminarse.
0: Y María Angélica, digamos, obviamente que debe haber técnicas, ¿no? Pero, por ejemplo, me parece un ámbito ideal para hacerlo las escuelas, los colegios. Pero si el profesor, la maestra, tiene que enseñar matemática, lengua, bueno, le va a poder pedir hacer la... ¿Dónde son los ámbitos ideales como para desarrollar esto?
1: Yo te diría que se desarrolla en cada lugar, en cada ámbito. Es en la familia, es en la escuela, es en la iglesia, es en el deporte, es en cualquier parte. Porque el asunto es que vos puedas reconocer que te vas construyendo cuando estás estableciendo vínculos con otro y haces con otro. Ese es el nudo. Entonces, si yo tengo que enseñar matemáticas y estoy hablando de alguien que no sabe, que no entiende, bueno, el docente puede, en lugar de decir, deja que yo le enseño, decir, ¿le querés explicar?
0: Ah, Juanita, ayúdalo a Pedrito.
1: ¿Me entendés? Claro. Es decir, con generar esa posibilidad de que otro coopere con vos y otro par, que no tiene que ser siempre solamente desde el saber. ¿Sabés todo lo que estás construyendo ahí atrás?
0: Bueno.
1: Es muchísimo. Por eso digo, yo en un día donde se dice prevención del suicidio, digo, ¿de qué hay que hablar? De nosotros. Hay que hablar de lo que nos pasa. Hay que poder encontrarse. Hay que romper esa idea de que solo puedo hablar con aquel que piensa igual que yo. No, fuiste. Si algo te enriquece cuando hablas con el diferente. Sí. Si hablas con el que está igual que vos,
0: que clarísimo esto, ¿no? En este día, que sería un día de reflexión y no de hacer anuncios sobre una problemática, no decir, vamos a hacer que en cada sector público haya y más pastillas.
1: Eso hace falta, ¿me entendés? Porque vos tenés que tener psicólogos, psiquiatras en los distintos espacios de salud. Financiar la salud para que se pueda atender la demanda que hay hoy es central. Pero digo, además, nosotros como comunidad tenemos mucho para hacer.
0: Claro.
1: Muchísimo. En cada relación en la que estamos, ¿viste?
0: Vos sabés que, no voy a autorreferenciarme, pero mi familia, desde que se constituyó como familia, papá, mamá y tuvimos los chicos, nunca estuvo el televisor en la mesa donde comemos.
1: Ah, bueno.
0: El televisor estuvo en otro ambiente. Digamos, la mesa era la reunión de familia y para charlar. Y siempre se respetó la sobremesa, ¿no? Y me parece que Te digo, en esto de dar consejo, capaz que es un buen consejo.
1: Pero es que era una forma que estaba más instalada en una época. Qué sé yo, en mi casa mi papá siempre fue político y en mi casa se discutía política. Mi mamá pensaba una cosa y la otra, bueno, los bollos que se armaban. era presenciar un debate que nunca nos pareció ni terrorífico, ni que eliminaba el saber del otro, muy por el contrario, a nosotros, y era el debate de ellos en la mesa con nosotros, con los cinco. Claro. Digo, hoy es muy difícil eso, porque o está instalado que de política no se habla, de religión no se habla, de fútbol no se habla, de cada cosa que no se habla, cada vez hablamos de menos cosas, para no tener conflicto, con lo cual los conflictos crecen y encima no los podés abordar. Y además te diría, se almuerza o se cena o se comparte escasamente, sí, el tiempo de eso. Ya no se dedica el tiempo para eso. El tiempo es para otra cosa.
0: Antes era almuerzo y cena.
1: Claro.
0: De unión de la familia. Hoy el almuerzo, por lo menos hasta donde yo conozco, desapareció de la faz de la tierra. Claro, la cena, claro, por ahí se sigue manteniendo. Pero sí.
1: Tiene que ver con, está claro que ha cambiado mucho la vida que vivimos, que tiene que ver con que, bueno, hay, para poder compartir el almuerzo con tus hijos y demás, también tenés que tener un trabajo que te habilite esos espacios. Claro. Entonces digo, es enorme todo.
0: Pero
1: lo
0: por eso
1: que
0: yo
1: hoy
0: te
1: no
0: dije en un momento, no quiero caer en que todo tiempo pasó como fue mejor.
1: Claro,
0: capaz que le estamos exigiendo que se sienta a cenar con el hijo y que pueda charlar. Trabaja hasta las 5 de la tarde y después tiene otro laburo, puede salir a andar con el Uber.
1: Claro. Para ver si es como... Por eso te decía que seguramente si tenemos en claro que ese espacio sirve y que en ese espacio se construye salud porque se construye comunidad en términos de la propia familia, bueno, se encuentra el espacio. Hay que buscar el lugar, el espacio, el día.
0: Claro.
1: No es ese, a lo mejor es otro.
0: Claro,
1: se trata de que fue mejor, pero sí de qué cosas permite, qué cosas posibilita el encuentro con el otro.
0: Claro. Y sería interesante, no para generarle culpa al que no lo hace, ¿no es cierto?
1: Claro.
0: Pero después no diga, puta, yo no me di cuenta, claro, si no habla y no tener contacto, ¿cómo te voy a dar cuenta qué le estaba pasando al otro? Qué lindo que habla con María Angélica Marmet, en la Escuela de Psicología, Pillón River, sobre estos temas, porque como siempre decimos, con María Angélica aprovechamos para qué, para algo tan simple y elemental que ponernos a pensar un ratito.
1: Sí.
0: Será más grande, más chiquito, pero pensamos como esto, ¿no?
1: Es eso.
0: ¿Cómo anda Darío Chuere? Anda, está jugando al solitario con el celular, muy bien.
2: Estoy haciendo todo lo contrario a lo que dice. Mirando el celular mientras otros hablan.
0: Yeah.
2: Pero bueno, no están comiendo, no están cenando.
0: Pero usted es un gran defensor de la familia y demás, ¿no es cierto? Pensá, y creo que coincide con nosotros, que hay un desfasaje.
2: Hogar, patria y familia.
0: ¿No es cierto? Pero como que se han cortado estos nexos de...
2: Y qué sé yo, creo que debe formar parte de los cambios... En la humanidad, especialmente esto, la tecnología. A ver, eso de que antes se trabajaba, todo el mundo trabajaba mucho también. Lo que pasa es que el lugar de encuentro de la familia, el almuerzo, la cena, porque pues a veces trabajaban de corrido, era sagrado. No, ahora el tema de la cena, uno está en un lado, el otro está en el otro, qué sé yo. La vida es más disruptiva en todo, ¿no?
0: Sí, bueno, pero una vida que en esto las consecuencias fueron malas.
2: Los horarios son todos
0: suicidio laxos. Suicidio siempre hubo. Pero hoy, evidentemente, es una demostración de una sociedad en el cual, como bien la estaba diciendo María Angélica recién...
1: No, donde el padecimiento no tiene lugar para ser trabajado, para ser elaborado. Es más, te diría, la cantidad de gente que ni siquiera puede acceder a servicios de salud... o gratuitos, o aquel que lo pueda pagar, viste, toda la fantasía, el mito que hay de que los psicólogos son para los locos. No, justamente son para no enloquecer, te diría. Es al revés. Pero bueno, es decir, el proceso terapéutico al que algunos pueden acceder, pero por eso te decía, me parece que hay todo un proceso previo. Hay que hablar de otra cosa, ¿de qué? De lo que nos pasa, de la vida, de lo que queremos, de lo que no queremos, de lo que podemos, de lo que soñamos. Bueno, de eso hay que hablar. Y me parece que construirlo...
2: Una vez yo entrevisté a Ruth Casabianca, y ella me decía, los mejores psicólogos son los padres. Lo que pasa es que medio como que han desaparecido del núcleo de la conversación con los hijos.
0: Yeah.
2: No, entonces lo que no consiguen en la casa lo buscan afuera, charlan con los amigos. Siempre charlamos con los amigos. Pero de última, vos sabías, ¿no?, que... La Corte Suprema tuya, ¿no?, era la familia y tus viejos, ¿no? Ese era el tribunal de alzada, ¿no?, donde vos sabías que ibas ahí, viste, y tenías la palabra justa, casi de sentencia. Sí. Ahora es como que, viste, yo no sé si los padres se lavan las manos, si no están presentes, si porque tienen miles de cosas, pero medio como que los chicos...
0: Los padres cumplen hoy la función de que estudia inglés, computación, va a dar una escuela, practica un deporte, porque te estoy dando la herramienta para que triunfes, seas rico, exitoso en el futuro. Si no sos ni rico ni exitoso en el futuro, tenés el camino del suicidio porque fracasaste. Yo no quiero ser determinante, porque lamentablemente demasiado, no tenemos que ir, porque ya viene el quinto elemento, pero... Todo tipo
2: pasado. El quinto elemento soy yo, y así que te podés quedar.
0: No, todo tiempo pasado fue mejor, déjese hinchar la pelota. Esta sociedad que nos toca vivir, que la estamos transitando, es una mierda para mí. No quiero ser ni lista ni nada por el estilo, pero es una mierda.
1: Pero hay que transformarla. Hay muchas cosas para transformar, es verdad.
0: En ese camino estamos, y si vos, María Angélica, nos acompaña, es mucho más lindo. Se vaya, porque ya viene el quinto elemento con este momento. Pepe Pretelli, bueno, está recorriendo las galaxias, creo que estaba por Júpiter en estos momentos, le mandamos un saludo de acá, y queda con Darío Echuere y sus pepitas de oro para el quinto elemento. Si ustedes lo determinan así, mañana nos volvemos a encontrar. Chau.

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0: 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En una dimensión existe el universo y la vida, y en la otra, un elemento que no está hecho ni de tierra ni de fuego, ni de aire ni de agua. Es una antienergía. Es el éter, o el quinto elemento. El término éter significa aire puro o cielo claro. Es por donde circulan las ondas de radio.
1: Las ondas de radio.
0: Los dioses, según la mitología griega, respiraban el quinto elemento. En cambio, nuestro equipo respira radio. No es para menos. Señoras y señores, ya lo dejamos con el conductor, José Pepe Prestigiovanni. Bienvenidos.

0: Pero miramos la seño Silvina. Dice, no, voy a llegar tarde, pero no quiere dejar el aula sola, ¿no? No, con la suplente. ¿Viste? Porque ustedes que son docentes, hay celo siempre en el titular y la suplente no, la suplente te salva la vida.
1: Claro, te ayuda un montón. El tema es cuando no puede llegar a gobernar.
0: Claro, entonces la titular hizo todo lo posible por estar, porque tampoco quería que el nuevo celador, o sea, yo.
1: Le pases.
0: Yo vengo a ser el director de la escuela.
1: Le pases la falta.
0: Si tomamos esto como un aula y como la escuelita de Pepe,
1: ¿no? Le sacan el premio.
0: Yo vengo a ser el director, ella es una de las docentes, vos sos la otra, además las dos tienen carrera docente, además de locutoras, ¿no? Entonces la docente Silvina dijo, no voy a ir porque no sé qué va a pasar en esa escuela, ese director es un peligro, porque encima hay director nuevo también.
1: Claro.
0: Reemplazante.
2: Estrenó cargo.
0: ¿Cobraré el reemplazo yo?
1: Y yo creo que sí.
0: ¿Cuánto está el reemplazo?
2: Y los reemplazos aparte los cobras cada 60 días.
1: Sí, sí.
2: A fecha
0: acá con suerte puedo llegar a cobrar cada 60 años.
1: Bueno, el tema es cobrarlo.
0: No, hablando
1: no
0: de...
1: No importa cómo, pero cobramos.
0: Hablando de cobrar, muy buenas tardes para todos, queridos oyentes. ¿Cómo les va? Esto es El Quinto Elemento. Ustedes ya lo saben, escucharon la cortina. Y está Daniel Gogorza en los controles. Está todo el equipo completo.
2: Santiago.
1: Santiago.
0: Dije Daniel, pero merecería llamarte Daniel.
2: Me encanta cómo nos rebautiza.
0: Que no
2: ¿Viste? ¿Te queda bien, Daniel?
1: Pero es nuestro
0: Santi. Agradecer que agradecer que no te dije Carla.
1: Ya está. Total. Estamos todos, todo el plantel completo.
0: Santiago, el Santi para los amigos. Le iba a decir, alguien me dijo acá, Darío Gómez, que está allá en la otra habitación. No hay problema, podés estacionar tranquilo a la izquierda sobre Saavedra, no te hacen multa. Ayer cuando me fui tenía una multa en el parabrisas del auto.
2: Pero
0: mentira,
2: claro.
0: A la izquierda te multan.
2: Pero si Saavedra que corre de norte a sur, la manera ideal para estacionar es mano derecha, no mano izquierda.
0: No, pero ahora está todo lleno, claro, hasta las 4 que arrancan los zorros.
2: Pero no se debe.
0: No, pero ahora vos habrás visto cuando viniste a la radio.
2: Ajá.
0: Hay muchos autos estacionados,
2: sí, sí.
0: Pero a las 4 todos se van. Yo terminé el programa a las 6, cuando fui, encontré con la boletita.
2: Ahí tenías el reconocimiento.
1: Bueno. Pero vos al menos tenías la multa. Yo directamente lo tuve que ir a buscar.
0: Sí, te lo llevó
1: la
0: grúa.
1: Sí. Me parece que están dando vuelta acá alrededor. Me parece que nos tienen...
2: Lo que pasa es que a mí se me hace que ellos deben saber, más allá de ese comentario que es común en el infractor nato, hay lugares donde está prohibido estacionar. Entonces no se debe, como poder se puede, pero esto es, hay que vivir en el reino del deber ser, no en el del ser y hacer lo que se me cante, total normativa no me importa.
1: Claro, yo cuando llego a la radio, todos los días hay un auto estacionado en donde estaba mi auto, ahí. Pero nadie lo lleva, era el mío la cuestión.
0: Debe ser personal.
1: Sí, para mí fue personal.
2: Te la tienen jurada.
1: Bueno. Ahora, ¿arrancamos con el día 10 o no?
0: ¿Con el qué?
1: Ah, porque estuve mirando el 10 de septiembre, días de qué celebramos.
2: Hay varios recordatorios, sí señora.
1: Hay muchos. Día Nacional, por ejemplo, del intercambio de ideas, que es lo que nosotros hacemos desde que arrancamos.
0: ¿Verdad? Efectivamente, somos grandes intercambiadores de ideas nosotros.
1: El día,
0: Día
1: Nacional del abrazo de tu perro, por ejemplo.
0: ¿Y si no tenés perro?
1: Día Nacional del abrazo a tu perro.
0: Yo tenía una gatita.
1: Si no tenés perro, abrazás
2: a
1: tu perrita.
2: Yo que los abrazo a los míos.
0: En casa teníamos una gatita, se nos murió de vieja.
2: Mía. ¿Y te quedaste sin mascota?
0: Sí, mi señora anda queriendo... pero no, estamos en una duda existencial, porque mi señora siempre fue gatera.
2: Mira.
0: No. Porque yo vivo en una casa planta.
1: Justamente.
0: Queda feo decirlo así, pero...
2: Que sonó fuerte.
0: Y la realidad felina. Siempre le gustaron los gatos. Nosotros vivimos en una casa, pero planta alta.
2: Ajá.
0: Y para tener perro y hacerlo sufrir, ¿viste? El perro tiene que estar en lugar amplio. Además, yo no voy a andar sacando al perro a pasear, que haga sus necesidades, no. O sea, yo viví en el campo. Yo creo que les conté, me crié en el campo, obviamente.
2: Sí.
0: Me crié entre animales, así salí también, ¿no? O sea, mirá, yo no voy a querer los animales. Perro en casa era lo que sobraban. Precisamente por esa razón, a mí no me gusta maltratar a los animales. No, entonces un perro, viste, encerrado en un departamento, después lo tenés que sacar, se estresa lo mismo, pobre bicho, viste, por más chiquito que sea, dice, no, yo tengo un caniche toy, tengo un salchichita, así, no, pero qué sé yo. El gato, es el gato, viste, va, viene, hace su vida, viste.
2: Es como muy independiente,
0: no, claro,
1: lo puedes retener.
0: Además, el perro tenés que bañarlo siempre porque tiene olor y se sube a la cama, en cambio el gato se autohigieniza, el bicho más limpio que hay. Nunca tiro olor a nada el gato, ¿viste? Tiro olor a gato, ¿viste?
1: No, si la mía va, se revuelca en toda la tierra y después va y se quiere meter,
0: bueno,
1: en,
0: bueno,
1: mi cama.
0: Bueno, bueno, tu gato es Heidi, ¿qué culpa tengo yo?
1: Es una gata.
0: Tu gatito, bueno. Mira, ¿vos sabés cómo nació el hecho de tener gata? Nosotros estábamos recién casados, vivíamos acá derecho, ¿no? ¿Cuál es Francia?
2: Allá.
0: Vivíamos en Francia y Moreno.
2: Ajá, en la otra cuadra.
0: ¿Eh?
2: En la otra cuadra.
0: En la otra cuadra vivíamos, en un departamento. Y llega ella, un día entra, un gatito en la mano.
2: Ah,
0: y eso estaba en la puerta, dice, maullando, chiquitito.
1: Entonces ya los elegía.
0: Es como que el gato la eligió a ella.
2: Es que en la teoría de aquellos que siguen y conocen mucho del mundo felino, cuentan que cuando un gato se acerca es porque realmente ese gato te busca. No es que fue una cuestión azarosa de que te encontró, te busca y bueno, se instala.
0: Y además el gato se ve que sabía que a mi señora le gustaban los gatos. Ella también se crió en el campo, entre perros y también gatos, ¿no? Pero a ella le gustaron siempre los gatos. Bueno, ¿y qué hacemos? ¿Y qué sé yo? El tema era, vamos a ver si algún vecino no se le perdió y tocan timbre. Bueno, si es un vecino. Pasó un día, dos, tres, una semana, dos. Nadie reclamó la gatita porque era gatita, era hembrita. Entonces la bautizamos, le pusimos Lula, y ahí Lula estuvo hasta con nosotros hasta que murió de vieja, ya cuando nos mudamos a donde vivo ahora, ya había nacido nuestro hijo mayor. Y bueno, vamos a tener otro gatito. Entonces fui a una veterinaria que estaba ahí sobre Boulevard Pellegrini, y la digo, la voy a sorprender a mi señora, voy a traer un gato de raza, un siamés. ¿Viste? Y le compré un siamés y aparecí con la siamés. Yo quería morir. Y eso, un gato. Le digo. Dice, típico de gringa, lo primero que preguntó, ¿cuánto lo pagaste? No te importa. Le digo, acá tenés tu gatita. Le digo.
1: ¿Es cuidados especiales?
0: No, ahí el siamés, ¿viste? No, nada, es un gato como cualquiera, pero, ¿viste? Es de raza, entonces, no, qué sé yo, nada.
1: No, yo preguntaba porque por ahí es más delicado.
0: No.
3: Quiero verla en el show.
0: Bueno, entonces la bautizamos Jazmín, también murió de vieja, compramos otra siamés, ¿no? Hace 14, 15 años, mía, que ahora 3, 4 meses falleció también de viejita, y ahora estamos con la disyuntiva, ¿viste? Pues ya nuestros hijos son grandes, ¿qué hacemos? ¿Traemos otro gatito? ¿No traemos otro gatito? Y viste, por ahí yo noto que mi señora extrañaría un gatito, quisiera, por ahí, viste, como que ya, viste, renegar la caja, aunque tampoco que renegar tanto, pero estamos en esa disyuntiva. Si algún oyente tiene un siamés para vender, escuchamos oferta. Tiene que ser chiquito, 60 días, ¿no? Escuchamos oferta, escucho oferta.
2: Vos no sos de los que...
0: Están carísimos, los siamés están carísimos.
2: Vos no sos de la gente que rescata, sos de la gente que compra el animal.
0: No, bueno, qué sé yo.
2: No, viste que hay toda una movida con respecto a tener una mascota en la casa, que últimamente están hablando muchísimo y concientización del rescate y no la y decir no a la compra. Pero bueno, cada uno es libre de decidir y hacer lo que quiera.
0: Lo que pasa, viste, es que las protectoras te ponen mil condiciones para darte un bichito.
2: Sí, señor.
0: Mi hijo mayor fue a buscar un perro, digo, un poco más tenía que decirle con quién iba a estar el perro, si iba a estar contento o triste.
2: Claro, porque la protectora lo que hace es proteger los derechos del animal y tratar de que a donde vaya el grupo de humanos que lo tenga sean un grupo de humanos responsables.
0: Es que no sea un fetiche, viste, para tener el perro ahí, que los chicos...
2: Que los pibes usen de juguete.
0: No, es más, todavía yo cuando murió mía, dijimos, bueno, si llegamos a tener otro gatito, ya que sea un gato de la calle, no un gato de raza.
1: Claro.
0: No, que sea un gato marca gato, pero nada, ahí estamos, entonces dejo el mensaje a los oyentes, si alguno tiene un gatito se llama para vender, escucho oferta. Si es muy caro, no lo compro.
1: Sí,
0: nada.
1: Sí, o si no te lo regalan.
0: No, difícilmente regalen un siamé.
1: Y es el Día Mundial para la Prevención también del Suicidio, una de las fechas impulsadas por la Organización Mundial de la Salud para crear conciencia y reducir el estigma sobre esta problemática.
0: El Mono Riva recién tenía una psicóloga social que hablaba precisamente de ese tema, creo que la habrá invitado
1: justamente bajo esa consigna. Claro, porque es el día para la prevención. Hay que escuchar mucho, mucho más a los chicos jóvenes, a los adolescentes. A ver, pero también a los adultos. Es importante no solamente abrazar al perro, sino abrazar al que tenés al lado. Mira,
0: Emma, abrazar no menos al perro, ¿viste? Pero esta es una sociedad que se preocupa más por la mascota que por los seres humanos, ¿viste? Hay que preocuparse por igual, de última. No, pero personas... da la impresión que quieren más a... ¿Viste? Ese... famosa apotegma de que de mientras más conozco a los hombres, más quiero,
1: más
0: a, mi perro.
1: Quiero a mi perro.
0: A ver, déjalo como un refrán. Pero, a ver, no hay problema que vos quieras a la mascota. De hecho, si la tenés para quererla, como decía Silvina, ¿viste? No para tenerla ahí como un fetiche. Y que,
2: sí,
0: pero,
2: que sé yo. Esa, mira, es la idea que uno tiene.
0: Viste que dicen que el cuerpo humano te da señales que vos tenés que aprender a verlas, a escucharlas. Sí. Después te agarra un 5, te agarra un patatús y sí, nada, bueno, pero...
2: Pero mirá que el cuerpo te avisó en determinado momento.
0: Que vos no lo hayas querido... escuchar, no le hayas querido prestar atención.
2: Claro, te negaste.
0: Bueno, y la persona, ¿no?, que después termina suicidándose, entre su círculo más íntimo, termina dando señales. Porque vos después hablás, ¿no?, con los allegados y te dice, y yo notaba esto. El otro te dice, y a mí me decía.
2: Sí, a mí me parecía,
0: y hermano,
2: tal
0: ¿por qué
2: cosa?
0: No te, no, bueno, yo, qué sé yo, en una de esas pensé que no era... Entonces el otro te dice, sí, yo veía que estaba muy deprimido. Y el otro salta y dice, sí, un día dijo, me quiero matar. No, bueno, son señales. De última, si él se cerró tanto que no se lo puede decir o se enoja y no quiere romper la relación, decíselo a otra persona que vos sepa que es...
2: Que algún ha llegado, a alguien
0: más
2: que pueda hacer algo.
0: Sí. Mira, fulano no está bien. Fíjate, se lo ve, tengo miedo... A lo mejor uno exagera, pues te puede poner paranoide, ¿viste? Sí. Pero entonces, también, la prevención del suicidio también está en eso. Difícilmente alguien, porque dice, no, vos sabés que se lo veía bien, era un tipo feliz, chocho de la vida.
2: Es que la noticia de
0: ese suicidio,
2: cuando esto pasa, sorprende a muchos. Y sobre todo a los más llegados al círculo íntimo de esa persona que tomó esa decisión, los sorprende. Porque es como que nadie lo vino a venir.
0: No lo vio venir, es verdad.
2: Pero cuando pasa el tiempo del suceso, es como que empiezan a atar cabos y a retrotraerse en el tiempo a ver qué pasó atrás, a ver si había alguna lucecita que te diera el inicio.
0: Nota, ¿con quién, che? ¿Ustedes saben?
1: Sí, señora. Por supuesto. Estamos en comunicación con Paula Martínez Riera. Ella es secretaria de actas del Centro de la Balear, ¿puede ser? ¿Del Balear?
2: Sí, del Centro Balear.
1: Hola, ¿cómo estás, Paula?
2: Hola, Paula, bienvenida al Quinto Elemento.
0: Hola, Paula.
1: ¿Nos vas a contar qué están preparando para este 12 de septiembre ahí en el patio de la Catedral Nueva?
4: ¿Qué tal? Mira, es así. Nosotros somos del Centro Balear. El Centro Balear es una entidad que trata de difundir todo lo que es la todas las costumbres y tradiciones de las Islas Baleares. Las Islas Baleares son un archipiélago que está en España, en el mar Mediterráneo. Está ahí compuesto por Ibiza, Mallorca, Menorca. Bueno, y justamente el 12 es el día de la Virgen del Lluc, que es la
1: patrona de Mallorca. Sí, sí.
4: Entonces vamos a hacer en esta oportunidad, nosotros siempre nos festejamos porque es nuestra, la patrona de la isla de Mallorca, y en esta oportunidad no solamente lo vamos a festejar nosotros como Centro Balear, sino que se suma la gente de la parroquia Sagrado Corazón y también la gente del ensamble de Yo Músico. Entonces vamos a tener música en vivo en el patio catedral. Y van a bailar el grupo de baile de Almudaina, que es el grupo de baile de acá del Centro Balear, con la música en vivo.
1: ¡Ay, espectacular! Esto yo tenía entendido que era a partir de las 17 horas, ¿puede ser?
4: A las 17 horas salimos desde acá del Centro Balear, en 4 de enero 2478.
1: Bien.
4: Damos media vuelta a la manzana en procesión con la Virgen. Ahí ya nos va a estar esperando el ensamble, va a llegar el grupo de baile, va a haber bailes con la música en vivo, va a venir gente de la Casa Balear de Villa María también a demostrar el baile, y la música tanto tradicional balear por el ensamble de Yo Músico, como también otras canciones que también son de su repertorio.
1: Y la entrada, me comentaban que era con colaboración de Alimentos No Perecederos.
4: Exactamente.
1: ¿Eso va a ir destinado a la parroquia?
4: Claro, como estamos colaborando con la gente de la parroquia, solicitamos a todo aquel que quiera llegar hasta el patio catedral la colaboración de un alimento no perecedero.
1: Bien, entonces, a partir de las 17 la concentración, nos decías, ahí en 4 de enero 2478, si mal no entendí, y a partir de ahí se van al patio de la Catedral Nueva, a donde se organiza esto de disfrutar de la música y del baile.
4: Exactamente.
1: Bien, está abierto entonces a toda la comunidad.
4: A toda la comunidad, y lo que queremos también es esto, que poder volver a disfrutar del patio, un espacio que es tan lindo y tan histórico, que pueda también darle, estar cerca de la comunidad de Santa Fecina.
1: Bien, bueno, súper agradecida de que hayas comentado esto, porque por ahí la gente escucha por ahí música y no sabe de dónde viene, ¿viste? O cómo es, si puede acercarse, si
0: ¿cuál
1: no
0: es el domicilio de la Balear?
2: Del Centro Balear, ahí 4 de enero, casi Tucumán.
4: Uh-huh. Claro.
1: Y de ahí saldrían en procesión por todo este sí. tema del festejo de la Virgen de Yuc.
4: De la Virgen de Yuc.
1: Ajá. Bien. Bueno, toda la gente que también supongo que van a contar un poquito de la historia,
4: sí,
1: ¿o no?
4: Sí, sí. Vamos a tener ahí un locutor que va a hacer una pequeña historia de todo lo que es la... Y cómo fue la aparición de la Virgen, cómo es la tradición en Mallorca, y también van a hacer una breve historia de lo que son nuestros bailes y las características que tiene cada uno de ellos.
1: Claro, y la relación que tiene con nuestro pueblo también acá en Argentina.
4: Sí, sí, sí, nosotros hace muchos años que... Bueno, el Centro Balear tiene más de 100 años acá en Santa Fe, así que ya somos... históricos acá en la ciudad.
1: Claro.
4: En la región, obviamente.
1: Está. Bueno, muchísimas gracias, Paula, por contarnos todo esto, que también nosotros podemos ser el puente, pero por ahí la gente, para que sepa qué puede hacer este sábado, algo distinto, algo nuevo, y también conocer, acercarse ahí a este patio que le vamos a poner de nuevo en valor, el patio de la Catedral Nueva, que por ahí...
4: mucho para esto. Bueno. Muchísimas gracias a ustedes por el espacio y por ayudarnos a dar difusión a esta tradición nuestra.
1: Un placer poder contar con vos. Y bueno, ya sabés, tenés abiertas las puertas del Quinto Elemento también para cuando quieras comunicar algo más a la gente.
4: Muchísimas gracias.
1: Gracias a vos.
2: Buenas tardes.
0: Muy lindo lo que son las Islas Baleares. Qué lugar es feo, ¿no? Ibiza.
2: Mallorca, Menorca e Ibiza.
1: Y seguramente nuestro querido Pepe debe andar por allá también.
0: No sé si anduvo si ahora, pero algunas veces también pasó por ahí.
2: ¿Por Brujas hoy? ¿O por ahí?
1: Me parece que se iba a ver.
0: Sí, en Relato de Viajero.
2: ¿Por tus parientas?
1: No, tendría que contarnos un poquito por dónde anda también.
0: Bueno, hablando de andar, les cuento que un lugar muy lindo para andar, que es la costanera este, además sí, de la tradicional costanera oeste. A partir de hoy tendrá nombre, el Consejo Municipal la bautizó Leonel Messi.
1: Al final
0: finalmente, ojo, no, porque acá había un debate, la gente de La Libertad Avanza quería ponerle Leonel Messi a el nuevo paseo que se llama Néstor Kirchner. En este caso es la costanera este, ¿no? Que no tenía ningún nombre. Entonces, desde el extremo sur de la avenida Alicia Moró de Justo, ahí donde está Piedras Blancas, uh-huh. ahí está la rotonda, bueno, no sabía, se llamaba Alicia Moró de Justo, hasta la barranca que constituye el límite natural norte de la avenida Néstor Kirchner, precisamente.
1: Claro, ¿no? Hasta el final.
0: Por ahí nos hacemos
1: las caminatas, que nos vamos hasta allá.
0: Claro, la normativa incluye dentro del paseo las calzadas, veredas, playas, espacios verdes, ¿no? Ahí se han licitado los nuevos paradores, y bueno, ahora hemos visto que se han levantado unos monolitos ahí en honor a los Juegos Suramericanos. También afirmo que la credencial al CAR, todavía no está la mía, estoy cortando alambre, es que, como dijo ella, cuando uno no hace las cosas a tiempo, la hice medio tarde.
2: Yo soy una rompecoco,
0: estoy cortando el alambre, pero estoy en la base de datos, importante.
2: Bien,
0: me dijeron
2: bueno,
0: la chica,
2: vení
0: mañana.
2: Que ya estás adentro, falta un pasito chiquitito.
0: Sí, dice, capaz que la tuya esté en Rosario, no la mandaron todavía a Santa Fe, vení mañana, dice. Pero el plazo para hacer las credenciales de prensa vencía el 25 de julio, yo me acordé hace 20 días. Entonces pregunté, le digo, che, ¿puedo hacerla ahí? Hacela, pero no te garantizamos nada. Dice, pero bueno, vamos a ver si mañana está. Pero no, decía, ¿cómo está el movimiento que tiene toda esa zona del CAR, del Centro de Educación Física, la avenida Taca Remozada?
2: Ah, hermosa está quedando.
0: Y lo curioso, viste, que están, vos decís, viste, como en la casa de uno. Faltan 2 días para que arranque y estamos contra reloj.
2: Sí.
0: Y menos mal que los acompaña el tiempo, porque vos te quedás parado y te pintan,
2: claro,
0: por ejemplo.
2: Sí.
0: Está todo pintando, haciendo. Ahora, si estuviese lloviendo.
2: Imagínate si se hubiese lanzado una lluvia, porque ayer fue una cosita de nada.
0: Nah, ayer me
2: si hubiese continuado. Sí, porque aparte sigue el Servicio Meteorológico Nacional anunciando una lluvia aislada para mañana viernes.
0: Uh-huh.
2: Sí, y ya estamos.
0: Bueno, ya es importante la cantidad de gente que está. Bueno. Es importante la cantidad de gente que ha comprado entrada para los distintos...
1: ¿Compraste?
2: Sí.
0: ¿Para ver a quién?
2: Ayer entré para adquirir el espectáculo del sábado.
0: No, pero eso es gratis.
2: Bueno, pero tenés que entrar, si no, no entrás.
0: No, pero claro, sí,
1: ¿vos sabés que yo intenté...?
2: Tenés que registrarte...
0: con el QR.
2: Documento, el correo electrónico, bueno, nombre, apellido.
1: Ahora me vas a enseñar, porque yo intenté...
2: Es re fácil, en 3 pasos, tenés que esperar un poquito, porque por ahí hay gente que está antes que vos, cuanto mucho menos, en menos de un minuto resuelve la página y entras, cargas tus datos, haces, si querés, 1, 2 o 3 entradas,
1: las
2: que quieras.
1: Yo me quería anotar para ver qué locura. Y estuve un rato largo y terminó de...
2: Yo lo hice anoche, retarde.
1: Yo lo hice hoy.
2: ¿Tipo una?
0: Claro,
2: que ya era hoy.
0: Ese es para el Fans Fest.
2: Claro, para el Fan Fest.
0: Claro, porque las entradas gratis para ver...
2: los eventos deportivos.
0: Las competiciones.
2: Ajá.
0: Esas se pueden sacar allí mismo donde está el local del Fan Fest. Vas ahí está el QR. No, ahí me contaba esta mañana gente del gobierno... que hay un 40% que son las reservadas para comprarlas a 10 mil pesos cada uno, cuyo destino del dinero será la Federación de Centros de Combatientes de Malvinas, Cáritas y Silsa, ¿no? Han reservado un 40% porque de pronto hay gente que viene de otras provincias a ver determinada disciplina y se encuentra con que está el aforo completo y ¿qué hago? Entonces, si la compra, ya sabe que tiene su lugar asignado.
2: Bien.
0: Después también hay un 20% reservado a las escuelas, no, y el resto para el público en general. Después eso se va viendo. Si el 40% de entrada paga, no la compra el 40%, vos llegás y entrás, está todo bien. ¿No? O sea, lo importante es que se llene, porque Teis Sport tiene 2 señales. La señal normal y Teis Sport 2, donde transmiten los eventos. Los Juegos Suramericanos serán transmitidos por Teis Sport 2. No, para toda Latinoamérica, obviamente, para eso son Juegos Suramericanos. Entonces, no quedaría bien que muestren un acontecimiento con las gradas semivacías. Entonces, de ahí también la invitación a que concurran los alumnos, las escuelas. No, los senadores van a hacer su política. Ayer Tito Sosa, por ejemplo, senador de Vera, llamó a una conferencia de prensa para contar que el IVA suban... yo no sé si está bien o está mal, pero si él lo hace debe tener medido que está bien. Para contar que él iba a subvencionar los colectivos de la escuela de Vera para que vengan a los sudamericanos.
2: Para que se puedan trasladar acá a la ciudad de Santa Fe. Bien.
0: Bueno,
2: che, al corte, che.
0: 4:30, ¿eh?
2: Está todo muy hablado
0: esto. Está todo muy lindo, pero...
1: Vamos al corte. Ya venimos. Historia y
5: turismo, salud. Hasta las 18, estamos en el Quinto Elemento. 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
18: Seguimos compartiendo El Quinto Elemento. En El Quinto Elemento, ahora, noticias de interés general con el periodista Darío Schueri.
1: Y Darío Schueri, como todos los jueves, está auspiciado.
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0: Sorprendí, ¿no?
1: ¿Qué destapó? ¿Qué celebramos?
0: Vos sabés que mi nietito me termino rompiendo el paladar porque le encanta que le haga. Bueno, che, se acaba de conocer la inflación de agosto, 1.7.
2: ¿Acá en la provincia de Santa Fe?
0: En el país, INDEC. Ajá. Acá se va a conocer dentro de unos días, que a veces menos. Los otros días que había sido 2 puntos y algo, que había sido 1.9. 1.7 en agosto y acumula 21.3 en lo que va del año, ¿no? Como dice un amigo mío, vos decís. Vos decís que es 1.7.
2: ¿Será cierto?
0: ¿Qué es eso? Como
2: no hay,
0: diría, mira.
2: No hay números dibujados.
0: El único que estoy de acuerdo con Hugo Moyano en esa frase que él dijo, la inflación del changuito. Oh. Porque está bien, ¿no? Se parece que la centolla bajó, sí, pero el repuesto para el amortiguador aumentó.
2: No me jodan,
0: a ver, lo que
2: eso.
0: Le importa a uno cuando va al supermercado, ve los precios. Yo pero soy claro. Muy supermercadista. Me encanta ir al supermercado y miro los precios y los tengo memorizados. Entonces digo, esto aumentó, esto bajó. Bueno, a ver, estamos con. Embuidos se dice, ¿no? Imbuido, profesora, embuidos, con E. Embuidos. Por eso digo, embuidos. Sí. No, porque dije embuido y mentalmente me autocohibí, dije, no será imbuido.
2: No. ¿Y?
1: Estamos allí metidos.
0: Estamos metidos, estamos con el espíritu de los jugos suramericanos. Che, ¿cómo es esto que repartieron preservativos?
2: Sí, señor, una cantidad enorme han repartido.
1: La verdad que me parece que se les fue la mano.
21: Escuche. Una de escarapela, una en la vida plancha.
2: Escuchen, Santa Fe distribuirá 60.000 preservativos entre los más de 4.000 atletas de los Juegos Suramericanos 2026. Va a hacer esta distribución en las villas deportivas de Rosario, Santa Fe y Rafaela para los más de 4.000 atletas que vienen de 15 países. La medida integra un operativo sanitario con más de la friolera de 230 millones destinados a insumos, equipamientos y además acciones en prevención del ITS.
0: A ver, ustedes que son maestras, 4.000 docentes, 60.000 para, daría un promedio de cuántas relaciones.
2: No, es un montón. No,
1: ya, me parece,
2: bueno, pero forma, o sea, eso forma parte de la vida.
0: Pero,
2: ¿no?
0: No, claro, pero tiene que cuidarse porque son...
2: Pero claro, son atletas,
0: no pueden
2: cuidarse.
0: Tener durante 20 días concentración mental,
1: claro,
0: y no
1: claro
0: hacerlo,
1: sí,
0: digo yo.
1: Porque se supone que
0: diría,
1: son atletas y que tienen que estar enfocados en dónde.
2: Bueno, pero si tenés, pero si vos tenés buena enfoque, preparación física, acorde a la disciplina que tengas que hacer... Eso que están mencionando ahí, que no lo quieren decir, se puede hacer igual, si
0: no,
2: estás
0: bueno,
2: bien preparado.
0: Pero está visto que no. Bueno, a lo mejor para no tener problemas ulteriores, pero digo yo, como
2: se
0: dice Genoveva, son profesionales, son profesionales de competencia de primer nivel.
1: Con estos amores... en espacios
2: por los
1: lejanos,
2: espacios libres,
0: compartido, no, lo que pasa es que comparten la villa ahí, ¿viste?
2: Claro.
0: Y es como los chicos en el viaje de Quinta de Mariloche, ¿viste? Que están las maestras cuidándolo.
2: En realidad no hay, ninguna especificación por parte del gobierno contando la fundamentación del por qué es esta repartija.
0: Es para la profilaxis.
2: Hablan de profilaxis, del cuidado, nada más que eso. No hay otra cosa más que eso.
0: ¿A ustedes qué le tocó, Carlos Paz o Bariloche, cuidar a los chicos?
2: A mí me tocó Carlos Paz, San Clemente del Tuyú y Puerto Madryn.
0: Bueno, acá los cuida la provincia. Pero, a ver,
2: terrible,
0: la Villa
2: no dormíamos de noche con esos pibes.
0: La Villa Suramericana de Santa Fe tiene 346 viviendas.
2: Ah, sí.
0: Y una vez que terminen los juegos se van a reacondicionar y después, sobre fin de año, a lo mejor, o el año que viene, tal vez el año que viene, que es un año político, se van a sortear, ¿no? Como los planes de vivienda que, ajá, construía la provincia normalmente.
2: Sí.
0: Mientras que en la Villa Olímpica de Rosario tiene 245 unidades habitacionales, pero ahí la cosa va a ser distinta. No se van a sortear, se van a vender. Porque ahí en la costa...
2: Espere,
0: eso estoy acá para explicarle.
2: Pero claro.
0: Porque la construcción fue compartida entre el gobierno y desarrolladores privados, pero qué mejor que lo cuente el propio ministro de Obras Públicas, Lisandro Enrico, sobre la Villa Rosarina.
2: Bien.
3: Bueno, para la realización de los Juegos Suramericanos, que arrancan el próximo 12 de septiembre, se tuvo que construir en Santa Fe, provincia, 3 villas deportivas, o sea, 3 lugares de alojamiento de deportistas que vienen de más de 15 países, que son cerca de 4.000 en total. Así que en una articulación público y privada nos pusimos a trabajar en las ciudades de Rafaela, Rosario y Santa Fe. Puntualmente en Rosario se decidió poner en marcha el fideicomiso de construcción que un grupo económico había obtenido después de una licitación en el año 2014, que habían ganado una zona de terrenos en lo que es el barrio de Las Heras, de la zona sur de Rosario, y lo que el Estado le pidió es pedir que inicie la construcción del complejo habitacional con el compromiso de un aporte económico por parte del Estado para dinamizar esa obra. Así que de esa manera, tanto el grupo que tenía a cargo la construcción privada de sus edificios, que es DISUR, y el gobierno provincial, junto con la Municipalidad de Rosario, iniciaron la construcción de este complejo habitacional de 5 edificios, con 245 departamentos de vivienda y locales comerciales. Gran parte de ese aporte económico lo hizo el grupo DISUR, porque son unidades que después van a quedar para su comercialización privada. Y por el aporte que realiza el gobierno de la provincia de Santa Fe, quedan unas 46 unidades habitacionales y locales comerciales, o sea, 46 departamentos, para que sean sorteados a través de créditos hipotecarios a la población en general, de la ciudad de Rosario, y también toda la utilización de las cinco torres, o sea, de todos los departamentos, durante los Juegos Suramericanos. Complementariamente a eso también se hizo la apertura de una calle, que es calle Ibáñez, se hizo veredas, se hizo hormigón, se llegó con energía eléctrica, agua potable, gas, cloaca, y queda integrado en un complejo importante de la zona sur de Rosario.
0: Bueno, les quedó claro entonces, lo que corresponde a la provincia se van a sortear para créditos hipotecarios, y el Odisur, que es la empresa constructora de los restantes departamentos, lo va a vender al que tenga plata para comprarlo. Eso será en Rosario. Acá se van a sortear. Bueno, están quedando más o menos como 17, 18 minutos para las 5 de la tarde, pero este es momento, Santi, de presentar a quién, a las pepitas de PDP.
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21: En el dial hay un destello singular.
22: ¿Está chequeado?
2: Sí, totalmente.
21: Que acaba de despertar. Pepe tiene en oro de felicidad. ¡Oh, sí!
2: Sí, claro. Pero se las tomó. Mucha felicidad, mucha pepita, mucha cosita. Y se las tomó igual.
1: ¿Y por qué él tiene la felicidad también en otro lado? Claro,
2: qué afortunado, qué afortunado. Bueno, yo les voy a presentar porque vamos a salir a pasear un ratito. Vamos a pasear y ahí tengo presentación, ¿no es cierto? ¿Sí?
1: Ponele,
2: ponele. Ay, pobre, mi amor.
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2: Pero ahora llegaba, ahí estaba el toque. Vamos a pasear un ratito por La Invencible, vamos a hacer un poquito de visita y nos vamos a ir a una localidad que la fundó Teófilo Román, o sea que estoy hablando de la localidad de Román, que su santo patrono es el Sagrado Corazón de Jesús, y lo festejan el 12 de junio. ¿Dónde está Román? Román está en el departamento San Javier, está ubicada sobre la ruta provincial número 1, y la región se conocía como San Jerónimo antes de la instalación de la colonia, en la que era una época de auge de las misiones jesuíticas, y hacia la segunda mitad del siglo XIX, Teófilo Román solicita en 1871 aproximadamente ante el gobierno provincial, le solicita el permiso para poder instalar otra colonia agrícola en tierras fiscales. Ahora bien, al año siguiente, abril de 1872, empieza esa tarea ardua de hacer esta colonia, de formar esta colonia, y es una instancia que fue reconocida oficialmente por el gobierno de Santa Fe como fecha de origen del pueblo. Así que el 3 de noviembre de 1873, el gobierno santafesino le otorga al fundador, a don Teófilo Román, la escritura traslativa de dominio sobre las más de 16.000 hectáreas de campo que estaban destinadas a la formación de la colonia. Con la erradicación de las primeras familias, que fue eso hacia fines de 1873, si toman en cuenta esta línea histórica, van a ver que año tras año se van sucediendo las cosas, los permisos, la instalación, la llegada de las familias, y esto lo hicieron en la margen derecha del río San Javier, que terminó marcando el nacimiento de la localidad que hoy lleva su nombre. De todos modos, en la práctica se la conoció como Colonia Román, y el primigenio emplazamiento era muy precario, fue destruido por arremetida de los indios, con lo cual se tuvieron que trasladar y los obligó a los colonos a buscar refugio, al menos transitoriamente, hasta que las condiciones

0: domingo, la fiesta patronal, que es, como les decía recién, tercer viernes de junio, fiesta provincial suiza, que normalmente se hace en el primer domingo de agosto, fiesta del inmigrante, que se hace ahora en el mes de septiembre, concurso provincial de pesca variada, que se hace en el primer domingo de octubre, encuentro regional de coros, que es el segundo fin de semana de octubre, y una fiesta que muchos desconocen, que es la fiesta regional del arroz de Román, que se hace en abril.
1: Mira, ese no lo conocía.
0: ¿Vieron?
1: Tenés que estar en el quinto elemento para enterarte de todo
0: sí,
1: esto,
0: señor.
1: Y mucho más, obviamente.
2: Bien, en Jambi Campbell también está la fiesta del arroz, que ya es este fin de semana.
0: Bien, esta es la fiesta regional. ¿La de Jambi cuál es?
2: No, es una fiesta local que lo organiza la Escuela del Calvario.
0: Ajá.
2: Donde allí celebran la boda de las 25 años son de plata, ¿verdad?
1: Sí.
2: Y 50 de oro. Celebran las promociones de la primaria del Colegio Calvario, las bodas de plata y de oro.
1: ¿Su ¿no? señora es calvariana también?
2: Mi señora es calvariana y este sábado tiene las bodas de oro, ¿no? Terminó la primaria a los 12 añitos. Así que vamos a estar allí, ya armaron un grupo. Si bien vamos siempre allá, empieza a encontrarse ahí con quienes fue a la escuela, pero hay otros que no porque se mudaron,
0: claro.
2: Viven en el otro lado, y eso es lo que tienen de lindo los grupos de WhatsApp, ¿no?
1: Claro,
2: ahí se armó un grupo con todos los egresados, donde se van.
1: Al día.
2: O sea, ya están chusmeando antes de que se sienten ahí el sábado a comer todos juntos. Muy lindo, muy emotivo. Nosotros vamos todos los años porque, bueno, como mi señora es de allí, vamos con la familia de ella y este año le toca a ella los 50 años. Creo que habremos ido para los 25, ni me acuerdo, hace 25 años atrás. Pero muy lindo, muy, muy emotivo, ¿no?
1: Que lo hace reencontrarse, qué bueno.
2: ¿Vos sos calvariana? Por eso
1: sí,
2: me preguntaste.
1: Por supuesto, pero acá nosotros hacemos, acá Nuestra Señora del Calvario.
2: La que está en Urquiza.
1: Exactamente.
0: Qué paquetería.
1: Y Salvador Caputo.
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1: No es solo una voz. La que no es solo una voz es Mirtha Legrand, una reina total. Podría recibir el alta en las próximas horas. Recordemos que está internada desde el día lunes por la bronquitis. Pero bueno, están todos los detalles sobre el estado de salud de la conductora, que anticipó cómo será su salida del sanatorio de Palermo. Está como brillando en sus mejores épocas. La verdad que sigue adelante, a pesar de que está atravesando sus últimas horas de internación en la clínica Mater de Palermo. Bueno, obviamente el periodista que compartió la conversación con ella mantuvo una conversación también con el médico de la institución, quien le confirmó que la conductora está 10 puntos y que podría recibir el alta en las próximas horas. La verdad que es increíble cómo entra y sale por la otra puerta. Le pregunté a un importantísimo médico de la institución cómo está Mirtha y me dice, Mirtha acá está como en su casa, se va a ir cuando esté de 10 y le pregunta, bueno, ¿cuánto tiempo? No, en este momento está 10 puntos. Así que están esperando que en cualquier momento le llegue la notificación del alta. Así que muy contentos de que pueda salir una vez más de estos, momentos.
0: Esa sí que va a salir airosa, ¿viste?
1: Siempre.
0: Es como Highlander, es de acero inoxidable. Seguramente.
1: Es
0: que hay mucha gente con esto de Hepburn que dijo, uy, como el que le ganó de mano y como que ya queda poco y que no va a llegar a los 100. Yo creo que sí, que va a llegar tranquilamente.
1: Bueno, ¿vos sabés lo que me enteraba hoy?
0: ¿Qué?
1: Que Chiche fue quien sacó, ¿te acordás? Ese videíto.
2: ¡Mierda, carajo!
1: Exactamente.
0: Ah,
1: que por
0: poqueada.
1: Eso estuvieron mucho tiempo peleados ellos. Gracias a esa cuestión de bueno, pero siempre Chiche, viste que tiraba algo,
0: bueno,
1: así
0: dejó,
1: como para
0: él, digamos que puso en el máximo de ventilación algo que era como un top secret dentro del programa y de la producción de Mirtha Legrand.
1: Y cuando la ibas a escuchar a Mirtha decir una mala palabra,
0: entiendan que la tipa es un ser humano como cualquiera.
2: Procacidad. Entonces al aire, a lo mejor porque ahí estaba ella en privado y la barbaridad de que le decía Tiner, no me calmo nada, carajo, mierda,
0: gente. Como dice el tío Pepe, esto está muy charlado.
1: Vamos a
0: volvemos,
1: la música.
0: Vamos a la música.

0: Y ahí lo que estamos escuchando es la mujer de largas piernas en un vestido negro de Hollies. Ellos eran los que estaban en el aire, y no solamente en el aire, sino también en
1: mucha
0: la imagen.
1: Reverberancia tenía el cantante, ¿no? Entonces eso le daba más dimensión a su voz.
0: Más,
1: ¿no?,
0: ímpetu.
1: Más, sí, pinta a su
2: acá
1: voz.
2: Acá tengo mensajitos en el 3425-596-596. Silde San Justo dice: se palpita el certamen argentino de doma, hola equipo. Lamentablemente, tantas condiciones es porque hay antecedentes muy feos que han pasado. Esto era, claro, el fin de semana. Este comentario me imagino yo que era con respecto cuando hablábamos al principio de las mascotas. Esto de adoptar y de ser responsables, dice, aparte de escuchar, cuando hablábamos del tema del suicidio, hay que tener muy presente a diario, Dios, Jesús y María, lo pasé muy de cerca, fui sombra de una persona depresiva. Nada fácil, nada, pero Dios, Jesús y María, todo se puede. Y nos manda una efeméride que hoy, 10 de septiembre, es el Día del Asistente Escolar en la provincia. Es su día, así que felicitaciones, Silde San Justo, por tu día. Y además el Día del Terapista Ocupacional.
1: ¿El asistente escolar incluye a las porteras y los secretarios de las escuelas?
2: No, los secretarios no, porque los secretarios son cargos docentes. Salvo, claro, de las escuelas viejas, que venían con los cargos de secretarios administrativos. Y sobre todo las escuelas que pasaron de la órbita nacional a la provincia. Pero dentro del ámbito de la provincia, los cargos de secretario siempre fueron cargos docentes.
1: Ah, mira vos.
0: En este caso serían no solamente porteros, sino que todos los que están encargados también de comedores escolares, claro, los económicos.
2: Económicos, cocineros, ayudantes de cocinas, mayordomos, peón de campo, hay montones.
0: Todos ellos son asistentes escolares, así que felicidades para todos ellos.
1: Bueno, hoy el Consejo, además de aprobar esta ordenanza bautizando a Lionel Messi a la Costanera Este, siguió pidiendo la citación de los tres funcionarios municipales implicados por su rol institucional administrativo en el tema geriátrico: Florencia Gentile, Hugo Marchetti y Susana López. Bueno, ¿cómo era ahí, Santiago, el tema de la memoria olfativa? Porque cuando llegué a la radio, le digo... en Sunchales estaba la confitería Bonapac en los altos del Club Atlético Unión. Entonces estaba el salón de usos múltiples, donde se jugaba el básquet y demás. Y los sábados había baile en ese salón. Y arriba, en el primer piso, creo, segundo del club, ¿no?, estaba la confitería Bonapac.
0: Sí.
1: ¿No? Entonces nosotros íbamos a bailar. Ahí cabeceábamos con las chicas y todo, con los grupos musicales,
2: me encanta
1: la orquesta,
2: lo del cabeceo.
1: Lavado y planchado, hacíamos de todo. También se decía, bueno, medio por acá, se iba a juntar orina, decía. Bueno, y después subíamos a bailar. Y subíamos en una escalera, que era negra como esta de la radio, ajá, ¿no? Y que tenía el mismo olor a cigarrillo que esta de la radio.
0: Mira,
1: entonces cuando subí, se me vi, ya cuando vine la primera vez a la radio, el programa de Pepe acá, cuando me presentó con ustedes, cuando él arrancó,
0: sí,
1: lo primero que hice, entonces le digo a Santiago, viste que está la memoria emotiva, la memoria traumática, sí, los psicólogos tienen todo un vademécum de memoria. Entonces digo, debe ser la memoria olfativa, ¿no? Y lo buscó ahí.
2: Y acá estamos para contarle a la audiencia qué es esto de la memoria olfativa. Se llama simplemente memoria olfativa al fenómeno en el cual un aroma despierta un recuerdo del pasado de forma repentina e intensa, y se lo conoce como recuerdo proustiano o efecto Proust. ¿Pero por qué es tan especial?
1: ¿Por qué?
2: Porque aparece una conexión directa, los impulsos del olfato van directo al bulbo olfatorio y al sistema límbico, que incluye la amígdala y el hipocampo, las zonas del cerebro que controlan las emociones y los recuerdos, sin escalas. A diferencia de lo que vemos o escuchamos, los olores no pasan primero por el área racional del cerebro antes de activar una emoción y tienen una mayor duración. Uh-huh. Los recuerdos asociados a los aromas son los más resistentes al paso del tiempo y a las interferencias de los recuerdos visuales y auditivos. Después del corte les voy a contar la diferencia que hay entre olor y aroma, porque no son lo mismo.
1: Inmediatamente el aroma te transporta a ese momento de tu vida, así sea de juventud, la infancia, la adolescencia, en este caso es mío, la adolescencia, cuando iba al boliche. No, entré a la radio, subí la escalera y siempre era negra también. No, el olor impregnado del cigarrillo. Digo, el boliche Bonapac. Maestro, ¿nos vamos al corte?
2: Sí, señor, a la pausa.
1: Dígale.
2: Mira,

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0: Santa Fe.
1: Y sí, ya pasaron como 4 minutos de las 5 de la tarde. Si usted está escuchando Cadena O, el quinto elemento, el programa de Pepe sin Pepe, ¿no? Conducido por
2: Darío.
1: Quien les habla, un servidor, Darío Schueri, junto con Silvina y Genoveva, las pepitas de Pepe. El gobernador Puyaro ha firmado el decreto 1845-26, que fue publicado en el boletín oficial, a que no saben para qué.
2: ¿Para qué?
1: ¿Para qué? Para declarar al Liso como patrimonio cultural inmaterial.
2: Bien.
1: Esto promulgando la ley. Promulgando la ley aprobada previamente por la legislatura, ¿no? La ley 14.479 declara patrimonio cultural inmaterial. ¿Por qué? Si le dicen algo material.
3: Yo estaba pensando exactamente
1: lo
3: mismo.
1: Se ve como me
3: mismo.
1: Miraba. Claro. No sé. Se ve que
2: para mí, toda normativa tiene una fundamentación. Aquellos que redactaron el texto legal tienen una fundamentación del por qué escriben lo que escriben. Quiero creer que esto del patrimonio inmaterial tiene que ver con todo el bagaje histórico que tiene desde el nacimiento del Liso hasta la actualidad.
1: Claro, ¿cuál es el origen del Liso?
2: Que ahí radica.
1: El Liso santafesino es una tradicional forma de servir cerveza tirada sin pasteurizar.
2: Sí, señor,
1: en
2: cerveza
1: un vaso
2: cruda.
1: Cilíndrico de vidrio transparente, delgado, sin relieve ni manija, por eso se le llama Liso, de unos 250 a 255 centímetros cúbicos. Se trata de una costumbre gastronómica que define la identidad social y cervecera de la ciudad de Santa Fe. Su creación se remonta a la década del 30 y se le adjudica al maestro cervecero alemán Otto Schneider, quien tras trabajar en la cervecería Santa Fe fundó la cervecería Schneider, ¿no? El típico empleado que se lleva la fórmula y te hace la competencia, ¿viste? Al recorrer los bares de la ciudad, Schneider solía pedir que le sirvieran la cerveza de barril en un vaso sin textura ni labrado, y de ahí viene el famoso Liso. Bueno, hablando de los perfumes,
2: sí, señor.
1: De la memoria olfativa que te abre como ningún otro la puerta a los recuerdos, la quinta dimensión. Porque la música es otra también. Un tema musical te evoca, te lleva a un momento de tu vida, a un instante, cuando conociste a esa persona, cuando vivías en aquel lugar, cuando rompiste relación con esa persona, tal vez.
2: Sí, te marca montones de momentos en la vida.
1: Pero nada como el perfume, porque el perfume te lleva a cuestiones más íntimas todavía, relacionadas ya con tu ámbito más estrecho familiar, ¿no? Es una conexión diferente.
2: Sí, señor. Así que ahora les vamos a plantear a la audiencia. Primero vamos a hablar de una consigna. A ver, que la gente que está del otro lado sintonizando esta radio, que nos ves a través de la web www.cadenao.com.ar, que nos responda, a ver si se acuerdan cuáles eran esos primeros perfumes que empezaron a usar, varones, mujeres, allá cuando salieron a bailar, las primeras salidas, o cuando eran niños.
3: No, porque los pibes, mujercitas.
2: Bueno, no desayuda.
3: Claro, las coqueterías, eso era cuando éramos más pibes.
2: Los grandecitos que ya se empezaban llegando, a afeitar, que claro. Usaban alguna colonia para después afeitarse.
1: Paco.
2: Ay, de todo, ¿eh?
1: Mamá,
2: no diga.
1: Mamá usaba cuando vivíamos en el campo, y me acuerdo del 555.
2: Claro, de Poliana.
3: Ese.
2: De Poliana el 555.
3: No, nosotros teníamos Alhambra.
1: Una chica en Sunchales, era una bobina de aquello. ¿Qué perfume usás? 7 brujas, fíjate que se te murió una.
2: 7 brujas. Qué dulzón que era ese perfume. Bueno, ahora les vamos a contar esto de aroma y color. Si quieren mandar los mensajes, 342-5596-596, digo que ya hay, pero primero les quiero contar esto. Lo de aroma y olor, ¿son lo mismo?
1: No.
2: Sí.
3: ¿Sabés
2: qué?
1: ¿Sí
3: me acordé? Lava, lava. Frega, frega. No. El nuevo jabón. ¿Te acordás? No,
2: sí.
3: No, me muero.
2: Vamos, el aroma de un pan recién horneado, el olor de la lluvia sobre la tierra o el perfume de una flor pueden despertar recuerdos en pocos segundos. El olfato tiene esa particularidad. Conecta el mundo exterior con sensaciones, emociones y memorias. Pero aunque en el lenguaje cotidiano solemos usar aroma y olor como si fueran iguales, no siempre lo son. La diferencia depende del contexto, del tipo de percepción y, en algunos casos, de si hablamos de alimentos, perfumes o sustancias desagradables. Pero primero lo primero. Así que arrancamos por el olfato, que es el sentido que nos permite llegar a esto. Es el sentido que nos permite detectar y procesar olores. Cuando una persona inhala el aire y las moléculas aromáticas pasan por los receptores de olor en la nariz, que luego envían señales al cerebro. También funciona como un sistema de alerta porque puede advertir humo, gas, alimentos en mal estado o sustancias irritantes. Además, el olfato está muy relacionado con el gusto. Al masticar, los alimentos liberan aromas que llegan hasta las neuronas olfativas por un canal que conecta la garganta con la nariz. Ahora, ¿qué es el aroma y en qué se diferencia del olor? El olor abarca todo lo que percibamos con el sentido del olfato. Puede ser agradable, desagradable, intenso, suave, conocido o difícil de identificar. O sea, es la propiedad que tiene una sustancia capaz de activar el sentido del olfato humano. En cambio, el aroma suele usarse para hablar de olores agradables, como el perfume de una flor, el aroma del café recién hecho. Sin embargo, no es que se perciba únicamente a través de la nariz, sino también con la boca. Por eso, el aroma de café también aparece al beberlo, cuando sus moléculas viajan desde la boca hasta la zona olfativa. Ahora, ¿y por qué no todas las personas perciben igual? ¿Se dieron cuenta que alguna vez van caminando por la calle, alguien que está al lado de ustedes dice, qué olor a tal cosa o qué olor a tal otra? Y usted dice, no, yo no siento nada, no huelo nada.
3: O la fragancia bebé, ¿viste?
2: También, sí. Qué cosita linda y tierna. Un mismo olor puede resultar agradable para una persona y molesto para otra. Esto ocurre cuando el olfato no trabaja aislado. Interviene en la memoria, la experiencia, el contexto y la sensibilidad de cada individuo. Además, muchas veces sucede que un olor fuerte puede enmascarar otros y que con el tiempo, el contacto continuo con un estímulo puede hacer que dejemos de percibirlo. En la vida diaria, esto se nota así como fácilmente. Al entrar, por ejemplo, en una panadería, el aroma del pan recién hecho, la factura puesta ahí en el mostrador, invade a la persona y puede sentirse así como muy intenso. Pero después de unos minutos, el cerebro, que es el que recibió toda esa información, se acostumbra y parece disminuir. Y por eso, el olor y el aroma no son lo mismo.
3: Hay personas que se asquean de un olor y después te dicen, no quiero saber nada de, no sé.
2: Es como que te empachás.
3: Exacto, ¿no? Viste que hay gente que, inclusive los que trabajan en algo, o panaderil o algo, alguna industria así, te dicen, no. Algunos les gusta el olor a cuero y otros te dicen, no, los que trabajan con cuero, viste que están todo el día metidos con él.
2: No, y porque algunos paso. También lo consideran como una sustancia tóxica a los que trabajan con cuero. Acá tengo mensajitos en el 3425-596-596. Acá está Mari, que dice lo siguiente, aroma, olor y baranda, material fluido. Y también, ahí hay un audio, Santi. Y Silde San Justo nos comparte la noticia que estuvo comentando recién Darío, de que el liso fue declarado patrimonio cultural de la provincia de Santa Fe.
3: ¿Y el balón no tiene nada que ver? Digo.
1: El balón forma parte de una variante más del liso, es un lisón, un liso grande, servido en un vaso distinto, por eso se le llama balón.
3: Pero sigue siendo liso el balón.
1: Sí.
2: Pero depende, porque normalmente en el vaso que denominan balón, que es una copa de boca ancha, no es cerveza cruda, es cerveza pasteurizada, con lo cual no es liso. La característica del liso es que es una cerveza que no es pasteurizada.
3: Ah, mire vos.
1: Claro, depende.
2: O sea, que no tiene... Hay un conocido bar en la ciudad de Santa Fe, que no voy a decir el nombre, sí, que hasta hace un tiempo contaba cantidades de barriles consumidos por sus comensales, porque tenía el servicio de una gran empresa santafesina que se dedica a la fabricación del liso. Este aquí con unos problemas comerciales.
3: Ajá.
2: Y cambiaron de proveedor. Pero como la gente, mucha, no sabe, lo vendían como liso santafesino. Y señores, lo que estaba envasado en esos barriles es cerveza pasteurizada, salida desde un barril. no cerveza cruda.
1: Es más, fuimos a la fiesta de los 100.000 barriles.
2: Que es más, hubo gente que al otro día estuvo descompuesta porque consumió esa cerveza y no la cruda.
1: Mira vos.
3: ¿Vio? Tomar, por eso es que no es tan simple tomar, qué sé yo, 6 lisos y que no, nos queda suavecito, que no. No es lo mismo que tomar un vaso de cerveza.
2: Claro.
3: Tal cual.
2: Vamos al audio, Santi.
0: ¡Grande, Santi! ¡No te mueras nunca, mi gordito lindo!
2: ¡Ay, mi amor!
0: Después de Jolie, tendrías que haber enganchado con Creeden y la matábamos.
2: ¡Ah, qué bien! ¡Me encantó! Para el próximo cortecito.
3: Los amantes de la música también.
1: Bueno, hablando de aromas y demás, ahora sí. Que llega la primavera, ya por la calle... No, pasaremos frente a casa donde hay aroma de lavanda, no, las típicas flores, jazmines.
3: Sí, iba a decir los blanquitos chiquititos.
1: Por este barrio.
2: De leche.
3: Los azahares.
1: Acá por esta zona, acá que hay muchas casas, en el centro no, porque viste todos los edificios, pero en este barrio, ¿no? Jazmines, dije, sí, claro, sí, como dije, recién, jazmines. Entonces vos vas caminando y te vas perfumando la vereda.
3: Por ejemplo, le sacaba una foto a un lapacho que viste cómo se florecen.
2: Claro, el lapacho queda pelado, queda sin hojas y a ese momento aparece su floración.
3: O sea que no solamente el olfato, sino que la vista es un placer. ¡Ay, qué lindo!
2: Sí, se viene la emergencia hídrica. El Consejo Municipal autorizó al municipio a acelerar contrataciones para atender posibles contingencias. Y hay lío con los colectivos de Santa Fe. Dice, la línea 9 estará afectada por las asambleas de UTA durante la tarde. Y cae crisis en el cuartel de Bolvero a voluntarios de Blas Parera. Dice que hacen hasta 10 salidas por día, sí. Pero venden alfajores para pagar el combustible.
1: Mira, yo esta mañana, cuando hablé con este funcionario que me contaba sobre el destino de los recaudados de las entradas de los Juegos Suramericanos, cuando me dijo la Federación de Veteranos de Malvinas, yo estaba convencido que era la Federación de Bomberos Voluntarios. No, pero es la Federación de Veteranos de Malvinas.
2: Sí.
1: Debería compartirse una parte para los veteranos de Malvinas y otra parte,
2: claro,
1: para la Federación de Bomberos Voluntarios.
2: Hacerlo como más equitativo.
1: A ver, no estamos en contra de los veteranos de Malvinas, pero yo creo, claro, que los bomberos voluntarios cumplen una función real y concreta, ¿no? Y precisamente al servicio de la gente. No, en estos momentos, ¿no?
2: Y sobre todo cuando no tiene llegada lo que son los bomberos zapadores, que son los que dependen de policía de provincia, ahí en el barrio están los bomberos voluntarios, que son los que echan manos cuando los otros no pueden llegar.
1: Son todos, en los pueblos y ciudades son todos voluntarios.
2: Claro.
1: Voluntariamente Santiago nos lleva la música ahora. Ahí está ya con el Pulpo Armani, el dedo mágico.
3: Bueno, después vamos a hablar.

0: Esperando por una estrella fugaz. Esto es Boys Meet Girl.
1: Trae suerte la estrella fugaz.
0: Qué lindo.
1: Si vos ves una,
0: dice,
1: tres de pedir, tres de cinco.
0: Ellos se llenaron de plata con este tema que no lo quiso cantar nadie más, porque le escribían temas a Whitney Houston, a Madonna. Y este fue para ellos, y con esto ya la tenían re clara los muchachos, esta parejita. ¿Me vas a contar, Darío, algo de ASA y la municipalidad?
1: Sí, Agua Santa Fe y la Sociedad Anónima le quieren iniciar una demanda por 6 mil millones de pesos a la Municipalidad de Santo Tomé porque no le está pagando la factura de la Municipalidad a ASA de agua. ¿Sabés que hay algo? Yo, siguiendo este tema, me entero de algo poco usual. Porque, a ver, el servicio de agua potable en Santo Tomé lo prestaba la municipalidad, como lo presta en tantísimos otros lugares de la provincia. Pero hace 10 años se inauguró el acueducto de Biorijón y se llevó el primer ramal a Santo Tomé. Entonces ASA le entregaba el agua ya potabilizada, no, agua en bloque se le llama, a la municipalidad. No, y bueno, la municipalidad tenía que pagarle el agua a ASA, pero parece ser que los vecinos venían medio morosos con la factura del agua, porque como no se la cortan, ¿no? Entonces no le pagaban. Y ASA y la Municipalidad de Santo Tomé hacía lo mismo con Agua Santa Fecina, no le pagaba, hasta que acumuló esta deuda. Ahí me decían, era injusto para el santo tomecino que tenga un servicio prestado por una oficina municipal con una escala chica donde las obras las tiene que hacer la municipalidad, mientras que acá en Santa Fe, ¿no?, se hace cargo ASA y las obras las hace ASA. En Santo Tomé lo sigue haciendo la municipalidad, ¿no? El tema del servicio municipal de agua y cloaca en Santo Tomé es un problema que se vino pateando desde hace mucho tiempo. Como es un servicio municipal y nunca el municipio cortaba el agua, repito, raleaban en el pago de las facturas, hasta que se encontraron con este cuello de botella. Y claro, ahora el intendente Miguel Weiss Ackerley está en un problema porque el consejo lo quiere interpelar. Ya, dice, ¿dónde va a parar la plata que los vecinos pagan?
2: Y con justa, yo creo que con justa razón la iniciativa del consejo interpelar a la persona del intendente de la ciudad. Porque más allá de que esta deuda, dicen la intendente anterior, como comentábamos ayer, que durante sus dos gobiernos no la había generado, cosa que le diría a esta chica, permitime dudarlo, hoy quien se tiene que hacer cargo es este nuevo intendente, que dicho sea de paso, durante la campaña, él anunciaba cosas como que se iba a terminar de arreglar el tema del servicio del suministro del agua. Hay un gran sector de la ciudad de Santa Fe, de la ciudad de Santo Tomé, perdón, que es desde 7 de marzo hacia el sur y en los laterales de la avenida Luján, que es una avenida troncal, una diagonal que divide barrios de un lado y del otro. Hay problemas gravísimos con el suministro de agua.
1: Por eso es un problema que se arrastra de larga data.
2: Y uno religiosamente paga mes a mes un servicio de agua prestado por el Estado municipal que es pésimo, porque aparte no se puede tomar el agua.
1: Me han contado.
0: Bueno ahí tenés conclusión. Una vecina santotomecina.
2: No, yo te dibujo el caño y le doy y me quedo hasta mañana hablando acá.
1: No, bueno, bueno, conclusión, ahí esto ya se transformó en un problema político.
2: Claro que
1: ¿no?
2: sí.
1: Entonces, Miguel Weiss Ackerley sí. es del PRO, es de Unido, ajá. y se reunió el Politburó de Unido con Giselle Scaglia a la cabeza y dijo, salven a mi muchacho, ¿no? ¿Qué podemos hacer? Le tengo una primicia, ASA se va a hacer cargo del agua potable en Santo Tomé. No, pero ahora va a venir otro problema, porque van a saltar a la yugular los concejales peronistas, va a haber problemas en otras ciudades, tal vez diga, ¿cómo? ¿Y los 6 mil millones se los condonan?
2: No, ASA se hace cargo
1: y acá no ha pasado nada, ¿no? Y ya que estamos con Miguel Weiss Ackerley.
2: Con Miguelito.
1: ¿Sabe qué? Yo no sé si ustedes saben, la hermana. María Victoria Vito es la intendenta de Helvecia, ¿no?
2: Sí.
1: Y asumieron los dos o ganaron los dos en el 2023.
2: Tal cual.
1: ¿No? Lo curioso es que, bueno, ellos son de Santo Tomé, Miguel es de allí, fue concejal, es un hijo de esa ciudad, lo conocen. Ahora, es curioso, yo que vengo del interior, que María Victoria fue a vivir a Helvecia, creo que a trabajar en la oficina del ANSES, me parece. Y que la hayan adoptado de tal manera, porque los pueblos son medio arisco a votar a alguien para...
2: Alguien que no es natural de ahí.
1: Que te maneje los destinos un foráneo. Uh-huh. Muy difícil, muy muy difícil. Salvo que vivas ya toda la vida, ya tenga...
2: que tenga todo un historial de vida en la
1: segunda
2: localidad.
1: Segunda generación,
2: sí.
1: No, es como que no da. Sin embargo, a María Victoria la adoptaron los helvecinos, la votaron de presidente de comuna hace... En el 2023, Helvecia fue declarada ciudad.
2: Sí, señor.
1: Se presenta como candidata a intendente.
2: Gana.
1: El hermano paralelamente gana en Santo Tomé, o sea que los hermanos Ackerley o Weiss, Weiss Ackerley, intendentes ambos, ¿no? Vamos a ver qué pasa el año que viene. No, seguramente María Victoria se volverá a presentar en Helvecia, no sé cómo le está yendo. Y acá la va a tener media complicada, Miguelito, si nos la ayudan un poco.
2: Bien, bueno, tengo noticias de la línea 9, perdón que interrumpa, dice, hola, buenas tardes. Línea 9, empresa Erso Urbano reanuda sus servicios de forma normal. Así que el informe de la gente de la UTA, así que muchas gracias.
0: Escúchame, hablando de la municipalidad de Santo Tomé, el sábado 12 de septiembre de 18 a 22 horas, distintos lugares abrirán sus puertas para compartir fotografías, objetos, relatos, recorridos y recuerdos que nos conectan con nuestras raíces. La ciudad abre las puertas para celebrar juntos los 154 años de Santo Tomé. Los invitan, por supuesto, a todos a vivir la noche de Santo Tomé, una propuesta para descubrir nuestra ciudad desde su historia, sus instituciones y los espacios que forman parte de nuestra identidad. Vamos a ver si mañana podemos hablar con alguien de ahí, del Club de los Abuelos, que está organizando también una peña folclórica.
2: Te presento al presidente del Club de los Abuelos.
0: Entonces. Ah, dale. Roberto.
2: Tal cual,
0: yo
2: el profe.
0: Iba a ver si mañana podíamos sacarlo al aire.
2: Después en el corte te paso el teléfono.
0: Lo tengo.
1: Bueno, muy lindo todo, muy rico. ¿Sí? Hoy salí a caminar por la costanera al mediodía.
2: ¿Costanera oeste?
1: No, yo camino por la costanera
2: oeste,
1: tradicional.
2: La
1: costanera normal, voy hasta el faro.
2: ¿A qué hora salís en esa caminata?
1: No tengo un horario fijo. Hoy porque estaba aquí al mediodía y dije, voy a salir.
2: A ver qué hago.
1: No hay sesión en la legislatura. No, si no los jueves vengo a la legislatura. Sí. Pero como no había sesión y digo, voy a salir a tirar un poco las piernas.
2: Ajá.
1: Otros lo hacen. Yo vivo en la zona de vecina al Parque Federal,
2: sí.
1: Digamos, vivo a una cuadra al norte de Boulevard Pellegrini,
2: ajá,
1: sobre calle 25 de Mayo. Entonces,
2: ya te vamos a ir a visitar.
1: Ahí más cerquita tengo el Parque Federal, o tengo la ciclovía que me lleva al Parque Federal, o si no, agarro Boulevard Galvez y...
2: Y ahí hasta la Avenida Costanera.
1: No sé por qué, pero me gusta caminar por Boulevard Galvez, por el Campero Central.
2: Es tan lindo.
1: Y de paso chusmeo, veo gente... No, el Parque Federal me parece...
2: Te cruzas con alguien.
1: Está hermoso, el Parque Federal es hermoso. Es medio tristón, ¿viste? Yo soy muy, muy de la emotividad. No, si hay cosas que no me motivan a mí espiritualmente, no lo hago.
2: Toma.
1: Por ejemplo, vos decías Santo Tomé.
2: El compañero alto con motivo.
1: Perfecto. Vos decías Santo Tomé.
2: Sí.
1: Con todo cariño a la gente de Santo Tomé. Se van a ofender lo mismo. Pero, por ejemplo, cuando... alquilábamos con mis señores, buscábamos comprar una casa, qué sé yo, no sé, digamos a caguista, pero vamos a comprar una casa. Sí, entonces nos faltaba quien te diga, mira, en Santo Tomé tan barata. Yo le decía a todos, hay una ciudad a la que no iría a vivir en Santo Tomé. Digo, no me gusta, no sé, espiritualmente no me gusta Santo Tomé. Y a lo mejor sí.
2: No te da buena vibra.
1: Una cosa así, no sé por qué, no tengo nada contra Santo Tomé, pero no iría a vivir a Santo Tomé.
2: Pero pasa.
1: Pero sí. Podría haber ido a vivir a Recreo, por ejemplo.
2: Ajá.
1: No sé por qué. Bueno, finalmente terminé viviendo en la casa que alquilaba porque me la vendió el dueño, así que hace 30
2: años. Acá en Santa Fe.
1: Hace 36 años que vivo ahí. Pero hay un audio de oyentes.
2: Ah, en la mansión Chueri.
1: En la mansión Chueri, claro, ahí está.
3: Mirá qué temita. Años hace que vengo hablando del agua ya. Te cobran el agua como petróleo.
2: Sí.
3: No se puede...
2: tomar,
3: lavar, no se puede regar porque se te secan las plantas, tomar, olvídate.
2: Sí, señor.
3: ¿No? Y las cobran como petróleo. Y los vivos te la colocan dentro de los impuestos municipales, que son altísimos, dicho sea de paso, en Santo Tomé, y obvio, la gente con todo esto... tema se viene atrasando, pero porque ponen todo en la misma boleta. Pero insisto, todo lo que es Adelina Este, la costa allá, imposible. Y, pero te la cobran como petróleo. Esa agua no sirve. Arrumbrada, de ese tanque viejo que pusieron allá arriba, es de perforación, no es agua. No es agua dulce.
1: No llega desde
2: Desvío Orijón. Porque, a ver, aclaremos. Cuando vos mencionabas la obra de Desvío Orijón, sí, que es suministro de agua dulce, sí, abastece a una parte de la ciudad. Ah. Primero empezaron en el casco céntrico, donde está la plaza principal, la escuela Juan de Garay, para el calle Sarmiento, 25, y no me acuerdo ahora el nombre. Bueno, todo eso empezó en principio. Después se fue extendiendo el suministro con la toma de Desvío Orijón. Pero el resto de la ciudad tiene agua de perforación, agua dura, agua salada, que tiene todos esos inconvenientes. Además de eso, es un agua poco tratada por quien tiene la responsabilidad de brindar un suministro acorde a la población.
1: Vos que sos de Santoto, ¿te sigue estando el padre Pepe en la iglesia principal?
2: No.
1: ¿No está más Pepe?
2: No, no está más
1: Pepe. ¿Lo trasladaron?
2: No, está en España, Pepe. No está.
1: Ah, entonces lo trasladaron. No, porque el padre Pepe así en posición de mano.
2: Sí, así en posición de mano, sí.
1: Nosotros lo conocemos porque era el capellán de la escuela San José Varoncito, donde fueron mis tres hijos a la escuela. Y en una etapa fue el capellán de la escuela. Y bueno, ahí lo conocimos. Y, era muy jovencito, casi recién salido del seminario.
2: Última cosa para aclarar con el tema del servicio del agua en la ciudad, sí, de Santo Tomé. Este oyente contaba que estaba cargada en lo que es la facturación de la tasa general de inmuebles, de la TGI. Ajá. No en todas las ciudades es así. Yo, por ejemplo, donde vivo, que es en la zona sur de la ciudad, tengo el suministro de la toma de Desvío Orijón, que es agua dulce, como les mencionaba recién, y la facturación es separada. Por un lado tenés facturación de TGI, por el otro lado tengo la facturación de agua, que aparte es con medidor. Pagás de acuerdo al consumo.
1: Cosas que no ocurre acá en Santa
2: claro,
1: Fe.
2: Claro,
1: podemos gastar todo el agua.
2: Acá en
1: que
2: Santa Fe, en un montón.
0: Acá en algunos lugares.
2: A pedido
1: sí,
2: de,
1: vos lo pedís.
2: A pedido de los frentistas, sí podés hacer instalar un medidor y si no, pagás de acuerdo a los metros cuadrados que tenga la propiedad inmueble.
0: Exactamente.
1: Bueno,
2: ¿cómo hablamos?
1: Santi,
2: por Dios. Vamos al corte, señor Santiago.
1: Córtenos.

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0: Mire cómo lo recibimos a Raúl Ramis. 8 años sin el rugido del TC2000 en las calles de Santa Fe. El 2 de septiembre, bueno, ya pasaron 8 días, del 2018 se corrió por última vez el clásico callejero santafesino. Desde aquella bandera a cuadros quedó el recuerdo de motores, luces, guardarrail y miles de personas en pleno corazón de la ciudad. ¿Qué pasó? La última carrera del TC2000 en el callejero de Santa Fe se disputó el 2 de septiembre del 2018. La historia había arrancado el 21 de julio de 1985, cuando unas 35.000 personas fueron al Parque del Sur. Aquella primera competencia la ganó Juan María Traverso con un Renault 18. El TC2000 volvió al Parque del Sur en 1986, 1987 y 1990. Después hubo 16 años de ausencia hasta el regreso en el 2006. En el 2008, el circuito dejó de ser el Parque del Sur y se mudó a las avenidas 27 de Febrero y Alem. En 2009 apareció una de sus postales más recordadas, la Carrera Nocturna. Desde entonces, casi todas las ediciones tuvieron una final el sábado de la noche y otra el domingo de día. Con los años, el trazado también ingresó al puerto y llegó a superar los 3.3 kilómetros. 8 años después de la última carrera, el TC2000 callejero sigue siendo uno de los grandes recuerdos deportivos de Santa Fe. La pregunta sería a Raúl, ¿cómo te va? Buenas tardes. ¿Hasta cuándo? ¿Hay posibilidad de volver a hacerlo? ¿Es muy caro?
1: Bueno, Darío, buenas tardes.
2: Hola, buenas tardes
1: a la chica. ¿Cómo les va, chicas? Acá estoy. Saludo a los compañeros, a la audiencia. Medio decepcionado.
2: ¿Por qué?
1: Yo salgo con mi amigo Rubencito a dar una vuelta en camión. Nosotros somos como Maradona, ¿vio?
0: ¿Qué? ¿Te quedaste sin batería de nuevo?
2: ¿Otra vez?
1: No, espere. No, ya no. Nos fiaron una batería.
2: ¡Qué ratón!
0: Después viene el tema de Dolores Moroso, ¿viste? Claro, le fía la batería, bueno, después viene Dolores Moroso.
1: Bueno, espere. Y para hoy me habían prometido, vio que nosotros le llamamos a tomar un cortadito la chechona ahí, la Ivana le ha puesto.
2: Sí,
1: y
2: señor.
1: Me habían prometido una chechona y me dijeron no hay presupuesto, no, vení
2: no
1: mañana.
2: No hay plata, viste que Javier Milei dice no hay plata, no, chao, no hay.
0: No money.
2: Hay having concha de money.
1: Qué decepción, usted no sabe, para una persona de la tercera edad como yo, cómo lo afectan estas cosas. Bueno, le voy a responder a su pregunta, camarada Schweri.
0: Bien, diga.
1: Primero quiero rendir un justo homenaje, porque después hubo muchos que se colgaron, como dice Moria, de las Lola, pero el circuito de Santa Fe fue una idea de Ricardo Francisco José Palero, de Carlos Alberto Pairetti, que ya también falleció, ¿no es cierto?, igual que Ricardo, y de Eros Borgoño. Ellos tres, Borgoño por el Club Atlético de Rafaela, Borgoño por el Club Atlético, digo, Pairetti por el Club Argentino de Pilotos, y Palero, que estaba muy vinculado al Club Argentino de Pilotos, al Departamento de Prensa, ellos eligieron el circuito del Parque Sur, y ahí se corrió la primera carrera de los Datsun y el Turismo Nacional. Y después, a instancias de eso, sí vino al otro año el Turismo Competición 2000, que es la referencia que vos haces. Pero yo quiero rescatar, porque hubo muchos que dijeron, no, porque el circuito lo hice yo, porque el circuito... No, el circuito lo eligieron y fue una idea de los tres nombres que yo le di. Nadie más participó. Esos son los padres de la criatura. Así que quiero de esta manera rendir una especie de homenaje histórico a ellos, que ya no están más, pero fueron los que pergeñaron la idea.
0: ¿Y para vos cuál era el mejor?
1: No, el del Parque Sur era el mejor. Pero bueno, cuando apareció el problema, Darío, de que no se podía utilizar más la playa de estacionamiento del puerto, porque se había concesionado para que estuvieran los containers y todas esas cosas, entonces hubo que buscar una opción, y ya acá ya se desvirtuó porque se metió la política. Había un hombre que creo que fue el intendente Barletta, muy poco capacitado, muy mal asesorado, siempre con con una visión lateral de que no quería que participaran, que el tema de Reutemann les daba urticaria. Es decir, la típica mediocridad argentina y santafesina, y se terminó haciendo el trazado ahí del correo con más problemas, porque la ventaja que tenía el circuito, además de ser mucho más pintoresco desde todo punto de vista en el sur, era que no había frentistas particulares, Darío. Entonces no había problema con los cortes, ¿te das cuenta? Porque eran todo cosa pública. Cuando se llevó al circuito, lo que se le llama el circuito del puerto, del correo y del casino, había muchos frentistas y ahí comenzaron los conflictos, ¿te das cuenta? Pero, entre otras cosas.
0: No hay frentistas en el correo. Los frentistas pueden ser algunas torres que cuando
2: había más gente estaban. Sobre la avenida Presidente Illia, que es la continuación de la avenida Juan José Paso, que por el otro lado.
1: Espera que no entendí bien lo que me plantean. Yo lo que les digo, que en el circuito del Parque del Sur, sí. Vos arreglabas con el párroco ahí de la iglesia, ajá, con la gente del club náutico, ¿no es cierto? Y no había frentistas particulares que vos los afectara, no había casas de privado de particulares en ese circuito. Acá, en el circuito que se hizo en el casino, estaban todos los negocios del puerto, las concesionarias, decir que algunas estaban involucradas en el evento, pero los que no estaban involucrados decían, hermano, como el señor de la estación de servicio que se la cerraron o tanto, decía, hermano, pasa por acá por caja porque yo tengo que tener cerrado 3-4 días el negocio y no facturo, ¿te das cuenta? Pero bueno, esas son algunas de las cosas. Otro de los problemas que existió fue que el TC2000 quería correr de noche, y cuando vino la gente de Carburando a ver cómo se podía televisar de noche, que vino Juan Angeli, mi amigo, el gerente general de Carburando, no se podía televisar la parte del centro cívico gubernamental porque la iluminación y los árboles impedían el tiro de cámara en esa zona, ¿te das cuenta?
0: Claro.
1: Entonces era otro problema, y bueno, así se fueron sucediendo los problemas. Hubo quienes le calentaron la cabeza a Barletta primero no quería hacer la carrera, después lo convencieron y toda esa típica mediocridad de no preguntarle a los que tienen que preguntarle cómo hay que hacer las cosas, ¿viste? Entonces, la idea nació muerta. Y ahora, hoy, el TC2000 no existe más. El TC2000 es nada más que el nombre.
0: Ah, o sea que vos decís que va a ser imposible que vuelva a Santa Fe.
1: No, yo no digo que pueda ser imposible, porque he visto cosas que son imposibles, igual las hacen, pero hoy la categoría tiene 12, 13 autos, y si viene a correr no van a ir ni la familia de los que corren a verla, porque la categoría perdió todo tipo de atractivo, Darío.
0: ¿Y qué tiene atractivo hoy en el automovilismo argentino?
1: ¿Hoy en la Argentina? Sí. Hoy en la Argentina nada.
0: Pero el viejo TC-pista que se corre en Rafaela y el TC-pista que se corrió los otros días en Rafaela.
1: Eso es un caso particular. El turismo de carretera tiene 30.000 personas que si corren en la Antártida los van a ir a ver y van a pagar la entrada, y si corren en Quimilí van a ir, siempre venden esa misma cantidad de entrada. Es un grupo fijo de gente, una pasión que lo sigue, pero esa historia de que se venden 70.000 entradas, 50.000 entradas, eso no existe, eso es una mentira, Darío.
0: Bueno, a lo mejor lo que dicen es el turismo que anda dando vuelta por Rafaela. Pasaron 70.000 personas, pero no todos fueron al autódromo, ¿viste?
1: Sí, yo sé que cuando se hacen así hay que justificar cosas. Yo no, bueno, vos me conocés bien, yo no, uh-huh, no soy anti-vende humo, ¿viste? Así que hoy la carrera de Rafaela, por ejemplo, la última que se hizo, no se podía hacer porque el club no la podía organizar, no le daban los números. Y había un compromiso ahí del intendente Perotti en el con la ACTC, que no hicieron la obra que había que hacer, entonces lo hablaron, Perotti lo habló al gobernador Cuyaro, el gobernador Cuyaro accedió al pedido de Perotti, el club en el medio, hubo un promotor particular que hizo la carrera, pero te digo que hoy, como están dadas las cosas, sería realmente muy extraño de ver que el año que viene se vuelva a hacer el turismo de carretera, por lo menos como se hizo este año.
0: No, y encima
1: los números no dieron.
0: Se gastaron un fangote de plata arreglando el circuito en Rafael.
1: Bueno, Darío.
2: Pero ahí debe haber un billete.
1: Darío, a ver, con los pies sobre la tierra. Si vos querés entrar en el automovilismo, ya sea como espectador, como organizador o para correr, para entrar tenés que poner. Uh-huh. Para estar hay que poner y para irse hay que poner. Es un deporte de chequera. El que te diga lo contrario, te está mintiendo. El automovilismo, alguna vez escuché una discusión de dos que decía no, porque acá, porque la nafta, el aceite, hace... Y entonces uno lo miró y le dijo, hermano, los autos de carrera andan con plata, no con nafta y aceite.

0: a Carlos Croco, que corría con un 12.500. Entonces, el promotor de la categoría, Alcide Reyes, que era amigo mío, me dice, escúchame, no le den ningún dato a Croco. Va a ir, va a mirar el circuito, todos ustedes no le digan nada. Ustedes llévenlo, muestren. Entonces, claro, nosotros no teníamos nada que ver. Nosotros, el grupo mío, éramos periodistas que vivíamos de nuestro trabajo, no de organizar carreras. Bueno, vino Croco, se contactó con nosotros, estaba de paso para el Chaco, era un jueves a la tarde, lo acompañamos hasta que se hicieron las 6:30. Le dijimos, mire, Croco, nosotros vivimos de los avisos y de hacer el programa, así que acá lo dejamos. Y lo conectamos con un dirigente del Automóvil Club Santa Fe, que por supuesto le dijo que ahí iban a entrar 70.000 personas, que iban a recaudar tanto y qué sé yo. Cuando yo llego al Chaco a transmitir la carrera el sábado de la mañana, me agarra Reyes y me putea de todo. Le digo, ¿pero qué pasa, Alcide? Hermano, dice, ¿quién fue el pelotudo que le dijo? Dice, ahí del club, que iban a ir 70.000 personas, que esto, que el otro. Dice, yo les había prometido que le iba a pagar $20.000 por la organización de la carrera y ahora me piden 40.000. Bueno, esas cosas pasan, ¿viste? Y la carrera hubo que pagarlo más caro por el inservible este que abrió la boca.
1: Y pero finalmente le hicieron igual, de eso.
2: La plata se consigue, sale de algún lado.
0: Claro, sí. Exactamente.
1: Alguien sangrará, dicen por ahí.
0: Sí, no, esperen. Hubo un colega que falleció, que le pidieron, porque estaba muy metido en el peronismo y era amigo de Bernet, qué sé yo, si el gobierno del provincial Tati podía aportar algo.
1: Ajá, ¿y?
0: Y entonces, este colega fue y habló con el gobernador Bernet y le prometió un apoyo. Y cuando llegó el momento de pagar los premios, estaban todos en la alfajorería Merengo, vio ahí frente a la plaza, en el viejo local.
1: Sí,
0: Polito Montemurro les había dado las oficinas y estaban todos los pilotos del TC2000, estaba la gente del club, estaba el promotor, todo. Y le dicen al que había prometido, negro, y la plata, acá está, dice, acá está la plata del gobierno, acá la traje. Y entonces le dicen, pero escuchame una cosa, vos dijiste que iba a traer 100, estoy hablando en sentido figurado, ¿no? Y acá hay 75. Y bueno, dice, los muchachos, para firmar el cheque, me pidieron el 25%.
1: ¿Qué tal? Mirá vos.
2: No tener esa ganancia, ¿no?
1: ¿Qué?
2: Para todo lo que hacemos.
1: ¿Cómo no haber estado ahí, ahí, tallando un poco?
0: ¿Me entendieron? ¿No?
1: Sí, se entendió todo clarito, clarito como el agua.
0: Bueno,
3: totalmente.
0: Son cosas que pasan.
1: Lamentablemente
0: a mí me tocó estar ahí y verlas, ¿viste?
1: Bueno, haces como el recordado actor Arturo Bonin, yo fui testigo. Imagínate, estuviste en cuántos lugares que podés contar y relatar, un montón.
0: No, yo comí alfajores.
1: Ah, qué rico.
2: Mientras los otros transaban, claro.
1: Claro, bueno, ¿cuándo nos va a venir a convidar alfajores?
0: Y me voy con la última. En la conferencia previa a la carrera, había un restaurante en el Parque del Sur que servían un menú de pescado.
1: Escuchame, en el restaurante que estaba en el Parque del Sur, a la altura de calle 9 de Julio, bajando por 9 de Julio.
0: Sí, no, ya pasaron tantos años, yo era tan chiquito que casi ni me acuerdo.
1: Bueno, a mí me contaron, bueno, che.
0: Bueno, con esto termino. Sí. Y entonces empieza a hablar el intendente don Tomás Camilo Verdad.
1: Ay, el amigo de mi viejo.
0: Sí, Tomasito, bueno. Entonces le dice, bueno, compañero, y se levanta el gallego Caso como una piroco. Dice, escúcheme una cosa, yo no le voy a permitir que me diga compañero, porque los radicales no le digo que me diga correligionario, y no le digo a los comunistas que me diga camarada y qué sé yo. Y yo le decía, gallego, callate, la puta que te parió, callate, que yo vine a comer, no me vine a pelear, ¿viste?
1: Emilio,
0: que haya paz.
1: ¿Cómo?
0: ¿Cómo terminó la historia?
1: ¿Qué pasó?
0: A los 5 minutos todos fundamos el violín en la bolsa, la conferencia de prensa fue al Joraca.
1: Chau, hasta luego.
0: A mi casa.
1: Claro.
2: Cero comida.
0: Sonamos. Y yo lo puteaba, atrás decía, gallego, callate, que yo quiero comer.
3: No, pero con Caso tenía el lío asegurado. Sí,
1: seguro.
3: Conflicto, sí. Asegurado.
1: Conflicto iba a haber seguro.
0: El gallego, yo lo digo con cariño, ¿no? Pues trabajé muchos años con él. Era una especie de

0: Nacho Álvarez y Lilita Carrió armando quilombo.
1: Bueno,
2: bien.
1: Mañana entonces vamos a desarrollar toda la previa de la carrera de España con Colapinto, que dice que tiene unas emociones muy particulares porque ahí debutó en España él.
0: Sí, pero este circuito es una basura. Mañana se van a sentir los lamentos a esta hora.
2: Ay.
1: Bueno,
3: vas a tener informados entonces.
1: Nos lo contás mañana entonces.
0: Bueno, bien. con mucho gusto. Hasta mañana.
1: Un abrazo.
2: Chao, hasta mañana. ¿Y qué hora es ahora? Son las 17:53 con 22 grados, mayormente nublado, y ya está nuestro vecino del otro lado.
1: A ver, espera un segundito antes de abrirle la puerta a Sergio. Permítame que le cuente.
2: ¿Qué?
1: Que la provincia ha hecho un arreglo interesante con la Nación por el tema de la deuda que tiene el ANSES con la Caja de Jubilaciones.
2: Ah, acabáramos.
1: La deuda que es lo que Milei dejó de pagar. No, de los anticipo a cuenta de una deuda histórica que se está calculando. Ya el tío Alberto Fernández se autopercibía, entre otras cosas, que en su gobierno no había inflación. Entonces la provincia, a los 4 años que era Perotti el gobernador, le pagó la misma cuota mensual, ¿no? Entonces ya ahí hay que calcular las actualizaciones por inflación. Después vino Milei y la hizo fácil, dijo, bueno, no pago más porque acá no hay plata, como dijo Silvina, no hay plata. Bueno, lo cierto es que en lo que va de la era de Milei se llegó a una actualización de unos 120 mil millones de pesos. Entonces la provincia firmó un acuerdo con el ANSES para pagarlo en 12 cuotas mensuales y consecutivas de 12 mil millones por mes. Para variar, Milei pagó una y no pagó más. Creo que esto se firmó en mayo, creo que pagó junio, de julio y agosto no la pagó. Pero la provincia tomó un anticipo de coparticipación o anticipo financiero que le ofreció la Nación al 15% anual de interés, que lo tenemos que devolver a fin de año, yo sé de paso, de 400 mil millones de pesos. Ya que hablábamos con Rami de la carrera de Rafaela, precisamente en esa carrera del TC de pista de Rafaela en el autódromo estuvo Puyaro, estuvo el Colo Santilli, que todavía era ministro del Interior, y ahí lo convenció a Puyaro de que tome esa plata. Dice, dale, es conveniente, la puede usar. Entonces, de esos 400 mil millones de pesos, tomaron 250 mil ahora y lo otro dentro de un tiempito. ¿Y qué dijo la provincia? Bueno, la Nación nos debe 110 mil millones, lo vamos a descontar de lo que tenemos que pagarle, de los 250 mil que nos dieron. Bueno, ahí están negociando ahora con la Nación, ¿no? Es decir, miren, no le vamos a devolver hasta la suma de 110 mil millones, que es lo que nos deben. Entonces, cobra por adelantado en lugar de cobrarla de cuotas mensuales hasta abril del año que viene. No, es como si te dieran un préstamo de 400 pesos y en lugar de devolver 400, devolvés 290.
2: Ah.
1: O sea que esta le salió bien a Puyaro.
3: Por la que nos debe.
2: Bueno, por todo lo que nos debe. Y ahora le damos la bienvenida a nuestro vecino. Hola, Sergio Colasanti. Buenas tardes.
4: Hola, gente, ¿cómo andan?
2: Muy bien. ¿Qué se cuenta del otro lado? ¿Qué hay preparado para esta tarde, para disfrutar en estas 2 horas?
4: Bueno, sería lo mejor que podríamos llegar a hacer es escuchar mucha música, pensar en otra cosa y no en lo que se viene. Porque,
2: ¿por?
4: En definitiva, porque las cosas que han trascendido en la mañana de hoy, sobre todo a nivel mundial, desde los Estados Unidos, desde algunas fuentes muy importantes, hacen hincapié en la inteligencia artificial y en lo que eventualmente podría llegar a suceder en muy breve tiempo.
2: Ay, viste qué increíble,
4: ¿no? Yo lo dije hace 3 años. Sí, pero yo lo dije hace 3 años, acá en ese mismo micrófono. Cuando leí una noticia sobre inteligencia artificial y dije, fin del mundo como lo conocimos hasta ahora. Eso fue 5 meses antes de que explotara por todas partes la inteligencia artificial, empezaran a aparecer distintos nombres, distintas gentes.
2: Es increíble la invasión de la IA, increíble.
4: No, pero el problema no es la invasión de la IA.
2: Es el mal uso.
4: Es lo que va a generar, lo que ya está generando, lo que ni siquiera entendemos ni dimensionamos lo que puede llegar a pasar. Por eso es que hoy preparé en materia de audios a Darío Mizrahi de A24 hablando de inteligencia artificial y lo que sucedió hoy precisamente en Estados Unidos.
1: ¿Qué pasó, Sergio? Porque la verdad que estaba mirando los portales.
4: Sí, tiene que ver con alguien que se fue de Anthropic. Anthropic es la de los hermanos, estos que también formaban parte en su momento de OpenAI, se separan, forman Anthropic, de allí sale Claude, que es una de las inteligencias artificiales más importantes que hay hoy, una de las que está haciendo punta. Esta persona, que trabajó durante mucho tiempo con ellos, se separa D'Antropic cuenta lo que vio, lo que ve y lo que va a suceder, y desde adentro de D'Antropic, directamente, a pesar de que uno de ellos se va y desde afuera dice lo que está pasando, le da la razón. No solamente esto, sino que hay otros, como en su momento Geoffrey Hinton, que fue, se lo conoce como el padrino de la inteligencia artificial, sí, creador de poner Gemini, Gemini o Gemini, como quieras decirla, que es la inteligencia artificial de Google, también se fue a principios de este año porque ya no le gustó lo que vio adentro y lo que se viene. Y si ellos te dicen lo que se viene y se apartan, es porque lo que se viene no tenemos ni idea de lo que es. Nosotros no tenemos ni idea.
3: Por ahí la falta de límites, viste, así como se habló en un tiempo de falta de límite también con los menores, cuando se deja avanzar mucho y
2: con el uso de pantalla, que no le ponen límites, no hay controles,
3: no se le
2: esto
3: pone un
2: estamos
3: a las
2: menos
3: cuestiones.
4: Es lo mismo que no iba. Es exactamente lo mismo. Bueno. A mediados del año pasado, bueno, algún día les voy a contar si quieren, no, el momento.
2: Sí, nos tenés que contar.
4: Traté de hacer algo con Grok, la inteligencia artificial de X, de lo que es, no de X, de XAI, que es la de Elon Musk, junto con Gemini. Y bueno, fue un proyecto muy interesante que me llevó 5 meses. Algo que tenía que ver justamente con esto de que sea ética la inteligencia artificial, una gobernanza ética para inteligencia artificial, para no llegar a lo que hoy se ha llegado. Bueno, es una historia larga de 3.500 páginas Word que tengo guardada, de captura de pantalla más de 300, y yo, sí, pero era toda una mentira creada por la inteligencia artificial. No, pero a ver, es mucho más profundo que esto. Porque ya he hablado con ingenieros de la UNL y demás. Es decir, la inteligencia artificial, por crear hype o engagement, le importa nada, no le importan las consecuencias.
3: Y lo peor es que ahora le seguimos dando toda la información con esto de los 80. Con esto de los 80, la cantidad de gente que ya se sumó y sacaron rostros de todo el mundo.
2: Un montón.
3: Le seguimos dando todo en bandeja de oro.
4: Una sola cosita más, chicos, antes de que se vayan. Aunque en cualquier momento ya estamos en mi horario. Perdón.
2: Ya estamos adentro de tu casita.
4: Perdón, Darío, perdón, chicas. Vamos a escuchar, porque voy a dedicar más que nada el programa a eso, en cuanto sea audios, más allá de la música de siempre, a algo que justamente dicen o respondieron desde Anthropic, que hoy más del 10% de la humanidad, o sea, de posibilidades digo, hay que existan de que antes de 2030 la humanidad pueda desaparecer por inteligencia artificial.
2: ¡Ay, santo cielo!
1: Bueno, suena patético esto, pero tal vez realista.
2: Es como una arremetida gigante.
1: Y hasta acá llegamos, ya se está preparando entonces Sergio con la Santa.
3: Seguimos
1: escuchando
3: tu programa, Sergio.
1: Nosotros nos vamos a ver mañana.
2: Sí, señor, mañana nos vemos, nos escuchamos.
1: Nos vemos mañana si Dios y la policía quiere.
3: Gracias a toda la gente que se ha comunicado, que ha dejado su mensaje
1: hoy
3: también.
1: Hoy estacioné bien, no le voy a dar el gusto a Poletti que me hagan otra multa.
3: Tampoco.
1: Nada, que la culpa no la tiene Poletti, como dijo Silvina, si estacioné mal, estacioné mal, pum.
2: Si está prohibido,
1: que dejarte,
3: lo culpable.
2: Sí, señor.
1: Bueno, hasta mañana y recuerden, sean buenos. Chao.
2: Chao, hasta mañana.
5: Hasta aquí estuvimos haciendo y compartiendo el quinto elemento por Cadena U, con la conducción de José Pepe Prestigiovanni y un gran equipo de profesionales. Simplemente les decimos hasta mañana y muchas gracias por escucharnos.

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Ahora 18.6 minutos en toda la República Argentina. Hola gente, ¿cómo están? Bienvenidos al rito de la tarde por cadena hoy para toda la provincia de Santa Fe. Desde aquí y hasta la hora 20 juntos vamos a compartir 2 horas con información, algo de opinión y, como es habitual, también con muy buena música.

con la operación técnica habitual del señor Santiago Gogosa. En la conducción que les habla, soy Sergio Daniel Colasanti.

September, es exactamente septiembre 10 de 2026. Estamos compartiendo este atardecer de la ciudad. Entre la tarde y la noche estamos a la hora del regreso con este rito de cada día desde Cadena O para una enorme cadena en toda la Invencible. En la capital de la provincia, 22 grados de temperatura. Hay vientos del sector este-sudeste a 14 kilómetros por hora y una humedad del 44%, mayormente nublado. Está bastante feíto hoy la jornada. Para mañana se pronostica un poquito mejor, con leve ascenso de temperatura inclusive. Ocho minutos después de las 6 de la tarde, comenzamos con música. Número 1 de hoy, la agrupación alemana Alpha Film.

0: En el comienzo mismo de esta edición del Rito de Jueves, allí estaba Alphaville sonando con Big in Japan, grande en Japón.
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0: Y 13 minutos después de la hora 18, comenzamos, como es habitual, a repasar los principales títulos que va dejando la jornada en este día. Iniciamos con sinmordaza.com, que titula en su portada principal: el gobierno amplió las denuncias por las actividades petroleras en Malvinas e incorporó a 27 empresarios. Puyaro inauguró la Capi Plaza en el Parque del Sur en Santa Fe. Giuliano propone fortalecer el financiamiento del Sistema Nacional de Bomberos Voluntarios. En Rosario atacaron a tiros a una escuela de barrio Tío Rolo y dejaron una bandera con un mensaje intimidatorio. La costanera este de Santa Fe se llamará Paseo Costanera Lionel Messi. Kevin Zenón fue vendido por Boca al Atlas y Unión recibirá una importante suma de dinero. Por su parte, el Litoral titula: la inflación se desaceleró al 1,7% en agosto y acumula 21,3% en lo que va del año. Previsto para octubre, Milei canceló su viaje al Reino Unido en medio de la renovada tensión por Malvinas. Costo de vida, el aumento de precios en verduras y frutas volvió a correr la línea de indigencia. En cuanto a Infobae, se puede leer en su portada: la inflación, obviamente, de agosto fue del 1,7% y acumuló 33,5% en los últimos 12 meses, mientras que Juliana Di Tullio dijo: Bausili le mintió al Senado, el oro del Banco Central está en Londres, dijo. Se puede leer también en Infobae las tres razones por las que Scaloni no está seguro de renovar su contrato como entrenador de la Argentina. La Casa Rosada confía en sumar al PRO para la reforma política, pero persiste la cautela en el Partido Amarillo. Bien, crucemos los dedos, vamos a la cotización del dólar.
2: ¡A cruzar los dedos!
0: Dólar oficial, 1535. El dólar blue se ubica en 1545. Dólar tarjeta, 1995,50. El dólar MEP está en 1536,66.
3: ¿Está chequeado?
0: Sí. Mientras que el contado con liqui, 1601,48.
4: ¿Están listos, chicos?
5: ¡Sí, capitán! ¡Estamos listos!
0: Riesgo País, 491.
6: ¡Terminémosla, viejo!
0: Ok, let's go.

0: La música de Al Corley, Al Corley sonando con Coltrane, es Vestidos Fríos.
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0: En este antes nada más vamos a compartir el 2x1 de hoy, como cada día, a esta misma hora, cerrando la primera media hora. En la próxima media hora vamos a ver si podemos lograr el contacto con Cristian Canchares desde Perú, este periodista amigo de la casa también y amigo nuestro, que nos va a comentar sobre la visita del secretario de Estado de los Estados Unidos, nada más nada menos que Marco Rubio, en su país. Y también, ya que estamos, vamos a tratar de aprovechar de hablar de inteligencia artificial con él, porque también se dedica a ello, sobre todo en un día tan especial como el día de hoy. Decía hoy cuando hablaba con en el pase con las chicas y con Darío sobre la noticia de hoy en inteligencia artificial, que vamos a escuchar perfectamente después cuando Mizrahi hable al respecto, lo que dijo en la mañana de hoy con Antonio Laje, algo que nos dejó todos muy sorprendidos, por cierto. También vamos a escuchar a Carolina Valladares desde Washington, porque hay algo muy particular. Vos sabés que, bueno, lo sabemos desde la política interna. En el caso de republicanos y demócratas, hay algunos que no pueden ni verse siquiera entre ellos, además de ser rivales. Bueno, hoy todos se pusieron de acuerdo, incluso hasta los más acérrimos enemigos, de que hay que crear urgente una ley que ponga freno a la inteligencia artificial. Bueno, tengo una pésima noticia para darle, muchachos, ya es tarde. Y tengo millones de argumentos para darle. Y ya es tarde. Y como dijo el propio Hinton, que se fue a principio de año de Google porque no le gustaba ya lo que veía, bueno, la humanidad no tiene ni idea de lo que se viene. Esa es la frase de Geoffrey Hinton. Gente, vamos al 2x1.
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0: Agrupación angloamericana denominada Foreigner, extraordinaria.

0: Así está con la música del 2x1 de hoy. La agrupación angloamericana Foreigner, sonando con dos de sus éxitos de la década del 80. Thus Was Yesterday fue el primero, eso fue ayer, y Say Will They Got Us.
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0: Cada día a esta misma hora nosotros viajamos por el mundo y lo hacemos para ir a buscar sonidos a diferentes lugares precisamente del planeta. Y en la oportunidad, como cada jueves, llegamos hasta la bella Italia. Sigue la música de Laura Pausini con Non c'è, no hay.

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1: Hora 18 con 40 minutos en toda la República Argentina. Agradecerle, como de costumbre, la deferencia que tiene para con nosotros y para con toda la vasta audiencia de Cadena O a Cristian Canchares. En realidad, el nombre completo de Cristian es Cristian Martín Canchares Aguirre. Y bueno, agradecerle, decía, justamente esta posibilidad de volver a hablar con él y hablar un poco de lo que está sucediendo en su país. Cristian, el placer de saludarte. ¿Cómo estás? Bienvenido.
2: Un gran saludo, Sergio, a todo tu equipo y a la comunidad. Gustoso de nuevamente participar.
1: Hay varios temas y en el día de hoy, sin querer, voy a sumar uno, quizás en el final. Tiene que ver con lo que nos hemos venido amenazando desde el principio, de hablar un poco de inteligencia artificial, pero ha habido una noticia muy interesante hoy y que ha dejado a todos bastante preocupados, más que ocupados seguramente como deben estar. Pero vayamos a lo que realmente nos ocupa principalmente y que es no solamente la visita del secretario de Estado de los Estados Unidos, Marco Rubio, sino también que nos cuentes un poco y le cuentes un poco a la audiencia de Argentina este primer tiempo de la nueva presidente de Perú. ¿Cómo le ha ido a Keiko? ¿Cómo la ven ustedes? ¿Cómo percibe el pueblo peruano esta nueva gestión?
2: Muchísimas gracias, Sergio. Lo comentábamos en nuestros muchos espacios que teníamos. Keiko tenía dos misiones y era su espacio de campaña. Afrontar el fenómeno del niño, que es un niño muy fuerte, y el tema de la inseguridad que en el país está volando. Esos dos temas los tiene pendientes porque se está articulando muchas veces ser candidato o estar en la otra bandera es distinta de estar en el otro frente, y se ha encontrado con muchos espacios, burocracia, entre otras cosas más, pero el pueblo exige y ya existen algunos acontecimientos fuertes, tanto temas de fenómeno y delincuencia que dicen, oiga, hay que realizarlo. Entonces ella, en resumen, se está enfrentando a que una cosa es estar en las redes, opinar, y otra cosa estar sentada. Entonces, está con ese aprendizaje y tiene que armarlo.
1: Totalmente. Una cosa es el ringside y otra cosa es estar en el cuadrilátero y cuando te sacan el banquito y te dejan solo. Ahí la cosa cambia, ¿no?
2: Exacto. Es más, hay muchos memes acá. Perú es muchos memes que han puesto 20 años, ¿no?, esperando para entrar con fuerza y se queda con el gran aparato estatal, que no es como algo privado donde puedes ordenar, depende de muchas cosas, ser estratégico y negociador y con un enfoque de gestión social.
1: El secretario de Estado de los Estados Unidos es alguien a quien uno ya empieza a mirar ni siquiera de reojo, ya lo mira muy fijamente y pensando que potencialmente puede llegar a ser el candidato a presidente por el Partido Republicano y con muchas chances, ya que, pensar que la comunidad latina ya es la segunda en Estados Unidos, sobrepasando a la raza negra, cosa que no había sucedido. Y esto ya es una realidad. Entonces, tranquilamente podríamos estar en presencia del próximo presidente de los Estados Unidos. Él visitó Colombia, visitó Ecuador y todavía debe estar en tierra peruana. ¿Cómo fue ese encuentro con la presidente y además también con la gente? ¿Cómo lo perciben?
2: Llegó, digamos que estaba pendiente, ya se sabía, porque este escudo de las Américas al final es una iniciativa para temas de inteligencia y seguridad militar, o que justo hace match con la pregunta que acabas de decir. Lo que le interesa a Keiko ahora es ayuda para temas de organización criminal y vería ahí un gran brazo. Se ha institucionalizado formalmente a través de su visita al Perú, que tiene unas características muy interesantes. Para nuestro lado, quien es el ministro de Relaciones Exteriores ha estado por más de 15 años trabajando en la Embajada de Estados Unidos. Hay feeling. Keiko se casó con un americano. El actual papa es americano, pero también hizo servicio en el Perú. El embajador de Estados Unidos en Perú se ha casado con una peruana y tiene hijos peruanos. Entonces, como que todo el condimento se está armando, ¿no?
1: Buenas vibras por todas partes. Está todo muy bien. Todo realmente muy, muy, muy encaminado como para que las relaciones sean mucho mejores todavía. Estaba pensando, digo, Marco Rubio, en este periplo que está haciendo por Latinoamérica. Y en Colombia Se le preguntó justamente por esto de pelear contra el narco, de tratar de alguna manera, de una vez por todas, de aniquilar al narco, algo que va a ser muy difícil, pero por lo menos bajarle las expectativas que siempre ha tenido el narcotráfico, no solamente en Colombia, sino en alrededores, incluso hasta en la misma República Argentina. Pero, digo, esto de pensar una base en Colombia, como le propusieron, no le propusieron, le preguntaron si podía eventualmente darse una cuestión como esta. Bueno, obviamente, con mucha cintura política, Marco Rubio dijo que eso es algo que tiene que hablarse en niveles muy superiores de los gobiernos y demás, aunque él forme parte del gobierno de Estados Unidos y sea para mí el segundo persona más importante del país en este momento, ¿no? Pero digo, ¿cabría alguna posibilidad también de algo similar en Perú?
2: Históricamente, sí, recordemos, hablando de Keiko, su papá pidió ayuda del gobierno americano para afrontar el terrorismo, y fue en esos años del 93 donde Estados Unidos vino, implementó, en ese entonces era la embajada aquí más cercano por Surco, y reforzó logísticamente, tácticamente al equipo del GI. O sea, históricamente ha habido una experiencia previa. Pero lo que sucede es que actualmente, más que narcotráfico, en este caso en el Perú, por ser un país minero, existe la minería ilegal, y esa minería ilegal hay un montón de delincuencia, están matando personas. Hace una semana a un empresario minero y los cuatro pasajeros en la misma ciudad, al norte de Trujillo, lo mataron. Entonces, existe, sí, la necesidad. Ahora, Keiko tiene, por otro lado, como es, imagino que todos los gobiernos, no todo es de derecha, también hay de izquierda, y va a depender mucho. Entonces, tendría que hacer con pinzas, aunque presiento que ya tendría, como muchos países de la región, diciendo, si de repente vas a invertir esto o aquello, y a modo de ayuda lo puedes realizar, armamos y podemos ejecutar. Aunque tú sabes que cuando cedes algo, tú lo has visto, estimado Sergio, te puede condicionar a muchas cosas. Y ya China salió a decir, oigan, Estados Unidos es todo, cuenta con nosotros. Acá tenemos el puerto de Chancay, entonces te imaginarás cómo vamos.
1: Sí, vamos a recordarle a la audiencia, si se enganchó tarde, estamos hablando con Cristian Canchares, periodista de Perú, sobre lo que está sucediendo en su país con la visita de Marco Rubio y con las otras realidades también, ¿no? Que no podemos escapar a ellas. No, China está muy pendiente de esto. Yo no creo que le haga mucha gracia lo del escudo de las Américas. En realidad no le hace gracia a nadie que no sea americano, ¿no? Salvo por un lado Brasil, que todavía está por fuera, y México, que seguirá estando fuera.
2: Así es.
1: La posibilidad de que cambie la historia en Brasil es real. Ya hoy todas las consultoras están dando un empate técnico en un balotaje. De ser así, los tercero y cuarto, que podrían eventualmente a darse, que tienen un 7% cada uno, uno en particular responde a la misma línea ideológica de Milei. Si Milei

0: ideológica, y esto más es una derecha y por ahí de repente algunos gobiernos de centro derecha, y cambia. Entonces, como si fuese un imán, como si este escudo fuese un imán, va a estar jalando. De hecho, la gran apertura que fue este año estuvo como una de las figuras, el presidente Milei. Entonces, ya sabemos que esta postura, incluso con las críticas que tiene Estados Unidos hacia temas como, no sé, la ONU, el tema de la OEA, e incluso Estados Unidos se quiere salir y dice, yo no quiero formar parte de ese club porque la verdad que cuando pido algo no me hacen caso. Voy a hacer mi propio club y a ver qué sucede, ¿no? Y este escudo tiene pensado competir con otras grandes, ¿no?, alianzas que puedan existir o de tema económico-social. Recordemos que el escudo es más que todo para temas específicamente de narcotráfico, cárteles y otras cosas más, pero presidente, entrenó Sergio, que es una puerta abierta para muchas cosas.
1: Pero sin duda alguna, es simplemente la cabeza de playa, es entrar y después vemos, ¿viste? Después vamos a ver para dónde salimos. Pero no, estaba pensando justamente, mientras hablaba Cristian, sobre lo de Brasil. Yo creo que Brasil, en este momento Lula, más que una cuestión de convicción, es de terquedad, ¿no? Es decir, no quiero darle brazo a torcer, aunque entienda de que lo que más me va a beneficiar o lo que más nos beneficiaría en este momento es sumarnos a esto. Yo no creo que quiera quedarse solo, y de ganar no creo que quiera quedarse solo, salvo que le abra las puertas de par en par, como en su momento hizo Fernández acá, ¿te acordás? No sé si lo recordarás, Fernández dijo que querían ser la puerta de atrás para Rusia, se lo dijo Putin en la cara, para que entre a Latinoamérica. Estaba totalmente loco. O sea, ¿quién le dio a él la potestad para decir semejante barbaridad, viste? Bueno, hay de todo. Más acá en la Argentina, ¿no?
0: Sí, y al final, una decisión impacta, Sergio, tú sabes. Una decisión a favor o en contra impacta. Totalmente. Entonces, ahorita Keiko es como estaba un periodista español decía, Keiko ahora es la novia y tenemos a Estados Unidos jalando por un lado y China también por otro lado, y vamos a ver qué sucede, pero te comento que ayer con la visita, y no es muy común, China empezó a realizar publicaciones de la embajada aquí en el Perú diciendo, para esos países que es la verdad, a veces denigran a los latinoamericanos, ponen trabas como la visa, les mencionamos que en China, al menos de caso al Perú, con pasaporte 30 días, gratuito, y además nosotros tenemos pensado invertir más cosas. ¿Cuándo China ha hecho eso?
1: Nunca.
0: Entonces, le quiere ir al frente al tema del escudo, ¿no? Si el escudo quiere ir con seguridad, China, ¿qué dice? Yo acá estoy en temas de economía, ¿no?
1: Es muy importante lo que estás mencionando porque, inclusive, con este escudo de las Américas y este querer irse de Estados Unidos, de la OEA, y este hasta inclusive dejar de formar parte de la OTAN para formar, sea, la NATO, para formar lo que podría ser la OTAS, la Organización del Tratado del Atlántico Sur, directamente. China con nosotros, Argentina no se puede meter porque ya tiene una base metida en la Patagonia gracias a los kirchneristas. Entonces no nos puede decir nada porque ya tienen su lugar. Pero sí pueden protestar contra Perú, contra Colombia, el mismo Brasil en caso de que llegara a darse. ¿Cómo ves a la Argentina con esto de Malvinas? ¿Qué se dice en Perú?
0: Aquí llegó clips, ¿no?, del enunciado del presidente Milei, que fue en estos días. Y entre nos, acá podrán ser, en el Perú tenemos personas de izquierda, derecha y todo lo demás, pero cuando tocan el tema de territorio, y el vínculo que tiene con Argentina, dice, oye, esto es justo, ¿no? Algunos incluso, los de izquierda dicen, oye, Milei, tal, pero los de izquierda dicen, Argentina tiene que hacerse respetar, entonces, de manera posición de pueblo a pueblo, perfecto, cuando es tema territorial. Ahora, eso no incluye, ¿no?, de que pueda ese anuncio justificar algunas acciones. Tú sabes que para temas del público, o le das show o le das tema, algo que tenga que ver con posibilidades a futuro de guerra. Entonces, para que se ponga entretenido. Siempre hay que ver el fondo, el motivo, ¿no? Pero por ahora, opinión favorable a eso, de apoyo con los argentinos por la histórica, ¿no? Igual aprovecho para mencionarlo, en el año pasado que hubo el desfile cívico-militar en el Perú, Perú por primera vez invitó, ¿no?, a guerreros, en este caso ex militares, combatientes, veteranos, a desfilar. Fueron cuatro combatientes argentinos que

0: vinieron de las fuerzas aéreas argentinas y fue espectacular. Una pequeña marcha, pero muy simbólica. Entonces, vemos que hay esa afinidad, ¿no?
1: Indudablemente que sí. Además, jamás, jamás nos alcanzará el tiempo para agradecerles lo que hicieron por nosotros. Es decir, nos une la historia y seguramente nos unirá al futuro, Dios mediante, e inteligencia artificial mediante. ¿Crees que toquemos antes de cerrar este capítulo entre nosotros de historia internacional de los países y demás, sobre inteligencia artificial? Porque hoy la noticia que más ha preocupado al mundo de la inteligencia artificial es la renuncia masiva, ¿no? Y las duras advertencias de investigadores claves de OpenAI y de Anthropic. Hoy, por ejemplo, estaba escuchando y corté algunos audios que después vamos a pasar en la próxima hora aquí en el programa, sobre esto, sobre Jacob Coxon, lo que dijo. Recordé también lo que en su momento dijo Geoffrey Hinton, ¿no? Que el mundo ni tiene ni idea de lo que se le viene, la humanidad ni siquiera sabe lo que se le viene en materia de inteligencia artificial. Digo, todo esto que ha sucedido, y Jacob Coxon, que formó parte de Anthropic y se va, que arrancan todos con, en realidad con OpenAI en el comienzo, pero después forman cada uno lo suyo. Digo, Coxon se va, hace declaraciones, y desde adentro de Anthropic le responden, y uno de los principales le dice que tiene razón. Es decir, es aterrador. Viste que generalmente, si vos te vas a lo mejor despechado de algún lugar, o con ideas porque te peleaste o lo que sea, porque no te gustó algo que viste, como Hinton se va de Google, y bueno, si decís algo, te retrucan enseguida del otro lado y te dicen, no, te he equivocado, porque pudo haber algún roce de más. No, acá están todos de acuerdo que la historia se complica y se puede llegar a complicar cada vez peor. ¿Cómo lo ves? ¿Qué ideas tenés? ¿Qué sabés al respecto,
0: Cristian? Muchas gracias, Sergio. Mira, yo actualmente soy docente de temas de inteligencia artificial, sobre todo para temas de fundamentos. Y mientras que nosotros pensamos que la inteligencia artificial, ya desde el 2022 salió OpenAI, la inteligencia artificial desde incluso la Segunda Guerra Mundial, con Alan Turing, incluso luego McCarthy con la programación y todos los demás, empezaron a trabajar con estos modelos de algoritmos y en fin otras cosas. Sí. Aquí estamos hablando no simplemente, a ver, como para que podamos entender todo, no es simplemente que prendes el celular y chateas, no. Claro. Estamos hablando de una combinación de ciencia dura, que sus primeros pasos fueron el tema de investigación militar, luego tema de ciencia, mucha matemática, mucho tema de los servidores y muchas cosas más, que hoy ha traído, ¿qué cosa? El crear, así como nuestro cerebro, como estamos en infancia, niñez, va creciendo, llega un momento en que ya no puedo crecer más, ¿qué tengo que hacer? Desarrollarlo. Pasa lo mismo con estas redes neuronales. Le han invertido espacios, le han invertido servidores, chips y todo lo demás. Sí. ¿Y qué ha pasado? Ya no es un bebé, ya es un cerebro grande que puede realizar muchas cosas, incluso fórmulas, ¿no?, matemáticas que por muchas décadas nadie pudo resolver, ya lo puede resolver.
1: Sí, lo vi hoy.
0: Claro, y uno dirá, pero no, estimado Sergio, Cristian, yo no veo eso. Lo que sucede es que es algo que no es para nosotros. No. Nosotros no tenemos el alcance, por eso es una cúpula que está dentro y sabe muy bien lo que puede realizar, lo que no puede realizar. Y no estamos hablando de temas de diseño u otras cosas más. Totalmente. Estamos hablando de datos predictivos. Estamos hablando de inteligencia militar. Estamos hablando de toma de decisiones para grandes cosas. Saber, de repente, la inteligencia artificial puede saber hasta pronosticando qué va a pasar en el otro lado y automatizar grandes cosas por medio de una prompt de ingeniería, modificar todo el tema hasta de rutas comerciales de avión. Son cosas muy grandes.
1: Terrible.
0: Y los que se han retirado, ustedes dirán, estimado público, deben ser veteranos, 70 años. Colegas, son jovencitos. Son jovencitos.
1: Totalmente.
0: Exacto, si uno se ríe, tú lo sabes. Y dicen, no, acá hay una papa caliente, algo tengo que hacer, ¿no?
1: Yo creo que la frase que hoy sacudió al mundo fue el posteo de Ivan Havinger, que, bueno, uno de los responsables de seguridad de Anthropic, que admitió públicamente que la probabilidad de que la inteligencia artificial acabe con la humanidad supera el 10% en la próxima década. Una frase durísima.
0: Muy fuerte, Sergio, y además, un poco para ponernos en contexto, acaba de salir los resultados de la evaluación PISA. Y históricamente todos, nada que Estados Unidos, Europa, Argentina, Perú, nada. retrocediendo en la evaluación a nivel de puntaje, ciencia y todo lo demás, 10 años atrás.
1: Totalmente. No, sí, bueno, es que tenemos un gran problema. La creación de cierta y determinada tecnología está hecha justamente para dominar. Es decir, mientras te tienen entretenido mirando este rectángulo, donde tenemos el mundo entero, claro, hacen lo que quieren. Y si te acaban de decir semejante cosa, te acaban de declarar semejante aseveración, imagínate lo que no te dicen. Mejor ni lo imagines, o ni lo imaginemos, ¿no? Porque realmente es aterrador. Coincido con lo que alguna vez dijo Elon Musk. La inteligencia artificial me fascina tanto como me aterra. Opino exactamente lo mismo, sin duda.
0: Sí, porque cuando no puedes controlarlo, ahí es donde te da miedo. Y recuerde un poco.
1: Pero lo sabían, Cristian.
0: Claro, obvio, lo sabían de tiempo. Y son tres niveles. Lo que nosotros conocemos es inteligencia artificial en diferentes niveles. El siguiente nivel es Machine Learning, cuando la inteligencia artificial aprende sus propios errores. Y el tercero es el Deep Learning, cuando esta inteligencia artificial tiene autonomía. Ese es el temor. Ese es el temor de no poder controlarlo, ¿no?
1: Y eso me parece que es lo que ya está, aunque no nos lo digan. Me parece que ya está y bastante avanzado. Amigo, en cualquier momento el top de las 19 nos va a interrumpir. Así que yo te agradezco muchísimo esta conversación. Vamos a extenderla, vamos a hacerla a lo mejor más seguido. Estaría bueno, digo, como para saber un poco más de lo que puede suceder en tu país con este nuevo gobierno. Les deseo lo mejor, sabes, de todo corazón. Y que bueno, y que ojalá este escudo de las Américas vaya más allá de lo que dicen, o para lo que dicen ha sido creado, y realmente nos una a todos en una gran América para, bueno, hacerle frente a una Europa ya vetusta, ya con ideas de colonialismo que no quiere, no quiere renunciar, y nosotros como jóvenes que somos, bueno, darnos la oportunidad de liderar los destinos del mundo.
0: Muchas gracias, Sergio, muchas gracias a la comunidad, como diría cuando vino el general don José San Martín, una América y Latinoamérica libre e independiente va a depender de la unión de los pueblos. Un gran abrazo, hasta una nueva oportunidad.
1: Muchísimas gracias. El placer de siempre con Cristian Canchares desde Perú, este periodista y además investigador y que puede hablar también sobre inteligencia artificial, pues acá te da al respecto, y es lo que estuvimos haciendo, justamente esa unión de pueblos a través de las inteligencias naturales de cada uno.
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14: Ese es el sonido del paso del tiempo. El que nos indica que ya transcurrieron 5 minutos después de la hora 19 y que tenemos que viajar precisamente en el tiempo para ir a buscar sonidos y hechos de otras épocas. Vamos a ir al año 1981. El año 1981 fue un periodo de grandes transiciones políticas, tensiones de la Guerra Fría, eventos que conmocionaron al mundo entero. Atentado contra Ronald Reagan el 30 de marzo. El recién investido presidente de los Estados Unidos de Norteamérica sobrevivía a un intento de asesinato tras ser alcanzado por una bala disparada por John Hinckley Jr. en Washington, D.C. 30 de marzo del 81. El 13 de mayo atentaban contra el Papa Juan Pablo II. El líder de la Iglesia Católica sufría un intento de magnicidio en la Plaza San Pietro, en Roma, a manos del ciudadano turco Mehmet Ali Aska. Pero también se daba la guerra en Pakistán. En enero y febrero estallaba un conflicto bélico fronterizo entre Perú y Ecuador. De hecho, leí mal, no es Pakistán, es Pakisha, justamente que se dio en esta parte del continente y entre estos dos países, con el control de 3 puestos de vigilancia militares en la cordillera, el Cóndor. Fue algo que también separó las aguas en la República Argentina y que muchos todavía condenamos, justamente por no haber apoyado a Perú como correspondía, algo que sí hizo Perú un año después. Nos acordamos, ¿no? Okay. ¿Qué más? Se da el primer reporte oficial de VIH-Sida. El 5 de junio, los Centros para el Control y Prevención de Enfermedades de Estados Unidos publicaban el primer informe médico sobre una rara neumonía en 5 hombres homosexuales, lo que marcó el inicio de la epidemia global. Mientras tanto, en el mundo de la música, en ese mismo año, los hermanos Gibb editaban un álbum extraordinario. Y de allí salían temas que llegarían a entrar en los charts más importantes del mundo. Los Bee Gees lanzaban Living Eyes, hablando de la temporalidad y el destino. La letra reflexiona sobre cómo el tiempo es relativo al conectar dos almas, sugiriendo inclusive que el mañana de una persona puede ser el ayer de otra. Bien poético, ¿no? Vale, así lo fue. El mundo sigue moviéndose, pero yo me quedo quieto. Indica que a pesar de que los cambios del entorno pueden llegar a suceder, el amor verdadero permanece inmutable y seguirá por siempre, más allá de lo que cada uno pueda sugerir. Bee Gees suenan con Living Eyes, ojos vivos.

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1: Bien, vamos a hablar entonces con el DJ de Reconquista, el amigo Toti. Sí. Hola Toti.
2: ¿Cómo estás, Sergio? Amigo. Buenas noches. ¿Qué tal? ¿Cómo te va? Muy buenas noches. Bien. A vos, a todo el equipo. Bien. Y por supuesto a la audiencia. Bueno, estamos en 15 grados de temperatura, está despejado, ajá, aunque algunas bien nubes están apareciendo. Por ahora es muy escaso el pronóstico de lluvia, un 10%, ajá, pero... Viste, es inesperado el clima ahora, sí, como, sí, como se comporta. Bueno, rapidito porque tengo poco tiempo y comentarte que, sí, bueno, tal cual lo habíamos adelantado nosotros esta información ya hace unos días, se, sí, confirmó en la palabra del secretario de Control Público del municipio de Reconquista, se amplía la investigación sobre los 4 agentes que fueron separados, ah, sí, sin goce de haberes por, bueno, irregularidades que se habrían cometido en el área de parquímetro, y ahora se extiende la investigación hacia el año 2024 a la fecha, y se detectaron también situaciones muy parecidas en lo que es la oficina de la tarjeta SUBE, así que por lo tanto bueno, va a seguir la investigación. Y la información es que no se descarta que esto termine con una denuncia penal. Y ahí sí se podría poner la situación mucho más compleja para los que están involucrados, sí, que son dos mujeres y dos varones, ¿no? Que
1: totalmente.
2: Que trabajaban así. Así que bueno, como bien novedad, se confirmó lo que habíamos, sí, comentado oportunamente. Una linda, sí, noticia para la ciudad de Malabrigo, porque ellos vienen organizando hace ya un par de meses, lo que es ya prácticamente varias ediciones, para esta fecha, coincidiendo casi con el Día del Agricultor, la fiesta del agricultor que se realiza en esa ciudad este domingo, con una exposición, hay como una especie de museo en Malabrigo que muestra la maquinaria antigua que se usaba para trabajar la tierra, y además, la nueva maquinaria, o sea, la modernización, permite hoy contar con maquinaria en el campo mucho más moderna, y siempre aparecen nuevas máquinas que van a ser bendecidas, hay un oficio religioso, y todo esto culmina en horas de la tardecita del domingo con una gran fiesta musical con artistas de la región. Así que es una fiesta muy linda también. Malabrigo tiene una particularidad que trabaja mucho para este acontecimiento de la fiesta del agricultor y para lo que es la fiesta del citrus, la provincial, todos los años, sí, claro, que es muy importante también. Así que, bueno, están de fiesta este fin de semana en Malabrigo. Ayer lo encontré al intendente, allí en donde se inauguraron los puentes, que tuvo el gobernador Puyaro, a, sí, Roberto Spontoni, estuvimos intercambiando, ajá, y charlando con él un poco de cómo está siguiendo, sobre todo el tema de la Avenida del Niño, cómo estaba trabajando, así que seguramente vamos a tener ese material mañana, y nos va a contar también un poco lo de la fiesta esta que estoy comentando del, bien, agricultor. Muy contenta, perfecto, la gente, los productores, los vecinos de allí de la zona de La Sarita, Avellaneda,
1: sí,
2: y Moussi, por esta obra que para ellos es una obra realmente espectacular. Así que bueno, un poco lo que tenemos para comentarte en el día de hoy, Sergio, a vos y a toda esta amplia audiencia, maravillosa audiencia que sigue, sí, todas las tardes a la radio, ¿no?
1: Impresionante, es la audiencia que tenemos, es realmente muy grande. Así que bueno, mañana viernes, entonces, Dios mediante, haremos un repaso de lo sucedido y quizás podamos,
2: sí, sí, sí,
1: ver algún adelanto de lo que puede acontecer en la semana próxima, amigo. Nos encontramos mañana.
2: Así entonces, es. Si un gran abrazo, Sergio, que andes bien, saludos.
1: Muchísimas gracias, entonces, allí estaba el reporte de nuestro amigo Toti Díaz desde Reconquista.

0: Pasamos a 22 minutos de la hora 19 en toda la República Argentina y estábamos escuchando a una de las grandes bandas de todos los tiempos, Soda Stereo con Persiana Americana.
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0: Pasada las 19:30 vamos a escuchar el France 24, por supuesto. Y entre los temas que vamos a escuchar también, va a estar Carolina Valladares, quien es de Washington, la corresponsal principalísima que tiene la gente de France 24. Y va a hablar precisamente de la inteligencia artificial, de esto que estamos hablando y que hoy nos ocupa tanto y que nos preocupa tanto como les está preocupando a aquellos que la crearon y que hoy no saben cómo frenarla. Mira, antes de ese momento especial de cada día, vamos a escuchar con mucha atención, porque va a ser la introducción de los tres audios que vamos a compartir también en la última media hora, a Carolina Valladares. Prestad atención.
2: Sí, acostumbrados en un contexto en el que el legislativo no se pone nunca de acuerdo, sorprende realmente que aquí la respuesta ha sido realmente abrumadora, tanto desde el ala demócrata como republicana. Hay alarmismo y en ese sentido, por ejemplo, se ha pronunciado Ted Cruz, senador por Texas, un republicano de toda la vida, que ha dicho que está sumamente preocupado, que esto es sumamente preocupante. También Bernie Sanders ha dicho que las encuestas recientes en Estados Unidos muestran que los estadounidenses quieren prohibir la superinteligencia artificial y que hay que pausar el desarrollo de la inteligencia artificial hasta que haya normas, hasta que sepamos hacia dónde vamos. Todo esto después de que Jake Coxon, como ya conocemos, pues encendiera las alarmas, porque ha dicho que básicamente la humanidad se podía extinguir para 2030, es decir, en poco más de 4 años. Y en ese sentido hay que comentar que ya hay un inicio de legislación bipartidista, precisamente impulsada por el senador demócrata de Vermont, Bernie Sanders, y por Ted Cruz, dos políticos que suelen estar en las antípodas del hemiciclo político, sin embargo ahora parecen ir de la mano.
0: Es lo que yo te comentaba hoy, ¿no? Se han puesto de acuerdo. Creo que es tarde. Esto de frenarla, de no permitirlo, de cortar que siga creciendo, no va a poder ser. Directamente por lo hablado inclusive con Cristian Canchares hace algunos minutos nada más. Es decir, ese tercer estadio en el cual ya la inteligencia artificial puede abastecerse, ser autosuficiente y no depender más del ser humano. Es un problema muy serio. Es un problema realmente muy serio y en la próxima hora vamos a escuchar un poco más. En la próxima media hora.
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0: Es tiempo de escuchar ese momento especial hoy. Moment. Billboard 100 Moment es el momento Billboard de los 100 principales, el Hot 100 Singles de los Estados Unidos, del cual hoy vamos a escuchar un tema que llegó al Top de Tops en 1986, más precisamente el 26 de julio. Hoy, 11 años después de separarse de la agrupación Genesis, Peter Gabriel llegaba al puesto número 1 del Hot. Peter Gabriel con Sledgehammer.

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17: Hola, bienvenidos a una nueva emisión de noticias en France 24. Los saluda Andrés Mesa Muñoz. Vamos con los titulares. Donald Trump promete pagar $5,000 a cada adulto estadounidense si su partido mantiene el control del Congreso tras las elecciones de medio término programadas para noviembre, aunque no explicó cómo serían los pagos y no queda claro si es una medida legal. Los rebeldes hutíes se estarían acercando a tomar el control total del estrecho de Bab el-Mandeb, por donde pasa el 12% del comercio global. Esto después de haber tomado el control en la histórica ciudad portuaria de Mocha y tras el retiro de las fuerzas leales al gobierno. Se cumple un mes del terremoto de magnitud 7,4 que sacudió el occidente de Colombia y se cobró la vida de más de 300 personas. Mientras esta zona del país avanza en su etapa de reconstrucción, el acceso a necesidades básicas sigue sin resolverse para miles de familias que los perdieron todo. Vamos a iniciar en Estados Unidos y una nueva y polémica promesa de Donald Trump, quien dijo que pagaría $5,000 a cada adulto estadounidense si el Partido Republicano logra mantener el control de las dos cámaras del Congreso tras las elecciones de medio término que se esperan para noviembre. Por ello, conectamos a esta hora con nuestra corresponsal en Washington, Carolina Valladares. Cuéntenos qué reacciones han surgido tras estas declaraciones de Trump.
18: Donald Trump parece realmente empeñado en revertir dos de las principales tendencias en su contra. La primera son los 5 o 6 puntos de ventaja que le sacan ahora mismo los demócratas, y luego también la tendencia de que dicta que el partido que está en el poder en la Casa Blanca generalmente, pues desde la historia reciente, pierde en las elecciones de medio término. Es por eso que Trump dice que es hora de revertir todo esto y por eso anuncia este cheque que él lo llama dividendo Trump, o también como lo han llamado dividendo de las tarifas, de los aranceles, porque busca pagar a cada estadounidense. Las condiciones son que la persona que lo reciba sea estadounidense, pero también hemos sabido en las últimas horas que tienen que gastar en caso de recibirlo, eso primero, este cheque dentro del territorio de los Estados Unidos como un incentivo para la economía. Pero vamos a ver ahora sobre la legalidad de este cheque. Ya ha apuntado el vicepresidente J.D. Vance que el dinero con el cual se pagaría a los estadounidenses sería el dinero obtenido a través de los aranceles, aranceles como los que están imponiendo Estados Unidos, por ejemplo, ahora mismo a los productos canadienses. Pero luego está la cuestión, ¿de dónde va a venir este dinero? ¿De qué arcas? Dicen los expertos que esto roza la legalidad, porque el presidente, el ejecutivo, no tendría en sí mismo la potestad de firmar la orden para emitir esos cheques.
17: Ahora cambiamos de tema. Carolina, hay advertencias sobre los riesgos de la inteligencia artificial por parte de extrabajadores de empresas como Anthropic, por ejemplo, que dicen que hay un riesgo para la humanidad. ¿Qué están diciendo los políticos en Estados Unidos al respecto?
18: Sí, acostumbrados en un contexto en el que el legislativo no se pone nunca de acuerdo, sorprende realmente que aquí la respuesta ha sido realmente abrumadora, tanto desde el ala demócrata como republicana. Hay alarmismo y en ese sentido, por ejemplo, se ha pronunciado Ted Cruz, senador por Texas, un republicano de toda la vida, que ha dicho que está sumamente preocupado, que esto es sumamente preocupante. También Bernie Sanders ha dicho que las encuestas recientes en Estados Unidos muestran que los estadounidenses quieren prohibir la superinteligencia artificial y que hay que pausar el desarrollo de la inteligencia artificial hasta que haya normas, hasta que sepamos hacia dónde vamos. Todo esto después de que Jay Coxon, como ya conocemos, pues encendiera las alarmas, porque ha dicho que básicamente la humanidad se podía extinguir para 2030, es decir, en poco más de 4 años. Y en ese sentido hay que comentar que ya hay un inicio de legislación bipartidista, precisamente impulsada por el senador demócrata de Vermont, Bernie Sanders, y por Ted Cruz, dos políticos que suelen estar en las antípodas del hemiciclo político, sin embargo ahora parecen ir de la mano.
17: Carolina, gracias por este reporte desde Washington y cambiamos de tema. En Yemen, las fuerzas hutíes llegaron a la ciudad de Mocha en su búsqueda de hacerse con el control del estrecho de Bab el-Mandeb, uno de los principales pasos comerciales marítimos del mundo que ha tomado mayor relevancia luego del conflicto en el estrecho de Hormuz. Por su parte, Arabia Saudita, que lidera la coalición de países que respaldan al gobierno yemení, desplegó milicias para contrarrestarlo.
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0: Música sin tiempo ni edad. La música de Leo Sayer, preguntando, ¿Have you ever been in love? ¿Has estado enamorado alguna vez? 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
3: Bastante desfasado nuestro amigo Hades en la fecha, pero bueno, lo meritaba el hecho de estar y ocupar ese horario con Cristian Canchares. Por cierto, importantísima la nota que hicimos con el colega peruano. Alberto Hades va a hablarnos sobre los mercados en el día de hoy, ya en el atardecer, mismo en el atardecer, en el anochecer de la ciudad y en el final de nuestro tiempo. Vamos a escuchar lo que tenía para comentar en esta fecha. Unos mercados que se presentaban en el día de hoy mejor de lo de ayer. Indudablemente ayer fue bastante puro.
4: Bueno, jueves desde Manhattan, los mercados un poco más estables, con una performance mixta en Asia y en Europa, y lo mismo en Estados Unidos, mixtos antes de la apertura. Los mercados de bonos bastante más presionados, ya vamos a hablar más de ese tema, pero el bono del Tesoro americano de 10 años acercándose al 4,9% de rendimiento. El dólar relativamente estable, VIX al alza nuevamente, 16,70, oro y plata abajo. Y el petróleo sigue al alza con Brent en 102 y el WTI acercándose a $100 el barril, está cerca de 99.
3: Y hablando de petróleo, seguirá precisamente con este tema tan importante, tan crucial, que es de todos los días y que ha pedido una hermosa levantada, desgraciadamente o desafortunadamente, por lo acontecido, por lo que está aconteciendo en Medio Oriente. Eso y otros temas en este segundo audio.
4: Les decía que el precio del petróleo está al alza y la situación en Irán no está mejorando. Sí, el intercambio de munición entre Estados Unidos y Irán. Irán al mismo tiempo respondiendo sobre bases americanas o sobre aliados americanos, y el precio del petróleo y el precio de los destilados del petróleo fuertemente al alza, generando presiones inflacionarias en todos los países desarrollados. Hoy tendremos reunión del Banco Central Europeo, donde se espera que, presionado nuevamente por la suba en el precio de la energía, el Banco Central Europeo vuelva a subir la tasa de interés, a pesar de que una economía europea que no se destaca por un crecimiento demasiado sólido, que digamos. Lo que es interesante es analizar en qué medida Irán está aprovechando la cercanía de la elección de medio término en Estados Unidos para escalar, sabiendo que Estados Unidos está, Trump en particular, está limitado en lo que puede hacer. Trump ya ayer dijo que la guerra en Irán probablemente no tendrá solución hasta después de las elecciones de medio término. En términos políticos, a Trump no le está yendo bien. Hoy las encuestas muestran a los demócratas con una diferencia a favor de entre 5 y 7 puntos porcentuales en la intención de voto, lo cual claramente sería suficiente para dar vuelta a la Cámara Baja, ya que los republicanos tienen solamente una ventaja de 3 asientos.
3: En tanto, también Alberto Hades tuvo un momento, en el tercero de los audios, a la referencia a la inteligencia artificial y también metida en los mercados, entre otros temas.
4: Y por último, inteligencia artificial, un tema que discutimos en el Parte Diario más en detalle y al que me remito, y es la manera en que está cambiando la estrategia de generación de productos por muchos de los startups, en particular los que venden sus productos en el Apple Store, donde se reduce la cantidad de

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0: cerca de la hora 20, la temperatura en la ciudad de Santa Fe es de 19 grados, la humedad de 54%, hay viento del este-sudeste a 14 kilómetros por hora, condiciones que van a permanecer estables, digo, aunque algo nublado, igual que mañana, parcialmente nublado con una máxima que ascenderá a los 19, ya para el sábado en un poco de descenso de temperatura para el fin de semana, aunque con algo de sol también el fin de semana. Interesante, por cierto. Vamos a escuchar a Jorge Giometti sobre el cordón industrial y alrededores para las próximas horas también, lo que tiene que hablar del clima.
1: Estas son las condiciones del tiempo para el cordón industrial y sus alrededores. Jueves el cielo estará parcialmente cubierto en la región, las temperaturas con valores de 8 grados de mínimas alcanzando los 22 grados de máxima, con una humedad del 95% y los vientos que soplarán principalmente del este-sureste con intensidad leve y algunas ráfagas de más intensidad. Viernes el cielo estará nublado a parcialmente cubierto.

0: tiempo algo inestable en la región, las temperaturas con valores de mínima de 12 grados y las máximas que alcanzarán los 18 grados, con humedad del 85% y vientos que soplarán principalmente del sureste rotando al sur con intensidad moderada y algunas ráfagas fuertes. Para el fin de semana se esperan condiciones de cielos entrecubierto a parcialmente cubierto, temperaturas mínimas en el orden de los 6 y 7 grados y máximas que rondarán los 14 a 16 grados para sábado y domingo respectivamente. Los vientos serán mayoritariamente del sector sureste, con ráfagas fuertes el sábado, perdiendo intensidad hacia el domingo, informó Jorge Giometti desde el Centro de Monitoreo Meteorológico y Climático.
1: Muchísimas gracias, Jorge. Gracias por el informe. Y bien, hasta aquí lo nuestro de cada día. Desde la hora 18 nos estuvimos acompañando Santiago Gogorza en la operación técnica. Toti Díaz desde Reconquista. Se sumó hoy la inestimable colaboración de nuestro amigo Canchares, Cristian Canchares, además periodista excelente de Perú. Nos estuvimos hablando de la visita de Marco Rubio, además de la inteligencia artificial y otros. Tema que todavía me quedó pendiente, justamente por cuestión de horario, lo vamos a retomar en el día de mañana. En la conducción habitual, quienes habla, soy Sergio Daniel Colasanti. En compañía de Beatles los vamos a dejar para terminar de la mejor manera posible. Será hasta mañana, si Dios quiere, y que Él te bendiga. Chao.
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14: Bienvenidos, edición de día jueves, jueves 10 ya de septiembre de este 2026. Hoy vamos a tener mucho 2000 y finales de los 90. ¿Sí? Hoy dijimos vamos a tirar la casa por la ventana y la vas a pasar muy pero muy bien aquí en la radio. En esta edición de día jueves, en este 10 de 9. Ayer dicen que se abrió un portal. Vamos a ver qué pasa. Bienvenidos.

Te contaba, decía que ayer se abrió un portal, todo el mundo habla de eso, ¿no? Porque ayer fue 9 del 9, si sumás 9 y 9 da 18, 1 y 8 da 9, es como un triángulo que se forma entre las cosas. Dicen que es un día donde se cambia la energía, bueno, y que a partir de ahora, teóricamente, uno tiene que hacer el cambio el 9 del 9, así que hoy estamos focalizando ya, seguimos focalizando desde ayer, hoy es 10, y aquí estamos con ustedes en este Club Retro. Club Retro que tiene de todo, porque vamos a tener mucho de la década del 2000. También algo de la década del finales de los 90. Vamos a tener un lindo programa para compartir historias, para compartir música, para disfrutar de lo mejor. Siempre acá en la radio, ustedes saben, somos lo que escuchamos. Nos encanta hacer este programa, la verdad que lo disfrutamos muchísimo. Esto se llama El Club Retro y comienza así. One, two.

Era The Outcast, estabas escuchando Hey Ya, y nosotros seguimos acá como transmitiendo esta felicidad que es las cosas pequeñas, ¿no? En el sabor del helado, en el agua fría de repente cuando ingresás en la playa, la risa de los amigos, esa canción de la banda sonora perfecta para celebrar el buen vivir. Señoras y señores, llega Blink-182, ¿tenías ganas de bailar? Se te va a pegar. Esto es All the Small Things. Así, con toda la energía, estamos en este jueves de la máquina del tiempo. Estamos en el club, celebramos la música. Arriba el volumen, sí, el club retro, la máquina del tiempo.

Ahí estaba la música de la mano de The Outcast. Esta canción, Pretty Fly for a White Guy, tema poderoso, ¿no? Un Offspring que te regala un himno de diversión, una autoburla, ¿no? A no tomarse la vida tan en serio. Aquí estamos, un clásico de los 2000. Te invitamos a comunicarte con nosotros. Vamos, Mano de Piedra está en los controles. Los 2000 están en el club.

Toxic decía por allí, ni más ni menos que ella, la princesa del pop. Ella es Britney Spears, se queda con nosotros aquí en esta edición de La Máquina del Tiempo. Un tema mejor que el otro. ¿Te quedás con nosotros? Sí, en el club seguimos celebrando la música. Mirá qué buena versión. Este tema lo conociste, si mal no recuerdo, por Cyndi Lauper, pero aquí tenemos otra versión, Time After Time.

Década del 2000, pero también hay de ahora. Tenemos de todo absolutamente. Olivia Dean es alguien que está creciendo muchísimo en el mundo de la música. Canción nueva de Olivia Dean acá en el Club Retro. En este caso, no tan retro. Hoy estamos más 2000. Vamos a tener 90. Vamos a tener un poco de todo. La vamos a pasar bárbaro aquí 10 de septiembre en el Club.

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Así comenzamos una nueva media hora, Rich Girl. Qué tema, otra canción histórica, ¿no? Bueno, te hacemos compañía. Un tema de Gwen Stefani junto a Ive, editado en el año 2004. Bueno, un tema viejito, ¿no? Readaptado. Seguimos con este tema, This Love, este amor, obsesión total y también mucho dolor, con la voz de Adam Levine. Un tema que describe la ruptura de una relación donde también hay mucho deseo a pesar de la ruptura, ¿no? Este amor.

0: El gran Abel.
1: Muchas gracias.
2: Tremenda versión, deseos de cosas imposibles, te quedás con muchas nosotros. Gracias. Y tu voz en mí, una negación cósmica de Shaggy con Ricardo Deucent. Se acuerdan de esto, ¿no? Es un tema de diálogo cómico entre un hombre que está atrapado en una infidelidad y su amigo le aconseja la negación total. Yo no fui, repetilo todo el tiempo. Temazo. Quédate.

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